0: No saber que sí es un pitcher de alto impacto, pero aún así tienen la habilidad de poderlo trabajar.
1: Hay que ponerlo a trabajar. Nadie dijo que iba a ser fácil o difícil, pero él es uno de los favoritos para el Cy Young y con todo el respeto, él lo merece también porque ha pitchado una temporada muy bien. Y vamos a tener que ponerlo a trabajar, tratar de swingar strike. La bola viene un poco más duro de lo normal, pero todavía hay que ver la pelota y hay que hacer contacto con ella y tratar de poner la bola en el juego, y eso es muy bueno para nosotros y podemos hacerlo seguro.
2: All right, thanks Andrew, we'll see you tomorrow.
1: All right, guys. All
3: right. Sandra Bogart con nosotros previo a la apertura de la serie divisional en contra de los Cerveceros de Milwaukee. Vamos a ir a una pausa, regresamos con más en la antesala del béisbol. Continúa la postemporada 2026 para los Padres de San Diego.
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5: Grandes Ligas. Cerveceros de Milwaukee con la mejor marca dentro de la campaña regular 2026. Pero vamos vuelta a la página porque la campaña regular solamente queda para el acomodo de los equipos alrededor de las clasificaciones en este mismo playoff. La historia es por completo que inicia a partir de ahorita. Y para ello tenemos la oportunidad de conversar con nuestro colega, amigo, experto en la pelota. Daniel Álvarez Montes nos acompaña de parte del sitio internet del extrabase.com para estar haciendo ese análisis de esta serie, enfocado también de lo que tenemos hoy en ese primer encuentro para hablar Padres en contra de los Cerveceros. Daniel, como siempre, gracias por tu tiempo, gracias por estar con nosotros, tus preparativos, estarás narrando también la actividad que se presente para el equipo de los Yankees y de los Rayos, pero por hoy solamente te robo unos instantes para platicar de Padres y los Brewers.
6: No, muchísimas gracias, Pedro, siempre un gusto y un honor estar acá contigo en tu transmisión y en la previa de pues lo que va a ser este primer juego, ¿no? De la serie divisional con un equipo de los Padres que viene inspiradísimo, enfrentando al mejor equipo del béisbol en 2026. Pero una cosa, Pedro, sabemos, es lo que pasa en la temporada regular, otra la que pasa en los playoffs, que empieza todo de cero. Para los Padres no tanto, porque ya barrieron a los Cachorros de Chicago, y creo que esa inspiración que traen es peligrosa y que convierte a los Padres en uno de los equipos a los que más hay que prestarle atención en el lado de la Liga Nacional de aquí en adelante.
5: Bueno, el final de temporada y el inicio de la postemporada para los Padres los tienen con 19 victorias en los últimos 22 juegos, claramente el equipo más encendido en todo el béisbol, pero tienen de frente a, utilizar la palabra encendida, la recta, Jacob Mizorowski, el gran obstáculo que tienen los Padres, el mejor pitcher en todo el béisbol de las mayores. Podemos dar los argumentos del hombre de la bola rápida de 104 millas por hora. Hablamos de este factor principal. Padres sí, par de victorias, sin embargo no tuvieron un pitcher de frente como Mizorowski a lo que fue la serie anterior en contra de Cachorros.
6: Sí, cuando te enfrentas posiblemente el mejor pitcher del béisbol en la temporada, pues nunca va a ser tarea fácil, ¿no? Pero la única manera de contrarrestar eso es con buena ofensiva, y los Padres tienen bateadores que por supuesto cuentan con mucho poder, pero también con muy buenos bateadores de contacto y que pueden sacar de picheo y buenos turnos, ¿no? Conteos altos enfrentando a sus rivales, y yo creo que eso va a ser una de las claves para los Padres de San Diego, especialmente contra Jacob Mizorowski, porque si bien tuvo la temporada que tuvo, realmente mes no estuvo alcanzando, sobre todo al final, promediando 6-7 episodios, y yo creo que eso puede ser algo muy importante. Mientras más picheos puedan sacar desde temprano, los lanzadores como Mishorowski, que tienen esas rectas tan poderosas y dependen mucho de los ponches, pues al depender mucho de los ponches también muchas veces dependen de hacer muchos picheos, y yo creo que mientras más conteos altos puedan sacar, más puedan elevar la cuenta temprano en el juego y más rápido puedan hacer trabajar al bullpen, ahí es donde se le puede complicar la situación al equipo de los Cerveceros de Milwaukee. Me parece que esa es una receta que es clave y que no falla en postemporada. A ver cuál es el plan de juego de los Padres de San Diego y cómo pueden ejecutarlo frente a Mishorowski.
7: Bueno, no es casualidad y no es ninguna coincidencia que los Padres, si están encendidos, es porque el picheo abridor está de una manera muy estable. Ahí está bien esa misma parte. El bullpen, sabemos que ha sido el alto impacto todo el año, y lo que recalcaste, la ofensiva también, que durante la segunda mitad, ellos y los Cachorros, las mejores ofensivas dentro del béisbol. Sin embargo, regresamos un poco a ese factor de la fortaleza, el bullpen. Sí, trabajaron bastante en el segundo juego contra los Cachorros, pero el hecho de barrer a los Cubs significó un día libre adicional de descanso. Por lo tanto, todos repuestos, dos días por completo de reposo total. Mientras tanto, sabiendo que Michael King lanza el segundo juego, ¿no? ¿Qué tan importante será ese bullpen de los Padres para ese primer juego, en lo que buscará el picheo colectivo de los Padres mantenerle el ritmo de forma colectiva a los trabajos de Mishorowski?
6: Sí, va a ser sumamente importante, ¿no? Por lo que estábamos mencionando también con la parte de Mishorowski. Eso mismo es lo que, por el otro lado, debe ser el plan de juego de los Cerveceros, ¿no? Porque si bien tienes un día de descanso, lo mejor que tú puedes tener en postemporada es picheo abridor que te dé la mayor cantidad de innings posible. Vimos la prueba, si bien, en series anteriores, como por ejemplo en el lado de la Liga Nacional, para los Bravos de Atlanta, los innings que dio Chris Sale, los innings que dio Tyler Mahle fueron muy importantes. Los Phillies lograron forzar un tercer decisivo que se sintió como un séptimo juego, precisamente porque tanto Christopher Sánchez como Jesús Luzardo pudieron darles innings de calidad, ¿no? Y yo creo que eso es algo que aplica aquí también. Mientras más picheo puedas mientras más innings puedas tener de tu picheo abridor que sea de calidad, siempre teniendo listo tu bullpen a la hora de cualquier titubeo, pues el manager salir y poner el gancho y traer un nuevo lanzador, pues eso siempre es la cosa más importante con la postemporada.
7: Bueno, cuando hablamos de esos dos rosters, ¿no? Los equipos altamente competitivos, con al menos 20 victorias, lo que suponen los Padres, yendo más de 100 para el equipo de los Cerveceros, es fácil perdernos en los jugadores que son superestrellas, los Chorios, en los Machados, en los Tatis. Sin embargo, el factor experiencia, ¿no? Y eso creo que es, para mí, valioso en playoff. Vimos con Xander Bogaerts, dos imparables en cada juego en la serie anterior contra Cachorros, exitoso con el bat, Christian Yelich, una figura que tal vez embona de una muy similar a Bogaerts, en donde ha recorrido mucho béisbol. Qué tan importante es ver ese factor de experiencia cuando tenemos un choque de esta magnitud, ¿no? Con el equipo más caliente, con el equipo de más victorias.
6: Completamente, y si bien es un grupo joven, como tú lo mencionas, los Jackson Chourio, de este equipo, que Jackson el cierre que tuvo fue tremendo. Hay que recordar, Pedro, en la primera serie de Jackson Chourio en Grandes Ligas, todavía no había cumplido 21 años, tuvo juegos en múltiples jonrones hacia la banda contraria. Eso es algo que ni Miguel Cabrera a sus 20 años había podido hacer, ¿no? Y estaba en una lista selecta realmente. Cuando yo veo lo que ha hecho este equipo de Milwaukee en años recientes, en temporada regular, y teniendo que jugar series importantes contra los Mets de Nueva York, contra los Cachorros de Chicago, contra los Dodgers de Los Ángeles, es un equipo del que la gente no se puede descuidar, porque tiene figuras jóvenes, pero ya tienen esa experiencia reciente de playoffs. Y lo mismo aplica con San Diego. Sabemos las estrellas, Machado, Tatis, Xander Bogaerts, que tú bien mencionas, Bogaerts salvando las distancias, pero me recuerda, este Jackson Chourio, joven, Bogaerts estaba en un caso similar cuando subió con el equipo de los Medias Rojas de Boston en 2013, siendo un shortstop novato, y ya estaba ahí en la candela, ¿no? Con ese equipo de Boston que ganó la Serie Mundial. Entonces, creo que eso es algo en lo que ambos equipos pueden estar muy parejos, porque combinan un núcleo joven, pero ya tienen esa experiencia de años y años clasificando consecutivamente a la postemporada. Y debo decir que si hay un jugador joven al que me intriga mucho ver en estos juegos, porque a lo mejor se le puede hacer un poco más rápido, y en los poco tiempo que tienen Grandes Ligas, porque no tienen ni un mes, me parece que ha podido ralentizar algunas situaciones y calmar a sus lanzadores y ser o lucir como un seguro detrás del plato, es Ethan Salas. Estoy muy emocionado por ver lo que pueda hacer el joven venezolano en esta postemporada.
7: Bueno, vimos precisamente que tuvo una remolcada en el primer juego de la postemporada para el equipo de los Padres, pero justo de él te quería preguntar porque acaso menciona a Miguel Cabrera, y Miguel Cabrera debutó a los 20 años de edad en 2003 y tuvo un gran papel en la postemporada, 3 cuadrangulares en la serie de campeonato, un total de 12 remolcadas en ese entonces, 3 rondas divisional, serie de campeonato y serie mundial, un jonrón más en contra de los Yankees. ¿Qué tan difícil? Sabemos que es difícil el béisbol, sobre todo en ese alto nivel de competencia, sobre todo cuando estamos hablando que el campo se reduce a pocos equipos, pero cuando estás preparado, cuando tienes talento, ¿cómo visualizas el escenario para ese tipo de jugadores, ¿no? Vimos con Miguel Cabrera hace 20 años y ahora precisamente la historia puede escribirse con alguien. Con Ethan Salas, guardando la proporción, sabemos que Miguel Cabrera es un pelotero salón de la fama, pero en particular haciendo la referencia a Salas de que está llegando prácticamente al mismo momento.
6: Sí, hay que obviamente, como tú dices, salvar la distancia, ¿no? Pero los dos llegaban con bien rankeados, ¿no? Los dos eran prospectos que eran de los principales del béisbol en su momento. Creo que el caso de Ethan, incluso yo le daría hasta más, o sea, creo que tiene un grado de dificultad adicional, porque primero es receptor y sabemos lo rápido que tiene que hacer los ajustes y lo rápido que tiene que aprenderse al staff. Creo que le vale la experiencia que he tenido de 3 años seguidos estando en el entrenamiento de Grandes Ligas, que creo que no es poca cosa, pero ha estado ahí y a eso quizás le ha ha hecho que se adapte un poco mejor, pero no deja de ser un receptor sumamente joven en el escenario más grande que hay en el béisbol como es la postemporada. Me gusta los turnos que ha podido hacer, porque si bien muchas veces se le ha visto esa agresividad, también cuando ha tenido que pelear y batear en conteos altos, pues lo ha podido hacer, y no necesariamente tratando de hacer mucho, sino llevando la pelota hacia la banda contraria, buscando mover el corredor, cosas como las que hacía Miguel Cabrera en 2020, ¿no? Entonces, no es una tarea fácil, pero me gusta lo que he visto de Salas, y creo que lo ayuda mucho, uno, el talento que tiene, porque el que es bueno, es bueno, pero este es un muchacho que creció en una familia de peloteros, estuvo rodeado de jugadores, está rodeado de jugadores en su entorno familiar, y digamos tiene algo que lo trae ya en los genes, que no se aprende así por así, ¿no? Sino que realmente es como si se naciera con eso, y eso me parece que lo tiene Ethan Salas.
7: Bueno, por último, nada más, el factor de experiencia lo hablamos, pero dentro del clubhouse, dentro del dugout, sin duda para los Padres, manager de primer año Craig Stammen, que ha lanzado postemporada, sin embargo dirigiendo el playoff por primera ocasión. Pat Murphy fue mejor de los Padres de forma interina en el 2015. En un momento tenía una relación muy cercana con el presidente de operaciones de béisbol, AJ Preller. Ahora es manager del año, los últimos 2 años dentro del béisbol de las mayores, guiando una vez más a los cerveceros, que anticipa sobre todo en la estrategia, en el valor de la experiencia, sin embargo, desde la cabeza en la estrategia.
6: No, eso va a ser sumamente importante, ¿no? Creo que Murphy, a lo mejor dependiendo un poco más de lo que pueda hacer con el correo de bases, lo que pueda hacer con el toque de bola, creo que eso ha sido parte del juego de los cerveceros en las últimas temporadas, ¿no? Stammen tiene otro tipo de experiencia porque fue jugador y sabe muy bien y entiende lo que puede estar pensando el pelotero en cualquier situación, y me parece que tiene un equipo completo, un coaching staff fenomenal además, que también puede ser una fortaleza con él. La parte en cómo pueda manejar el pitcheo Stammen me parece que va a ser lo más importante aquí, para poder contener a los cerveceros. Los cerveceros van a poner mucho la pelota en juego, los cerveceros van a tratar de correr muchísimo. Ahí es cuando la defensa también de los Padres de San Diego tiene que ejecutar prácticamente a la perfección, porque es un equipo que va a buscar poner esa presión en la defensa rival.
7: Daniel, como siempre, gracias por tiempo, gracias por estar con nosotros. Sí, estaremos conversando una vez más en donde los Padres están en la siguiente ronda, esperemos en la serie de campeonato, veamos las cosas solamente un juego a la vez, un encuentro a la vez, esa es la presión de los peloteros, nos da que llevarlo de la misma manera, pero como siempre, gracias por tiempo, gracias por estar con nosotros y comentar de esto que tanto disfrutamos, sobre todo ahora con este sabor de club.
6: No, muchísimas gracias, Pedro, un abrazo para ti, para toda la audiencia, para todo tu maravilloso equipo de trabajo, y esperando, ¿por qué no? ¿Quién sabe? Vernos en la última semana de octubre.
7: esperamos justamente casi nos crucemos en el camino. Daniel Álvarez Montes, del sitio internet del extrabase.com, nos acompaña aquí en los comentarios previos. Lantes al béisbol, primer juego, ronda divisional, Padres en contra de los Cerveceros en Milwaukee. Vamos a una pausa, regresamos con más. Previo a este encuentro, continúa la postemporada 2026 para los Padres de San Diego.
8: Hola.
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0: Gracias, andaba bien perdida con eso.
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2: Craig Stemmen, quien lleva a cabo su reporte del día que tenemos en puerta para los Padres llegando a esta serie. De forma inicial, Craig Stemmen nos habla sobre la elección de Robbie Ray para este primer juego con divisional en contra de los Brewers.
3: Yeah, Robbie has been a, you know, we got him at the trade deadline. We saw him firsthand pitching against us. He was a tough out. You know, just trust his veteran presence, experience pitching in the playoffs. I think he's going to do well against this lineup. You know, as far as how far he goes or how long, you know, he'll determine a lot of that, how well he pitches. And, you know, we know with Robbie, he can be erratic at times. So if he's throwing strikes, I feel really good about Robbie, you know, being in there.
2: Bueno, sí, a Robbie Ray lo obtuvimos en la fecha límite de cambios, lo vimos lanzar en contra de nosotros y era un pitcher complicado. Simplemente confías en su presencia de pitcher de experiencia, veterano, y en eso mismo que nos ha aportado ahora llegando a la postemporada. Creo que lo hará muy bien con esa alineación de frente. Qué tan lejos o cuánto dure dependerá de gran medida de cómo lance. Sabemos que en algunos momentos puede ser tal vez errático, descontrolado, pero si está lanzando strikes, nos sentimos muy tranquilos con él y la loma. Y nos habla también Craig Stemmen sobre el valor de la experiencia de Robbie Ray cuando hablamos de un pitcher que estará lanzando con un cuarto equipo distinto en la postemporada.
3: Yeah, experience is your best teacher. He's been in a playoff atmosphere before. He's been in road parks before when the crowd's going crazy. And he's got a slow heartbeat. He's someone that, you know, you look at every single day and he's the same guy every single day, same, you know, look on his face, same competitiveness. You know, I've pitched or been against Robbie for a long time. I've seen how competitive he is. I can see how he can bounce back from adversity really well. So those are all really good traits to have when you're going into a postseason road game.
2: Sí, la experiencia es el mejor maestro y él ya ha estado en un ambiente playoff en múltiples ocasiones, teniendo aficiones eufóricas de frente y también por eso mismo la calma, la tranquilidad. Es alguien que pues, todos los días se mantiene de la misma manera en cuestión de su trabajo, la misma expresión en el rostro y la misma competitividad. Ha lanzado contra de Robbie Ray por muchos años y ha visto lo competitivo que es y cómo es que se recupera ante la adversidad, lo cual son excelentes cualidades para jugar como visitante en playoff. Y nos habla Craig Stemmen de la experiencia que suma dentro del roster del equipo de los Padres. Es un comparativo de mucha juventud que existe en el roster de los Brewers.
3: Hopefully, experience matters for us, but you know, they've got a great team. They won a lot more games than we did this year. They play great baseball. They bring an element to the game of speed and athleticism. That is, you know, probably the most of any roster in the big leagues. So they, you know, lack of experience or lack of time in the big leagues, I don't think it's going to matter. You know, their talent speaks for itself and their ability to win games speaks for itself.
2: Bueno, claro, espero que la experiencia juegue a nuestro favor, pero ellos tienen un gran equipo, ganaron muchos, el equipo que más juegos ganó en toda la temporada y jugaron gran béisbol, le aportan al juego un elemento de velocidad, un poco de dinamismo también, que probablemente sea el más destacado de cualquier roster en grandes ligas, así que la falta de experiencia o de tiempo en las mayores, no creo que les afecte tanto su talento y capacidad para ganar juegos, hablan por sí solos. Y nos habla también Craig Stemmen sobre los retos en esos 2026 que tuvo de frente a Fernando Tatis para finalizar tan fuerte una vez más entre los mejores peloteros en las mayores.
3: You know, he definitely had to dig deep and find out who he really is as a baseball player, who he really wanted to be, and kind of block out the outside noise, honestly, and he did a very good job of that. Our coaches did a very good job of rallying behind him and pumping him up and making him feel comfortable with what he was about to, you know, go through, you know, with hitting mechanics change or just like an identity change a little bit. And once he got in, you know, on board with being, I'm going to be a great baseball player, not just a great hitter or a great home run hitter or a great base stealer, I'm just going to be a great baseball player. You know, I think he felt like that feeling he had when he was 10 years old, when he was invincible.
2: Bueno, definitivamente tuvo que profundizar y descubrir exactamente quién era como pelotero, quién quería ser y bloquear el ruido exterior. Hizo un gran trabajo en eso y nuestros coaches lo respaldaron, lo motivaron, lo tuvieron cómodo a lo largo de la temporada con los cambios en la mecánica de bateo o algún cambio en cuanto a la identidad, una vez que asumió la mentalidad de ser un gran jugador en general, no solo con Ronero, rodador de base. Creo que volvió a sentir esa seguridad invencible de cuando tenía 10 años. de edad. Y por último, Craig Stammer nos habla sobre los retos que tienen de frente hoy los Padres con el derecho Jacob Mizorowski en la loma por parte de los Brewers.
3: Yeah, well, you know, we faced him back, I believe, and it was in May when we faced him the last time, and you know, he was on a roll then, and he was a tough task that day. Although it's better when we're feeling good, you know, that doesn't change once you get in the batter's box and you're facing a guy like him. It's going to be tough.
2: Sí, lo enfrentamos en mayo y estaba encendido, una tarea difícil, aunque es mejor cuando nos sentimos bien y eso no cambia mucho una vez que te paras en la caja de bateadores a enfrentarlo y seguramente será un duelo complicado para nosotros. Vamos a ir nosotros a una pausa, regresamos con más en los comentarios previos en la antesala al béisbol, cada vez más cerca del primer lanzamiento en esta jornada. Padres y los Brewers, serie divisional en postemporada.
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4: Hace unos cuantos días dan paso a los Padres entonces a esta ronda divisional, esta fase. Así los Padres hoy con el zurdo Robbie Ray en la loma, enfrentando hoy al lanzador derecho Jacob Mesorowski. Para muchos, el pitcher favorito para llevarse el premio Cy Young dentro de la Liga Nacional. Un breve recorrido sobre lo que se ha presentado hoy en la jornada del béisbol de las mayores. Par de juegos ya finalizaron. Medias Blancas continúa su gran ritmo en playoff. Tres juegos, tres victorias. Hoy la apertura de la serie divisional en contra de Guardianes. Triunfo para Medias Blancas, 3-0 con run de Munetaka Murakami. Marca la diferencia en el juego. Y hablando de cuadrangulares, de Oscar Hernández y Kyle Tucker dan jonrones para los Dodgers. Derrotaron a los Bravos en la apertura de la serie en Los Ángeles, 5-3. Tarek Skubal la victoria, permitiendo dos imparables en 6 entradas. Y el juego actualmente en progreso. Al momento, juego sin hit ni carrera en Tampa Bay. Drew Rasmussen luciendo 6 entradas y 2 tercios con 10 ponches. No ha permitido de hit, y el tijuanense Jonathan Aranda con cuadrangular solitario ha colocado a Tampa Bay al frente por la mínima, 1-0. Mucho por recorrer entonces, con la diferencia para Tampa Bay 1-0 sobre los Yankees. Vamos a ir nosotros al juego de hoy. Tendremos lineups, el play ball, el primer lanzamiento, las acciones con la voz en español de los Padres. Eduardo Ortega en el play by play, acompañado por Nelson Lice de Grandes Ligas, el ex catcher de los Padres, Carlos Hernández. Padres de San Diego, Cerveceros de Milwaukee. Tenemos béisbol de postemporada. Arranca la serie divisional. Primer juego de la serie en American Family Field. Vamos al juego de hoy. Béisbol de Grandes Ligas. A continuación, la postemporada 2026 para los Padres de San Diego.
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1: Buenas tardes, buenas noches, hola, ¿qué tal? Es tiempo de pelota, el mejor béisbol del planeta. Estamos desde Milwaukee, Wisconsin, en el American Family Field. Gracias por viajar con nosotros, porque el béisbol también se ve por la magia de la radio. Estamos, amigos, en la segunda fase de la postemporada 2026. Eduardo Ortega Díaz les saluda en compañía de nuestro analista Ligas Mayores, el receptor de los Padres, y en nombre de Raúl Inostroza y toda la familia Padres de San Diego, desde la Ostra de Acero, parque que abrieron los Cerveceros como su segunda casa en el año 2001. Un escenario de 26 temporadas de techo retráctil. Está haciendo frío en Milwaukee, desciende la temperatura después de las 8 de la noche, alrededor de los 58-60 grados Fahrenheit. Después del contraste que tenemos con San Diego en estos días de fin de semana, donde siguen las temperaturas realmente veraniegas, extremo, en pleno otoño. Le damos la bienvenida a nuestra gira, usted lo esperaba, está con nosotros y nos acompaña desde Milwaukee, Wisconsin, el Chamo Mexicano, para que usted disfrute de el análisis.

0: análisis y todos los detalles en nuestra transmisión. Hoy arranca la serie divisional A, la primera que marca Major League Baseball en las dos. La otra es, como saben todos, los Bravos de Atlanta y los Dodgers de Los Ángeles, que abrieron hoy en el Coloso del Oeste, en el sur de California. Chamazo, bienvenido Carlos Hernández. Estamos en la gira donde los aficionados están con nosotros en este, el arranque de una serie un poco quizás, si no relajada, más profundidad y oportunidades para los dos equipos después de el histórico gran acontecimiento. Nunca un equipo como lo hizo San Diego había derrotado y dejado en una cantidad récord de menos carreras. Solo anotaron una los Cachorros de Chicago con el picheo de San Diego y la ofensiva suficiente para barrer al mejor equipo ofensivo de la temporada de Grandes Ligas, que fueron ya para su casa los Ositos. Estamos contra el mejor equipo ahora, Chamo, en todas las Grandes Ligas. Nadie más ganó juegos que los Cerveceros, 103 victorias. Buenas tardes, buenas noches y bienvenido.
1: Gracias. Bueno, se van a encontrar dos equipos que por eso están aquí, porque han sido los mejores también durante la temporada. Un equipo, hablando de los Padres de San Diego, que como tú lo acabas de mencionar, mantuvo bien callado esa ofensiva del equipo de los Cubs. ¿Por qué? Gracias al reporte, gracias a toda la ayuda y el trabajo que han puesto lo que son los integrantes clave para dar información a los peloteros. Juntamente de eso, la misma información que usan ellos durante toda la temporada, la aplican con la que le dan, y es por eso el resultado. Qué bien las localizaciones de los envíos, los lanzadores estuvieron muy bien calmados, estuvieron más preocupados de usar la zona de strike, especialmente cuando tenían dos strikes, usando sin ningún temor y con toda confianza esa recta alta de cuatro costuras, usando envíos bajitos en el piso, sacando el control de balance a los bateadores. Otro importante, que atacaron muy bien a los bateadores bien adentro en la zona, para después darse cuenta de quién estaba montado en el montículo haciendo esos envíos. Así que el día de hoy el equipo está preparado y están listos para enfrentarse al mejor lanzador de la temporada.
0: Un escenario y una situación, Chamo, que estamos encontrando ahora, de ver al equipo de más victorias, pero también hoy, ni más ni menos, para abrir boca, como era de esperarse, este equipo que descansó junto con los Dodgers la primera ronda por ser los dos mejores récords de la liga, les tocó esperar rival. Y por eso los Bravos están en Los Ángeles y por eso los Padres están en Milwaukee con los equipos 1 y 2 en triunfos. Pero hoy el escenario es medirse a quien es considerado el pitcher más importante y que es candidato número 1, inclusive sobre Christopher Sánchez, que perdió terreno al final, para ganar el trofeo Cy Young de la Liga Nacional. Un joven de 24 años, nativo de Missouri, que enfrentó a los Padres en el mes de mayo. No tuvo decisión porque el juego lo ganaron los Padres en la novena entrada, cuando él ya se había ido y estaban en ese momento 0-0 después de sus 7 entradas, donde ponchó 10 bateadores. Es este serpentinero Jacob Mizorowski, que está tirando en promedio 101 millas por hora. Es el promedio de su recta, pero puede alcanzar hasta las 105, Chamo, en cualquier momento. Y es lo más difícil que tienen los Padres en el panorama. Es béisbol, todo puede suceder, pero también lo hace así Milwaukee, porque tendrían la posibilidad de utilizar a su as, a su carta número uno de picheo, hasta en dos ocasiones en esta serie.
1: Lo que te puedo decir, esa recta la puede tener a 105 también, pero si esa recta viene debajo de las letras donde dice San Diego, va a tener problemas. Esa recta va a trabajar mucho mejor cuando la tenga elevada, porque va a ser difícil mucho de ellos alcanzar esa velocidad con el swing. Así que todo va a depender. Lo que sí están seguros, que van a buscar la recta, a lo mejor van a tener técnica un poquito más del swing de arriba hacia abajo, tratar de dar el contacto al frente, porque esa es la mejor forma de atacar esa recta. Así que por eso están bien preparados, porque lo hicieron muy bien en la serie de Chicago.
0: Tema importante: los Padres tienen mayor experiencia en cuanto a la postemporada, el roster, más edad, más juegos de experiencia en postemporada que Milwaukee, que es un equipo juvenil, que tienen grandes talentos sin duda, con Churio, con el jardinero venezolano también, Luis Lara, que este año lo debutaron, tanto le fue tan bien que le acaban de extender un contrato económico, le dieron 31 millones todavía por las próximas 5 temporadas, que es una ganga para el talento que él puede ofrecerles, y ya en el presente, a corto plazo. Así que la autoridad, mira, está ahí el Charro Márquez hoy. Don Alfonso Márquez es el jefe de este grupo de umpires, el sexteto, y le dan el crew chief hoy al Zacatecano en esta serie, y lo veremos también en San Diego Dios mediante, el próximo juego 13 el martes. Saludos, nos ha levantado su gorra para saludarnos desde el terreno.
1: Qué bonito es esto, qué bonito es esto, ¿eh?
0: Don Alfonso, sí, bueno, nos emociona mucho siempre saludarle. Es el orgullo mexicano, primer umpire de México en la historia de Grandes Ligas. Te decía de cuanto a la experiencia, Chamo, de ver a Mizurowski y un equipo juvenil que tiene otra cosa muy distinta a los Padres. Los Padres tienen el poder y tienen promedio. Los Cerveceros tienen velocidad, no tienen una profundidad en el bateo de poder.
1: Y tiene mucha calma en el home plate, por eso mismo que es uno de los equipos que se mantuvo siempre en primer lugar por su técnica de ser paciente y simplemente dejar que lleguen los envíos a la zona de strike. No se apresuran, así que vamos a ver un juego muy esperado por el mundo entero, Eduardo, este juego de hoy.
0: Totalmente de acuerdo, vamos a dar a conocer las alineaciones. Ya estamos en el arranque de la serie divisional. Esta, amigos, para los Padres en su décima historia de postemporada, es la octava serie divisional. Los Padres han celebrado 7 anteriormente y han ganado solamente 2 series divisionales con 5 perdidas. Esta para los Cerveceros de Milwaukee se encuentran en su aparición número 12. Los 12 equipos en postemporada, 12 postemporadas tiene Milwaukee. Y han sido para estos divisionales la octava participación en divisionales. En las 7 anteriores, los Cerveceros han ganado 3, han perdido 4. Así que los dos equipos nacieron el mismo año, 1969. Milwaukee como los Pilotos de Seattle. Ninguno de los dos ha ganado todavía su primera serie mundial en su historia. Por lo que esta es una serie que se van a dar con todo. Y se espera pues que sean grandes juegos de pelota. Los 9 Padres, Fernando Tatis, jardinero derecho. Dustin Harris, jardinero izquierdo. Manny Machado, tercera base. Cuarto va Ty France, primera base. Quinto, Jackson Merrill, jardinero central. Sander Bogaerts batea sexto, parador en corto. Séptimo, Ethan Salas, receptor. Campuzano de octavo, bateador designado. Y de noveno, Jake Cronenworth, el segunda base. Los 9 Padres ante el fenómeno chamaco de las 105 millas por hora en el tope. Se llama Jacob Mizurowski.
1: Mizurowski en la temporada regular 16 y 5 perdido, 1.80 efectividad, 252 ponches en 174 innings, 2/3 lanzados. Vamos a verlo lanzar su recta potente, la recta cortada, el slide, la curva y ese cambio de velocidad que no lo tira, 1%.
0: Todo está listo. Vamos a ver entonces, Chamo, mucho contraste con esos 3 picheos que mencionaste. La recta, dale, ataca. La recta, su cutter y una buena curva. Lanza el derecho, aguanta por el centro, rodillero. El primer strike en el radar de la ostra de acero, el American Family Field, conocido antes cuando abrió sus puertas hace 26 años como el Miller Park. Le cantan el primer strike. Mizurowski para la goma, la recta, buena altura, el cinturón. Le tira Tatis, foul, se pilló la bola hacia atrás. Esta es la defensa de Milwaukee, vistiendo de blanco sus colores de casa. Tiene los vivos en el tono azul rey con amarillo el dorado también. Lanza Mizurowski. 2 strikes sin bola. Le pasa una rasuradora a la altura de la barbilla. Lo echa hacia atrás. El público se mete de inmediato con el equipo visitante y lo pone en 1-2.
1: Cuando tienes mucha recta y sabes que va a hacer el swing, una recta tan potente, aquí lo mejor es no hacer un swing tan duro, sino esperar más y ser rápido con las manos.
0: Brewers al frente en la leyenda. Viene el envío, medio swing y se lo lleva, abanicando el tercer strike en un check swing para hacer el arranque del juego. Mizurowski tiene el primer ponche.
1: Wow, esa curva, ¿no? Después de la segunda strike, lució bastante incómodo, ya que no pudo parar el swing. Ponche para el primer lado.
0: Tatis, que le ha bateado 2 jonrones a los Cerveceros en su carrera desde que debutó en el 2019. Y un promedio de 2.50. Ahora viene Dustin Harris, el jardinero izquierdo. Ahí viene la aspirina, una recta elevada. Y la dejó pasar. Bateó en la primera ronda Harris, un imparable en 6 turnos contra los Cachorros en los 2 juegos que le valieron el pase de los Padres a esta fase, a esta etapa de divisional, a ganar 3-5 a partir de hoy. Lanza, strike, el cantado, 1-1.
1: Harris con ese swing que él tiene, él puede hacerle un buen contacto a este lanzador, ya que es pura recta y no hace un swing completo, sino busca contacto.
0: 102 millas está lanzando en promedio la bola rápida en la primera entrada. Jay Bowers en primera base, Bryce Turan en segunda, Joey Ortiz en tercera, Cooper Pratt es el shortstop. Lanzamiento malo, 102 millas se mantiene. Chamo, está tirando este hombre. En promedio, la temporada completa utilizó la recta una tercera parte. Es decir, sabemos que es un potencial ponchador. un 35% fueron rectas de más de 100 millas.
1: Correcto, porque está usando la de 4 costuras y no está usando el 5.
0: Ahora pegado, se la movió completamente de 101 millas y lo hace fallar. Saca el viento abanicando Dustin Harris. Los jardineros de Milwaukee son Jackson Chaurio, el venezolano left field de Maracaibo, Gerard Mitchell en el central y Luis Lara, venezolano también en la derecha de San Felipe. Lanza muy alto y afuera. La batería es con una gran experiencia. Los dos hermanos Contreras de Puerto Cabello, Venezuela, pasaron a playoff, pero su hermano mayor, Wilson, con Boston, fue eliminado por los Yankees en 2 juegos. Va a lanzar el conteo. 3-2. Contacto de foul, se mantiene vivo. 3-2 todavía Dustin Harris.
1: Y es lo mejor que está haciendo Harris. No lo estamos viendo muy exagerado. No lo vemos cargando tanto para después ser muy duro, muy rápido con el swing. Está dejándole llegar y reaccionando. La diferencia es si un poco elevado, a lo mejor tiene problema con eso. Pero si en la zona de strike, puede dar un buen contacto.
0: El umpire principal sancionando hoy la zona del pentágono. Llamando al juego en el conteo de 3-2 para Harris. Lanza. Foul, se defiende. Le quitó velocidad y este picheo hacia adentro. Rompiente prácticamente, parecía una recta cortada, alta y al pecho para 95 millas por hora, la sacó hacia atrás.
1: Sí, es el segundo picheo más que lusa, pero la recta, como mencionaba, 63%, puras rectas.
0: Nick Marley en home plate, danza, por ahí, valiente el hombre también, qué buen contacto.
1: Pero viste que está cortito ahí, cortito.
0: Exacto,
1: hay que hacerlo, hay que
0: compacto
1: hacerlo.
0: Compacto el swing.
1: Con un lanzador que tiene muy duro, es la mejor forma de buscar el contacto.
0: Nick Marley en home plate, Lance Barrett en primera, Alfonso Márquez, el jefe de los 6 umpires, el Charro Márquez en segunda. Lanzamiento, rola fuerte, de un bote cómodo al segunda base, Bryce Turan tira primera, lo sacó de rutina 4-3, pero Chamo dio pelea a Harris, eso habla bien de las aspirinas de más de 100 millas. Le hizo contacto al 90% de las bolas rápidas.
1: Sí, le bajó el picheo y pudo darlo. Por eso es que él va a tener buen juego en contra de él, porque su swing es muy exagerado y no lo vamos a ver tratando de dar un cuadrangular, sino un buen contacto.
0: Y aquí está el abucheo constante, como siempre, el hombre de las tempestades, el hombre que mueve las grandes masas de público en los estadios. Pagan por verlo, le pitan, pero le respetan. El ministro de la defensa, Manuel Arturo Manny Machado, bateó 429 contra los Cachorros en los 2 días, 3 hits en 7 turnos, pegó un home run, un doblete y produjo 2 carreras. Este es un duelo poder-poder, 2 estrellas. Machado, con su gran carrera de 15 años, Misioraski está tirando apenas su segunda temporada en Grandes Ligas y las dos ha ido al juego de las estrellas. Y hoy es la primera apertura de Misioraski en postemporada, apertura. Tiró 2 relevos el año pasado. Lanza para Machado, strike el segundo.
1: Y Manny le está diciendo, no le está tirando la recta, le está tirando la recta cortada. Ya por lo menos la ha mirado muy bien, no le ha hecho swing y le acaba de decir, ese pichón quedó muy alto.
0: En la línea de jardín izquierdo, el umpire Lynn Walcott y Brennan Miller, el umpire de la línea del jardín derecho, son los 6 árbitros. Este es un grupo arbitral de sexteto. Los hombres de azul que visten de negro, la autoridad, los mejores umpires del mundo, a los que siempre hay que respetar, aunque no se esté de acuerdo, pero son los más capacitados en la pelota mundial, los umpires de Grandes Ligas. 2 bolas, 2 strikes, 2 out, lanza, alto y afuera, Machado, respetado, Chamo, no le ha acercado más después del segundo strike.
1: Sí, porque no le hizo nada, ni se movió cuando le tiraron la recta cortada, él sabe que está buscando la recta de 4 costuras, pero no se la ha tirado cerca.
0: Machado tiene 55 juegos de carrera contra Milwaukee, les batea 251 de por vida y les ha sacado en su trayectoria 8 pelotas de home run Machado a los cerveceros de Milwaukee, y particularmente en este escenario, en el llamado Miller Park o el Great Grand American Family Field. Viene el envío, se defiende. Le ha quitado velocidad a Chamo para engancharlo, engañarlo. No cayó Machado en la trampa. El contacto fue de foul.
1: Y fue el slider, el primer slider que usa. Así que ya ha mirado los 3 mejores envíos de parte del derecho, Misioraski.
0: El juego arranca, la emoción. Al grito de play ball, la fiesta. Lanzamiento. Otro swing. Otro foul. Y ahora le subió la más dura recta que ha tirado en la tarde-noche. 104 millas.
1: Ahí le quitó velocidad el bate, 81 millas. Imagínate, nada más buscó darle un buen contacto con ellos sin hacer el swing completo que estamos acostumbrados a mirar.
0: Machado en este parque batea 2.41 y la mitad de los 8 jonrones aquí en este estadio. Línea profunda a la izquierda, jaló la bola, el contacto es bueno, la pelota está picando en la zona de aviso, choca contra la barda, al rebote entra Jackson Chaurio. Machado, el hombre que se crece al rigor del castigo con la multitud abuchando. abre el ataque de los Padres después de dos outs con un doble limpiecito parado en segunda. Y los Padres entran en posición anotadora contra este fenomenal pitcher, Jacob Mizorowski.
1: Bueno, qué bien, lo llevó tarde en la cuenta de tanto mirar lanzamientos quebrados. Prefirió usar el slider, se le fue bien adelante para anticipar el contacto. Y qué bien le salió doble por la línea del jardín izquierdo. Listo para anotar ahora, Manny.
0: De tres nada le bateó en mayo cuando los Padres vinieron aquí a enfrentar a Mizorowski. Este es el primer hit que le pega en su carrera, claro, en categoría de postemporada. Posición anotadora para el turno de Ty France, el cuarto cañón. El primer lanzamiento le hace un check swing, quiebre de cintura y nada más. Detiene la madera para foul por la primera, rodando la bola. Se abrió una de 102 millas. Franz batió 500. La mitad de sus turnos fueron imparables contra los Cachorros, de 8-4. No tiene producción todavía en los juegos de playoff. El público nervioso se frota de las manos, están al filo del asiento las multitudes. Viene el envío, le tira, foul hacia atrás, y ya lo llevó a sus terrenos el pitcher. Lo pone en la esquina ruda contra las cuerdas, lo pone mal. Cero bolas, dos strikes.
1: Se está enfrentando un bateador que hace muy bien contacto por todo lo que es el terreno, acostumbrado a hacerlo, más que todos los lanzamientos del medio hacia afuera en slider. Lo hemos visto conectar muy bien por la línea de jardín derecho. No se apresura mucho, vamos a ver cómo lo llevan ahora.
0: Franz está listo, esperando de Mizorowski. La bola se le abrió llegando al plato y se mantiene en los tres dígitos. Alta la primera bola y abierta.
1: Le han sacado bastantes envíos, son 16, ya 24 picheos en esta entrada. 16 strike.
0: Una de las máquinas productivas que tuvieron los Padres después del juego de las estrellas es Ty France. Viene el envío, le quitó velocidad hacia adentro y este es el cambio de velocidad más corto en radar, 86 millas. Imagínense usted, un hombre que ha tirado ahorita una recta de 105, casi 20 millas menos, Chavo.
1: Bueno, ahí está el resultado y el daño que hace. Se fue hacia adelante sin tener idea cuál era ese picheo, así que lo pudo ganar por la vida del ponche.
0: Y con el crédito también a William Contreras, el receptor que lleva el juego, con gran experiencia con su batería. Acaba el ataque de los Padres, doblete de Machado, batearon 4. No hubo más. San Diego ya está empezando la serie de divisional. Padres 0, los Cerveceros vendrán a batear.
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0: Estamos en el segundo inning, play ball. Los Padres tuvieron, como pocos equipos, el récord impresionante jugando de visitante dentro de la categoría de 50 victorias. Los Padres celebrando victorias en casa. Los Padres lograron ganar en el territorio de Petco Park. Importante número de triunfos, 51-30. La temporada de los Padres en gira fue 40-41. Y los Cerveceros en su parque fueron el mejor, 55-26. Nadie ganó más juegos en su parque que los Cerveceros. Y estamos en territorio de Milwaukee. Cuidado, viene a batear Jackson Merrill. Mr. Roski, una primera entrada agotadora, donde le tomó el hombre 25 lanzamientos para retirar a los Padres en la primera entrada en 4 bateadores. Ahora Merrill conecta foul y es el segundo strike.
1: Van a seguir trabajándolo adentro, temprano en la cuenta a Merrill, porque es un bateador muy peligroso y no quieren que extienda los brazos. Mira, recta otra vez.
0: Y se queda con eso, chavo.
1: La curva, se la tiraron curva afuera.
0: Correcto, un rompiente para acabarlo. 3 lanzamientos, ponche tirándole. Merrill batea 571 en playoff. Incluye 2 carreras empujadas. Le conectó 4 hits en 7 turnos al picheo de los Cachorros. Y ahora viene un hombre de enorme experiencia jugando postemporada. Es Bogey. También alcanzó la mitad de los turnos de hit. Bateó 500 de 8-4. Incluyó un home run contra los Cubs en Parque Petco. Mizuraski, para el veterano de 100 millas por hora. Para él es la rutina tirar 3 dígitos. El público aquí es el boleto que más se vende cuando lanza Mizuraski en un estadio que recibió en promedio alrededor de los 30,000 espectadores. Lanzamiento, strike cantado, 1-1.
1: Lo que no he visto es que no le tiraba a nadie adentro. Una sola recta fue Fernando, después de 2 strikes alto, pero no ha usado esa recta adentro en las manos a los bateadores derechos.
0: Promediaron 29,000 espectadores en gira, 34,000 por juego, aquí en la Ostra de Acero, en el American Family Field. Lanzamiento para Bogis, la segunda bola, 2-1.
1: Y el mismo está llevando su juego, el mismo está llamando la seña y no está esperando que Contreras se lo dé.
0: Con él, chamo, parece ser que tiene todo ese estilo y autorización para hacerlo. A su segunda campaña de Grandes Ligas, tiró 2 relevos. Aquí le lanza el segundo strike de 100 millas también, para 2-2 en Xander Bogaerts. Detrás viene Ethan Salas, zurdo. Cuadro atrás, lanza Mizuraski, foul, se defendió y sacó el bate a 102 millas el lanzamiento. Lanzó contra el año pasado en el camino. Los Cerveceros eliminaron a los Cachorros en la primera ronda, pero perdieron contra los Dyers en la serie de campeonato de Liga Nacional. Milwaukee, Mizuraski, el año pasado, su año de debut, él debutó en junio del 25. Lanzó 2 juegos de bullpen, pero esta es la primera vez que empieza en postemporada un juego. Hoy lo hace contra San Diego, su primera experiencia de abridor en playoff. Y perdió contra los Dyers el año pasado. Lanzamiento, rola fuerte, tercera short, Baloyo, se tira un clavado Pratt. La detiene, se levanta, tira, pobre, corta distancia, la bola llega rodando a primera. Safe en primera, y Bogaerts tiene infield hit.
1: Es el bateador buenísimo para este encuentro, ya que no lo vamos a hacer un swing muy grande y también que espera mucho los envíos, pero las rectas, la busca de arriba hacia abajo, es difícil verlo a que le haga muchos swings a esos picheos altos, así que busca el contacto por todo el medio entre tercera y short y no pudo hacer mucho Pratt, así que infield hit para el Bogaerts.
0: Mizuraski ha ponchado hasta ahora 3 de los primeros 6 bateadores enfrentados. Estaba el turno Ethan Salas, el juvenil receptor histórico más joven de postemporada, 20 años, 107 días de edad. Lanzamiento de Mizuraski, abanicando el venezolano para el primero.
1: Ya se aflojó ya con ese swing. Listo, ya vio ese primer picheo 100 millas.
0: El récord de Mizuraski fue esta temporada en ponches. Si usted se pregunta, este hombre que tira gasolina pura, ¿cuántos es lo máximo que ha dado de chocolates? Fue contra Filadelfia en un juego el 12 de agosto, ponchó el hombre 15. Batazo en línea por el medio, su primer imparable en postemporada. Y tan Salas ra, prendiendo un disparo de 95 millas, flotaba la línea por arriba del lanzador, pica el jardín central. aquí se está estrenando Salas en los juegos de playoff. Felicidades al chamaco. Avanza Bogis a segunda y con un solo A los Padres vuelven a la carga.
1: Le quitó velocidad tirando la recta cortada. Ahí vemos, no le hizo un swing muy violento. Ya estamos mirando que están recortando los swings los bateadores y aquí pudo conectar de ahí por todo el jardín central. En problemas ahora, Mishirowski.
0: Campuzano en posición anotadora. Bateó 2.50 contra Cachorros. La recta del derecho de Missouri. Strike cantado de 101 millas.
1: Pero dos veces ha tenido ya corredor en posición de anotar. Eso es algo muy bueno en contra de él.
0: Campuzano viviendo su segunda postemporada después del 2020. Una rola por primera, pasa la bola de primera base. Bauer se tira un clavado. Vuela por tercera Bogas. El tiro será segunda. Salas a tercera. Campi, Campi, Campuzano, rompe el hielo en la segunda entrada. Un batazo inside out, Chamo dirigiendo la bola, estaba muy metido de la línea. Bauer, la bola en la raya, se va hasta el fondo donde rápidamente el recorte de Luis Lar, el venezolano, y esto se pone 1-0 ganando San Diego. Campuzano tiene su primera producción con su segundo hit de los playoffs.
1: Y es por eso que está en el line-up el día de hoy, ya que es un bateador derecho contra derecho, por la calidad de bateador que es en contra de las rectas, no importa la velocidad. Aquí demostrando, a pesar de que fue una recta cortada, le dio muy bien dejando atrás el bate por toda la línea. No pudo hacer mucho el primera base Bauer, así que la primera carrera para los chicos buenos. ¿Y por qué no la otra que está en tercera en las piernas del venezolano Salas?
0: Hay posibilidad de los Padres de hacer más daño. Posición anotadora con primera y tercera.
1: Tiene que hacer lo que sea, Eduardo. Aquí Cronin está por Túnez, trae esta carrera. Y no es fácil conseguir corredor en tercera base con menos de dos outs cuando ese señor está en el montículo.
0: Correcto. De acuerdo contigo, Chamo. Un lanzador que no permite muchas carreras. Hay que aprovecharlo siempre. El enviado del manager, Pat Murphy, mandó a el buen amigo nacido en San Diego, el coach de pitcheo, Chris Hook.
1: Mira, mira Ortiz donde está jugando ahora, por si acaso, bien adelante en la tercera
0: Totalmente.
1: Base.
0: Totalmente. Joey Ortiz, del México pasado de Clásico Mundial 26. El tercera base se recargó al chorro, ahora está un paso enfrente de tercera base cuidando a Salas. Cronenworth batea 167 en playoff. Lanza Mishirowski muy arriba. Uno y nada.
1: Está mi gallo. Ese es mi gallo ahorita ahí. No me dejes mal, Crony.
0: Bueno, Chamo, lo tienes en tu lineup siempre. Y este hombre que ha vivido una larga carrera con San Diego, ya son 7-8 temporadas. Viene el lanzamiento, aguanta, esquina de afuera, no. Huyéndole al zurdo del otro lado del plato para dos bolas sin strike.
1: Claro, qué bien, tomando su turno. Su plan se está mirando, que lo está llevando a cabo. No está apresionado para nada, ni apurado, nada.
0: Esta es ya la quinta postemporada en la carrera de Cronenworth. Los Padres con su paso histórico. Primera vez de 3 años seguidos ir a playoff. Cronenworth tiene playoff, 2 jonrones y ha producido también una carrera tras otra. Lleva en total 5 remolcadas en playoff. Aguanta, bola 3, a punto de llenar las bases. Le toca batear enseguida un derecho, pero es Fernando Tatis. Y le está lanzando con pinzas Mishirowski.
1: Ahorita lo que está pendiente es la localización y no del picheo que le van a tirar. Cronin.
0: Suelta. Buscaba la barda. Jalando la pelota y foul. La falló un poco. Esa bola se levantó atrás de home al último piso para llenar la cuenta del 3 y 2.
1: Sí, hay que ahora más que todo estar es defensivo, buscando un buen contacto y cuidar la zona de strike, no hacer un zoom tan largo.
0: De costado, Mishirowski lanza. Foul, al final el contacto, casi lo ponchan, se salva y mantiene el turno.
1: Lo que tiene que preocuparse es si da un rolling, correr lo más rápido posible, porque es lo que van a querer hacer, el doble play. Cronin tiene buena velocidad, como bateador zurdo va a dar unos pasitos primero. Así que, si un rolling lento, va a poder anotar esa otra carrera.
0: Mishirowski recibió en la temporada 14 jonrones. Viene el envío, levanta la bola buscando los jardines para el fly. Necesario aquí con hombre en tercera y menos de 2 outs. Foul, la pelota hacia atrás, sigue vivo. De los 14 jonrones que le pegaron a Mishirowski esta temporada, únicamente 3 veces en todo el año, 3, recibió más de un jonrón. Le dieron 2. Viene el lanzamiento. Foul, no es buena bola, rola por primera. Hay jugada de home, viene el tiro. De cabeza, Salas, safe and home, safe and home. Parecía que volaba la madera. Confusión. Se queda el mango del bate en terreno. Vuela la madera de foul por la inicial y la bola de frente para Bowers. Bowers se arrodilló casi Tiró rápido al home plate, pero 2-0, Padres, en jugada de bola ocupada. Cronenberg produce y avanza a segunda Campuzano. Los Padres están ganando por 2.
1: Sí, se le cayó la pelota. Él tiene oportunidad inclusive de pisar la primera base y después ir a home. Se le cae la pelota y todo el mundo, lo que es correr duro a la base y poner presión, es exactamente lo que hizo Cronenberg. Segunda carrera para los chicos buenos, inclusive no tuvo ninguna oportunidad después que se le cayó la pelota de sacarlo en home.
0: Par de carreras.
1: Hay presión en la defensa, hay presión, Eduardo Ortega.
0: Se nota, chamo. Vemos anticipando y precipitando la defensa, los tiros, la colocación y la manera en que han hecho también los jardineros el recorte. Por lo pronto, dos carreras limpias. Y aquí abanica Fernando Tatis, que sigue para San Diego en posición anotadora. Campuzano en segunda, Cronenberg en primera. Están haciendo daño los de abajo con este fielder choice. Lanza Tatis, saca el bat, foul hacia atrás. Le han dado 3 sencillos consecutivos, chamo. La tanda de abajo, del sexto al noveno.
1: Poniendo la pelota en juego, no tratando de hacer mucho swing. Es el resultado que hemos visto ahora a favor de los bateadores de los Padres.
0: Mizorowski se enfrentó a los Padres en el mes de mayo. No tuvo decisión, pero tiró un juegazo. Lanza en 0 y 2 para Tatis. Fernando aguanta. Dice no el umpire. Lo ponchó en la primera entrada, abriendo el juego con un check swing. Y ahora tiene el segundo strike. En aquel juego contra San Diego, cuando enfrentó en el pasado día 13 de mayo aquí en este parque, 7 entradas sin carrera, 2 hits solamente, ponchó 11 Padres. Y ahora Machucón rumbo al pitcher, bajando del cerrito el mismo, hombre de 2 metros, 1 centímetro de alto, lo saca en primera y avanza a los corredores.
1: Esas son las cosas pequeñitas que, a pesar de que entregas un out, miren la gran labor que acaba de hacer Fernando. Movió a sus compañeros, que con cualquier blooper, por decirlo, podrían anotar 2 carreras, ya que Crony corre muy bien y está ahorita parado en la segunda almohadilla. De eso se trata, eliminar lo que se puedan los ponches, pero simplemente buscar un contacto. Un solo swing, por ejemplo, es que van a necesitar Fernando en el juego, igualmente Machado, para dar un buen batazo. Pero esos innings, estos contactos débiles como este, favorecen al equipo de los Padres.
0: La primera desocupada, viene a batear el zurdo Dustin Harris, y 2 hombres avanzados aquí tocan la puerta. Le tira quemante a los codos, alto y pegado para la primera mala. Fernando le batió de 3-2 a Mizorowski en la temporada regular para 660. Mizorowski lo ponchó una vez. Lanzamiento, es alto. Este hombre de los 15 ponches en un solo juego, lo que mencioné fue en el mes de junio contra los Phillies aquí en Milwaukee. En su carrera, Mizorowski lleva en 2 años 12 juegos de más de 10 ponches cada uno. Viene el envío adentro. ¿Qué te parece esa nota?
1: Bueno, lo está trabajando difícil. Parece que se quiere enfrentar a Machado. Está trabajando incómodo.
0: Ir por el derecho. Mira. Que ya le hizo daño. Machado pegó el primer hit de los Padres, que fue doblete al jardín izquierdo en la línea. La bola fue a picar hasta la zona de seguridad. Y ese primer hit lo reporta Here Comes the Lumber, proyecto, gente de Dixieland Lumber en Home Centers. Va a lanzar Mizorowski, viene al centro, strike. 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Padres, 2, Milwaukee 0. Segundo inning, mucho béisbol todavía por jugarse. Arranca la serie divisional, es a ganar 3-5 en San Diego. Juegos 3 y 4, martes y miércoles. Nos vemos ahí en Petco, próximos martes y miércoles. Si no ha terminado la serie, el juego 5 será aquí en Milwaukee. Lanzamiento, le tiró. Harris está elevando y retrasado. El quinto juego está programado para el próximo viernes aquí en Milwaukee, de extenderse la serie al límite, al máximo. El que gane de esta serie, ya sabe usted, es como queden sembrados los equipos. Ni más ni menos que contra la serie de campeonato para enfrentar al que gane la otra serie. Dodgers, Bravos, viene lanzamiento. Foul, la pelota hacia atrás.
1: Son 56 envíos ya que le están sacando. O sea que las cosas se pueden complicar, porque ese plan exacto, le están sacando todo, todavía sigue lanzando. Nunca se había visto de esa forma, llevando 3 y 2 a bateadores. Claro, es una situación distinta. Están buscando en este playoff ser el victorioso el día de hoy.
0: 26 de septiembre fue el último juego de Mizorowski. Viene el envío, esquina de afuera. Y va a conseguir la base por bolas. Nada con él, chamo. 26 de septiembre, el hombre. Estamos hoy a 3 de octubre. Estamos hablando que tiene una larga, larga espera de volver a salir al montículo. ¿Qué tanto puede influir, chamo, el descanso para un pitcher de este nivel de velocidad que tiende al descontrol?
1: Bueno, no mucho, porque no fueron tanto tiempo. Lo que pasa es que ellos se mantuvieron lanzando, ¿no?, haciendo juegos de simulado. Lo recuerda que es otro juego. Y no tiene tanta la experiencia, y mucho de eso es lo que cuenta, la experiencia que tienen en esta situación de juego.
0: Y ahora Machado con las bases llenas, un rodado al short, la jugada es para Cooper Pratt. El tiro a primera y Machado se fue al primer lanzamiento del 6 al 3. Bueno, salió barato al final. Mr. Rusky recibe tres imparables, regala una base, pero le han hecho dos carreras que marcan la diferencia. Era un momento grande de oportunidad para San Diego. Machado de 2-1. Y al terminar la segunda entrada, el primer juego de la serie, San Diego 2, Milwaukee 0 carreras.
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4: Postemporada 2026 de Grandes Ligas, y usted está aquí en primera fila con nosotros también, nuestra cabina como siempre, y es la misma cabina que nos asignan cuando vienen los Padres en temporada regular. Nos toca también en postemporada, que es en el palco principal de transmisiones, un segundo, tercer piso a lo mucho, en altura, pero muy cercano a la malla atrás de home, y tenemos un ángulo, Chamo, impresionante, muy bonito.
5: Es una de las mejores vistas que yo he tenido.
4: Y cabinas que nos ha tocado.
5: Cabinas cerquitas. Es como que le puedo dar un cocotazo aquí al que está bateando.
4: ¿Tanto así?
5: No, sí, me siento
4: así. Vi que te invitaron aquí una soda a los de enfrente.
5: Ah, mira, que tú las abajo. Estoy esperando a ver dónde le voy a tirar yo el papelito.
4: Pero tú querías una polar. Todo está listo. Viene a batear a San Diego y es tercera entrada con Ty France, Jackson Merrill y Xander Bogaerts. Abanicando, tenemos que los juegos de la matiné, el arranque, primer juego divisional, todos son a ganar. 3 de 5, lanzamiento, le tira y está elevando. Corto al jardín derecho, arranca Luis Lara, adelante. Y el chamaco de Venezuela le llegó de aire. Franz va de dos nada. Micio Rasky en la primera entrada sacó en 4. La segunda entrada en 8. Y ahora tiene con el primer bateador en los 3 innings, retirando al primer hombre.
5: Sí, lo importante es que ya tiene esas dos carreras primero. Todo el mundo va a seguir, ahora se va a concentrar en defensa y picheo.
4: Ahí tiene el apoyo. Tienes amigo para jugar, Chamo, con el score, en la estrategia de irse llevando calmada. Sobre todo los bateadores con más paciencia y rigor de la ofensiva que han tenido contra.

0: Garrett Cole, qué juegazo. Y salvo Baker, lanzamiento, swing, se pilla la bola hacia atrás. Así que de la misma división, en la divisional de la Americana, allá ganaron en el parque de Tampa Bay, en las, el domo de las frutas tropicales, 1-0. Los Dodgers le ganaron a Atlanta 5-3. Ganó Scubo y perdió el cubano Mederos. Lanzamiento, swing, abanicando. Y lo vuelve a ponchar. Cuarto chocolate para Mazeroski. 2 contra Jackson Merrill.
1: Lo que estoy mirando es que está usando la recta y la está bajando a 99 millas. No ha estado constante. Y con esa recta le estaba tirando Merrill. Le quita velocidad. Ahora lo poncha, pero la recta no estaba a más de 100 millas.
0: Y está.
1: Una vez nada más, ¿ve? Una vez tiró un 101.
0: Correcto. Le ha quitado más en este tercer inning ya a su bola de humo. Y está a punto de retirar en 3 bateadores por primera vez en el juego, Mazeroski. Bogas conecta foul para el primer strike. Infield hit, pelota por el short en la segunda entrada. La entrada anterior que anotó Padres 2 veces. Y en el otro juego, otra vez los Medias Blancas y los Guardianes haciendo gran show. 3-0 blanqueó el equipo de Will Venable a los Guardianes, que ganaron la división. El juego es en Cleveland. Un elevado en zona de foul, dominado Bogarts, arranca Powers y Jake Bauer frente a las cámaras, pegado al dugout de Milwaukee, captura. Foul fly al 3, bueno chamo, el hombre mantuvo su estrategia y dejó de ser agresivo en velocidad.
1: Porque me imagino que, es el reporte, ¿no? Que no trate de usarlo más duro porque son bateadores que están preparados y depende de la localización va a poder darle esa ventaja también al bateador. Pero le ha quitado velocidad, no sé si es que hay algún problema en el brazo, pero sí estamos notando que en ese turno una sola recta de 101 y los demás bajaron a 99.
0: Buen apunte, y eso es el plan de los Padres que han traído y que se prepararon mucho para ver muchísimas rectas este día. Y en el balance, Mazeroski lleva casi 70 envíos en 3 innings. No parece que tendrá mucho futuro en el juego.
1: Sí, la que viene a lo mejor no va a dar más de 20 de entrada. No creo que tire 15 innings, envíos o 20 envíos y lo dejen ahí.
0: Sí, está en 67 por ahora. Vamos a hacer una pausa. La tercera entrada, primera vez que retira en 3 bateadores Jacob Mazeroski. Los Padres ganan el primero de la serie divisional a ganar 3-5. Hay béisbol en Petco, martes y miércoles, los siguientes juegos, el 3 y el 4. Vamos, una pausa. 2-0 ganando San Diego.
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0: El cierre de la tercera entrada. Batea Milwaukee. Octavo, noveno y primero. Empieza el jardinero central, Garrett Mitchell. Nativo del sur de California. De la ciudad naranja. Él nació en Orange, pegadito ahí a Anaheim. En Orange, California. Debutó en Grandes Ligas en el 2022. Batea zurdo. Juega el jardín central y ha sido una pieza fundamental en esta revolución del roster que tiene Milwaukee. Lanza Robbie Ray. Le quiebra el bate. Buena las astillas. La bola va del otro lado. El bate por segunda. Y la pelota entre tercera y short. Se va metiendo Bogas profundo hasta la grama para detener el infield hit. Segundo hit que batea Milwaukee sobre Robbie Ray. De estos bates astillados y wow, de mucho, pero muchas piezas.
1: Bueno, te digo, eso fue una bomba, lo oíste. Ese bate fue una bomba, explotó en mil pedazos. Y qué mejor para él. Estaba bien cargado hacia la derecha. Bogart, Mann estaba un poquito más hacia la línea, así que la bola pasó por todo el medio como si nada. Nadie miró la pelota. Muy lento el batazo.
0: Y aquí vienen los consentidos de la afición. Él vino en un cambio hace ya varios años de los Orioles de Baltimore, cuando cambiaron al pitcher Burns. Ahora con los Diamantes lanza Robbie Ray para el tercera base. Joey Ortiz, padre regiomontano, mamá norteamericana, y ya sabe usted, Ortiz era shortstop, juega la tercera hora. Estuvo lastimado en la temporada regular y el público se mete rápido al juego con la amenaza de Milwaukee. Está bateando la carrera del empate. 2-0, padre. Lanzamiento, rola lenta por primera base. El mismo Franz va a correr. Se frena Joey Ortiz y lo va a hacer solo, pisando la almohadilla, el Frenchy. Ahí el Concord en jugada de guante de oro para, sobre todo, inteligencia más que la destreza física, era cómo jugarle. Se le paró el corredor.
1: Pero se paró el pinche, mira. Se le olvidó todavía. Otra vez le también ha pasado. Siempre le pasa lo mismo a Ray. Así que eso es algo que tiene que tener catcher, recordarle cada picheo, sea derecho o bateador zurdo, tiene que recordarle, porque eso puede ser perjudicial tarde en el juego.
0: Out sin asistencia para el primera base. Y ahora con corredor en posición anotadora viene Jackson Chourio. Primer envío, palo, la bola al izquierdo, puede empatar el juego, la va a sacar, se va, se fue. Primer picheo, Jackson Chourio empata el juego a dos carreras sobre Robbie Ray.
1: Bueno, el menos indicado, ¿no? Picheo por el medio, él va a estar preparado para eso, y aquí demostrando la calidad de bateador que es suyo. Cuadrangular, juego empatado ahora.
0: Primer bate, pelotero de otro nivel, Chourio, jugando las tres temporadas de ligas mayores en el nivel de estrella. No es un hombre que desconoce la postemporada. Los cerveceros llegan a 4 años consecutivos ganando la división central. Y aquí está el despertar de la ostra de acero también. Ruge American Family Field. Empate a dos. Viene a batear Bryce Turang, el segunda base, y recibe el primer strike.
1: Vamos a mirar el picheo. Me gustaría ver la repetición. Vamos a ver dónde fue.
0: Qué momento. La distancia oficial. Ese cuadrangular viajó 420 pies, un slider chamo de menos de 87.
1: Ahí está.
0: 420 pies en el sistema de medición de el parque de techo retráctil. Bola 1, bola 2. Turang, un hombre que encabezó a su equipo, Bryce Turang, llegó exactamente a las 100 carreras empujadas, así terminó con 100. Acabamos de ver el quinto jonrón en la carrera de playoff de Jackson Chourio en 3 años. 5 jonrones con el de hoy en playoff. Y ahora 3 bolas, 1 strike. El veterano viene a menos en el control.
1: Sí, 3-1 en la cuenta es lo menos que quiere tener ahí. No quiere seguir montando gente en base, mucho menos por la vía del pasaporte. Borrón y cuenta nueva es lo que tiene que estar pensando Ray en este momento.
0: Lanza zurdo contra zurdo. Foul hacia atrás. Bryce Turang, pelotero de la zona de Corona, California, al norte de Lake Elsinore, paisano del inolvidable Mike Dahl, ya fallecido, pelotero de los Padres, y actualmente Samad Taylor también es de Corona, California. En 3 y 2, aquí está el duelo zurdo a zurdo. Lanza Robbie Ray, le tira a Turang y foul. Turang batió 21 jonrones. Como les he platicado anteriormente, su padre jugó poquito Grandes Ligas, pero el hijo lo ha superado y por mucho en las estadísticas. Milwaukee Padres, en temporada regular, San Diego le ha ganado a los cerveceros 99 juegos. Lanza, esquina de afuera, cuarta bola, pasaporte. Y con un solo out, ahora amenazan y envasan la carrera de la ventaja, pasaporte.
1: Bueno, aquí poniendo ahora presión, Milwaukee. Un solo out, se le ha hecho difícil conseguir el segundo en esta entrada. Ahí va una pequeña reunión entre Salas y su combo, los infielders. Por supuesto que Rubén Niebla es el que va ahora como líder a mandar mensaje. Ahí viene el picheo. Todo el medio.
0: ¿Qué talento tiene este hombre?
1: 22 años. Primera base abierta. Con muchas cosas, ¿no?
0: Sí, claro. Era mucho riesgo siempre enfrentarlo a él de esa forma.
1: Pero es un bateador zurdo que está de prevenido.
0: Ajá.
1: Que está enfrentando el bateador más peligroso, ¿no? Del equipo. Primera base abierta. Estás arriba por dos carreras. El bateador, esto es el empate.
0: Era jugar con el score.
1: Era trabajarlo distinto. Claro. O sea, diga quien diga, sea quien sea, hay que trabajarlo distinto por la situación que te está mostrando a ti el juego. No es que sabemos que sé, no. Es la situación que te dan estos cortos juegos, que tú tienes que mover las piezas de esa forma.
0: Y ahora sale Braly Rodríguez a calentar el brazo. Allá está. Con el coach de bullpen de los Padres, Ben Fritz. Terminó la visita de Dr. Niebla y va a batear el catcher venezolano de gran poder, William Contreras. Roy, Robbie Ray se atiende del corredor Chamo, se pierde la ventaja en decisión equívoca, pues, de la estrategia de cómo trabajara el tronquero, el chamaco de 22 años, hombronero Jackson Churio.
1: La mejor forma es olvidar todo, empezar de nuevo. De lo contrario, si estás pensando en lo que te pasó, eso te va a perjudicar de aquí adelante. Ya, juego 0-0. Y preocuparse ahora del presente, ¿no? De los que están ahorita en tomando el turno. Va muy bien, son juegos, de estos juegos de eso se trata. Siempre ve a alguien que va del batazo, van a empatar juegos, se van a ir arriba, los errores, todo eso. Eso no puede dejar que le afecte a nadie, un error.
0: William Contreras conecta de foul por lado de tercera base y es el primer strike. William fue dominado en rolling a tercera base en la primera entrada. Lanza Robbie Ray, se sigue quedando alto, una bola, un strike. Chorio solamente le había bateado un home run a los Padres y fue en su año de debut en el 2024, cuando se hicieron grandes compas, grandes amigos que se saludan siempre antes y después de los juegos, los dos Jackson Merrill y Jackson Churio, que compitieron por el novato del año hace 3 temporadas, el premio que les ganó Paul Skin de los Piratas, y terminó en el segundo lugar Jackson de los Padres, Jackson Merrill. Aquí abanica el segundo strike.
1: Está atacando más razón ahora con su buena recta, que es el sinker en este caso, para ponerlo en 2-1 a Contreras.
0: Está lanzando, juego de 3 imparables. Empate a 2 carreras. San Diego, 2 carreras, 4 hits sin error. Milwaukee, 2 carreras, 3 hits sin error. Inicia la serie de división. Aquí estamos. Arranca el corredor. Lanzamiento, medio swing. Deja sin oportunidad al receptor. Ethan Salas amartilla el brazo, no puede soltar la bola y se la robó Bryce Durant.
1: Bueno, no sé qué pasó, tuvo la pelota a tiempo, no soltó, a lo mejor no tenía el buen agarre. Bueno, aquí se le está presentando la misma situación. Era el buen brinco, ok, no tiró. Pero ahora está la primera base abierta, con un out y viene un zurdo. Viene un zurdo después, así que tiene que trabajarlo con mucho cuidado ahora.
0: Correcto, sigue Jay Bowers, se abre la misma situación. Y ahora no le está dando nada para batear y va al conteo del 3-2. Con William Contreras. Mucho cuidado. Contreras batió 2.70. Para un catcher en estos tiempos es un tremendo promedio. 2.70 el catcher regular. Sacó 18 jonrones. Metió 94 carreras.
1: Y se robó una base también.
0: Además. Todo lo hizo. 3-2. Lanza Rey. Muy adentro. Cuarta bola. Muy defensivo. Lanzamiento claro. Pegado.
1: Ahora fajarse con él. Se le presenta la misma situación, aquí miramos que trabajó distinto, el Ray se concentró un poquito más y aquí vamos a ver ahora cuál va a ser el resultado, zurdo contra zurdo.
0: Y coincide, Chamo, con la segunda vuelta de line-up, le están tomando los bateadores de Milwaukee ya segundos turnos a partir del jonrón de Churio, y eso le está dando pues la ventaja, es decir, la experiencia de haberlo visto ya en un turno anterior. Y es donde Robbie Ray no ha podido mantener el paso. Ganaba 2-0 y ahora está empatado el juego.
1: Es la diferencia ahora de que no va a poder quedarse mucho más tiempo.
0: También, claro.
1: O sea, ya sí va lo más que pueda. Máximo que 20 envíos más.
0: Por ahí sería el promedio de permanencia en el Montico. Ya está casi listo. Braly Rodríguez ha dejado de calentar, el juvenil venezolano de este talento que tiene esta serie de Venezuela, los grandes representantes de Latinoamérica en las grandes ligas. Y lo que el hombre lanza de 100 millas por hora. Bowers bateando, zurdo contra zurdo, lanza Robbie. Un batazo corto, jardín derecho, Tatis muy atrás, no le va a llegar. La bola pica, avanza tercera, Bryce Turan. Los cerveceros han llenado las bases sobre Robbie Ray y hay un solo out.
1: Wow, no pudo leer muy bien el batazo. Así que se mantiene juego empatado con calma Ray. Todavía tiene esa oportunidad de salir del problema por la vía del doble play. Bueno, otro zurdo más que se va a enfrentar.
0: Pues es la oportunidad, le tiene en forma alterna derecho zurdo el manager. Hay dos zurdos consecutivos aquí, cuarto y quinto, Jay Bowers y Christian Yelich, un hombre que es el de más experiencia de todo el roster de Milwaukee. En todo el año, Milwaukee solamente conectó un gran slam, uno solo, lanzamiento, línea corta al izquierdo, estaba muy atrás el jardinero, le va a llegar, de aire, captura Harris, suelta el brazo rumbo a home y corta la bola Machado unos metros delante del pentágono por la línea. Un valioso tercio sacando al primer picheo al peligroso Yelich. Y este es el out número 2.
1: Tuvo que correr bastante, pero bien duro tuvo que venir Harris. La pudo agarrar, el tiro no llevaba tanta fuerza. Lo bueno que se mantuvo en la tercera base. Se mantienen los tres hombres en base y te digo, Eduardo, aquí le llegó el final a Ray.
0: Lo dejó por el zurdo y nada más, chamo. El señor Craig Stammen va en la segunda visita después de ver a Mr. Niebla a remover a su pitcher abridor en este juego, donde no cruza la frontera de la tercera entrada. Home run de Jackson Chourio acaba de empatar el juego en un todavía joven encuentro. Van a traerse a Bradley Rodríguez, el venezolano de las 100 millas por hora, para enfrentar a un bate derecho como es Cooper Pratt, a quien ponchó Robbie Ray.
1: Este juego no se va adelante a Formy Walker por la forma de que no pudo leer bien el batazo Turán. Si él lee muy bien el batazo, se hubiese anotado la carrera. Tampoco estuvo mirando el coach de tercera que le estaba haciendo seña y tampoco lo miró. Así que han tenido suerte el equipo ahorita en la defensiva.
0: Correcto, con el hit de Bowers cuando empezó el turno. Estaba en segunda base Bryce Turan y parecía que tendríamos jugada en home plate, pero no fue así.
1: Y tampoco lo iba a ver porque el tiro fue un globo para home.
0: Y se dio el total, home run y dos sencillos, más dos bases por bolas. Todo esto le fabricó las dos carreras a Robbie Ray. Vamos a tener aquí al venezolano Bradley Rodríguez, que ha sido una revelación y que en la postemporada también ha lucido lo que hizo contra los Cachorros de Chicago en la experiencia para él de playoff, chamo. Y ahora se le presenta un gran problema, resolver con bases llenas heredadas.
1: Ha tenido buenos números cuando ha tenido problemas de esa magnitud Rodríguez. Así que en la temporada con 4 ganados, 3 perdidos, efectividad de 2.19. Ha ponchado a 81 bateadores en 74 innings. El hombre encargado de conseguir el tercer ahora.
0: Y lo recibirá Cooper Pratt, un pelotero de temporada de 2.81 con 3 jonrones, ya mencionábamos en su primer turno, cuando lo ponchó Robbie Ray, jugador de media temporada en el roster activo de participación, menos de 80 juegos. Y esta es una entrada muy peligrosa donde Milwaukee, que en este parque se batea mucho, sí. Diferente a Petco, sí. Parque techado es una historia de un factor también en el curso del juego. Están cerrados los ventanales y el techo. El aire acondicionado, ventanales, aíslan el clima dentro del parque. Ya está listo Robbie Ray, dos tercios. Y vamos a ver a Blair Rodríguez, a quien le batearon 212 en la campaña, pero tuvo tremendo número, 2.19 de efectividad. Va a lanzar el pitcher de 22 años. Aguanta Cooper Pratt con las bases llenas y bajita la primera bola.
1: Buen cambio, Ricky Slider de parte de Rodríguez, eso es lo que van a ver los bateadores.
0: Cooper Pratt es un novato, es de la Florida, de Hialeah, paisano de Manny Machado. Viene el lanzamiento con dos outs, encuentra el plato, por ahí por la goma. El primer strike cantado. 22 años de edad el bateador, 22 años de edad el pitcher. El 18 de agosto cumplió Cooper Pratt los 22 años de vida. El público está metido al juego, pero nerviosos. Lanza Rodríguez, batazo al short, está dominado. La jugada de Bogarts en segunda, conecta con Cronenworth. Out en segunda, forzando inmediatamente a Bowers. Bola ocupada para el bateador Cooper Proud. Bradley Rodríguez ha hecho otra gran reaparición en playoff en el Montículo. Logra dominar a la hora cero con las bases llenas. Sacó la casta.
1: Así es, esta vez la trabajaron muy bien, buena decisión. Así que a empezar la ofensiva nueva de los Padres y tratar de buscar esa, anotar carreras rápido en esta entrada.
0: Bullpen, ya sabe usted el bullpen de los Padres, pero a diferencia del bullpen de Milwaukee, esta puede ser una batalla de relevistas. Milwaukee tiene mucha más profundidad en su bullpen. Sí, tienen una muy pero superior actuación de los relevistas a lo que los Cachorros de Chicago, que acaban de ser eliminados por los Padres. Vamos a una pausa. Juego empatado, home run de Jackson Chourio, 2-2.
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4: Hockey cambió de liga. Empezaron en la Liga Americana los Cerveceros. Como los pilotos de Seattle y los Padres vinieron por primera vez a jugar juegos oficiales en el año 98. Chamo, te tocó ser parte de el ya desaparecido estadio del condado, el County Stadium, que derrumbaron después de inaugurar este parque en el 2001. Y una historia de mucha nostalgia para la afición local, porque ahí vieron a Hank Aaron de novato en los años 50, donde nacían los Cerveceros de la Liga Americana hace muchos años. Pero en el béisbol de la Liga Nacional, los Bravos de Milwaukee llegaron de Boston. Lanzamiento de Mizorowski. Empezó el cuarto inning con 67 picheos. Ethan Salas le pegó sencillo al central la vez anterior. Y ahora le pasa el segundo strike.
5: Sí, trató de tocar ese primer picheo y no pudo. Ahora lo tienen dos.
4: Foul, la pelota hacia atrás. Ethan Salas tuvo una gran defensa en el trabajo de los juegos contra Chicago y además ahí abrió el libro de los récords para ser el más joven en edad de cualquier receptor en la historia de postemporada. Rompió un récord de un catcher de los Bravos del año 69. El lanzamiento muy adentro. Lo movió. Una bola con 2 strikes. No hemos visto hasta ahora ningún reto. No hemos visto ABS. Ahí viene el primero. Sí. El primero y es del catcher. Quiere el ponche William Contreras en este. Viene la respuesta del ABS en tecnología 5G. La perdió William Contreras. Es una primera parte de la serie de playoff divisionales en mano a mano de catchers venezolanos. William Contreras de Milwaukee y Tan Salas de los Padres. Viene el envío. Muy alto. Ya tiene ahora Milwaukee solamente un ABS disponible por este que perdió Contreras.
5: Sí, que no se olvide la parte de adentro del home de Salas. Le están tirando medio alto afuera.
4: Y fue William Contreras el que más ABS pidió en toda la temporada de las Grandes Ligas. 185 ABS. Muy activo estuvo con la zona de strike con los umpires. Ahora está en 2 bolas, 2 strikes. Es Ethan Salas bateando. Viene Mizorowski. Medio swing, lo ponchó. La bola se le escapa al receptor. Se puede envasar. Recupera la pelota William hasta la cubeta de las pelotas y los utensilios y ya no puede tirar a primera y va a ser aquí una entrada de 4 outs. Ponche y Wild Pitch con el 3er strike, se envasa y Ethan Salas.
5: Pero como quiera, ¿no? Aquí, bueno, ¿por qué? Porque no bloqueó usando el guante. Situaciones correcto como esa hay que bloquear, hay que anticipar antes para
4: chamo
5: poder
4: rodear el terreno.
5: Olvídate que nadie es perfecto tirando el guante, cualquiera lo hace, pero no vas a poder pararla. Todo el mundo lo puede hacer, tirar el guante, pero no vas a pararlo como tú quieras. La mejor forma es ponerle el pecho. Y en situaciones como esta, que cualquiera, o sea, para un corredor llegar a esta base, tienes que luchar. Aquí por la vía el ponche se fue y llegó rápido por el hecho de no haber bloqueado ese picheo.
4: Es el cuarto chocolate al récord de Mizorowski. Está bateando Campuzano. Los Padres vuelven a la carga. No hay out, hombre en primera. El primer strike para Campi. Viene el lanzamiento. Cantado el segundo. Campuzano tiene sencillo, carrera producida en el segundo inning. Cuarta entrada. Empate a 2 carreras, 4 hits para cada equipo. No ha habido errores. Mizorowski de costado está llegando al lanzamiento 77. En las manos, esa bola rebota en la empuñadura del bate. Piden el foul los Cerveceros. El umpire concede la base por golpe. Se desprende de la protección Campuzano del.
5: Él es el que sabe si le dio o no, ¿verdad?
4: Y ahora va a venir el Charro Márquez a tomar el micrófono. porque hay una apelación de los cerveceros, chamo.
5: Pero él se va corriendo, o sea que está claro. Seguro que le dio, por le eso duele, le duele. Yendo, se está yendo a la primera base.
4: Y rápidamente Craig Stemmen cruza opiniones con el jefe de los umpires, el zacatecano, don Alfonso Márquez de la Torre. Vamos a ver. Wow, están pidiendo que
5: doble le... golpe le dio.
4: Sí, están pidiendo que le dio en el tapón del bat, chamo.
5: Pero le, se vio que le dio en dos, pues, en la, por eso. Ajá. Él es el que tiene que saber si le dio o no.
4: El charro toma el micrófono y les dice a los miles de fanáticos dentro del parque que la jugada entre en revisión, en apelación.
5: Pero regresó Eduardo, ponerse ahora no, el protector. Se está poniendo el protector otra vez.
4: Oh, oh.
5: Campuzano.
4: Se está volviendo a reincorporar.
5: Por eso decía, si se fue primero es porque está seguro que le dio. Hay cámara, van a pedir repetición.
4: Ah, y ahí están viendo, la gente se alegra porque la pantalla de televisión gigantesca del Jardín Central proyecta que la bola le pega en la madera del bate y luego le rueda el cuerpo. A ver, chavo, ahí está mejor la toma.
5: Es que de este ángulo no sé si le da por dentro.
4: Me da, ¿verdad?, la impresión de que le dio exactamente en la base del bat. Y la bola corrió al cuerpo rodándole del pecho a la pierna. Después del foul.
5: Campi lo que quiere es agarrar su turno otra vez.
4: Sí, él quiere batear. Mira. La bola golpea el tapón del bat, la base. Y luego le rueda hacia abajo por el cuerpo. Y se ve el impacto grande en la pierna derecha. Y la bola rebota ya lejos de su humanidad, pero después de haber sido foul aparentemente. La mejor opinión la tienen los supervisores de Grandes Ligas. El Charro Márquez tiene el micrófono. La jugada se revisa y va a ser foul.
5: Foul.
4: Y esto va a continuar.
5: Bueno, vamos, Campi. Vamos a terminar esto con un buen batazo.
4: O sea, es una revisión que mantiene el turno del bateador. Campuzano, con hombre en primera base, sin out. 77 lanzamientos lleva Mr. Roski contra los Padres. Una salida, 7 entradas solamente, 13 de mayo, aquí en Milwaukee, les ganó Padres 3-1. Esa serie la ganó San Diego. Lanzamiento, alta la recta. Se enfrentaron 6 juegos, los Padres ganaron 5. Aquí en Milwaukee ganaron 2-3. Fueron los cerveceros a Petco y los Padres los barrieron. Ganaron los 3, los Padres. Allá no ha lanzado todavía en Petco Mr. Roski en su carrera. Lanza en 1-2. Muy alto y afuera. El de mañana, chamo, importante anticiparnos solamente a manera de información y como una referencia para el juego 2 de la serie. Ya están las cartas en el diamante anunciadas. Mañana, Logan Henderson por Milwaukee. Michael King, el rey del montículo por los Padres. Foul hacia atrás, sigue bateando Campuzano. Y mañana con Michael King, chamo, vamos a tener al pitcher número 1 de San Diego en su regreso en descanso normal. Lanzó el martes, le tocaría en su quinto día perfecto.
5: Sí, qué bien que viene él también, está preparado. Eduardo, está haciendo 1.40, 1.35, 1.40, los tiros a home, a pesar que tira 100 más millas, es buena oportunidad para un buen corredor agarrar y tratar de robarle la base también a Mr. Roski.
4: 2-2, corredor en primera, está abriendo terreno, Ethan Salas, lanzamiento, rola buena para dos, el shortstop, le pasa a Prata, segunda, un out, Turán a primera, doble, play, cayeron la trampa, 6-4-3, despejan los senderos y con dos outs vendrá a batear Cronenworth.
5: Bueno, se le movió esa recta más a las manos, un batazo cómodo para Pratt y doblemente se pudo hacer la jugada, así que ya dos outs cómodos para Mr. Roski en esta entrada.
4: Padres, 10 años en su historia en postemporada. Cerveceros, ha jugado la postemporada 12 veces, los dos equipos de la misma edad, 58 temporadas en Grandes Ligas, San Diego y Milwaukee. Está bateando Cronenworth de foul. Una nota, un apunte sobre Mr. Roski. Este estadio para él es un paraíso. Domina, intocable en este estadio. Aquí ha lanzado en su carrera 21 juegos, 21 en los dos años que lleva en Grandes Ligas. Lanzamiento, foul, lo llevó al segundo strike a Cronenworth. Y tiene un récord impresionante cuando tira en casa. 11 victorias, una sola derrota aquí en el American Family Field. Y 2.05 de efectividad. Lanza, le tiró. Cronenworth sigue vivo, otro foul.
5: Sigue luchando esa recta y se la está tirando donde él puede conectarle. El problema es que si se le eleva, no va a poder hacer ese contacto. Cronenworth la ha fallado más de una vez.
4: La temporada pasada, su debut en Grandes Ligas, se enfrentó a los Cachorros en playoff. Les ganó 2 veces, 2-0 con 1.29 de carrera limpias. Pero la serie de campeonato perdió contra los Dodgers. Este pitcher. Y ahora, otra jugada controversial. La bola rebota.
5: Pero... doble golpe, ¿viste?
4: Exacto. Ahora sí es decretado.
5: Y se arranca y se le dio 2 veces. Aquí está.
4: Esta
5: mira,
4: prueba.
5: Mira. 1. Ahora 2.
4: Y le da la espalda. Al final, el swing termina con el bate en la espalda y es donde la bola rebota primero en la tierra y se levanta y le golpea.
5: No me digas que se lo practica también.
4: No.
5: Ah, yo pensaba que iba a decir algo
4: no,
5: de eso.
4: No, sería golpearse mucho, mucho martirio. Mucho masoquismo ahí ya.
5: Sí,
4: vamos
5: sí,
4: a practicar el golpe en la espalda, ¿qué te parece? Por lo pronto está en una bola con 2 strikes. Crony tiene un rodado por primera en la única aparición. Empate a 2 carreras, cuarta entrada. Lanza el derecho para Cronenworth, zurdo. Y foul, la pelota atrás de Homer, último piso.
5: Yo lo que haría es, en situaciones como esa, que es lo que enseñaban antes, también era recortar el bate un poco. Vas a disminuir el zoom muy rápido, pero si le das al frente va a poder darle la mejor parte del bate. Se te hace el bate más liviano y vas a poder buscar un mejor contacto. Eso eran técnicas, ¿no? Que se usaba mucho. Yo lo usé mucho tiempo y muchos compañeros también.
4: Que a parecer Chamo se ha perdido. En 1-2, abanicando el tercer strike. Le quitó velocidad y le sigue funcionando el dejar de lanzar aspirinas. De 102 millas, ahora 86. Y es ponche número 5. 2 en esta entrada. Y a pesar de un wild pitch con tercer strike para envasarse, Salas termina retirando en 3 bateadores y se ha compuesto Mizorowski, endereza la nave. Tiró en 3 bateadores la tercera, tira en 3 bateadores también la cuarta entrada. Van 3 innings y medio de juego en la serie divisional, primero de la serie. Padres, Cerveceros empatados a 2.
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5: Ah, se sentía esa euforia.
6: Pero y aquí, es que la forma en el sonido, suavecito, una grandiosa producción de los padres en el sonido local de Petco.
7: Increíble el trabajo que han hecho.
6: Y vaya presión que le metieron a los cachorros todo el tiempo, los 9 innings cada juego. Viene el cierre de la cuarta entrada, cerveceros a batear. Empate a 2 carreras. Luis Lara, jardinero derecho ambidiestro, dominado en Roina segunda la vez anterior. Este es un duelo de venezolanos de gran talento. 21 tiene el bateador, 22 el lanzador. Lanza Braglio Rodríguez para Luis Lara. Foul, primer strike. 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Bateando zurdo, Lara. Una temporada de presentación importante. Será considerado, a pesar de que jugó una cantidad limitada de juegos. Para Luis Lara, recibe bola número 2. Participó en solo 61 juegos y en turnos, que es la clave, 191 apariciones. O sea, podría ser todavía considerado novato la próxima campaña y competir por el premio. Va a lanzar Rodríguez y ahora se va el conteo en su contra. 3 bolas, 1 strike. Lara, Gerón Mitchell y Joey Ortiz en este inning. Va a lanzar, es afuera y el bateador gana la batalla. Pasaporte.
7: Bueno, no quería eso, pero ahora que hay que

0: Y la revirada de Rodríguez es mala. Se levanta y arranca a segunda base. Error del pitcher en revire. Spencer Allen, el coach de primera, tuvo que tocarle la espalda a Lara para indicarle, vete, vete, la bola está perdida. Error del uno y hombre en segunda sin out.
1: Sí, no puedo hacer nada, Franks. Así lanza un tiro muy desviado para el cuerpo de Lara. Le dio inclusive en la pierna derecha. Y ahora está en segunda. Se le ha hecho el trabajo más fácil ahora a Micho.
0: Hay problemas en la defensa de San Diego ahora. Está bateando el jardinero central. Gerald Mitchell con infield hit. Y Rodríguez entra en presión. Veremos aquí, como siempre, el temperamento, el nivel de la capacidad de resiliencia para levantarse después de caído. Vamos a ver. No hay out. La ventaja en segunda de cerveceros. Lanza Rodríguez. Foul hacia atrás.
1: Está jugando Franz. Viene adelante porque si da un rolling, a un batazo lento hacia él, va a poder lanzar a tercera y va a tener mucho cuidado Lara de irse a la tercera base si provoca un rolling Micho.
0: Gerard contra los Padres batió 211 en su temporada. No le pegó home run a los Padres. Lanzamiento. Está abanicando. Presentaron un video. Cuando vemos en la pantalla ya el segundo strike, abanicando Gerard Mitchell. Proyectaron un video de los mejores momentos en la postemporada de Milwaukee con Ryan Braun, que está invitado en el palco de los dueños, el abogado de Los Ángeles, California, Tony Atanasio. Lanzamiento, le tiró y eleva de foul, pelota hacia atrás. Siguen dos strikes, Gerard Mitchell, 0-2.
1: Sí, con dos strikes no necesariamente tiene que estar en strike esos envíos. Mucho cuidado, es lo que quiere por lo menos buscar un contacto y mover a su compañero de tercera. Ya lo tienen dos y lo que tiene que ir por el ponche ahorita, Rodríguez. Por el ponche.
0: El jardinero central estuvo en la mayor parte de sus encuentros en esa posición. Lanzamiento para Mitchell, está elevando, retrasado y largo el contacto, pero es foul, se le acaba el terreno a Dustin Harris, pelota al público.
1: Si te das cuenta, todos los picheos están arriba en la zona, todos están arriba en la zona. No hemos visto un picheo que esté de la rodilla hacia abajo.
0: Y constante Chamo en 99-98. Está Rodríguez atacando la zona alta.
1: El cambio si lo va a lanzar, asegurarse que quede bien fuera de la zona de strike, preferiblemente bajito y afuera. Pero en el medio podía darle un rolling al lado derecho.
0: Mitchell se perdió muchos juegos por problemas en los oblicuos. Umacho Cohn, la bola rebota delante de Ethan Salas, queda a los pies del bateador que está en zona de foul y no hay jugada. Ahora le va a tomar este turno mínimo 6 picheos. Sí, padeció mucho Gerard Mitchell de tirones musculares en los costados. Los oblicuos lo sacaron. Se perdió la campaña. Y de las campañas del 22 al 25, las lesiones le costaron muchos juegos. Esa es la fragilidad que tiene este hombre. Recurrente la misma lesión. Lanza, foul.
1: Fíjate el cambio. Mira dónde está quedando el cambio. Ajá. El cambio. Si ese cambio va un poco, como te digo, de la rodilla hacia abajo, lo va a poder dominar. Lo está fallando con la puntita, le está dando mucho foul. El mismo cambio. Se queda ahí, vas a hacer el ajuste y puede dar un buen batazo. La diferencia es que si la tiras en el piso,
0: cambiar,
1: es
0: lo que quiero decir. La visión, pues, ¿no?
1: Para ir al grano, al piso hay que tirarla.
0: Ok, chamo. Estoy viendo que son 5 de los 6 picheos

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2: Quedó en segunda el avance del corredor Luis Lara, porque metió el brazo y sacó los tres siguientes en orden. Así que un gran regreso para Braly Rodríguez en su relevo del cuarto inning. Y ahora Chamo se da el cambio de lanzador por el equipo local. Mizorowski ha terminado su faena, no tendrá decisión, igual que Robbie Ray, no gana ni pierde los abridores hoy. Fernando Tatis le da la bienvenida a Antonio Senzatela, el venezolano. Le tiró el primer envío Tatis, rodado por primera. Bowers jugará solo Jake y out en primera base. Senzatela tomado de refuerzo de los Rockies de Colorado. Aquí está en su debut con Milwaukee en playoff.
3: 11 ganados, 5 perdidos, 4.05 de efectividad en 60 ponches, 73 innings, un tercio en la temporada regular para el paisano Antonio Senzatela.
2: Y donde cayó Chamo como anillo al dedo para el bullpen de los cerveceros fue donde él se convirtió con los Rockies desde el año anterior en un gran relevista después de sus años de ser abridor de muchos récords con la franquicia de la montaña.
3: Bueno, Eduardo, se dio lo que quería, ¿no? Sacar ante la quinta entrada a Mizorowski.
2: Perfecto.
3: Juego empatado, la diferencia esa, ¿no? De la situación. Pero juego empatado.
2: Por ahora, ya no ganan ni pierden los abridores. Y ahora queda en duelo de relevistas el juego. Lanza. Y Harris zurdo está abanicando el primer strike. Dustin Harris, de uno nada. Lleva solamente un imparable en 7 turnos, más 2 bases por bolas en lo que va de la postemporada. Este es el primer playoff para Dustin Harris en su carrera. La primera postemporada de trayectoria. Una bola on strike, Senzatela de muchos recursos y de mucho colmillo retorcido, muchos innings, operado, construido. Una vez más, su codo reconstruido por la cirugía Tommy John. Foul.
3: Aquí le dio un poquito a él. Recuerda que es un swing medio swing lo que está haciendo ahora cuando tiene 2 strike Harris. Buscando solamente un buen contacto. Y no busca cuadrangular.
2: En 2 strikes, hay un out. Nadie en base. Le tiró. Rodado otra vez por la inicial. El zurdo jaló la pelota. Allá va el primera base. El pitcher. El tiro. Safe en primera. Metió presión Harris. Y con su estilo de juego así de ágil, con gran estatura, tremenda zancada y les gana a la defensa en intento de Bowers pasarle la bola al pitcher. Se va a envasar San Diego con la ventaja y hay un solo out para traer a batear a Manny Machado.
3: Llegó rápido Senzatela, hizo lo posible, pero le quitó la mirada en el momento de agarrar la pelota, le quitó la vista y se preocupó de pisar la base y no agarrar la pelota en el momento indicado. Así que pudo llegar con infidelidad y ahora pone presión la velocidad de Harris en esta entrada con un out.
2: Es oficial, están acreditando infield hit a Dustin Harris. Y ahí viene Machado, grandes rivales de la división. Wow. Se conocen hasta en la sopa, se han visto. Machado y el venezolano, 99 millas, lanza Senzatela, la primera bola.
3: 1-4-7 para home, o sea, buen tiempo para el corredor de robar segunda.
2: Buena oportunidad, Machado ha enfrentado a este pitcher y lo mata, le batea 400, Machado a Senzatela.
3: Bueno, aquí la falló, mira.
2: Foul, casi, casi, le da en las costuras. En total se han enfrentado de carrera 32 turnos Machado contra Antonio Senzatela. Un home run le ha dado total de 13 hits en 32 turnos. 5 dobles Machado contra Senzatela. Una base por bolas. Senzatela lo ha ponchado 2 veces. Machado ha producido 8. Así que son 400 de promedio. Se fue el corredor. El tiro del catcher va de aire. Lo quemó. Out en segunda. El segunda base, Turán. Y la inercia de levantarse, Chamo, William Contreras. Prende en segunda el intento de robo a Harris para el segundo.
3: Wow, qué buen brinco, pero qué tiro. 1-8-1 para segunda el tiro de Contreras. Perfecto. Llegó un segundo antes del corredor. Y ahí pudo conseguir el segundo. Mira qué rápido salió ese tiro y qué rápido llegó.
2: Y se vio, Chamo, como anunciada la situación. Wow. Porque vimos como un resorte levantarse Contreras, como que esperaban esta jugada.
3: Ahí mismo.
2: Del 2 al 4, Cat Stilling. Machado sigue bateando y ahora lo mejor para esta situación de un hombre que mata el picheo de Senzatela es enfrentar a Machado sin gente en base. 2 outs. Está bateando Manny por tercera ocasión. Tiene doble y rolling al short. La defensa se está luciendo ahora. El conteo en 3-1. Lanza, esquina de afuera. Machado arroja el bate Él piensa que es bola y va a retar al umpire. Dice, voy por el ABS. Se quitaba la codera protectora y la van a revisar en el ABS del American Family Field. Veremos qué dice la tecnología. La ganó Machado, estaba seguro.
3: Wow, qué bien, ¿no? Se quedó el loco Contreras ahí. A lo mejor Machado le está diciendo, estoy seguro. Es que el bateador se conoce. Si tú ves que estás haciendo un movimiento extra hacia adelante y no alcanzas y para el swing, bueno, eso te da a entender que el pichero está fuera de la zona. Muy buena decisión de Manny de pedirla. Eso es confianza en él mismo.
2: Y los Padres mantienen la entrada viva con dos outs. Corredor en el inicial para el turno de Ty France, que en cualquier momento podría ser también su explosión.
3: Mira,
2: y aquí
3: eso
2: es el turno. Un batazo bombeado arriba del primera base. La bola está picando al jardín derecho. Turán se tiene que meter delante del prado derecho, delante de Luis Lara, para ir por la pelota. Machado está en segunda. Infield hit. Luego viene este sencillo de France. Y la carrera precisamente de la ventaja corre en segunda con el tremendo turno de Machado, que está marcando diferencia con el ABS.
3: Y ahí hemos visto muchos hits de esta forma, dando esos batazos lentos atrás de segundo, atrás de primera base, por el swing que ha venido ejecutando en toda la temporada de France. Aquí vamos a ver a otro lanzador. Ya le están sacando los brazos al bullpen.
2: La visita de Pat Murphy es para remover a Senzatela. El veterano es Rocky. Y viejo rival, por cierto, contemporáneo del expadre que fue dado de baja después de tener su primer año en San Diego, en el caso de Germán Márquez. Hicieron grandes historias los dos venezolanos por una década en Colorado. Le piden la bola a Senzatela, le toca batear al zurdo Jackson Merrill y tienen listo el relevo. El sobrino del Dandy, chamo. Tu sobrino también, Aaron Ashby. Ashby será el cambio de pitcher. 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El cambio de lanzador en la quinta entrada. Aquí está este hombre que en el plan de relevista hizo una gran historia, ganando muchísimos juegos. Fue el pitcher de bullpen más ganador de todo el béisbol de ligas mayores 2026. Un brazo zurdo especialista que enfrentó a los Padres en varias ocasiones.
3: Aquí están 13 ganados, 3 perdidos, 3.12 de efectividad, 116 ponches en 89 innings, en un tercio para el zurdo Aaron Ashby, que tiene que estar pendiente de mirarnos ahorita. Está mirando este juego.
2: El Dandy le fascina ver los juegos en español allá en San Diego. Y en lo particular contra Jackson Merrill. Se conocen de 4 turnos en rivalidad. Jackson Merrill ha enfrentado 4 veces a este lanzador que hoy le recibe. De 4-1 tiene Jackson Merrill y ese único hit fue extra base, le pegó un doble y también ha tenido sus buenos momentos el sobrino de Andy. Este es Aaron Ashby, que le ha dado un ponche a cambio también. Y es un hombre de espejuelos, por lo que vamos a tener este duelo con el juego en la línea prácticamente. Quinto inning, 2 en base con 2 outs.
3: Bueno, aquí la sorpresa que puede pasar es que le dé un buen batazo también Merrill, un bateador que a los zurdos le batea cómodamente, especialmente cuando quieren venir adentro a tirarle sin que zurdo a zurdo. Él ha demostrado la rapidez que tiene y que ha podido conectar muchos batazos, inclusive entre left y centro field.
2: Y un tema interesante ahora que sacó William Contreras, el catcher de más ABS de todo el béisbol. Todo está listo, zurdo contra zurdo, poder, poder, está aquí la batalla. Quinto en el orden, Merrill viene por sangre, lo ponchó 2 veces Mizorowski, quien ha dejado el juego y ha tenido el abridor de los cerveceros hoy, un juego sin decisión. 4 entradas de 4 hits, 2 carreras limpias, una base, ponchó 6. Ahí viene Ashby en una bola sin strike. Foul, la pelota hacia atrás, al último piso, atrás de home. Y golpea finalmente el dintel, el frente de el siguiente nivel hacia arriba de nuestra cabina.
3: Tú tranquilo, Eduardo, tú tranquilo.
2: ¿Puedo confiar?
3: Confía, confía.
2: Ok. Una bola, un strike. Cerca la vimos la pelota. Viene el envío, picado, se le escapa la bola al receptor. Van a avanzar los corredores. La bola le cuela entre las piernas, se le va a William Contreras. Y este picheo motiva el avance a tercera de Manny Machado, a segunda de Ty France. y a tiro de esquina los Padres pueden recuperar la ventaja.
3: Ha bajado rápido dos veces, tiene oportunidad de bloquear, no pudo hacerlo. Mira este picheo en el piso. Se levantó y por debajo de las piernas pasó la pelota. La idea es, si lo vas a bloquear, más bien bajar la rodilla izquierda y que tu cuerpo quede debajo con el guante tapando ese hueco entre las dos piernas para que la pelota no pase.
2: Lanza el zurdo, swing abanica, segundo strike, le caminó 99 en el radar esta recta. ¡Qué momento! El zurdo Andy Ashby tiró 75 juegos en el año. Tercer lugar de los pitchers de Liga Nacional de más relevos. Quinto en las grandes ligas. Machado provoca el pitcher, abre mucho terreno. Lanza el zurdo. Palo levanta la bola, pero está en un globo corto. Pide la jugada del jardín central. Se detiene Luis Lara. Captura Guerrero Micho. Fly corto centerfield. Y ahí sacan a Merrill. El zurdo le cumplió a su equipo, dominando al zurdo, Jackson Merrill. Y ahí está el brazo de Ule. Lo ha sido en 75 relevos este año. Tiró casi la mitad del calendario de su equipo para un relevista, ponchando 112, solamente atrás de Mason Miller en las grandes ligas, el 1 y 2 en esta serie de división. Y además las 10 victorias sin derrota, invicto desde el inicio de la campaña, es un récord en la franquicia de Milwaukee desde que Cici Sabathia empezó 9-0 en el 2008. Ya se retiró y ahora es un salón de la fama el Big Boy Cici Sabathia. Terminó la quinta entrada, el bullpen de Milwaukee controló el problema. Cuatro entradas y media, los Padres 2, los Cerveceros 2 en el primer juego. Division Series, siguiendo a los Padres desde Milwaukee. Empate a dos carreras.
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3: Querían tratar de...

0: 83 de efectividad, 68 ponches en 64 innings lanzados.
1: La carrera de los Padres que estaba anotando San Diego con el sencillo de Campuzano, la carrera de la quiniela en el segundo inning, le cortó una racha a Misiorowski hoy. Tenía el hombre desde el 15 de septiembre que no le anotaban carrera. Campuzano acabó con esa seguidilla. Le duró 13 entradas, un tercio, sin recibir anotación a Misiorowski. Hoy el Waterloo fue el line-up de San Diego para el pitcher nativo de Missouri. Él nació en una ciudad pequeña, Missouri, y el estado vecino de el territorio de Omaha, más cerca de Nebraska, Omaha, Nebraska, que de San Luis, Missouri. Está el pueblo de Misiorowski. Cuenta en 2 y 2, conecta foul, Bryce Turan manda la bola a la tercera en las gradas. Y este juego tiene ya la taquilla anunciada de la ostra de acero. Una concha metálica que abre el techo como abanico. Lanza, le tira y acaba con él el zurdo. ¿Qué onda, Yuki? Está filoso todavía el hombre. Y se ha prolongado, Chamo, su dominio en una muy buena postemporada.
2: Claro, usando su recta con su buena velocidad, llevándolo buen control en el side. Lo acabó, se la tiró tres veces y acabó de poncharlo con el mismo picheo. Muy buena concentración, menos envíos, más strike y los outs más rápido.
1: Y por ahora está haciendo lo que estamos esperando, Chamo, una batalla de relevistas. Tremenda guerra de bullpens en esta serie divisional. Primera vez, es inédita la serie, nunca. Lanzamiento, le tira línea al izquierdo, se descuelga. Guante volteado, la bola está en el guante y se la lleva de aire. Dustin Henry se descolgó. El bateador, William Contreras.
2: Van a preguntar a ver si
1: el receptor está pidiendo revisión o ayuda al dugout. ¿Fue de aire o no?
2: No.
1: No la va a retar. Están de acuerdo que hizo una gran jugada. ¡Wow!
2: Lo que es la velocidad, Eduardo. Arranca rápido con el contacto, dándole rápido. Aprovecha esa velocidad de la juventud. Mira, por poco, ¿no?
1: Sí, rasante. Wow. La bola estaba cuando más dos pulgadas arriba del terreno para llegar a la bola de aire a su guante. Un Dustin Harris, ra, ra, ra. Y señor, se lo merece. Y le roban el hit a William Contreras y Matsui tiene defensa. Como se decía antes, en la pelota, trae el Cristo en la bola. Decían en la pelota de llano, cuando le hacían grandes jugadas, porque las pelotas iban a convertirse en hit en cualquier momento. Está bateando Jay Bowers, el primera base. Tiene sencillo, carrera producida hoy. Bowers, el líder ofensivo de poder de este equipo. Y ahora lanzamiento malo, una bonus strike. Se reporta la taquilla, 42,843 aficionados con el boleto pagado en An American Family Field. 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Lanzamiento, le pasa rozante la pelota al hombro de enfrente, el hombro derecho, y le van a conceder la base por golpe a Jay Bowers. Cuidado, y ahora con dos outs, cerveceros, corren primero.
2: Bueno, ahí van a mirar, ok, vamos a ver aquí, sí le da, mira, en toda la puntita.
1: Uy, parece que fue más o menos a la altura del codo, ¿no? Y en la banda que trae del antebrazo también. Por ahí le pasó la bola en el antebrazo. El primer contacto rozando. Y es suficiente para concederle un dead ball, una base por golpe. ¡Wow! ¡Qué cerrado estuvo!
2: Yo no vi nada que se
1: pusiera. Yo tampoco que haya sido golpe. Pero el umpire escuchó el zumbido. El roce de la bola. Y con dos outs, un dead ball, una base por golpe, un pelotazo, una base, bola muerta, es decir, en base Milwaukee. Y con excepción de la primera entrada, han tenido tráfico, corredores en todos los innings a partir de la segunda entrada. Cuidado, Christian Yelich, zurdo contra zurdo. Para ello le han traído a Matsui. Este es un duelo importante. Puede ser clave, crucial, inclusive en el juego. Un jonronero de la historia de Christian Yelich, el capitán de los cerveceros. 79 juegos de playoff. Nunca ha producido carrera. Es, por cierto, el récord negativo. Es el bateador de más apariciones en playoff que no produce una sola. Es él. En conteo de 1 y 1, se cuida. Bajo y afuera, 2 y 1.
2: Y sigue fajado, un poquito preocupado con el corredor de primera. Con dos outs, vete con el bateador. Concéntrate el bateador. Que se vaya el robo si quiere, pero yo me encargaría del bateador ahorita mismo.
1: Yuki Matsui. Y el turno de Yelich. de 4-0 Yelich frente a Matsui. Suelta el de Japón. El californiano espera. Alto. Bola 3, 3 y 1. Si envasa Yelich, pone en segunda base a Bowers y bateará Cooper Brad derecho enseguida. El bullpen de los Padres tiene en este momento ya un brazo derecho calentando.
2: Ahora me salí esto ya.
1: Jason Adam, correcto, y es temprano en la quinta entrada. Aquí el zurdo contra el zurdo. Suelta Matsui. Swing abanicó. Segundo strike. Y lo llenó. Leí un reportaje sobre el nombramiento de su manager, Pat Murphy, para darle el título de capitán a Christian Yelich. Primero en la historia de la franquicia. Él dijo, permíteme, todavía no te adelantes, no comas ansias. No adelantes vísperas, necesito hacer una llamada telefónica. Rola el cuadro, está dominado. Toma el segunda base. Crony de Michigan. Out en primera, 4-3. Y le sigue dominando. Ahora de 5-0. Matsui sobre el peligroso Yelich. Y el hombre sigue sin producir carrera. Ahora son más de 73 turnos en playoffs sin una RBI. Le llamó a Robin Young, el número 19, que está retirado aquí. Shortstop, convertido en jardinero después, y así llegó al Salón de la Fama a Cooperstown. Robin Young tiene su número retirado aquí, porque sin ser lo oficial, fue el gran líder de la franquicia y que todos consideraban era lo máximo en la organización. Le llamó para pedirle una opinión, obviamente no permiso, pero tomar su punto de vista, y dijo Robin Young: tú no te preocupes, lo tienes bien ganado, merecido, tú eres el capitán. Y así fue la historia de Ronnie Young.
2: Qué bonito, está bien, se lo aplaudo.
1: Nos vamos a la sexta entrada. El juego sigue empatado a dos carreras.
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1: 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Mañana va a lanzar el Rey del Montículo. Michael King será King. Mañana en el juego 2 es la gran esperanza para darle a Padres un triunfo. Y los Cerveceros de Milwaukee tienen listo ya para mañana también a las 3 de la tarde, hora de Milwaukee. 1 de la tarde, horario del juego en California. A la 1 hora del Pacífico. Los esperamos al juego 2. En esta, la sexta entrada. Aaron Ashby se mantiene en la loma después de que cumplió dominando a Jackson Merrill con 2 en base y a la hora 0 en el empate a 2 carreras. Bogarts, Ethan Salas, Luis Campuzano van a enfrentar aquí al sobrino del dandy pitcher del equipo campeón del 98. Lanza, strike, no está de acuerdo Bogarts y lo va a retar. Padres mantiene los 2 ABS a su disposición todavía. Y Bogarts fue el pelotero que más ABS pidió en todo el año de los Padres, champ.
2: Yo creo que está en bola a veces.
1: Ay, ay, ay.
2: Ahí va.
1: Tenía razón. Le gana el duelo aquí en el criterio de la apreciación al umpire. y consigue la bola número 2.
2: Cuando se toca más de una vez y rápido el casco, es porque está segurísimo lo que es.
1: Aquí está.
2: A mí no me vas a engañar. No.
1: Aaron Ashby, yo conozco mi zona de strike. 2-1. Aguanta y ahora sí, 2-2.
2: Ahora sí.
1: Eso es claro. Bogarts batió infield hit en la segunda entrada y un palomón de foul por la inicial. En lo que fue su segunda aparición. Un bateador y retirado cumplió y ahora pide tiempo y se sale. Bogarts en umpire lo concede y el público se impacienta y le pitan al pelotero visitante. 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En conteo de 2 bolas y 2 strikes, está bateando San Diego con el juego en la línea. Empate a 2 carreras. Ahora hay una batalla de relevistas. Viene lanzamiento, la recta de 99 millas, otro palomón en zona de foul por la primera base. Sale corriendo Bowers y Jake Bowers se queda con la bola mitad de camino hacia el dugout de su equipo. Foul fly al 3, Bogart de 3-1, cae el primer tercio.
2: Bueno, aquí lo pueden dominar, después de 2-2, tuvo que hacer swing a esa recta, había visto ya varios cambios, sinker, y no pudo extenderlo, así que flycito corto al primera base, primer lado. A ellos les conviene, ¿no? Por lo menos que el juego sigue empatado hasta el final, ya que son un club, para poder hacer su magia. Pero es por eso que está el juego incómodo y difícil de ambos lados, buscando esa carrerita, la diferencia.
1: Y aquí viene un duelo inédito de pitcher y bateador. Primera vez que va a enfrentarse Ethan Salas a Aaron Ashby. Con ese récord impresionante que tuvo invicto para ser relevista. Temporada de 9-0 tuvo Aaron Ashby. Un récord tremendo, 10 victorias sin derrota, 10-0, récord de la franquicia para un bullpen, para un relevista. Viene el envío y sobre el novato y Ethan Salas cruza el segundo strike.
2: Lleva 2.
1: Se mantiene 98-99. Los Padres no anotan desde la segunda entrada, estamos en la sexta. Viene el envío, pica la bola y está haciendo la primera mala.
2: Y muy bien ese bloqueo, eso es lo que tiene que hacer Contreras, concentrar un picheo en el piso para hacer esa gran labor que acabamos de mirar.
1: En la pizarra, en el balance, los Padres empatados con 2 carreras, 6 hits, 1 error. Les quedan a los Padres todavía 2 ABS. Milwaukee, 2 carreras, 4 hits, sin error. Y les queda 1 ABS disponible hasta la 9ª entrada. Un elevado al cuadro. El pitcher dice... Y no llega nadie y va a ser el propio pitcher. Enfrente del montículo, se quedaron atrás, 1ª y 3ª. De esas jugadas extrañas de comunicación, pero además de que el pitcher al final se quedó con la bola brazos arriba.
2: Aquí estamos mirando el batazo de Campuzano, que conectó por el lado izquierdo consiguiendo el hit, y viendo en la forma que anotaron la carrera los Padres poniendo la pelota en juego. Algo pasa, Eduardo, que sea para el piso, como sea, pero es una ventaja cuando le das para abajo que para arriba.
1: Completamente cambia. Y además, chamo, el score lo dice todo. No se puede avanzar. Hay un strike en la cuenta de Campuzano. Sencillo y rodado para doble play. Tiene el designado. Los Padres deciden irse con el mismo roster, chamo, que tuvieron en la primera ronda contra los Cachorros. A diferencia de Padres y Cerveceros en esta primera parte del divisional, los rosters de la segunda ronda para Padres, la primera participación en playoff este año de Milwaukee. Un elevado, le tira a Campi, eleva al derecho y la jugada es para Luis Lara. El right fielder novato captura. Padres se ha ido con 11 lanzadores por agregar un catcher. Y en el caso de los Cerveceros, ellos están con la mitad del roster, con 13 pitchers y 13 de posición.
2: Eso es, ¿no? Cada quien su gusto. Cada quien sabe lo que tiene y es por eso que
1: tiene que tomar
2: esa estrategia, claro. 3 catchers contra 2 catchers. Son muchas cosas que tú tienes, tu técnica, qué es lo que vas a hacer.
1: Y las necesidades que ven que van a ocupar, claro, después de lo que en la temporada les funcionó.
2: Claro. Y si hace falta un extra pitch, ponen un pelotero regular a lanzar. Vamos, termíname ese inning.
1: Acaba la sexta de los Padres, se van en orden. Y va a venir otro pitcher de San Diego en el camino, al bullpen, en relevo. Precisamente por Matsui. Que por cierto, Matsui dio un pelotazo y es algo que en él no sucede muy a menudo, chamo. Bolazo de Matsui, fue el cuarto pelotero en toda su carrera que golpea. 4, sí. de 796 bateadores que ha enfrentado.
2: Y fue con el slider, ¿no? Fue
1: y no dolió,
2: no dolió. No le dolió, eso fue mental.
1: Muy bien, ese es el cambio. Chama, viene la carrera de las salchichas que tanto te gusta. ¿Quién le vas? Chorizo, el polaco, el alemán, el hot dog.
2: Yo voy al hot dog.
1: All right. Me quedo con chorizo, aunque nunca gana.
2: Bueno, vamos a ver.
1: ¡Ay, ya lo vi! Va en el quinto lugar.
2: Mira, va.
1: Salió muy atrás.
2: Tenía que apostar a ese.
1: Bueno, la carrera de las salchichas. Tradición en Milwaukee. Vamos, una pausa. Empate a dos en la sexta, en el primer juego de la serie divisional. Padres en Milwaukee.
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5: Ponches en 34 innings, un tercio, dos ganados, dos perdidos, efectividad de 2.62.
6: Cooper Pratt, el novato shortstop, le da la bienvenida, es duelo de derechos. Adam, en su regreso, luego de la ausencia por problemas musculares en el hombro, que lo sacaron de más de 2 meses del roster. Se vive ya la sexta parte baja, empate a 2, lanza uno de los mejores sliders. Y lanzamientos en cambio de velocidad que tiene este hombre es uno de sus grandes atributos en el staff, en el relevo. Y una vida en la pelota, muchos años de Liga Menor. Le reconstruyeron el brazo prácticamente en los años de Liga Menor con los Padres, con Kansas City, con Tampa Bay. Pero con San Diego cayó, pero para redondear una gran actuación de la gente de atrás. Y se convirtió en un pitcher preparador muy bueno para Robert Suárez. Lanzamiento. Una rola por la tercera, se abre de foul rodando lentamente. Bueno, la familia con nosotros y mañana, ya sabe usted, juego 2, Padres en Milwaukee, hay béisbol en Petco. La serie se trasladará, Dios mediante, para martes y miércoles. Juegos 3 y 4 están programados para el Parque Petco. Recuerden que esta serie se va a ganar 3 de 5. Si uno de los dos equipos gana 2 juegos aquí en Milwaukee hoy y mañana, la serie puede terminar el martes en Petco. Un elevado, corto, jardín derecho, va a la línea, se mueve Tatis Fernando en la zona de seguridad, lateral, le llegó de aire, retirado Cooper Pratt, chamo, con nosotros la familia de National City, Chula Vista, San Isidro, y al sur de la frontera, con la rancherita de Ensenada, los amigos de la Gran D de Mexicali, siguiendo el playoff, la gran fiesta. Bueno, en Mexicali ya está entrenando el hijo de Pat Murphy con los Águilas de Mexicali. Kai Murphy va a jugar en invierno en México.
7: Wow, qué bien, te felicito, Eduardo.
6: Buen contacto.
7: Buen contrato, buen contrato.
6: Hay un lanzamiento de Adam. Línea bateada por Luis Lara a las manos de Cronenworth. 2 out. 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
7: Cómo no, y un gran saludo a nuestro gran amigo Raulina y a su mascotita, la gatita Carlota. Mucho cariño a esa mascotita.
6: Wow, ya. Todo queda en familia.
7: Sí, no me la ha presentado ni en foto, pero bueno, dice que le quiere mucho.
6: ¿Será siamés?
7: O mejor.
6: ¿O será de rugido felino peligroso? Dice que es amistosa.
7: De Raúl viene cualquiera cosa. O sea, tú puedes creer cualquiera cosa de Raúl.
6: Ok, todo es posible.
7: Todo es posible.
6: Saludos cordiales a Raúl y su distinguida esposa. Estamos en la sexta entrada en Milwaukee. Está bateando Garrett Mitchell con 2 outs. El juego de inicio de esta serie, amigos, es una segunda ronda. Los Padres tienen jugando la serie divisional, octava serie en su historial. Han ganado 2, han perdido 5. Los Cerveceros están en su aparición de playoff número 12. Octava serie divisional para ellos. Nunca ningún equipo de la división central de la Liga Nacional había ganado los 4 años consecutivos que logró Milwaukee este año. 4 años seguidos ganando su división. La central particularmente. Recuerden que Milwaukee estuvo también jugando en la Americana en el Este, y en total lograron 2 títulos de su división en el Este de la Liga Americana, y llevan 7 divisiones ganadas en la Liga Nacional, División Central en total. Así que suman 9. Los Padres han ganado 5 veces su división en su historia, 5. Desde el año 84 la primera. Cuenta llena, 3-2, batea Gerrard Mitchell. Cuadro recargado para zurdo, Machado hacia el short, lanzamiento muy afuera, y Jason Adam va a envasar a su primer bateador.
7: Es raro mirar, usar el cambio que se le va mucho afuera y que no lo pudo recuperar rápido. Esos son 3 envíos a su recta, el slider y el cambio de velocidad, picheos que lo han podido ayudar durante toda su carrera. Y el cambio ese, que es uno de los mejores en la liga.
6: Con 2 outs, corredor en primera. Joey Ortiz, el californiano, viene a batear. Tercera vez y viene por sangre. Lo dominó 2 veces el picheo anterior. Uno de Robbie Ray, turno, y otro turno de Bradley Rodríguez. Matsui tiró una entrada en relevo. Yuki lo hizo bien, colgó un 0, sacó en 4 bateadores la quinta, con un ponche y un pasaporte. Batea noveno Joey Ortiz. Tiene una bola sin strike. Cuidado, sale el corredor del inicial. Le pica la bola. Ahí están Salas con el guante volteado, como que se levantó poco antes de tiempo, Chamo, en el impulso, cuando no tenía control de la pelota y le rebotaba los pies. Sí. Avanza segunda.
7: Cómo no, Micho agarró tremendo brinco. Recuerda que su movimiento es muy lento también de Ana. Un picheo totalmente incómodo para Salas. Mira el brinco que agarró. De pigonazo, no pudo hacer más nada. Lo bueno fue que lo paró, se le quedó el frente y ahora se mantiene en segunda Micho. Va rápido ahora Rubén Niebla a darle el consejo a la técnica que le está mandando Stammen. Mucho cuidado aquí, la misma situación. Corredor en segunda base, 2 outs.
6: La consulta inmediato del gurú del picheo de los Padres está dando. Le van a acreditar el robo, Chamo, a pesar del piconazo en el lanzamiento de Adam, considerando, sí, claro, que llevaba ya mitad de camino.
7: Claro, no, por supuesto, el robo fue
6: con justicia
7: mucho antes de que inclusive lanzara. En el momento que levantó esa pierna, que lo más lento, aprovechó de irse Mitchell.
6: Fue número 4 en robos de 2 cerveceros, robó 14 de 24 intentos.
7: Pero te digo algo, en situaciones como esa, como catcher, si tú sabes que el picheo es quebrado, olvídate del corredor. Hay que buscarla, agarrarla, pararla, bloquearla. Correcto. Muy bien lo que hizo Salas, que tiró el guante, por lo menos mantuvo la pelota al frente.
6: Concentrarse en la pelota.
7: La diferencia es que si va a buscar rápido, hacer el swing con el guante y la falla, el corredor llega a la tercera
6: y base. Puede provocar el robo y el error, sí, o el wild pitch. Vamos a ver. Por lo pronto en 2 y nada. Terminó la visita de Dr. Niebla con uno de sus graduados también de este monstruo que tiene la gente de atrás, Padres en el bullpen. Jason Adam, que lanza el primer strike para el turno de Joey Ortiz y en posición anotadora. ¡Qué lío, señores! Amenaza Milwaukee con tomar ventaja en la sexta. Hay 2 outs. Viene el lanzamiento de Adam. Rodado, tercera short. Profundo Bogarts. Guante volteado. Largo el tiro. Lo sacó por un paso. Bogey, bogey, ra, ra, ra. Anticipación. El doctor Niebla, santo remedio.
7: ¿Cómo no? Ahí está.
6: En lo alto del cerrito.
7: Y no tiene nada que ver.
6: No, absoluto. De esa forma termina la sexta entrada para los cerveceros. Y vamos a entrar de lleno a la recta final. Mr. Barrel, el señor Barril, ya salió. La mascota de las antiguas mascotas del béisbol que tienen los cerveceros y que la reviven para esta serie de playoff. Otro 0 del bullpen de San Diego. Las 2 carreras son para Robbie Ray, el abridor de San Diego. Han tirado ceros Bradley Rodríguez, Yuki Matsui y ahora Jason Anna. Las 2 carreras de los Padres sobre el abridor Mishorowski, que tampoco tendrá decisión. Pero han tirado los relevistas. Van 2 sin permitir carrera. Nos vamos a la séptima. Empatados a 2 carreras.
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6: Primero y segundo, Cronenworth, Fernando Tatis y Dustin Harris, por lo que en el montículo se mantiene Aaron Ashby, va a ser su tercera entrada, lleva una entrada, un tercio, y ha retirado a todo mundo, cuatro bateadores, cuatro outs, el sobrino de Andy Ashby. Crony buscando primer hit, Rolling a primera y ponche. Aquí está el duelo, zurdo a zurdo, lo van a dejar y lanza en esquina de adentro, primer strike.
7: Es la ventaja que tiene Ashby, que le encanta tirarle bien adentro a los zurdos. Tiene un buen control con ella, con el sinker.
6: Una nota destacable de Yuki Matsui, que siempre ha dominado en su carrera Milwaukee, desde que vino hace ya 3 años de Grandes Ligas de Japón a este béisbol. Ha tirado 9 veces contra los cerveceros. Recuerden que siendo de otra división se enfrentan solo 2 series anualmente, Padres y Milwaukee. Matsui le ha lanzado 9 sin que le anoten carrera. No ha permitido carrera, 9 2/3 y menos de un hit en esas 9 salidas. Lance strike, el segundo cantado para Cronenworth. Está el cuadro en abanico, todo el infield abierto. Jay Bowers en primera, Bryce Turang en segunda, Joey Ortiz en tercera, Cooper Pratt en el short. Profundo el jardín derecho para bateador zurdo. Lanzamiento, le tira a Crony y foul, la bola rebota en su cuerpo para segundo strike.
7: Wow, se le quedó bien arriba. Ese pichó le encantó a Crony, se le fue un poquito adelante, muy rápido la reacción. Pero un pichó que cualquier zurdo quiere tener después de 2 strikes, que está defensivo. Reconoce ese picheo quebrado en todo el frente y arriba en la zona de strike.
6: Ya se le empieza a hacer tarde a los 2 equipos. Los poderosos cerveceros máximos en victorias de Ligas Mayores 2026. Le tocó a los Padres en esta ronda. Muchos dicen le tocó ganarse en la rifa del Tigre Chamo. Prensa Nacional ha puesto en el inicio de esta serie, en los encabezados, el equipo más caliente son los Padres. Y no es nada novedoso, se ha documentado desde después de Juego Estrellas. Lanza y Aaron Ashby sigue filoso, poncha Cronenworth para 5 outs consecutivos y ya decide que se acabaron los zurdos el manager Pat Murphy para irse a jalar por otro relevo. Un derecho para Tatis.
7: Bueno, aquí lo confundió una vez más con el slider. Le hizo swing porque reconoció tarde que venía en la zona, pero muy tarde con el swing, ponche. Y ahora buscando ayuda, Milwaukee con un lanzador derecho que viene en este instante.
6: Y el público de los cerveceros, hoy 42,843 fanáticos. Haremos una pausa de 60 segundos. Despiden de pie a su relevista número 26, Aaron Ashby. Para Fernando Tatis, el siguiente turno, la informática, todos los detalles ahí con los coaches de bateo de los Padres, preparando el momento donde va a enfrentar a la tanda de arriba ahora, el bullpen, el número 45, y usted sabe quién es, el dominicano Abner Uribe, el hombre que lanza aspirinas de 3 dígitos también, es el indicado. Regresamos en 1 minuto para ver enseguida al número 45, Abner Uribe, que perdió ese juego que tiró Misiorasky. Estaba empatado el juego y en la novena los Padres le hicieron a Abner Uribe 3 carreras y ganaron los Padres 3-1 ese día.
7: Bueno, qué bueno. Ojalá, un déjà vu, tengo un déjà vu.
6: I hope so. Okay. Vamos a una pausa, en 1 minuto, solo 1 minuto regresamos. Cambio de pitcher.
15: La bola se va, se va, se va, se va, se va y se fue.

0: La continuación de la séptima entrada. Se hace tarde para los dos clubes. Duelo de dominicanos de nivel gasolina. Explosión. Fernando Tatis, primer pelotero en la historia de Grandes Ligas con 25 jonrones, 25 más robos de base. Y es para recibir a su compatriota Amner Uribe.
1: Se ha ganado 3 perdidos en la ronda regular, 1.97 de efectividad, 62 ponches, 59 innings y un tercio lanzados para Uribe. ¿Cuántos peloteros Uribe habrán salido de Dominicana?
0: Juan Uribe, José Uribe, muchísimo, de los que recordamos.
1: En los 90, bueno, muchos.
0: Todos. Bastante. Es el primer strike para Fernando. Aquí está el duelo. Lanza, espera. El niño de la película, paciente, lo cita. Un hombre de tremenda gasolina y que le quita velocidad
1: muchos
0: con una recta de 90.
1: ¿No? Muchos infielders con ese nombre Uribe.
0: José Uribe González, paz descanse, falleció en un accidente carretero. Fue aquel shortstop de los Cardenales y luego a los Gigantes, que fue cambiado cuando Jack Clark pasó de San Francisco a San Luis en la década de los 80s. Y pues recordamos a Juan Uribe con los Rockies de Colorado y con los Dodgers obviamente también. Shortstops, 2 bolas, 1 strike. Tatis espera, lanza a Amner, línea, la bola jala con distancia arriba del tercera base. El recorte está en la raya. Chourio, okay, evita el avance de Fernando, mitad de camino se regresa. Largo, sencillo, y ahí está el momento en que Fernando traía su plan y pega su primer hit de la serie.
1: Sí, viene esta vez con el amigo, con el sinker a 100 millas por hora. Sabemos que no le da muy bien con el bate, pero la bola llevó suficientemente distancia para llegar allá al jardín izquierdo. Bueno, el hombre indicado está en primera base, Eduardo, ahorita. Ese es el hombre que puede llegar a segunda con un robo o puede anotar con un doble desde primera hacia home.
0: Y lo sabe todo el mundo. Como la cumbia de la boa de la Sonora Santanera, ya todos lo saben. Es el máximo robador de base de los Padres. Le toca batear a Dustin Harrison, zurdo. Y Fernando es una amenaza siempre en las almohadillas.
1: ¿Tú crees que lo mueva para segunda? Por el juego que tiene Harris.
0: Obligado.
1: El juego que
0: claro,
1: hace Harris. Claro, la única diferencia, llega a segunda, trabajan distinto a
0: Machado.
1: A Machado.
0: No le lanzan.
1: Pero bueno, es mucho cuento tener un corredor en segunda. Un wild pitch llega a tercera con un out, sin un out. O sea, muchas cosas pueden hacer.
0: Primer lanzamiento, saca el swing. Largo y abanica el primer strike. Hoy Harris tiene infield hit, la pelota por la inicial que no pudo el pitcher cubrir a tiempo. Le quitó la cara a la bola. Bauer se levantó. Levantó la bola también, pero cuando llegaba el pitcher ya era tarde y les ganaba Harris en infield hit. Eso sucedió en el quinto inning. Estamos en la séptima. Un strike sin bola, lanzamiento. Bajito y aguanta. Y Tatis también jugando inteligente. Se aguanta en un juego ya en la séptima entrada, empatado a 2 carreras.
1: Muy rápido también Abner Uribe para home, 1.19, 1.20 cuando está haciendo. Es difícil agarrar buen brinco con él y con el brazo que tiene también Contreras. Es un gran favor aparte de para ellos.
0: Lo cuidan a Fernando ahora en el revire y vuelve de cabeza, mete las manos safe. Uribe utiliza un guante color azul celestial. El uniforme de los Cerveceros, él debajo de la manga trae la camiseta de práctica, 3/4 de manga en color azul marino. En ambos brazos, algunos pitchers le cortan la manga a un brazo. Lanzamiento, es bajo, y ahora se va en conteo de 2-1 para el jardinero izquierdo, Dustin Harris.
1: Ahorita sacaron a Harris con 1.39 el movimiento hacia home del pitcher, pero 1.81 de Contreras a segunda, y sin embargo lo sacó out. Aquí está haciendo 1.19, 1.20.
0: El envío en 2-1, rodado por primera, lento, se abre de foul. Anticipando el turno de Fernando Tatis cuando vino el pitcher. Le batea a Fernando de 3-1 y ahora le acaba de dar por segunda vez de imparable a su paisano Amner Uribe. Fernando tiene ahora 2 hits en 5 turnos contra su paisano, el pitcher en el montículo en este momento. Y con Harris, este es un duelo inédito, nunca se han enfrentado antes. Lanza Uribe, levanta la bola, jardín izquierdo para Jackson Chourio. Se mueve poco y 2 pasos a su lado izquierdo para capturar. Fly al 7. Dustin Harris no puede mover a Tatis. Cayó el primer out. El segundo.
1: Se le ha hecho incómodo y difícil a Fernando de irse a segunda por el tiempo que estoy mencionando. Entonces aquí un fly cortito al jardín izquierdo. Se mantiene en primera base Tatis. Bueno, ahora viene el hombre Machado.
0: Machado le batea de 3-1 a este pitcher, su paisano también. Y un imparable que fue sencillo. Uribe le ha dado un ponche. Y estamos en la séptima donde empiezan a meter el acelerador ya los dos equipos. Se hace tarde. Empate a 2. Lanza Uribe. Machado con el swing y foul hacia atrás. Primer strike.
1: Foul, muy bien. Ese swing, ese slider en la zona. La falló Machado una vez más. Está en todo, ¿eh? Está muy pendiente Machado de todos sus envíos. Buenos turnos le tomó a Mishirovsky también.
0: Y ya hace rato que se fueron los abridores. Mishirovsky realizó 88 picheos, 64 strikes. No gana ni pierde los pitches abridores hoy. Robbie Reid permaneció menos en el montículo. 4 entradas de Mishirovsky, 2 y 2 tercios de Robbie Reid. Padres se mantienen la batalla con los mejores elementos de la gente de atrás del bullpen. Machado terminó la campaña llegando a 399 jonrones. Tendrá que esperar la próxima temporada para los 400. Lanza, foul, pelota en la malla y lo llevó al segundo strike. 1 y 2.
1: Bueno, te digo algo, todos estos pañuelos amarillos, eso nos recuerdan cosas muy bonitas. A Machado, ahorita todo el mundo está sacando ese pañuelo amarillo, eso le va a dar más energía y le va a cargar la pila a Machado ahora. Va a pensar que está en casa.
0: El directivo exactamente de los dos equipos amarillo. Lanzamiento, le tiró, acorta el swing, dirige la bola atrás de Tatis. Tatis no se detiene, va a tercera, hay jugada, el tiro de cabeza. ¡Safe! ¡Sí! Machado, Machado, con su segundo imparable en la séptima entrada. Colocan los padres corredores en las esquinas después de 2 outs.
1: Es la diferencia cuando está corriendo Fernando. Un batazo, reconoció muy bien que fue lo mejor que hizo. Reconoció ese picheo que Lara no iba a tener oportunidad de agarrarlo y llegó cómodo a tercera. Así que en primera y tercera base, corredores con 1 out. Y viene a batear Franks. Él sabe que tiene que traerla como sea, Eduardo. Aquí él tiene que dar lo que sea para traer esa carrera.
0: En la visita de Chris Hook, el coach de picheo enviado del manager. Es verdad, Chamo. Qué combinación teniendo a Fernando, que corrió inteligente en todo momento después de que envasó con una línea al jardín izquierdo.
1: Mira el cámara, mira qué cerca llegan ahora los camarógrafos ahí en tercera.
0: Sí, sí, se meten los técnicos.
1: Y si un espía está escuchando lo que le está diciendo el coach, cuidado.
0: ¿Y se permite eso?
1: Ay, no sé. Mira, todo vale, ¿no? Hasta que se descubra.
0: Estamos viendo la escena,
1: dando la seña ahora a Contreras si va a tirar a segunda base o si va a aguantar el tiro, va a tirar a tercera, depende de lo que haga Manny Machado.
0: Los padres tienen de 6-1 en posición anotadora. Los cerveceros un poco mejor, de 8-2. Está bateando Ty France a la hora 0. En la séptima, primera y tercera con 2 outs. Lanza Abner. Uribe, muy afuera. Y en esta rivalidad del pitcher con el bateador en turno, el Frenchy, el Conker.
1: Dos veces no ha bloqueado en situaciones buenísimas, no ha podido bloquear Contreras. Así que corredor en tercera, hay que prepararse. Fernando está pendiente ahí, cualquier white pitch.
0: A pesar de los años que tiene en Grandes Ligas, nunca se ha enfrentado a este pitcher, Ty France. Primera vez aquí. France, que pasó mucho tiempo en la Liga Americana y no cruzó camino en los Interligas con este lanzador dominicano. Y ha sido una entrada entre dominicanos, el pitcher y los dos bateadores que le pegan de hit, Fernando Tatis y Machado. Hoy va Fernando de 4-1, Machado de 4 apariciones, 2 hits en 3 turnos, con pasaporte. Ahí viene Uribe, lo golpeó, la bola rebota en el antebrazo izquierdo, el brazo de enfrente de Ty France, y los padres mantienen la entrada viva. Bola muerta, no se pueden mover los corredores, por lo que es base llenas con 2 outs, en base después de un hit France, y le dejan la mesa servida al zurdo Jackson Merrill, y van a ir por un pitcher del lado del bateador. Sale otra vez Pat Murphy a todo galope.
1: Bueno, qué bien, buen turno, no importa cómo, pero eso es muy importante, tener corredores en base. Aquí con este hole, ahora hay presión, es por eso que viene rápido a buscar ayuda Murphy. Así que Uribe no pudo completar su trabajo. Está bonito, ¿no? Lo que ponen antes, los videos que ponen antes de cada pelotero cuando van a jugar, o van a batear, o van a lanzar. El de él es muy bien porque él es un lanzador que tira muy duro y se ve que saca la pistola como que soplando después que hace el tiro, ¿no?
0: El humo del revólver, exactamente.
1: Sí, me gustó.
0: Bueno, le va a tener el zurdo a Jackson Merrill y se trata del número 37 en el uniforme del relevista de Milwaukee en este momento. Es D.L. Hall el que viene a lanzar en este momento en relevo a Abner Uribe. Chamo, las cosas se complican para el bullpen de Milwaukee. Y a propósito de bullpen, ahora que estamos viendo la batalla de los relevistas, el mejor bullpen de la temporada regular fue Boston. en estadística de efectividad. Eso dicta lo que marca un relevo, un staff de relevistas, un bullpen completo. El equipo de Boston tuvo 3.00. No hubo ningún bullpen, ninguno, abajo de 3 en efectividad en ERA en las grandes ligas este año. Boston el más bajo promedio, 3.00. Mientras calienta aquí el relevo Hall, el segundo lugar fueron los Rayados del Bronx, que hoy perdieron con Tampa. El primero de esa serie divisional, 3.13. El mejor bullpen de la Liga Nacional fue el de Milwaukee, pero 3.40. Sí, casi media carrera más que el mejor de la Americana, que es Boston. 3.00 a 3.40. Segundo mejor bullpen de la liga, Atlanta, 3.44. Y los Padres tuvieron el tercer bullpen más importante de la Liga Nacional. El bullpen de los Padres terminó el año con 3.53 en ERA. Estos relevos hablan pues por el curso y lo que vimos al final, que Padres se llevó su boleto de sembrado número 4 como el primer comodín de la liga. Ya calentó, Chamo, ¿qué nos dices de Hall?
1: 4 ganados, 0 perdido en la temporada regular, 1.91 de efectividad, ponchó 64 en 61 innings y un tercio. Bueno, Mero, con 2 outs. Be the hero. We need a hero. Ah, Eduardo.
0: Siempre.
1: El héroe, necesitamos un héroe.
0: D.L. Hall, D.L., sus iniciales. Todo está listo, zurdo contra zurdo. Lanza Hall y cruza el primer strike cantado. Las iniciales de su nombre se llama Dayton Lane Hall. Por eso sus iniciales con lo que le conoce el béisbol, D.L. Hall. Suelta el zurdo, es bajito. El público arranca la ovación primero y ahora está en silencio. Una bola con un strike. Este es un serpentinero de Valdosta, estado de Georgia. Valdosta. Y era de ahí cerquita, era Lorenzo Cain, ¿se acuerdan? Que aquí tuvo grandes momentos con Kansas City y también con Reales. Lanzamiento, le tiró. Foul, rodó la bola hacia el dugout de Milwaukee y lo llevó al segundo strike. Lo pone mal en la esquina ruda. Contra las cuerdas, los pañuelos amarillos con el tono de los cerveceros en azul marino ponen el juego más caliente en la línea. Bases llenas de Padres. Wow. Hay 2 outs.
1: No viste, yo pensé que Fernando se iba a robar home.
0: El envío, le tiró y un elevado. Muy alto, pide la bola Chourio. Y el venezolano mitad de camino en un shallow fly captura. Brazos arriba. El zurdo dominó al zurdo y se ha dado el tercer out. Se quedan los Padres en el camino, dejando las bases llenas. Funciona el movimiento de Pat Murphy, Chamo.
1: Muy bien, buena, muy bien elaborado. Buenos brazos, el bullpen habla muy bien por él. Así que ahorita con 3 hombres en base, no se pudo lograr lo cometido, pero juego empatado y hay que jugar defensa ahora.
0: Fue un primer duelo entre Merrill con este pitcher. Nunca se habían enfrentado. Duelo inédito también. D.L. Hall dominó con bases llenas a Merrill. Merrill va de 4 nada hoy. Termina la séptima parte alta, Lucky 7, la fatídica para nadie. Y ahora vienen los cerveceros a batearle al bullpen de los Padres. Sale del juego el relevo Jason Adam y veremos a Adrián Morejón en camino al montículo. Cambio de lanzador por los Padres. Empatados a 2 carreras el primer juego del playoff divisional.
2: Amigos.
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0: Play Ball, de regreso amigos a Milwaukee, Wisconsin, 2 horas al norte de la ciudad de Chicago, Illinois, vía carretera. Hemos llegado anoche, procedentes de San Diego, con el Sport Jet número 2 de los Padres, 2 charters para esta postemporada, ya que se ha jugado hoy el primer día. El equipo, después de haber eliminado a los Cachorros, voló de San Diego a Milwaukee al día siguiente, el jueves, hace 2 días. Tuvieron práctica ayer por la tarde los Padres aquí. Y el resto del staff, incluyéndonos en las transmisiones de radio, televisión en inglés, en español, volamos ayer en el segundo jet privado de los Padres para llegar a Milwaukee. Una recepción de parte de la directiva, que agradecemos siempre las atenciones. Y Play Ball al juego hoy, sábado 3 de octubre. 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
1: Como yo no tomo cerveza, eso para mí,
0: wow, chamo,
1: no tiene sentido.
0: Ni la ultra tampoco.
1: Nada.
0: Porque eres un atleta.
1: Pero
0: de vez en vez.
1: 5 años atrás las cosas eran distintas.
0: Era una... se te veía más en bulla. Ya no. Bueno, no. Chamo, uno de tus ahijados viene al montículo. Es el cubano Adrián Morejón García. En la tanda de Milwaukee, y una muy peligrosa tanda. Los tres de arriba, Chourio, Bryce Turán y William Contreras. Cualquiera te hace daño y te puede ganar un juego. Y hoy lo hizo con un home run de 2 carreras, Chourio, en la tercera entrada. Pero hay que destacar algo también que estamos viendo. El relevo de los Padres, desde que ingresó en rescate a Robbie Ray, no ha permitido carrera, pero a ninguno de los relevistas, que por cierto, van 3 después de Ray y antes de Morejón, ninguno de los relevos ha recibido hit siquiera.
1: Bueno, ahí va. Así es. Morejón, 9 ganados, 3 perdidos, 107 ponches, 86 sin lanzar y 283 de efectividad en esta temporada regular.
0: Mañana Michael King contra Logan Henderson, pitcher de Milwaukee, los número 2. Lanzamiento, fuerte el batazo. ¡Qué jugada de Cronenworth! ¡Un balazo! Y de un bote la hace grande, realmente como un portero de soccer. Cuerpo horizontal, suspendido en el aire, le roba el imparable Chourio, que no lo puede creer. Jugadón de guante de oro, de esas de escándalo. Crony, ra, ra, ra.
1: Wow, qué jugada, ¿no? Aquí le quitó prácticamente un posible doble por la velocidad de Chourio, pero qué jugada en el aire. Se vio cuando cayó y la agarró en ese momento que la pelota ya iba a pasar para el jardín derecho. Una vez más, haciendo de la suya, Crony.
0: Morejón tiene defensa. Y ahora el primer lanzamiento. Bryce Turán conecta línea al izquierdo. Terrenos de Dustin Harris, que se mueve poco a su derecha. 3 pasos para capturar de frente. Línea al 7 sin despeinarse. Está haciendo el relevo de 2 picheos. 2 outs. Adrián Morejón. Y ahora viene William Contreras. Un derecho de tremenda fuerza.
1: Sí, otro más que viene rápido. Ya saben que Morejón es una máquina de lanzar strike. Con sus envíos, el cambio, el slider y su buena recta de 100 millas. Es por eso que esa ofensiva está preparada para esos envíos.
0: Este juego llega a la 7ª entrada, se hace tarde y está resultando como lo que se dijo en todos los pronósticos, en todos los previos, en los análisis del béisbol, en la prensa nacional e internacional, que esta es una serie muy cerrada. Y vimos ya la primera carta, que los Padres tuvieron tremendos momentos contra Jake Misiewicz. Y ahora, chamo, mañana los Padres van con su pitcher número 1. Hoy Milwaukee. Michael King mañana.
1: Están preparados. Muy bien.
0: Logan Henderson enfrentó a los Padres. Está en su año de novato, Logan Henderson. Y es un gran pitcher para hacer el 1 y 2. Lo fue todo el año junto con Kyle Harrison, que adquirieron de Boston. El ex gigante que enfrentó mucho a los Padres, Kyle Harrison. Lanzamiento en 2 y 1 para William Contreras. El cubano con el venezolano frente a frente. Bola 3. Hoy ha bateado William Contreras de 2-0 con un pasaporte. Y los Padres le ganaron en el Petco a Logan Henderson en la limpia que le dio Padres a Cerveceros en San Diego. Lanzamiento, le tiró William Foul hacia atrás.
1: Wow, qué buen swing hizo aquí Contreras. 3 y 2. Un zurdo viene después. 18 jonrones, 94 producidas en la temporada para Contreras. 3 y 2 la cuenta ahora.
0: Cuidado, William. Un catcher muy ofensivo que adquirieron de los Bravos de Atlanta. Llegaron a jugar los hermanos mucho en la división central cuando estaba Wilson con San Luis. Palo el central, va lejos la bola, en la barda, se va, se fue. A la calle, William Contreras le da ventaja a los cerveceros por primera vez en la serie. Sobre Adrián Morejón, en la séptima entrada, la fatídica de los Padres. Ganando Milwaukee 3-2.
1: 3-2 la cuenta, un bateador zurdo esperando tomar turno, 2 outs. Bueno, prefirió atacarlo para dominarlo y aquí está la diferencia, cuadrangular.
0: Se paga caro, chamo.
1: ¿Cómo no?
0: El no haber tenido la estrategia de no lanzarle nada por ahí. Y Morejón ahora va perdiendo el juego.
1: Por lo menos un picheo adentro, ¿no? Una buena recta adentro, buena velocidad, 100 millas. Afuera el picheo, cómodo.
0: Antes de este turno, en la temporada regular entre ellos, William Contreras, un imparable en 5 turnos. Con un ponche frente a Morejón. Pero hoy le está costando la colocación de ese picheo, el juego. Y ahora un batazo fuerte, el segundo otra vez. ¡Oh, no! El contacto de Jay Bauer, zurdo. Jaló la bola y Cronenworth trató de capturarla de lado al bote en la cintura. La bola le traiciona y lo pasa al jardín derecho. Sencillo de Jay Bauer.
1: Bueno, aquí duro el batazo. Trató una vez más Crony por no mantener al frente. Fue un contacto muy fuerte. Pero date cuenta, dado caso no hace por bola, hubiese estado corredor, todavía corredor en segunda y primera, ¿no?
0: Y corriendo el catcher. Otra historia de que favorece a la defensiva.
1: Ahora van a tener un bateador emergente, número 28.
0: Correcto, en lugar de Christian Yelich, ahora que el pitcher de los Padres es zurdo. Exactamente. Y va a salir Mr. Niebla a hablarle a su ahijado en este trueno de William Contreras que levanta a la multitud de sus asientos. Todo con 2 outs. Home run de William Contreras. Ahora se le hace tarde a los Padres. Están ahora los Padres presionados para regresar. Les queda 2 turnos al bate. La visita de Mr. Niebla con el montículo y todo el cuadro escuchando. Andrew Bong, el pelotero de reserva, ha enfrentado a Morejón en solamente 1 turno. Y lo dominó. De 1-0, número 28, Andrew Bond. Toma el lugar de designado, pero aquí como pinch hitter, bateador emergente. 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Listo el pitcher zurdo para un bateador derecho. Strike cantado. 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En 0 y 1. Foul, la pelota salió rodando por tercera. Segundo strike para Andrew Vaughn.
1: Ahí está peleando ese turno, una vez más 2 strikes. Lo tiene a su favor ahora Morejón. Buen tenedor, slider y la buena recta. Es el arsenal del cubano Morejón.
0: Chamo y los Padres dejaron las bases llenas.
1: Así es.
0: En la entrada anterior, Padres ha dejado 8 corriendo en las bases. En lo que va del juego, va a lanzar el zurdo de Cuba. Bajo, una bola, 2 strikes. En posición anotadora los Padres con lo que ha sucedido hoy. De 7-1. Milwaukee en posición anotadora. De 8-2 hasta el momento. Un gran arranque tuvieron en la séptima entrada, pero el dominio de D.L. Hall, dominando, ponchando con bases llenas a Jackson Merrill, que va en blanco de 4-0. Conecta de foul Andrew Vaughn, nativo del norte de California. Nació en Santa Rosa, la zona de el norte de el condado, allá por San Francisco. Debutante en Grandes Ligas hace 6 años, 6 temporadas. ex media blanca de Chicago, aquí 2 horas al sur de Milwaukee. Séptimo inning, lanzamiento. Bola, 2-2. Las multitudes se ponen de pie, están ansiosos de sostener la ventaja hasta el final. Y es que Milwaukee ha vivido una época, la mejor de la historia de la franquicia. Los cerveceros llevan los últimos 4 años seguidos ganando la división central de la liga. Rola por el medio, fuerte, va a elegir la pelota, la banca responde. Andrew Bond pega sencillo, rápido se mete a fildear Jackson Merrill y paran en segunda base a Jake Bowers. Y ahora con 2 outs se le viene el mundo encima a Morejón, 2 en base.
1: Bueno, aquí sigue esos bates bien caliente. Ahora esa ofensiva, buena labor de Murphy traer a Bond como emergente. Aquí está el resultado, otro hit para los chicos malos.
0: Y siguen los derechos, viene el jardinero central moviéndose poco a poco hacia adelante con la bola para detener el corrido de bases de Milwaukee. Le toca batear a Cooper Pratt, el parador en corto, derecho. Se mete Machado en la tercera base, a nivel de la almohadilla, unos 2 pasos nada más, se va recorriendo hacia atrás. Y se escucha Cooper voceado aquí por el público, dicen Cooper. Primer envío, buscaba las bordas, pierde el equilibrio y casi resbala y cae, se sostiene en pie pero falla el primer strike.
1: Bueno, ahí sigue, qué bien, por lo menos son dos outs. Lo conoce muy bien también Morejón.
0: Apenas Milwaukee resultó en el cuarto equipo

0: Que fue en calendario de 60 juegos. Lanzamiento, abanica el tercero, Chamo, y lo estabas vaticinando.
1: Sí, claro, un pitcher tiene que estar bajito en la zona. Ese cambio de velocidad es el cambio que usa para ponchar.
0: Me lo imaginaba.
1: Muy bien.
0: Acaba aquí el ponche, pero se le quemó la casa, Morejón. Home run de William Contreras. Y Milwaukee, amigos, tiene preparado ya el camino rumbo a su closer, su cerrador. Trevor McGill, que salvó 30 de 33 oportunidades. El hermano de Tyler, pitcher de los Mets. Hermano mayor por un año. Nos vamos a ir al octavo episodio. Los Padres necesitan héroes, necesitan el regreso. 7 entradas completas. Ahora, por primera vez en el juego, va ganando Cerveceros. 3-2.
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0: Estos son los 3 siguientes. Chamo, un equívoco grande en el sentido común de la agresividad.
1: No, yo pienso, son situaciones de juego como este, te digo, porque uno aprende durante todos los años que tiene, situaciones como esas, te está enfrentando un bateador de tanta fuerza, que sabe que puede dañarte el juego, teniendo un bateador zurdo detrás, muchas veces tú decides por no tirarle ya, envasarlo, tratarle un picheo alto, fuera algo distinto, para irte con el otro zurdo contra zurdo. Pero aquí decidieron venir con la recta, su mejor picheo muy bien ahí localizado, pero se convirtió en cuadrangular para ahora agarrar la diferencia con esta carrera el equipo de Milwaukee.
0: Está bateando Xander Bogaerts, el hombre del ABS. Ganó ya uno de los retos anteriores, el desafío del umpire. Y ahora lo vuelve a ganar. Turno de Bogey 2 esta noche. Le cantaron strike. Y estamos viendo en la cuenta. 2-1 para Bogaerts. Hoy infield hit, carrera anotada. La defensa de los Cerveceros se mantiene. Bowers, Turán, primera y segunda. Ortiz, Pratt, tercera y short. Los jardineros Chourio, Mitchell y Lara, 3 en el outfield, left center y right. William Contreras, hasta ahora el héroe de su equipo, con home run, ganando el juego en la receptoría. Ahí viene el relevo, D.L. Hall para Bogaerts. Y consigue la cuarta mala. Y los Padres van a envasar el empate.
1: Wow, qué bien, pudo agarrar. Bueno, Bogaerts es un bateador de esa calidad que aprende rápido, reconoce esos pichos fuera de la zona y que puede agarrar base por bola, especialmente en momentos como este, buscando una carrera por lo menos para empatar, y ahora está en primera base.
0: y uno de los más experimentados.
1: Bateador emergente ahora, Eduardo.
0: Sí, le va.

0: a mover las cartas ahora que le tocaba el turno al novato Itan Sala, chamo. Miguel Andújar se asoma. Un derecho de gran experiencia para medirse a un brazo zurdo y la visita del coach Chris Hook en el montículo por Milwaukee. El dominicano de San Cristóbal puede ser la diferencia, chamo. Tomó un turno de emergente en Petco contra los Cachorros el día que lo activaron.
1: Bateador de recta, bateador de recta ahora. Por eso lo traen muy bien para ese cambio.
0: Recordemos que estuvo fracturado de una muñeca en un pelotazo que le dieron en Parque Petco y se pasó más de 2 meses fuera de circulación. La visita del coach de pitcheo ha terminado. El umpire disuelve la conferencia y el público, entre nerviosismo y alegría, empiezan a aplaudir frotándose de las manos porque su equipo va ganando, pero saben que los Padres ahí vienen en camino. No trae protección en las muñecas esta vez, su estilo de batear después del accidente. Bogarts corre en primera. Es el empate. Un swing puede darle la vuelta al juego también. Vamos a ver. No hay out. Primer envío de Hall. Está ahí cantado al dominicano.
1: Pues se vino con el cambio de velocidad, ¿no? Bien bajito en la zona adentro, en la zona. No le gustó Andújar.
0: Bogarts en inicial, 14 años en Grandes Ligas, los últimos 4 en San Diego. Al envío rodado de Botes. La jugada en segunda. De cabeza Bogarts. Out. A primera, save. Termina en Fielder Choice. Han forzado al corredor adelantado. 6-4. Bola ocupada para el emergente Andújar.
1: Le repitió el cambio. Sabe que un bateador de fuerza le gusta la recta, manos rápidas. Se fueron con el cambio de velocidad 2 veces. Le hizo el mismo envío y lo pudo dominar fácil con este rolling al short para conseguir un out forzado. Se tiró de cabeza también Bogarts en la segunda almohadilla. A ver si llegaba lo más rápido posible y no pudo. Primer out y se mantiene. Ahora tomando turno Luis Campuzano una vez más.
0: Y en señal, chamo, de que entrará Freddy Fermín a la receptoría también. Al continuar el juego con la salida de Itan Salas.
1: Así es, de paisano a paisano.
0: Salas que dio su primer imparable de postemporada en su primer turno de esta noche en Milwaukee. Dio sencillo al central en el segundo inning. Hay un out, corredor en primera. Para los Padres se mantiene el empate a bordo. Y bateando Campuzano, 2 bolas sin strike. Campuzano tiene sencillo en 3 turnos, más una ronda de doble play en el cuarto inning. El juego está en la octava, se hace tarde, Padres en peligro. Primero de una serie, ganar 3 de 5, la divisional. Lanzamiento para Campi, bola 3.
1: Bola 3, muy bien, tomando ese turno, bola le da la luz verde.
0: Los Padres en la serie contra los Cerveceros. Anotaron los Padres 26 carreras en la temporada. Milwaukee anotó 21 en el año normal, la temporada regular. Diferencia de 5 más para San Diego.
1: Muy emergente ahora por Connie.
0: Correcto. Es un pitcher zurdo y van a sostener los Padres la estrategia de voltear la tortilla. Van a mandar a correr en segunda base a Samad Taylor en lugar precisamente de Miguel Andújar ahora. Buscando la velocidad que es representativa del empate. Base por bolas a Campuzano y con 2 a bordo, un solo out, crece la oportunidad para San Diego.
1: Sí, es muy bien ese cambio ahora. Buena velocidad, por lo menos buscar empatar el juego con cualquiera cosa que puedan conectar porque tiene velocidad Taylor que corre muy bien las bases. Ahora le van a dar la oportunidad a Hayes, Austin Hayes, a tomar el turno por Cronin.
0: 2 pasaportes del relevista D.L. Hall. Ahora se le está complicando al bullpen de los Cerveceros el juego, pero lo tienen en sus manos todavía. Ventaja mínima. Padres, 2 carreras, 8 hits, 1 error. Milwaukee ganando, 3 carreras, 7 hits sin error. Y ahí viene el veterano, su tercer año, cuarto ya, jugando 4 equipos de playoff, consecutivas 4 últimas temporadas. Austin Hayes, los fanáticos piden que se caliente el ambiente. Vemos a algunos fanáticos tibios, nerviosos, y se sientan.
1: Eso es culpa del DJ.
0: ¿Dónde está Dani Casados?
1: Vamos a tener que traerle, prestar el de nosotros aquí.
0: Hey, lanzamiento, cantado de strike. Austin Hayes, veterano de 1000 guerras, jugando en la Americana, jugando en la Nacional. Y con Hall en el montículo. El juego lo está ganando el relevo precisamente. Lo está ganando D.L. Hall. Batazo de foul por la tercera base. Lo llevó al segundo strike. Austin Hayes en 0-2.
1: Eso sí, él viene a hacer swing, y swing duro todo el tiempo, un bateador de mucha experiencia, así que también le gusta y le conecta muy bien a los zurdos. Buen reto ahora con 2 strikes para Hayes. Todo el mundo jugando bien atrás, la defensa del infield.
0: Le batea bien, Austin Hayes ha bateado de 5-2 a este pitcher, de 5-2. Derecho contra zurdo, suelta, bajito, le quitó, medio swing, aguanta el bate y esto deja sin aliento al público que quería que le cantaran el tercer strike en el medio swing.
1: No, no lo pasó.
0: Lo negó el umpire de primera base, Lance Barrett.
1: Yo estoy viendo que Taylor está agarrando mucho terreno en segunda. Me gustaría ver un poquito más, por si acaso, un paso más, un paso menos. Eso da mucha ayuda al que esté corriendo de segunda.
0: Y ese motivo, chamo, que lo hayan dejado incluido al roster activo de los 26. Lanzamiento bajo. Hayes se impone en este picheo otra vez. 2-2 la cuenta. Se han enfrentado en esos 5 turnos. Le batea 400 Hayes a este lanzador, que lo ha ponchado aparte 2 veces. Hayes tiene una carrera remolcada contra él.
1: Sí, tiene que aprovecharlo ahorita el zurdo, porque Fernando viene después y no se lo van a dejar. Así que ahorita es la oportunidad para Hayes.
0: Levanta la bola, alto fly, jardín derecho. Se va moviendo al rincón, Luis Lara. Espera Luis Lara en la zona de lateral. Captura y le van a salir. Arranca Samad Taylor a tercera. Entra barrido y se reincorpora pronto en el pisa y corre safe en tercera. Han detenido en primera base la de la ventaja Luis Campuzano. Y efectivamente, chamo, sale Pat Murphy para traerse un pitcher derecho frente a Fernando Tatis en este octavo episodio, por lo que logró un avance de una almohadilla. Austin Hayes emergente.
1: Bueno, ahora derecho contra derecho, la oportunidad para Fernando de ser el héroe. Más de una vez lo hemos mirado serlo. Y ahí está, buena labor del zurdo Hall.
0: Habrá defensa transformado de los Padres también. Recuerden que ya sabemos que Jace Bowen es una de las reservas en los últimos innings de los Jardines. Samad Taylor podría jugar la segunda base o bajar a Tatis. Es poco probable, como en la temporada regular lo vimos muchas veces, pero en postemporada se ha sostenido Fernando jugando el right field todo el día, todo el juego. Van a tenerse al relevo para Fernando Tatis. Con situación de 2 outs en la octava, le pueden pedir a su cerrador un relevo de 4 outs. Ni más ni menos. Viene en camino el hombre que apaga las luces y cierra la puerta, chamo. Lo van a adelantar a Trevor McGill, el closer.
1: Sí, la temporada regular, 3 ganados, 3 perdidos, 2.63 de efectividad, 69 ponches, 61 juegos y 2/3 lanzados.
0: El trabajo de D.L. Hall, el pitcher que va ganando el juego, lo está perdiendo en relevo también. Morejón enfrentó a 5 bateadores de San Diego, 2 pasaportes en ese parpadeo, y va a dejarle 2 corredores de herencia al cerrador de su equipo y de McGill, Trevor McGill, californiano, como la familia McGill, su hermano pitcher también de los Mets de Nueva York, Tyler. Este pitcher, Trevor McGill y Fernando Tatis se conocen. Le batea Fernando de 3-1. Una base por bolas y lo ha ponchado 2 veces. Esa es la rivalidad en el expediente de Fernando Tatis contra este lanzador. Guante azul marino con correas en el escarlata rojo en las costuras del guante.
1: Salvó 30 juegos también en la temporada regular.
0: Sí, tuvo una buena decisión, buena actuación de oportunidades, falló solamente 3. 30 de 33 oportunidades en el rescate. Y lo llaman a la hora cero. Se encienden los pasillos en las luces intermitentes que automáticamente el control de el operativo del estadio enciende para que los fanáticos se conecten al juego. Y ahora lo prenden en color rojo porque hay peligro para su equipo.
1: Hay otro corredor emergente en primera base.
0: Ahora sí. Van a buscar velocidad en lugar de Campuzano. Parte de los cambios que hace el manager Craig Stemmen. Movimientos.
1: Bowen.
0: Entra. Es Jace Bowen, que podría ser también el jardinero en los últimos momentos. Parte de un extra base de Fernando. Inclusive podría traer 2 carreras, cuando menos. Vamos a ver. El conteo va a abrir aquí. Derecho contra derecho. Salta. Lanza McGill y abanica Fernando. al primer disparo de 98 millas por hora.
1: Wow, mira ese espacio que entre primera y segunda. Un bateador que ha conectado mucho por ahí, ¿no? Cuando le tiran afuera, afuera, afuera.
0: Lanza McGill para Tatis. Por el centro. Strike cantado el segundo. Dominante, llega el cerrador en el octavo episodio y pone a las multitudes de pie en estos momentos. Fernando en 0-2. El momento grande para crecerse, para lucir. Sale el corredor de primera, Bowen. Lanza afuera. Swing, lo ponchó. Lograron el tercio colgar el cero. McGill cumple. Y ahora se coloca Milwaukee a 3 outs de dar el primer golpe en esta serie divisional. Lo trabajaron con solo 3 picheos.
1: 3 picheos difícil. Así es. Están adelante, han podido anotar esa carrera para la diferencia. Y ahí está la euforia ahora aquí con los fanáticos.
0: En manos del relevo, va ganando D.L. Hall, va perdiendo Adrián Morejón. Padres, les queda una bateada para sobrevivir. Milwaukee ha 3 outs de el primer triunfo en la serie. 42.843 fanáticos. Nos vamos al cierre del octavo inning, la que podría ser la última bateada de los cerveceros. Morejón se mantiene en la lomita. Vamos a una pausa. Milwaukee con home run de William Contreras, el catcher, en la séptima entrada. Va ganando 3-2.
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3: Defensa, alterándose el cuadro de los Padres, baja Fernando Tatis del Prado derecho a segunda base con la salida de Cronenworth. Samad Taylor, que corrió en segunda de emergente por Miguel Andújar, ahora cubre el Prado derecho y está ingresando el receptor Freddy Fermín por los Padres en la batería con el cubano. Una bola, un strike para Luis Lara. Los movimientos acostumbrados del manager de San Diego en los últimos innings. Lanza Morejón. Bola la segunda, 2-1. En la última bateada para San Diego, quedaron programados para venir al intento final. Segundo, tercero y cuarto, si no hay cambios. Dustin Harris, Machado y Ty France. Lanzamiento, línea en la derecha, se mueve Taylor. La sigue Taylor. Se barre Taylor en la grama y captura. Donde estaba terminando el corte del césped, ahí la jugada. Línea al 9, buen lance defensivo de Samad Taylor.
4: Bueno, por eso la velocidad, qué rápido lo llegó deslizándose y le agarró mucho antes de llegar ahí. Qué bien, estilo y con elegancia este primer lado.
3: De right fielder a right fielder le quita el turno Taylor al venezolano Luis Lara. Una jugada que merece estrella para Samad. Y viene a batear Garrett Mitchell, el zurdo jardinero central. Morejón perdiendo el juego. Le han dado 3 hits. Ha enfrentado 8 con Garrett Mitchell y ha envasado 3 de los 8. Juego de una carrera. En el octavo de los cerveceros, bateando. Octavo en el orden. Lanza ya. Machuconcito, el pitcher se apura. El tiro es bueno. Le pasó zumbando la bola al hombro del corredor. Y se quedó siempre pegado a la base Ty France para quemarlo del 1 al 3.
4: Yo te digo una cosa, yo pensé que era más fácil para Fermín. Me sorprendió cuando la dejó y tuvo que dar la media vuelta. Y pudo dejársela a Moreno. Ahí vemos el batazo, iba de frente a agarrar a la Gairo, la tengo, pum, buen tiro, perfecta la jugada. Preferible casi siempre como viene de frente, más cómodo para el receptor, pero aquí lució, demostrando la habilidad que tiene.
3: Siendo el pitcher zurdo exactamente, echamos la historia de un lanzador que va a fildear por la primera base. ¿Sí? Y ahora con 2 outs, es el turno de Joey Ortiz, el tercera. Estamos en la octava entrada, la entrada para muchos de prepararse en los estertores de la noche a defender hasta con los dientes una ventaja que es mínima. 3-2 el juego. Casi las 11 de la noche en Milwaukee, Wisconsin. Casi las 9 de la noche en California y la Baja California. Lanzamiento es hacia afuera, bola la segunda. Ortiz hoy no ha pegado de hit, va de 3 nada con un ponche. Derecho para batear de padre mexicano, el californiano. Lanza Morejón, coloca strike, 2-1.
4: Sí, bueno, sí, no puede darle base por bola, tiene que atacarlo. No puede darle base por bola ahora y darle esa oportunidad a Churio, que viene después.
3: Va a lanzar el zurdo de Cuba. Swing y falla el segundo strike. Nivel de playoff para los Padres. Estadísticas de la franquicia donde han jugado. Series divisionales ya 7 veces. Esta es la octava. Foul, la bola alcanza al receptor. Está herido Freddy. Lo alcanza la pelota en la entrepierna. Queda arrodillado y está herido. Parece que le dio en las áreas blandas y va a salir rápidamente Matt Rogo, el trainer principal de los Padres. Alcanzado Chamo.
4: Había tardado mucho, ¿no? Fermín agarró un golpe. Siempre se gana su premio, ¿no?
3: Y recién llegadito. Sale el manager, claro, a apoyar también moralmente a su pupilo catcher. ¡Auch! Vemos la repetición y la bola cepillada por el bate fue de aire del bate a las áreas nobles del receptor. Juego se detiene, tendrá que recuperar.
4: Déjame agarrar aire, por favor. Déjame agarrar aire, por favor.
3: Es que solo de verlo se sofoca uno.
4: Bueno, estoy agarrando aire.
3: Solo y sí. Se siente la pena ajena y el dolor intenso que él debe sentir en el momento.
4: Sí, lo fuerte es que lo entiendo completamente porque
3: la viviste muchas
4: más
3: veces.
4: De una vez recibí
3: eso. Por años. Mañana Michael King, amigos, por los Padres. Logan Henderson lanzará por el equipo cervecero. Se reincorpora a Freddy y aquí el público con nobleza al equipo visitante le brindan un aplauso también. Le brindan un aplauso a su receptor. Sale del terreno lentamente el manager con el cuerpo médico, Mark Ruggle. Y va a continuar el turno de Joey Ortiz.
4: El problema es que no hay más quien cache.
3: Ya están los tres quemados en el lineup. Salvo que Cache y Campuzano pierden al designado. Y el pitcher tendría que batear.
4: Recuerda que hizo un cambio también por Campuzano.
3: Ah, se fue.
4: Bowen entró por
3: ¿quién
4: él?
3: Es? Ah, sí, es cierto. Esa parte me la brinqué en el libro, tiene razón. Corrió por Campuzano, Bowen en primera base en la entrada anterior. Y ahí tendría que entrar un receptor de poca o
4: bueno,
3: experiencia.
4: Bueno, yo te voy a decir cuál es el mío. Franks, por lo menos tiene el cuerpo de
3: cacho. Ok.
4: Y te aseguro que se mete ahí.
3: Ahí la salvaste, chavo.
4: Sí.
3: Lanza recta alta y lo ahorcó. Y con esto termina el inning.
4: Ahí resuelvo el problema.
3: ¡Ponche! ¿No? ¡Wow! Bueno, chamo, tendrías un cuarto catcher en el roster.
4: Así es.
3: Acaba el inning en tres bateadores. Adrián Morejón. Está ganando D.L. Hall. Está perdiendo Morejón. Home run de William Contreras. En la séptima es la diferencia. Nos vamos a la novena. Lo van a intentar todos los Padres. En el inning de segundo, tercero y cuarto. Ahí vienen Dustin Harris, Machado y Ty France intentando el regreso. En la loma, Trevor McGill, el cerrador, desde la entrada anterior con el ponche a Tatis a la hora cero. Puede acreditarse salvamento si termina él el juego con la ventaja de su equipo. Los cerveceros 3, los Padres 2. 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
3: Agárrense de las manos porque esta es la novena entrada y es la última oportunidad para San Diego. Los Padres necesitan una carrera para empatar. Dos para irse al frente. Milwaukee a 3-0 de la victoria. Trevor McGill, el cerrador, está listo para el jardinero izquierdo Dustin Harris. El primer envío del derecho, rompiente en la tierra, pica la pelota, la primera bola. Chamo, momento cumbre del juego para San Diego, lo más importante en estos instantes. ¿Cómo empezar?
4: ¿Cómo empezar? Aquí lo que tiene que buscar es cómo envasarse. Ya el primer picheo de Nacho Scherzer en el piso, fuera de la zona. ¿Qué va a venir ahora? Ahora tiene que venir con la recta. Él tampoco quiere ponerse bajo en la cuenta, el lanzador. Mego.
3: Dustin Harris tiene un infield hit en tres turnos y una base por bolas. Se ha envasado dos de las cuatro apariciones. El público está de pie. Las multitudes esperan el triunfo de su equipo. Padres puede ser la sorpresa para recuperar la ventaja que perdieron cuando el juego se estaba empatando en la entrada número 3 con cuadrangular de Jackson Churio.
4: Le repitió la curva, el Nacky Curve, en el segundo envío.
3: Va a lanzar Trevor McGill y viene por ahí, 98 de strike.
4: Claro, él no quiere envasarlo, después viene Machado. Él quiere eliminar a Harris primero, por eso que tiene que estar preparado ahorita. En 2-1, él va a venir a buscar strike en la zona.
3: Es la novena entrada, espera turno Machado y luego Ty France. Grandes momentos de octubre se viven ya en los playoffs, donde los Padres han tenido una racha importantísima. Llegaron a ganar los Padres en el mejor momento. 17 de 19 juegos, lanzamiento, medio swing, aguanta el bat. No swing, dijo el umpire de tercera, lo negó y marca la tercera bola. A punto de envasar el empate están los Padres. Tiene que ser muy selectivo, muy acertado en su criterio Dustin Harris, el grandulón de tremenda zancada. Lanza McGill por el centro y ese strike, el segundo, lo llenó. Primera postemporada de experiencia en Dustin Harris. El público enciende una vez más el ánimo. Padres en problemas. 167 le dan dos imparables en 9 turnos en lo que va de 3 juegos de playoff. El lanzamiento le tira y eleva atrás de home. Buen momento para hacer la pregunta acostumbrada que usted está esperando. 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La jugada clave del día, lanzamiento, batazo en el hoyo, primera y segunda, va de hit. Ahí está el segundo imparable de Dustin Harris y los Padres encienden la velita de la esperanza. En la novena entrada tratan de emboscar al cerrador de Milwaukee, envasando la carrera del empate para traer a batear al ministro Manny Machado.
4: Qué bien, lo llevó 3-2, muy bien tomando ese turno, dejándole tirar esos envíos en Nacky Curve en el piso. Nunca le demostró que estaba apresurado, aquí vino con su recta y pudo conectar de hit. Bueno, Eduardo, para mí la jugada del encuentro tiene que ser la de Cronenworth. Esa línea del ara que tuvo que tirarse de cabeza, que fue una de las más espectaculares que yo he mirado.
3: Nice.
4: En la sexta.
3: Muy nice, chamo. Tu ahijado bien protegido, te felicito. Y reconocido por su padrino.
4: All right.
3: Muy bien, viene un turno aquí importante. Machado nunca le ha bateado de hit a Trevor McGill. Machado le batea de 5-0. McGill lo ha ponchado 2 veces. Dicen que en la vida siempre hay una primera vez. Vamos a ver. El empate en primera sin nada para los Padres y en la novena entrada perdiendo por una. Lanza McGill. Machado paciente. Recibe cantado el primer strike.
4: Y vino a atacar la zona ahora con su recta en la esquina de afuera.
3: Machado viviendo otro playoff. Está en su octavo año con San Diego. Y se necesita de su experiencia aquí. Lanzamiento, esquina de afuera, pasa el segundo strike. Sin mover el bate, tratando de trabajar el conteo, pero ya se le montó el pitcher en 0-2.
4: No tanto eso, sino está buscando, fue buscar los Nacky Curve. Se la había lanzado 2 veces ya Harris, la dejó pasar. Ahora sí tiene que ajustarse con 2 strikes. Está bien, no se lo tiró, está bien.
3: Suelta, le tiró y lo ponchó. Bueno, chavo, se mantuvo el turno siempre a favor del pitcher.
4: Sí.
3: Con 3 lanzamientos, Machado es retirado. Hoy doblete y sencillo. McGill ha ponchado 2 de los 3 que ha enfrentado. Y esto coloca a Milwaukee a 2 outs de la victoria. Viene Ty France.
4: Ty France ahora con corredor en primera. Creo que no vaya a buscar intento tan temprano para ir a robar a segunda. Va a dejarlo más seguro que France del batazo. Por lo menos un hit.
3: Va a lanzar McGill, derecho contra derecho. Y el primera base de los Padres. Hoy tiene un sencillo y una base por golpe. Va de 3-1. Recibe la primera bola. El momento se está poniendo al rojo más peligroso contra San Diego. A 2-0 de ganar están los Brewers. The Brew Crew. Los cerveceros de Pat Murphy. Murphy dirigiendo 3 años a los cerveceros. Es el récord tremendo que tiene ganador. Como manager de Milwaukee en 3 temporadas ha ganado 293 juegos. Ha perdido 100 menos. 193, sí. El hombre tiene un porcentaje tremendo. 100 arriba de 500. 293, 193. Todo listo. Uno y nada. Le tiró. Alto fly. Levanta la pelota. Jardín izquierdo. Chourio va al rincón. Se va perdiendo. En terreno fair. Espera en el poste. Captura Chourio. Altísimo fly. Engañoso. Peligroso. Y Franz pide que revise la jugada, que parece tocó el techo la pelota. Y el mismo Chourio se detuvo en la carrera, chamo. Veremos si hizo un ricochet la bola, si pega en la superficie de la ostra de acero en zona fair o foul, y luego se desvía en la caída al jardinero.
4: Vamos a ver cuál es la regla, ¿no? Si pega, muere la pelota. Vamos a ver aquí.
3: Y le está indicando, y si es en zona foul, sobre todo, el manager le hace una indicación a Charro Márquez.
4: Sí, tocó algo ahí.
3: Para que se reúnan los umpires.
4: Sí, tocó algo. Y recuerdo una vez en Montreal pasó algo semejante. No sé si fue con los Dodgers o con los Padres.
3: Podrían darle doble de terreno. Van a conferenciar a los umpires.
4: Pero Montreal, sí pasó, ¿sí? Algo, sí, pasó algo en esa. Le dieron
3: la bola. Sí, sí, ajá, sí, sí, tocó, claro. Golpeó una viga.
4: Sí.
3: Una viga, una estructura
4: un
3: de hierro.
4: A lo mejor es un rock. Bueno, vale.
3: Cambiaste la regla.
4: Se nota que voy a los Padres, ¿no?
3: Bueno, de eso pido mi limosna también.
4: Mira.
3: Bueno, pronto Franz le estaba indicando al umpire, la bola estaba golpeando el techo.
4: Están hablando mucho, tiene que haber una regla al respecto.
3: Claro, sí,
4: ¿no?
3: Le existe. Todos los estadios tienen,
4: claro,
3: regla.
4: La tienen.
3: Sobre todo los estadios techados.
4: Por supuesto.
3: Porque le pueden cambiar el curso. Unos marcan, como el de Tampa Bay, depende de donde haya pegado la bola en el techo, en el territorio fair o foul, ahí deciden. Vamos a ver aquí qué decide el umpire. Le va a indicar, out. Le va a marcar out a Ty France. Consideran que fue legal la atrapada de Chourio. La bola golpeó, parece ser en zona fair el techo, chap.
4: Bueno, ahí verdad que yo no puedo opinar, no sé lo que pasó ahí, la regla no
3: regla
4: la
3: del
4: conozco.
3: Estadio. Y el Charro Márquez le indica a Craig Stemmen que es out el bateador, pero va a retarla pidiendo...
4: Claro, exacto. Porque no está seguro si dio. ¿Qué mejor? Exacto. Ahora vamos a pedir si hay algo, si la regla es de que si toca cualquier objeto que esté dentro del terreno en el aire, porque, ajá, está cerrado, bueno,
3: aquí tenemos, yo digo, una oportunidad que podría ser un doble.
4: Hay una oportunidad. Yo creo que se regresa. Yo pienso que regresa.
3: Que la marca en foul.
4: Sí.
3: Bueno, van a conferenciar.
4: Es como un fanático si llega, ¿no? Como si llega un fanático y agarra la pelota.
3: Una interferencia. Correcto. Van a revisar a los umpires. Ahora están conferenciando los 4, más bien los 6, porque son 6, excepto uno que está el de primera base hablando con Pat Murphy. Acá son 5, una quinteta está conferenciando y el de primera base se quedó allá con el manager de Milwaukee.
4: Mira qué fácil.
3: Sí, claro, la bola cambió de ruta.
4: Es más, hubiese sido cuadrangular entonces. Mira la dirección.
3: De lo alto que iba, ¿eh?
4: Mira lo lejos donde llegó la pelota.
3: Dice Charro. San Diego está retando la jugada que fue declarada out originalmente. Charro está cuidándose mucho en su condición física, lo vemos esbelto en la televisión. Bueno, chamo, la jugada fue marcada originalmente out y Padres pide que la revisen para que no sea retirado el bateador. Y ahora se van a comunicar al Comando Central de New York con los supervisores de umpires. Chourio la atrapa en zona fair, pero esa pelota tenía, chamo, para una distancia. Quizás de no existir el techo ahí, seguir el camino.
4: Es lo que te estoy diciendo, claro.
3: Y lo que yo por eso creo que podrían marcar doble. Y si es doble.
4: Jonrón, pero qué doble.
3: Y si es doble de terreno, al tocar el techo, mira, la bola prácticamente golpeó el techo y cortó distancia.
4: Y cortó distancia porque está bien cerca de la pared.
3: Dejarían el empate. La veladora, chamo. Prende la veladora.
4: Ya está prendida.
3: El juego está en suspenso. Ahí viene el Charro. Recibe la orden ya de los umpires de New York. La jugada dice: ¡es out! Se confirmó.
4: Ok.
3: La llamada original que elimina a Ty France en fly al jardín izquierdo. Jugada legal.
4: Legal.
3: Capturada por Jackson Chourio. Y aquí la locura de la multitud. No tan ruidosa.
4: La pelota queda viva entonces, Eduardo, de riesgo.
3: Exacto, chamo. La bola está en juego. Y sigue el empate en primera hora con dos out. La regla bien aplicada por los oficiales y el Charro Márquez, que da el voto de calidad, recibe el apoyo y la confirmación de que hicieron bien su trabajo los árbitros en este juego.
4: Bueno, ya aquí viene el hombre que va a resolver el problema ahora.
3: Jackson Merrill representa la última esperanza de los Padres esta noche. Lanza Trevor McGill para el jardinero central de San Diego. Strike, cantado el primero. Una aspirina de 98 millas.
4: Está calladito el madero de Merrill el día de hoy.
3: Aquí la pregunta siempre: ¿habrá dejado lo mejor para el final? Jackson en acción. Merrill de cuatro nada con dos ponches. Lanzamiento, línea al derecho, puede ser el final. Allá viene Luis Lara, captura Lara. Y se acabó el juego. Ganaron los cerveceros. 3-2 el primer juego de la serie de playoff divisional. Home run de William Contreras sobre Adrián Monejón. Los Padres han perdido el primer juego en una serie, ganar 3-5. Mañana se juega el Milwaukee. El martes en San Diego, si no ha terminado la serie, también el miércoles en San Diego. De no terminar la serie el miércoles, se regresa a Milwaukee el próximo viernes al juego 5, el último en el límite. 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
4: Sin duda alguna, William Contreras tiene que ser el héroe. Hombre que estuvo esperando un turno muy importante en el juego y con ese batazo cuadrangular lo cambió totalmente por completo. 3-2 la cuenta, pichó por todo el medio, la pudo ajustar muy bien conectando entre right y centrofield para convertirlo en cuadrangular, así que ese es el juego que vimos el día de hoy. Victoria para Milwaukee.
3: El juego de pelota ha terminado. DL Hall en el triunfo en relevo, una victoria sin derrota para él en el postemporada. Recuerden que Milwaukee acaba de empezar a participar en los playoffs con esta serie. Morejón en la afrenta y el salvamento de McGill en postemporada. La asistencia reportada hoy en la Ostra de Acero, 42.843 fanáticos, tiempo oficial, tiempo efectivo. Hoy fue un juego de 3 horas con 28 minutos que tuvo un poco de todo, con sus controversias, con jugadas de regla, la interpretación de los árbitros a esas reglas, y al final todavía los Padres en la línea perdieron, chamo. Juego de una carrera, lo que es el inicio de lo que puede ser algo que se ha pronosticado una serie muy pareja.
4: Sí, yo pensé que el juego se iba a ir tranquilo de esa forma. Lamentablemente hubieron jugadas, situaciones importantes, clave, que es la que está preparada cuando un juego de esta magnitud es arriesgarse a hacer movimientos muy importantes. Eso es sobre todo cuando tienes esa base abierta en primera, corredor en segunda, con oportunidad de que un zurdo, si hay un zurdo, viene a tomar turno, dejar al derecho, trabajarlo distinto, buscar cómo forma envasarlo para trabajar el otro. Esas son jugadas que desde que béisbol es béisbol se viene haciendo, y por esas cositas grandes se pierde o se gana un juego. Así que hoy le tocó esa suerte a Milwaukee de ser el equipo ganador. Pudieron conectar y aquí vemos el resultado. 3-2 a favor de los chicos malos.
3: Bueno, chamo, la historia está ya en contra de los Padres tras el primer juego. Lo que pasa, pasa. Lo que hay que dejar atrás es simplemente lo que esta noche nos ha dado el béisbol, un juego muy...
4: Y aprender un poquito más de lo que pasa,
3: además,
4: ¿no?
3: Exactamente.
4: Hay que aprender de esas cosas.
3: Es que te debe dejar una lección, siempre. Y más cuando está el juego del otro lado, para cambiar el rumbo, enderezar la nave. Mañana Michael King. Mañana Michael King para enfrentarse a Logan Henderson en lo que veremos el juego 2. Y Milwaukee, claro, quiere irse a San Diego con un dominio para ir solamente un juego a San Diego en dos oportunidades en Petco. Y los Padres, pues como la mayoría, considera que esta mínimo debe ser salir con 500 de aquí al inicio de la serie. O sea, sacar un triunfo de los dos. Hoy se tuvo la oportunidad y no se pudo concretar.
4: Sí, no se pudo mantener la distancia. Bueno, ya un juego se borró. Esa es la mente, se ganaba o se perdía. La idea es ganar uno, perder uno. Por lo menos eso puede suceder el día de mañana. Olvidarse de este juego y simplemente venir con el mismo ánimo mañana y jugar de lo mejor que se puede hacer. Cada quien tiene que demostrar lo mejor que tiene, porque esa es la mejor forma de ganar un juego.
3: Es lo que está en puerta, es lo que viene en el horizonte en las próximas horas. Les recuerdo que el juego número 2 de esta serie será mucho más temprano. Mañana será juego de matiné en el territorio de la televisión nacional, en el panorama internacional de las transmisiones de Grandes Ligas y nuestra señal en La Poderosa también. Mañana el juego será a las 3 horas de Milwaukee, la 1 de la tarde, hora del Pacífico, horario de San Diego y Baja California. Y esto le da a usted una antesala de béisbol, el programa previo desde las 12 mediodía. Para arrancar el juego a la 1:08, el juego 2, Logan Henderson, lanzador derecho con una campaña regular que tuvo de 11-3, y Michael King, que ganó 12 y perdió 10 por los Padres. Esa es la marquesina que anuncia en American Family Field el juego 2. Padres en Milwaukee. Chamo, la mentalidad que estás describiendo es esencial, elemental. Tu experiencia te ha enseñado cuando se pierde una serie tan corta en el primer juego. Y en el nivel profesional, en el nivel de estos peloteros, como dijimos, el roster de los Padres tiene más experiencia que el roster joven de Milwaukee, en lo que mañana, con la mejor carta que tiene San Diego, su pitcher número uno y lanzando en su descanso ordinario, en su quinto día después de lanzar el martes, es una gran esperanza. Y es una serie, chamo, como sucedió en el Wild Card, como sucede en otras series, pero estas series que son tan cortas, si se pierden los dos primeros juegos, estás enfrentando la eliminación, aunque vayas a casa.
4: Claro, pero te voy a decir una cosa, recuerda que cada juego tú tienes que elegir el bateador que te va a dañar. Tú tienes que estar seguro quién es. Bueno, aquí le tocó a Churio, lleva 25, conectó 25 cuadrangulares, le dieron la oportunidad de hacer el contacto y fue lo que hizo. Cambió el juego totalmente y era uno, para mí, uno de los que hay que cuidarse. Así que fue lo que pasó.
3: Correcto, él te ganó, fíjate como mencionamos en la serie previa del Wild Card, que no te ganen ni PC Armstrong ni Alex Bregg.
4: ¿Y cómo batearon?
3: Se fueron de 15-0.
4: Para que tú mires.
3: Con 9 ponches.
4: Ahí está.
3: De 15-0 con 9 ponches. Los dos primeros de line-up de los Cachorros. ¿Y cómo les hizo falta ese bateo con ellos? Y fueron eliminados. Ahora Churio, en este line-up que no tiene el poder, obviamente, de Chicago, de los Cubs. Fue el equipo de más carreras anotadas, pero este equipo tiene los contactos. Son muy selectivos, manejan muy bien sus conteos y además tienen la velocidad en las bases, que también presiona y es una parte de su juego.
4: Es correcto.
3: Corren las bases.
4: Bueno, hoy conectaron, nos ganaron con los jonrones.
3: Esa fue la diferencia. Bomba de Churio para empatar, bomba de William Contreras. Los dos venezolanos hacen su historia, el de Contreras para ganar. Chamazo, nos vamos a descansar y a preparar, a hacer maletas, porque mañana el Jet Deportivo tendremos dos vuelos privados terminando el juego para volver a casa, y todo mundo a Petco a hacer la bulla, a hacer ese ruido que es necesario para siempre respaldar a los Padres y presionar al visitante en el Parque Petco. Los juegos que esperemos sean los dos días programados para San Diego, en señal de que si los Padres ganan mañana, podrían ganar en casa para eliminar a Milwaukee.
4: Claro, y así va a ser, hay que buscar, pensar de esa forma.
3: Con triunfos el martes y el miércoles en Petco. Ya está anunciado el juego de las 6:30 de la tarde, el juego del martes, para el miércoles a las 7 de la noche, hora de San Diego. Nuestro analista de Ligas Mayores, Carlos Hernández, volverá mañana para el juego número 2. En nombre de la producción, Robin Ostroza a distancia, la producción de Los Padres y Grupo Uniradio, La Poderosa, amigos de la Rancherita de Ensenada, la Gran D de Mexicali. Ya en Mexicali el béisbol está calentando motores para la campaña de los Caballeros Águila de Mexicali, 14, miércoles 14 de este mes. Y ya en 11 días, Playball, Hermosillo y Águilas en el Nido, todos al Nido, la fiesta de apertura para la campaña 50 de los Emplumados. Pizarra final a continuación, acompañan a Pedro que les trae la parte de el resumen, las marquesinas de hoy en los cuatro frentes que se han dado en el arranque de las series divisionales de Grandes Ligas, la segunda ronda de los playoffs 2026. Pierde Padres, 2 carreras, 9 hits, 1 error, pobre bateo oportuno, limitados de 9-1. Para ganar Milwaukee, 3 carreras, 7 hits, sin error. Cerveceros, de 9-2 en posición anotadora. Dos jonrones de Milwaukee contra los Padres, que dieron en total la cantidad de 9 imparables. No sacó la bola del parque ningún Padre de San Diego hoy. Ganó D.L. Hall y perdió Adrián Morejón, víctima del jonrón de William Contreras.
4: Y te digo una cosa, ese batazo de Franks en casa es cuadrangular.
3: Ah, sí.
4: No lo para nada.
3: Correcto, no hay barrera, no hay obstrucción ahí, pero no hay ninguna estructura de...
4: Ya no podemos vivir, ¿no? De que yo creí que ya pasó, pero no, ya pasó, pero es la verdad.
3: El hubiera en este caso es simplemente analítico.
4: Analítico.
3: Una presentación de lo que hubiera sucedido en un escenario distinto, pero hoy este estadio sí. Fue un factor, chavo, porque esa bola de la altura que tenía y al final vimos la distancia, quizás en la barda, quizás para un extra base, quizás un jonrón. ¿Quién lo iba a decir?
4: Es verdad.
3: Soy Eduardo Ortega Díaz, gracias por su compañía. Ganó Milwaukee en un doloroso revés, un rompecorazones para los Padres en el primer golpe de la postemporada, que se pone 2-1 Padres en esta postemporada, y seguirá necesitando San Diego todavía ganar 11 juegos para levantar el trofeo del comisionado de la Serie Mundial. Estamos en otra fase, es borrón y cuenta nueva, así que 0-1 para los Padres, 1-0 lo que lleva Milwaukee. Hoy ganó Cerveceros 3-2 en un dramático encuentro hasta el final. Desde Milwaukee, Wisconsin, hasta mañana. Recuerden, 12 mediodía, el previo, la antesala para arrancar el juego, la 1:00 p.m, 8 minutos el play ball para el juego 2, hora de California, hora de Baja California, la 1:08, a las 3:00 p.m, hora del centro, tiempo de Milwaukee, que son 2 horas de diferencia, 2 horas adelante del Pacífico. Aquí está esta ciudad cervecera. 3-2, Cerveceros esta noche. Buenas noches y hasta mañana. Volvemos.
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2: Solo hay que ganar 3 para dejarlo en el camino y avanzar la siguiente ronda de la postemporada en el béisbol de las mayores. Hoy tuvimos casa llena, 42,843 aficionados, los testigos de esta jornada, Padres en contra de los Brewers. Arrancamos hoy precisamente por parte del trabajo ofensivo. Bueno, servidor Pedro Gutiérrez, los acompaña no solamente en el resumen de hoy, sino también el recorrido por el resto de la postemporada, continuando entonces el calendario de playoff de Grandes Ligas, donde iniciamos con los Padres. El trabajo ofensivo, recibiendo remolcados de Jake Cronenworth, al igual que de Luis Campuzano. Mientras tanto, Manny Machado y Dustin Harris, cada uno con par de imparables, además de una base por bolas. Tanto Sander Bogaerts como Ethan Salas, cada uno con imparable y carrera anotada. Con esto entonces, el apoyo para Robbie Ray, quien se quedó corto hoy en su labor de extensión y entradas, 2 2/3 de 2 carreras admitidas. Bradley Rodríguez luce una entrada, 1/3 sin permitir carrera. Tanto Yuki Matsui como Jason Adam contribuyen con un capítulo en blanco, y Adrián Morejón una carrera admitida en 2 entradas de labor. Mientras tanto, el pitcher de los Cerveceros, Jacob Mizerowski, 4 entradas, 2 carreras, solamente con 6 ponches. El bullpen combina para 5 entradas de labor en blanco. Cuadrangulares de Jackson Jorio con hombre a bordo y de William Contreras contribuyen hoy con las carreras remolcadas para los Cerveceros. Garrett Mitchell agregando imparable, carrera anotada y 2 hits hoy para Jake Bowers en el triunfo de los Brewers. Con eso, la victoria en relevo para D.L. Hall, derrota en relevo para Adrián Morejón y Jerry McGill, con el salvamento en un juego largo, 3 horas con 28 minutos de duración. Estrella del juego, William Contreras, conectando el cuadrangular que marca la diferencia, la parte baja de la séptima entrada, siendo Contreras hoy por los Cerveceros, en tanto que por los Padres, Luis Campuzano con imparable y con carrera producida. Con esto, la ventaja en la serie, ganar 3 de 5, hoy le corresponde entonces a los Brewers, capturando el primero 3-2 sobre los Padres de San Diego. Múltiples oportunidades de venir de atrás en la serie, restan 4 más. Padres requieren 3 victorias para entonces dejar el camino al equipo de la mayor cantidad de triunfos en el béisbol de las mayores. Vamos a ir nosotros a nuestra primera pausa, regresando tenemos el resumen de hoy, lo mejor del encuentro. Padres, Cerveceros, hoy cayeron los Padres 3-2, primer juego, ronda divisional de postemporada aquí en Milwaukee.
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3: Y Campuzano rompe el hielo en la segunda entrada. Un batazo inside out dirigiendo la bola. La bola en la raya se va hasta el fondo, donde rápidamente el recorte de Luis Lara, el venezolano, y esto se pone 1-0 ganando San Diego. Campuzano tiene su primera producción.
4: Detrás de Campuzano, la oportunidad para Jake Cronenworth, y logran capitalizar los Padres. Hombre en tercera base, menos de dos outs. Lo trae el plato a Jake Cronenworth y la ventaja mínima la ampliaban los Padres a dos carreras.
3: Le dieron dos. Viene el lanzamiento. Foul. No es buena la bola. Rola por primera. Ahí juega de home. Viene el tiro. De cabeza Salas. Safe and home. Safe and home. Parecía que volaba la madera. Confusión. Que se queda el mango del bate en terreno. Vuela la madera de foul por la inicial y la bola de frente para Bowers. Tiró rápido al home plate, pero 2-0 Padres en jugada de bola ocupada. Cronenworth produce y avanza a segunda. Campuzano. Los Padres están ganando por dos.
4: Mientras tanto, la ventaja de los Padres se evapora en el tercer capítulo, una vez que el turno se presenta para Jackson Churio con corredor a bordo.
3: Y ahora con corredor en posición anotadora viene Jackson Churio. Primer envío, palo, la bola al izquierdo, puede empatar el juego, la va a sacar, se va, se fue. Primer picheo, Jackson Churio empata el juego a dos carreras sobre Robbie Ray.
4: Dos son las acciones, intentando que llegamos a la séptima, y es aquí donde se marca la diferencia en el juego, gracias a ese jonrón solitario de William Contreras.
3: Cuando estaba Wilson con San Luis, palo al central, va lejos la bola, en la barda, se va, se fue a la calle. William Contreras le da ventaja a los cerveceros por primera vez en la serie sobre Adrián Monejón en la séptima entrada, la fatídica de los Padres, ganando Milwaukee 3-2.
4: Mientras tanto, los Padres subieron corredor a bordo dentro del noveno episodio. Hay dos outs. La última oportunidad para San Diego. Hoy se llama Jackson Merrill.
3: Aquí la pregunta siempre. ¿Habrá dejado lo mejor para el final Jackson en acción? Merrill de cuatro nada con dos ponches. Lanzamiento, línea al derecho. Puede ser el final. Allá viene Luis Lara. Captura Lara. Y se acabó el juego. Ganaron los cerveceros 3-2 el primer juego de la serie de playoff divisional.
4: Lo mejor del encuentro, los Padres y los Brewers. Hoy cayeron los Padres 3-2 y Milwaukee toma ventaja en esta misma serie. Damos un recorrido por el resto del mundo de los mayores en otros frentes. Todo ya concluye para esta misma jornada dentro de la ronda divisional. Los Medias Blancas tomaron ventaja 1-0 tras la victoria 3-0 sobre Guardianes, gracias a cuadrangular de Munetaka Murakami. Los Dodgers, con jonrones tanto de Kyle Tucker como de Teoscar Hernández, fue suficiente para derrotar a los Bravos 5-3 en el Lomas de Chávez Ravín, mientras que Drew Rasmussen solamente permite un imparable en 8 entradas en blanco, quedando los Rayos a la victoria sobre los Yankees 1-0. Jonrón de el tijuanense Jonathan Aranda es lo que marca la diferencia en el encuentro. Y la actividad aquí en Milwaukee, los cerveceros son el cuarto equipo que toma ventaja de un juego en esta ronda de series divisionales. Hoy en Milwaukee, los Padres, 2 carreras, 9 hits, un error con 12 dejados en base.

0: A partir de las 12:10. Por nuestra parte, llegamos a la conclusión de pizarra final. Triunfo para Milwaukee. Derrotaron los Padres 3-2. Gracias a la coordinación en cabina con Susy Q y con Adrián López, nuestros valiosos compañeros de Decir Tijuana. A nombre de Eduardo Ortega y Carlos Hernández, que hoy se despide, es Pedro Gutiérrez. No sin antes recordarles que cada strike en la vida los trae más cerca de su próximo cuadrangular.
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Seguimos la fiesta aquí en la B Grande de México y escuchamos a Oscar de León con Detalles. Nico Rojas interpretó Paso la vida pensando y con Zaida y Los Culpables escuchamos Lo quiero a morir en esta fiestecita aquí a través de la B Grande de México. Y como dice el señor Vicente López Ortiz, el sábado aún no termina, así que sigue la fiesta. Gracias, señor Vicente. Un gran saludo hasta Saltillo, que allá nos acompaña diariamente y disfruta de la B Grande de México. Saluditos también para quien nos deja mensaje. Ok, la señora Genoveva Flores. Gracias, señora Genoveva. Gran saludo para usted y a seguir disfrutando de fiesta, fiesta, fiesta aquí en el 1220. También saluditos se van hasta Tijuana para Rosa Isela, que también nos está acompañando. Muchísimas gracias, Rosa Isela. Disfrutando y bailando, me imagino, ¿verdad? Ahí en casita. Gran saludo hasta Tijuana. Y otro saludo se va para José Luis Camacho Herrera, que también nos está acompañando en esta fiesta. Muchísimas gracias, señor José Luis Camacho, allá en el municipio de Ecatepec, Estado de México. Gracias por su mensaje y gracias por compartir. Y sigamos la fiesta. Vámonos a pausa y regresamos con más de Sigue la Fiesta en la B Grande de México.

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Bien, cerramos esta fiestecita aquí en la B Grande de México escuchando Caballo Viejo en la interpretación de Roberto Torres y su charanga vallenata. También Claudio Morán y su orquesta interpretaron Enfermera y con la Sonora del Caribe escuchamos Te Aprovechas de Mí. Muchísimas gracias por estar en esta fiesta aquí a través de la B Grande de México. Cada sabadito después de los danzones seguimos la fiesta aquí en el 1220 de AM y cerramos esta fiesta invitándolos ahora a seguir con nosotros una hora más, pero con Noche de Estrellas. Las grandes voces del ayer llegan a deleitarnos con hermosísimas interpretaciones. Estamos con ustedes, Carlos Oseguera y Claudia Espinosa. Nos vamos a pausa y regresamos ya con Noche de Estrellas.

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0: 11 de la noche con 18 minutos. Les saludamos ya en Noche de Estrellas a través de la B Grande de México. Iniciamos hoy con Toña la Negra cantando Cada Noche un Amor de Agustín Lara. Con los Yopis escuchamos ¿Qué te pasa, corazón? José Antonio Méndez interpretó Delirio de César Portillo de la Luz. Y cerramos esta primera parte de Noche de Estrellas con las voces de Lupe y Raúl cantando Que seas feliz de Consuelo Velázquez. Les saludamos Carlos Osegrene, control técnico, la voz de Claudia Espinosa, y seguimos aquí en Noche de Estrellas a través del 1220 de AM, escuchándonos también en www.imer.mx/xv. Vamos a pausa y regresamos para seguir disfrutando de Noche de Estrellas.
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0: Escuchamos a Julio Jaramillo con Amor sin Esperanza, de Luis Calaf. Carmela y Rafael cantaron Naufragio, y con las hermanas Hernández escuchamos Canción del Alma, de Rafael Hernández. Esta es Noche de Estrellas, aquí a través de la V Grande de México. Nos vamos a pausa y regresamos con más.
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Escuchar en la voz de Ana María González, Noche y Día. También con Chela Campos escuchamos Amor, Amor de Gabriel Ruiz y Ricardo López Méndez. Pedro Vargas cantó Por Dos Caminos. E iniciamos con Sé Muy Bien Que Vendrás en la interpretación de María Luisa Landín. Así llegamos al cierre de Noche de Estrellas, agradeciendo su compañía en este sábado 3 de octubre de este año 2026. Muchísimas gracias por acompañarnos. Los invitamos a que sigan con La B Grande de México. Llega Daniel Banduni en la locución y la operación a cargo de Osvaldo Vilchis con A Media Luz y Nocturnal. Y hoy cerramos esta emisión con un pensamiento o palabras de Sócrates que dice: no puedo enseñar nada a nadie, solo puedo hacerles pensar. Sócrates, muchas gracias, muy buenas noches, que tengan un excelente fin de semana.

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2: Hay colores que marcan épocas y modas. Ese fue el caso del color rosa y los tonos pastel, que se popularizaron en los tiempos del rock and roll. La canción Agujetas de color de rosa es un cover de Pink Shoelaces de la compositora norteamericana Mickey Grant. En 1961, la versión en español de Los Hooligans fue un verdadero éxito.
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En 1942, en pleno apogeo de su carrera, Glenn Miller tomó la decisión de unirse al conflicto bélico. Organizó y dirigió la banda de la Fuerza Aérea del Ejército de los Estados Unidos, llevando música a las tropas en Europa. Sus conciertos y grabaciones durante la guerra no solo levantaron la moral de las potencias aliadas, sino que también demostraron el poder unificador de la música en tiempos difíciles.

En 1941 surgió Chattanooga Choo Choo. Esta fue la primera canción en recibir un disco de oro por vender más de 1,000,000 de copias. Interpretada originalmente por la orquesta de Miller y el grupo vocal de Modern Airs, se convirtió en un éxito inmediato que capturó el espíritu de la época. 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

0: Hola, muy buenas noches, muy buenos días, muy buenas madrugadas, queridos amigos. Bueno, pues agradecemos a Claudia Espinosa y Carlos Oseguera que han terminado su espacio el día de hoy. Ellos ya se van a descansar y nos ceden la estafeta para comenzar este domingo, domingo de fin de semana, dominguito familiar, 4 de octubre del 2026, domingo 4 de octubre. Ya estamos en el décimo mes, ya estamos en la tercera. La última cuarta parte de este año. El décimo mes de octubre, nos quedan octubre, noviembre y diciembre y se acabó el 2026. Bueno, a lo que nos toca, que es comenzar este maravilloso domingo de la mejor manera, comenzarlo con una emisión más de los viajes musicales de las madrugadas con Daniel Banduni y su transatlántico el día de hoy, para lo cual me da mucho gusto verlos, recibirlos, saludarlos y darles esa cordial bienvenida aquí a pie de barco, listos ya todos en el muelle para nuestro abordaje. Y para ese propósito ya tenemos a nuestro capitán Osvaldo Vilchis. Gracias, Osvaldo. Buenas noches, buenos días, buenas madrugadas. Él ya se encuentra tomando posesión del puente de mando a la vez que empieza a aplicar los controles pertinentes que permiten que se abra esa escotilla que en este momento ya nos da cabida para que todos al abordaje pues podamos pasar a ese lobby de recepción, disfrutar de una deliciosa, suculenta y refrescante bebida que ya nos está esperando para iniciar nuestro recorrido musical de madrugada. Iniciar el día de hoy otro viaje musical maravilloso, disfrutando de un navegar muy tranquilo y en calma. Bueno, el propósito es darnos un buen abrazo, un buen apretón de manos, la bienvenida, disfrutar de esa bebida, conviviendo ahí en el lobby de recepción, para luego dirigirnos a las cubiertas superiores, donde ya nos están esperando nuestras suites y camarotes respectivos para irnos a instalar, a ponernos cómodos, tomar posesión de nuestros aposentos, relajarnos, consentirnos, disfrutar el entorno, apapacharnos, después de ello acicalarnos un poco para dirigirnos a la cubierta principal, donde se encuentra el majestuoso salón que nos da cita y gala para comenzar nuestro viaje musical con el primer momento a media luz. Recuerde que estamos flotando sobre las aguas dedicadas al tango, la milonga y algo más. Y es música de la cual nos haremos acompañar en este proceso de abordaje. Música que nos acompañará y sonará a todo lo largo, alto y ancho de nuestro transatlántico durante este proceso de abordaje. Con los temas No hay barrio como mi barrio con Juan Carlos Cobian, Frente al mar con Susi Leiva de Taguada y Mariano Mores, Poema en tango con la interpretación de su mismo autor, Mariano Mores, y Pa' que bailen los muchachos con Roberto Goyeneche, un tema de Aníbal Troilo y Enrique Cadícamo. Bueno, pues sin más dilación, vamos a comenzar ya con nuestro recorrido, nuestro espléndido viaje musical. Ya son las 0:21, momento en el que ya nuestro capitán nos hace favor de cerrar esa escotilla. Y yo recibo de mano ya la bitácora de viaje con la lista de pasajeros, ya todos confirmados a bordo, listos, preparados, entusiasmados y dispuestos, para lo cual en este momento ya yo, su almirante Daniel Banduni, puedo dar la orden de leven anclas, suelten cabos, suelten las amarras y zarpamos.
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En 1937, Glenn Miller formó su propia orquesta después de años trabajando como arreglista y músico para otras bandas. El éxito no fue inmediato, pero en 1939 encontró su estilo distintivo al destacar el sonido de los saxofones en armonía. Con éxitos como In the Mood y Moonlight Serenade, su orquesta se convirtió en un fenómeno musical, conquistando las listas y definiendo el sonido de una generación.

0: Serenata a la luz de la luna es la obra maestra de Glenn Miller, una melodía romántica y envolvente que vio la luz en 1939. Escrita como un tema instrumental, se convirtió en la carta de presentación de su orquesta. Su atmósfera nostálgica, generada por los saxofones en armonía, capturó la esencia de una época. A menudo descrita como música para enamorados, esta canción consolidó a Miller como un ícono del swing. 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

0: Pues acabamos de ofrecerles Ventarrón con Ada Falcón, Todo es amor con Roberto Minondi y la Orquesta Romántica Milonguera, Medallita de la Suerte con Alina de Silva y también escuchamos Mi Montevideo con Romeo Gavioli. Bueno, pues tenemos mucho para seguir disfrutando a media luz. Todavía hay bastantes temas por saborear, por disfrutar y deleitarnos. Son las 0:36. Continuamos navegando.
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0: Acabamos de escuchar, fuimos con la interpretación de Adriana Varela, Viejo Farol con El Caballero Gaucho de Luis Ángel Ramírez Aldarriaga, este tema musical, Viejos Tiempos con Julio Sosa, y también escuchamos Sombras nada más con la interpretación de Enzo Peiret. Es una composición de Contursi y Lomuto. Y todavía tenemos más de A Media Luz para seguir disfrutando y deleitándonos. Son las 0:51 y continuamos nuestro viaje.
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Si hablamos de un auténtico trovador y compositor yucateco, ese es Cosme Enrique Novelo Navarro, mejor conocido como Coqui Navarro.

0: Nació el 17 de julio de 1934 en Progreso, Yucatán. Su madre, la maestra de piano María Navarro Sanabria, fue quien le regaló su primera guitarra y lo llevó por el camino de la música.
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0: Coqui Navarro, el hombre que nació para cantar. 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

0: Bien, pues acabamos de ofrecerles Copa de Ajenjo con Tita Merelo, Flor de Fango con Carlos Gardel de Pascual Contursi y Balada para un Loco con Hugo Jordán, una composición de Astor Piazzolla y Horacio Ferrer. Bueno, pues con esto concluimos nuestro momento a media luz de esta madrugada. Pues dejamos atrás las aguas dedicadas al tango, la milonga y algo más. Y ahora toca el turno de disfrutar de nuestra acostumbrada hora de recorrido libre a bordo de nuestro transatlántico. Hoy domingo a la 1:00 a.m, todos los domingos a esta hora. Pues aprovechamos para hacer un recorrido maravilloso, disfrutar de la tranquilidad, de recorrer todos nuestros pasillos, nuestras cubiertas, nuestros lugares y atracciones que tenemos a bordo de nuestro transatlántico. Desde luego acompañándonos de buena música, música que va a sonar a todo lo largo, alto y ancho de nuestro transatlántico en este recorrido de tiempo libre. Bueno, pues sin más, vamos a disfrutar de este entorno, la 1:04 a.m, y continuamos navegando.
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nos hemos disfrutado como un perro a cargo de Chelo Silva, un tema de Severo Mirón, Muchacha con Sammy Calle y su orquesta, y Nosotros los Pobres Marinos, con la interpretación de Los Bribones, un tema de García Espinosa, y Flores Negras, lo escuchamos con las hermanas Navarro, este tema de Sergio De Carlo. Ya estamos disfrutando de nuestro recorrido maravillosamente libre a bordo de nuestro transatlántico. La 1:19, continuamos disfrutando.

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2: Doctor Alfonso Ortiz Tirado, voz pionera de la canción romántica.
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2: El doctor Alfonso Ortiz Tirado fue el intérprete más querido de Latinoamérica en los primeros tiempos de la canción romántica popular. Su estilo de tenor académico, limpio en sus interpretaciones, enmarcó toda una época e inspiró a otros cantantes. Fue además un brillante médico ortopedista que invirtió sus ganancias como cantante en la construcción de una clínica para pacientes de escasos recursos.
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0: Acabamos de escuchar un recuerdo con Danzonera Aragón de Juan de Dios Concha, el tema es de Juan de Dios Concha. Pájaro Chowí con los cuatro hermanos Silva de Indio Piragua, este tema musical. Ven, ven con Marilú y Carretera de Ensenada con el charro Francisco Avitia. Bueno, pues tenemos más para seguir saboreando este momento de recorrido libre, la 1:34 y continuamos disfrutando.
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acabamos de ofrecerles Estoy Pensando en Ti con Imelda Miller, composición de Agustín Lara. Lo demás es lo de menos con Fernando Valadez. También pudimos disfrutar Luz y Sombra con Javier Solís, un tema de Rubén Fuentes y Rafael Cárdenas. Y también pudimos ofrecerles Cumpliremos el Pacto con las hermanas Núñez. Bueno, pues seguimos disfrutando maravillosa música, relajante, tranquilizante, que nos acompañe en este recorrido libre. 1:48, continuamos nuestro viaje.

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3: María Luisa Landín grabó un gran número de discos de 78 revoluciones por minuto, que después pasaron a formar parte de varios LP. Durante muchos años fue artista exclusiva del sello RCA Víctor, pero también grabó con Peerless y Orfeón. Uno de sus discos más recordados es Orquídeas Vocales, que reúne sus mejores temas y tuvo ventas formidables.

0: A pesar de su gran éxito, María Luisa no incursionó frecuentemente en el cine como otras estrellas de su tiempo. En 1945 apareció en Su Gran Ilusión, dirigida por Mauricio Magdaleno, en La Bien Pagada, en 1948, y Amor Perdido, de 1951, que redondeó el éxito del bolero del mismo nombre. María Luisa Landín, la reina del bolero. 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

0: Amigos, hemos disfrutado Mujer Pérjura, un Álvaro Jiménez, este tema de Miguel Companion. También les hemos entregado Orfila con Danzonera, es un tema de José Urfe. Y Confianza con Olimpo Cárdenas de Fernando Z. Maldonado, este tema musical. Y con lo de esto ya llegamos a la conclusión de nuestro momento de recorrido libre. Ahora toca el turno ya de armar la fiesta, de ponernos en buen ambiente, disfrutar de bailar, de saborear un maravilloso espacio musical, a la vez que pues le damos un buen ejercicio a nuestro cuerpo, disfrutamos el entorno y nos ponemos de muy muy buen entusiasmo armando buena parranda. Bueno, pues para poder disfrutar de ello, los invito a que nos reunamos de regreso en ese majestuoso salón principal, donde tenemos una hermosa pista de baile para disfrutar de este delicioso momento, nuestro nocturnal tropical. Y en este instante yo extiendo mi mano a mi pareja virtual para que me haga los honores de pasar a la pista de baile, invitándolos a todos ustedes a que se nos unan para que entre todos juntos armemos ese maravilloso ambiente de alegría, de jolgorio, de fiesta, de disfrute. Armemos la fiesta en grande y nos pongamos a bailar disfrutando de buen ejercicio. Sin más, vamos a tomar un profundo respiro con buena brisa del mar en el camino. Oxigenamos bien nuestros pulmones y siendo las 2:03 de la mañana, las 2 de la mañana con 3 minutos, en este momento nos vamos a la pista todos a bailar.
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0: Bien, amigos, hemos ya bailado Dulce Conga con Son Clave de Oro, Dos Gardenias con Daniel Santos, de Isolina Carrillo, este tema musical, Matas y Guaraya con Benny Moré, de Lino Frías, y también escuchamos y bailamos Mujer con Orlando Contreras, una composición de Agustín Lara, y esto fue con un dueto a cargo de Daniel Santos. Y con lo que estamos iniciando ya nuestro momento de baile, tenemos muchos temas para divertirnos, para bailar y para ejercitarnos. Las 2:19 y nos regresamos a la pista todos a bailar.
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0: 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A los 23 años, el joven compositor y pianista Gonzalo Curiel dejó su natal Guadalajara y viajó en un ferrocarril de vapor a la Ciudad de México. Era 1927 y su único propósito era seguir su vocación musical. Su primer empleo en la capital fue en una casa de música, donde grababa rollos para pianola. Poco después, en 1933, debutó en la radiodifusora XEW como pianista acompañante. Para 1935, el maestro Curiel ya dirigía sus propios grupos orquestales, Rita Armelo, Los Trovadores del Ensueño, Los Caballeros de la Armonía y El Escuadrón del Ritmo.
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0: El 14 de enero de 1951 fue elegido presidente de la Sociedad de Autores y Compositores de México, cargo que desempeñó con entrega hasta el mes de julio de 1958, cuando un infarto acabó inesperadamente con su vida. A pesar de su muerte, el maestro Gonzalo Curiel dejó una huella profunda en el repertorio musical de México, por lo que en 2009, la SAC distinguió su trayectoria con el reconocimiento póstumo Juventino Rosas, una presea destinada a aquellos cuya obra ha trascendido fronteras, idiomas y épocas. 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

0: Bien, amigos, continuamos bailando ahora con los temas Cerezo Rosa a cargo de Dámaso Pérez Prado, El Esclavo con Celia Cruz, una composición de Félix Barragán acompañado de la Sonora Santanera, y también pudimos bailar El Indio Artista con Acerina de Fermín Zárate y México Canta Mi Guaguancó, este tema con la interpretación de la Sonora Matancera, composición de Mario Muñoz Papaito. Bueno, pues estamos llegando a la mitad de nuestro momento de baile. Tenemos mucho, mucho para divertirnos, para seguir armando la fiesta, para disfrutar en grande, a la vez que ejercitamos nuestro cuerpo con este maravilloso espacio de baile. Bueno, pues son las 2:35, tomamos ese buen respiro con brisa del mar y continuamos porque en este momento nos regresamos a la pista todos a bailar.
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0: Bien, pues acabamos de bailar El Muerto Vivo con Lobo y Melón. ¿Dónde estás, corazón? Con Felipe Urbán. Enfermera de Amor con Radio Cafetal y Sarará con la Sonora Matancera. Bueno, tenemos todavía un poco más de música para seguir bailando, divirtiéndonos, disfrutando de este momento de madrugada. Las 2 de la mañana con 51 minutos y nos regresamos a la pista todos a bailar.
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3: La comicidad en la carpa y en el cine mexicano. Jesús Martínez Palillo.
4: ¿Cómo usted respetar a la primera autoridad?
5: Sí, señor, yo soy respetuoso, señor, ¿cómo no, hombre?
4: ¿Usted es respetuoso?
5: Sí, señor.
4: Pues para que te enseñe de veras a ser respetuoso, lo voy a encerrar.
5: No, no, señor presidente, que me voy a tener que matar yo mañana a los cuatro.
3: El destacado trabajo de Palillo en las carpas tapatías hizo que empresarios lo buscaran para presentarse en la Ciudad de México. Debutó en 1937 en el Teatro Colonial. Tal fue el éxito que la temporada se prolongó por 7 años. Posteriormente mudó su espectáculo al Teatro Folies en las inmediaciones de Garibaldi, donde se presentó por 11 años consecutivos. Palillo tocó la cima de la fama y con ella llegó la persecución de las autoridades debido a su humor, lleno de sátira y crítica al régimen político de la época. Tan solo Ernesto P. Uruchurtu, el regente de hierro, lo envió a prisión 6 veces y clausuró el teatro en el que trabajaba en 10 ocasiones. Fue considerado como el rey de las carpas y se convirtió en un portavoz del pueblo, al recoger y hacer públicas las inconformidades políticas y sociales de la ciudadanía. La comicidad en la carpa y en el cine mexicano.
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Bien, pues acabamos de bailar Corazón de Acero con Sonia López y la Sonora Santanera, un tema de Luis Calaf, el Chachachá del Panadero con Arturo Núñez y su orquesta, La Mora con Barbarito Díez de Eliseo Grenet y La Engañadora con la Orquesta América, un tema de Enrique Jorrín. Con lo que llegamos a la conclusión de nuestro momento de baile, ese momento delicioso de armar la fiesta, de disfrutar de buen ejercicio, ha llegado a su final y ahora toca el turno de entrar en un mar de tranquilidad maravilloso para relajarnos, para navegar con calma. Dejamos atrás las aguas tropicales y nos adentramos en este espléndido mar de tranquilidad para disfrutar. Bueno, pues ya nos están esperando en la cubierta superior los camastros alrededor de las albercas para irnos a tirar, a soltar el cuerpo, relajarnos, disfrutar el entorno, saborear el momento y también rehidratarnos con alguna agüita de fruta natural para recuperar esa energía invertida en el espacio de baile, a la vez que relajamos la mente y el oído con buena música de la cual nos vamos a hacer acompañar mientras disfrutamos de este tranquilo navegar. Bueno, pues continuamos a bordo de nuestro transatlántico, nuestra travesía. Son las 3 de la mañana con 6 minutos y continuamos disfrutando.

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0: Pues bien, amigos, hemos disfrutado en cada canción con Flavio César, Por la Vuelta con Alfonso Ortiz Tirado, un tema de Tinelli y Cadícamo, que es un tesoro de la B Grande de México, este tema musical. Zamba de una sola nota con Coco Valtierra, y también escuchamos Prisionero del Mar con Los Tecolines, esta composición de Luis Arcaraz. Bueno, pues seguimos disfrutando esta espléndida música relajante, música reconfortante. 3 de la mañana con 21 minutos, continuamos navegando.
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1: Pues bien, amigos, acabamos de ofrecerles Mienten con Antonio Prieto, Algo Contigo con Magdalena Zárate, tema de Chico Novarro, y también escuchamos a Juan Arvizu con Tres Dilemas, este tema de Vicente Garrido. Y seguimos disfrutando deliciosa música.

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0: hemos escuchado Solo Tú con Lupita Palomera, de Agustín Lara el tema musical, Esclavo y Amo con Los Pasteles Verdes, de José Bacaflores. También les hemos entregado Si Dios Me Quita la Vida con Alejandro Fernández y Volverás con Elvira Ríos, una composición de Agustín Lara que es un tesoro de la Bay Grande de México. Y tenemos más música para seguir disfrutando en este espacio tranquilamente delicioso. 3 de la mañana con 47, continuamos relajando.
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0: Acabamos de entregarles Vuélveme a Querer con Carlos Cuevas de Mario Álvarez, la composición musical. También pudimos disfrutar No Me Platiques Más con Bola de Nieve, una composición de Vicente Garrido. Boca Rosa con Ángela Carrasco y La Múcura con Trío Urquiza, un tema de Toño Fuentes. Y tenemos más para seguir disfrutando de este momento deliciosamente relajante. Música reconfortante para nuestros sentidos. Son las 4 de la mañana con un minuto y continuamos relajando.
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0: Bien, amigos, pues acabamos de entregarles Mira que sin ti me muero, a cargo de Roberto Jordán, Tus promesas de amor con Virginia López, de Miguel Ángel Amadeo, la composición, Champagne en Cuel con Henry Mancini y Toda una vida con Julio Jaramillo. Este tema es de la inspiración de Osvaldo Farrés. Y seguimos disfrutando deliciosa música, música reconfortante. Son las 4 de la mañana con 15. Mientras tanto, continuamos relajando.
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2: El color en la poesía de las canciones.
3: La canción de colores es una de las más antiguas del repertorio tradicional mexicano. Es favorita de las estudiantinas, pero también de los jornaleros latinos, inmigrantes del sur de Estados Unidos, que en los años 50 la adoptaron como himno del Sindicato de Trabajadores Agrícolas.
4: De colores se visten los campos en la primavera.
3: La cantante norteamericana de padre mexicano, Joan Baez, la grabó en 1976.

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0: amigos, acabamos de ofrecerles Lágrimas de Amor con las hermanas Hernández, composición de Teddy Fregoso. No me digas adiós con Camilo VI, de la inspiración de Camilo Blanes. El Rosario de mi Madre con María Dolores Pradera. Y Waldo de los Ríos nos ha entregado Qué Mundo Tan Maravilloso. Un mundo maravilloso. Bueno, pues seguimos disfrutando deliciosa música, música excelente para esta madrugada. Y mientras tanto, pues continuamos aquí siendo las 4:29, relajando.
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0: Pues bien, amigos, acabamos de entregarles ¿Qué cosa es el amor? Con Mario Alberto Rodríguez, de Gabriel Ruiz y José Antonio Zorrilla. No son palabritas con Río Tovar. Perdóname mi vida con Mari Carmen Pérez, de José Antonio Zorrilla y Gabriel Ruiz, para seguir con Sabrá Dios a cargo de Jorge Fernández, tema de Álvaro Carrillo. Y bien, amigos, siendo ya las 4:44 en este instante, pues los invitamos a que se queden con nosotros a seguir disfrutando de una excelente programación que tenemos para todo el día ofrecerle a usted. Y sin embargo, ya nuestro viaje musical de las madrugadas con Daniel Banduni y su transatlántico del día de hoy está llegando a su final, siendo ya las 4:45, motivo por el cual ya estamos siguiendo las últimas indicaciones del faro y la capitanía de puerto para llegar al muelle y atracar en buen puerto. También por esta razón ya nuestro capitán Osvaldo Vilches, muchas gracias Osvaldo, buenos días. Bueno, pues él ya se encuentra anclando nuestro transatlántico, atando muy bien los cabos, las amarras y dejando todo preparado, listo y dispuesto para nuestro próximo viaje musical. Mientras tanto, le va a seguir acompañando un rato más aquí en el cuarto de control y bueno, pues en breve también va a llegar ya, hoy domingo, ya en breve va a llegar Arturo Cortés a seguirle haciendo compañía con el resto de la madrugada y el inicio del amanecer. Y bien, habiéndole comentado todo lo anterior, lo único que me resta por sugerir, como todas las madrugadas, es mantenga usted una actitud positiva ante la vida. Sonríale a la vida, que la vida le sonreirá. Y recuerde que siempre, siempre, siempre vendrán tiempos mejores. Y una vez habiendo dicho todo lo anterior, lo único que me resta por desearle es que pase usted el más maravilloso de sus días. Hasta pronto.
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0: 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Rock and roll. El rock and roll marcó a toda una generación y estableció un estilo de baile enérgico y animado que pone a prueba la flexibilidad y la resistencia física de los bailarines, ya que llegan a realizar pasos cercanos a la acrobacia. Tuvo su auge en los años 50 y 60, pero se originó en el indie hop, un estilo de baile de jazz afroamericano de los años 30. 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
1: Bueno, y ahora quiero presentarles a un amigo muy especial. Él es un tremendo cantante, tremendo artista, y está con nosotros en esta primera fila. El señor Carlos Rivera.

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0: Pues el fabuloso tema de El Herradero, que es un tema muy energético, que es un tema alegre, por supuesto, y es un tema que, pues honestamente, nos pone muy de buenas, ¿no? Con esto les estamos saludando, les damos la bienvenida y los acompañamos con esta programación especial de cada mañana, de cada amanecer, aquí en la B grande, la XCB. Nos da gusto estar con ustedes, acompañándolos en este domingo, domingo 4 de octubre del 2026. Y en controles desde las 12 de la noche, ahí está mi compañero Osvaldo Vilchis López, el Mago de Oz. Despedimos a Daniel Banduni, quien estuvo con ustedes en el micrófono durante la madrugada. Yo soy su amigo Arturo Cortés y Valderas, deseándoles que pasen un excelente domingo y bien acompañados por la XCB. Así es que, pues vamos a disfrutar de esta programación musical que se me antoja que va a estar bastante, bastante agradable, alegre y demás. Así es que bienvenidos. Son las 5:16 de la mañana. 5:16.
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Escucharon ustedes uno de los grandes éxitos modernos de Ramón Ayala y sus Bravos del Norte, Casas de Madera. Alicia Juárez con el tema de José Alfredo Jiménez, La Araña, Pedro Fernández, Amiga, por favor. Y Los Broncos de Reynosa, el tema de Calixto Cuevas, Cielo Azul, Cielo Nublado. Esto es Amanece a través de la XCB. Bienvenidos, muy buenos días, excelente domingo para ustedes. Y seguimos acompañándole con lo mejor de la música popular de nuestro país. Son las 5:32 de la mañana. Muy buenos días.

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0: Pues el Cheque Peña, el este artista que ha continuado con el show de caballos y música que en su momento diera a conocer don Antonio Aguilar. Ezequiel Peña ha hecho lo mismo, tiene grandes giras a nivel continental. Hasta el momento no se ha presentado con su espectáculo ecuestre. Bueno, creo que sí lo hizo una vez. Parece que sí lo hizo en alguna ocasión durante la Feria del Hogar en el Palacio de los Deportes aquí en la Ciudad de México. Pero pues realmente el mercado de este show que él presenta con caballos al estilo de Antonio Aguilar pues es prácticamente en Estados Unidos y en países como Colombia, que es donde tienen una gran idolatría por este tipo de espectáculos con caballos y música y un poco de charrería y todo este asunto, ¿no? Que se convierte realmente en una fiesta mexicana. Entonces, en algunos países sudamericanos se le aprecia mucho este tipo de presentaciones, sobre todo a Ezequiel Peña. Esclavo de tu voluntad. También escucharon a Héctor Montemayor, un tema de su inspiración, Recuerdos de mi madre. La orquesta maya de Rubén Darío les presentó Fanny María y el mariachi Vargas de Tecalitlán, la famosísima e internacional Marcha de Zacatecas. Son las 5:48, esto es Amanece a través de la XCB.
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1: Revista del Consumidor Radio. ¿Alguna vez te has preguntado qué contiene la pasta dental que usas todos los días? Si no lo sabes, quédate porque hoy en Revista del Consumidor Radio te enseñamos cómo preparar tu propia pasta dental en casa. Y lo mejor, su preparación te toma solo 30 minutos. ¡Acompáñanos!
2: Revista del Consumidor.
3: Hoy vamos a preparar una tecnología doméstica, que es una excelente alternativa a los productos industrializados. Pasta dental. Además, es una receta validada por el Laboratorio Nacional de Protección al Consumidor.
1: Antes de comenzar, te compartimos los ingredientes que vamos a necesitar. 3 cucharadas de agua purificada, 2 cucharadas de glicerina pura, 2 cucharadas de lauril éter sulfato de sodio, media cucharadita de carboximetil celulosa, 1/4 de cucharada de carbonato de calcio, 1/4 de cucharada de mentol y 6 gotas de esencia de menta.
3: Ahora, los utensilios que debemos tener a la mano son una cuchara sopera, una cucharita cafetera, un tazón pequeño de vidrio, un tarro pequeño de plástico con tapa y un batidor de globo. Una vez que tenemos todo listo, vamos al procedimiento.
1: 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Mezclamos con ayuda del batidor de globo hasta integrar los ingredientes. Sin dejar de mover, agregamos carbonato de calcio y la esencia de menta.
3: Después, incorporamos el lauril éter sulfato de sodio y agitamos suavemente hasta que se disuelva por completo. Poco a poco, añadimos la carboximetilcelulosa lentamente sin dejar de mover, hasta obtener una mezcla homogénea y con una consistencia más sólida.
1: Por último, envasamos la pasta dental en el tarro, tapamos muy bien y etiquetamos con la fecha de elaboración y de caducidad. En este caso, esta pasta tiene una caducidad de 6 meses y rinde aproximadamente 63 gramos o bien 50 mililitros.
3: Es importante que tomes en cuenta algunas recomendaciones de uso. Este producto no debe ser utilizado por menores de 6 años. En el caso de niñas y niños mayores de 6 años, puede sustituir el mentol por esencia de cereza. Si tienes sensibilidad dental, recuerda consultar previamente a tu odontóloga u odontólogo. Para conservar mejor el producto, te recomendamos mantener el recipiente bien cerrado, en un lugar fresco y seco y fuera del alcance de niñas y niños. Recuerda que todos los ingredientes que utilizamos en esta tecnología doméstica pueden encontrarse en establecimientos donde vendan productos de cuidado personal, belleza o cosmética, también conocidos como droguerías.
1: Preparar tu propia pasta dental en casa tiene varios beneficios. Requiere pocos ingredientes, son fáciles de conseguir, tiene certeza sobre su origen y además representa un ahorro económico. Incluso esta receta puede ser el inicio de un nuevo emprendimiento.
3: Anímate a preparar tu propia pasta dental y etiquétanos en Instagram usando el hashtag Tecnología Doméstica Profeco.
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0: Pues dígame usted si ha probado los muéganos, seguramente que sí, sobre todo quienes tuvimos la fortuna de asistir a los cines en los años 70, ¿no? que fue uno de los antojos, uno de los snacks que siempre, infaliblemente estaban presentes en la barra de golosinas de los cines, ¿no? Recuerda usted que pues era clásico el entretiempo, ¿no? El corte de la película para ir a la dulcería y comprar unos deliciosos muéganos que fueron la delicia de los cinéfilos de los setentas, ¿no? Particularmente. Y eso mereció que se hiciera una canción, ¿no? Que ahora escucharon ustedes aquí en la programación de Amanece con Fernando Rosas, comiendo muéganos. Y le seguimos acompañando en este domingo 4 de octubre del 2026, allá en los controles está Osvaldo Vilchis López, el Mago de Oz. Yo continúo con usted, soy su amigo y servidor Arturo Cortés y Valderas. Y bueno, pues resulta que hoy es el día 277 del año. Faltan 88, fíjese usted, faltan 88 días para que termine el año. Llevamos el 76% y es la semana 41 de 52 que tiene el año. Así es que bienvenidos a este nuevo día que ojalá sea bastante provechoso. Hoy, domingo 4 de octubre. Son las 6:16 de la mañana, 6:16.
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0: pues estos hermanos banda de Salamanca se convirtieron en reyes de la música norteña en su momento. Fueron discípulos directos de Los Alegres de Terán. Además, pues Los Alegres fungieron como sus padrinos musicales. Ellos también les pusieron el nombre artístico y demás. Y les obsequiaron algunos instrumentos, entre ellos acordeón y todo ese, toda esa situación. Y a mí me impresiona el estilo de este, pues ya un talento consumado, ¿no? Luis Banda Aguilar. Luis Banda Aguilar es el acordeonista de los hermanos Banda de Salamanca. Que fueron cuatro hermanos, ¿no? Ya quedan muy pocos de ellos. Los originales, los integrantes originales de los hermanos Banda fueron Manuel Banda, Luis Banda, el del acordeón, Adolfo Banda de la batería, en la batería, y Gil Banda en el acordeón también, y además bajo sexto, y también compositor del grupo. Pues una gran banda, una gran agrupación musical que reinaron en los 70 sobre todo, ¿no? Y además, curiosamente, originarios del Bajío, de Salamanca, Guanajuato. Y bueno, escucharon con los hermanos Banda en esta programación de lujo en Amanece el tema de Madrid, una composición de Agustín Lara, Juan Mendoza, el Tariacuri de Luis Bonfa, el tango de Cigarro en Cigarro, Fernando Allende de Joan Sebastián Dile y precisamente Los Alegres de Terán con el tema de Los Ojitos Verdes. Aquí en Amanece en la XB, son las 6:32 de la mañana.
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Y nos vimos cara a cara. 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Lo más que le alcancé a ver fue la vía del pantalón. Hey, tú mexicano, tú eres mojado. 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Mucho picoso. Nomás el primero pica, después te picas tú solo. Échate un trago. Oh, no, otro vez será.

0: Y el rey del corrido, el Charro Avitia, presente a quien amanece a través de la XCB en este domingo. El tema de don Pepe Albarrán. Don Pepe Albarrán, este compositor que naciera en la zona del Cutzamala, en el estado de Guerrero, y que falleció en el 94, 1994. Y se dice que él comentaba que en su momento tuvo la intención de formar parte de las filas villistas durante la etapa de la revolución. Anduvo con el contingente revolucionario. En su momento también mencionó que conoció personalmente a Pancho Villa y que el mismo Pancho Villa le regaló unos pesos en oro, y con eso él compró una guitarra y a partir de ahí se convirtió en compositor, porque el tema de la música perdón, pues ya lo traía en la sangre. Y en agradecimiento a Pancho Villa, pues hizo varios corridos en su honor. Y bueno, prueba de ello este que escuchamos, ¿no? El Caballo Prieto Azabache, que es quizá el más conocido de los corridos villistas, de los corridos revolucionarios. Y bueno, este tema lo escuchamos en el bloque que transcurrió, en el bloque musical que transcurrió, junto con don Eulalio González, el Piporro, que les cantó Chulas Fronteras, el trío Fantasía de Oaxaca, La Llorona. Y Jorge Negrete, por supuesto, el tema de la Valentina, aquí en Amanece en la XCB. Son las 6:49.
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0: Glenn Miller mostró interés por la música desde joven. Aprendió a tocar el trombón en su adolescencia y pronto se destacó por su habilidad para los arreglos musicales. Su dedicación lo llevó a estudiar en la Universidad de Colorado, aunque abandonó para seguir su pasión por la música. Este enfoque lo convirtió en uno de los músicos más influyentes de la era del swing. Pocas canciones son tan emblemáticas de la era del swing como In the Mood. Lanzada en 1939, esta pieza es un festín de ritmo contagioso y arreglos brillantes que invitaban a bailar en los salones de todo Estados Unidos. Su estructura se caracteriza por un crescendo que lleva a un clímax electrizante, una fórmula que se convirtió en sinónimo del estilo de Miller. Aunque no fue compuesta por él, Glenn Miller la transformó en un clásico gracias a su distintiva interpretación. 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
6: Hola, ¿qué tal? Muy buenos días. Les saluda su amigo y servidor Julio Rodríguez del Maquipo Sinaloa y miembro activo del Sindicato de Trabajadores de la Industria de la Radiodifusión, Televisión, Telecomunicaciones Similares y Conexos de la República Mexicana, STIR, sección Tijuana, con la autorización, con la matrícula 15958. Buenos días, bienvenidos al programa de Añoranza Doble X en este domingo, domingo 4 de octubre, año 2026. A partir de estos momentos, hasta las 8 de la mañana y de 8 a 10, Pedro Infante y sus invitados a través del 1420 AM Radio Ranchito, que estamos transmitiendo desde la ciudad fronteriza de Tijuana, Baja California, México. Saludos para todos los que nos escuchan allá en la capital, Mexicali, a través de la XCD 1050 AM, la Grande de Mexicali. Mexicali, su valle está presente. Teléfono en cabina 686-3670. Recuerdan que es un teléfono WhatsApp para que envíen su mensaje de voz o de texto, marcando 664-686-3670. Para don Joaquín, ¿cómo se le está pasando a la familia Ramírez? Don Joaquín, que se reporta de la mesa que progresa para toda la gente de Chihuahua, 34 años haciendo historia aquí en Tijuana. Quiere escuchar al ídolo de Ciudad Juárez, Chihuahua, Juan Gabriel, con las tres grandes señoras, Lola Beltrán, Amanda Mendoza, la Tariacuri y Lucha Villa, la parte inicial de Añoranza Doble X. Buenos días, Michoacán, Sinaloa y Chihuahua está presente musicalmente hablando.

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8: Año 2026 para todos los cumpleaños, a todos los que están de manteles largos y cortos, felicitaciones de parte de la gran familia de Radio Ranchito y de la Grande de Mexicali, doña Beatriz o don Luis, escuchándonos por allá en Los Pinos, para toda la gente de Cananea, Sonora, 19 años haciendo historia, gracias por reportarse, gracias por marcar nuestro número telefónico de cabina. Don Ricardo Ruiz en San Luis, Arizona, dice: aquí estamos escuchando Añoranza Doble X. Ya en tres canciones vienen Los Alegres de Terán para complacer a toda la familia Ruiz por ahí en San Luis, Arizona, 65 kilómetros de Mexicali. Y también un cordial saludo para don Jesús Reyes, que quiere escuchar el grupo Nomus, que ya la estamos programando, para toda la gente de Cotija, Michoacán, Amada Valenzuela, Puro Cora, Puro Nayarit. Ya estamos programando su canción también. Mientras tanto, para don Antonio, que está en casita descansando y saboreándose un rico cafecito al estilo de Durango, dice, bueno, pues con 24 años aquí en Tijuana, quiere recordar a don Vicente Fernández, con La Ley del Monte. Es otro chicotazo musical de Añoranza Doble X. ¡Buenos días! Para todos los guardias de seguridad, a todos los veladores, ¡buenos días!

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3: En Radio Ranchito me gusta más. 6:24 avanzamos con más añoranza doble X para Javier Flores, para toda la gente de Alfonso G. Calderón, Sinaloa, para todos los traileros y para todos los que nos escuchan de Sinaloa, el municipio de Sinaloa de Leyva, para su esposa, don Javier Flores, doña Artemisa Gagiola y su hijo José Heriberto Flores, desde 1995 haciendo historia. Gracias, Javier Flores, por reportarse y por escuchar Añoranza Doble X en Glendale, California. Presente Luis Aquino, pues quiere escuchar al grupo de Los Temerarios, un grupo que se formó por allá en Fresnillo, Zacatecas, en el año de 1981, iniciando su proyecto un 21 de junio de 1981, y la voz de Gustavo Ángel, y su primer gran éxito a nivel internacional, y fue Tu Infame Engaño, dándole una fama internacional, vendiendo millones y millones de copias. Pero hoy nos van a interpretar un tema que grabaron en la década de los noventas de Adolfo Ángel Alba, y el tema Pero ¿cómo te recuerdo? El grupo Los Temerarios, directamente de Fresnillo, Zacatecas. Para todos los enamorados, especialmente a los adoloridos, para los que nos escuchan en Rosarito, el quinto municipio, en el Swan Mill. Don Chepo, buenos días. Y por supuesto también el cordial saludo para Flor Martínez. Gracias por escucharnos.

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2: Saludos, saludos. Saludos cordiales desde acá, desde Casas Beta de Florido. La familia Castillo Caballero les manda un fuerte saludo y aquí seguimos escuchando Radio Ranchito los fines de semana. Gracias.
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3: En Radio Ranchito, 28 y las 7 de la mañana, avanzamos con más Añoranza doble X en este domingo 4 de octubre, año 2026. Para todo el personal de Tortillería La Pinita en la Vivienda Popular, aquí lo escuchamos diariamente, Griselda, Janet, María Chuy y Chela. Gracias, María Chuy, Chela, Janet y Griselda en Tortillería La Pinita. No le gusta Añoranza doble, que le encanta, le fascina. En Rosarito, en el Soberruedas, Flor Martínez y Chepo. Pues ahí está el cordial saludo, Amada Valenzuela, para toda la gente de Nayarit, todos los coros desde 1961 haciendo historia. Dice, aquí lo escuchamos diariamente en la Vivienda Popular. Después de Los Alegres de Terán, viene su canción Amada Valenzuela. Y por supuesto, Los Alegres de Terán, la quiere escuchar Ricardo Ruiz por ahí en San Luis, Arizona. Y dice, aquí lo escuchamos diariamente, que Dios me lo bendiga y gracias por su preferencia. Ah, también don Alejandro Ortiz y familia, escuchándonos en el Mariano Matamoros, para toda la gente de Guadalajara, Jalisco. Damas y caballeros, tengo el gusto de presentar a Los Alegres de Terán, que estuvieron activos desde 1948 a 1988, 40 años de trayectoria artística.

que nos van a interpretar un tema de Manuel Enrique González que grabarían por allá en el año de 1900, a principio de los 80 precisamente, esto que se llama...

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2: En Radio Ranchito me gusta más. 23 y las 7 de la mañana. Doña Juana Ceja y familia en Rosarito, el quinto municipio, dice que le mande un cordial saludo para toda la gente de Guanajuato. Juana Ceja, gracias por escucharnos. También para toda la familia Ramírez, don Carlos Ramírez, oriundo de Tequila, Jalisco. 29 años haciendo historia en Tijuana. Amada Valenzuela, desde 1961, aquí en Tijuana. Para todas las Valenzuelas allá en Tepic, Nayarit, Almadelia, Valenzuela. En Acaponeta, Nayarit, familia Caravante, don Melchor, buenos días. Y aquí está la voz de Carlos Gardel. Esto que se llama Cuesta, Cuesta Abajo, para todo nuestro público, para todo nuestro auditorio. Don Javier Zazueta, escuchándonos en Playas de Tijuana. Otra leyenda musical de Añoranza doble X, Carlos Gardel.

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3: En Radio Ranchito me gusta más. 19 y las 7. Don Jesús Reyes en Hesperia, California, Cotija, Michoacán, está presente desde 1985 haciendo historia. Don Jesús Reyes, que Dios me lo bendiga. Don Sergio, ¿cómo se le está pasando? Sergio Ramírez en la colonia Buenavista, oriundo de Puebla. A todos los camoteros, un cordial saludo. Que quieren escuchar el grupo Nomus, precisamente, esto que se llama Ben.

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10: ¿Cómo están? Espero que muy bien donde quieran que se encuentren. Les habla Artemio Pérez Ramírez, el Mueca Mayor. Y quiero dar un agradecimiento muy grande a Julio Rodríguez en su programa Añoranza Doble X, que toca la música que grabó un servidor con los Muecas. Les agradezco infinitamente a Julio Rodríguez en este programa, su programa Añoranza Doble X, y a todas las personas que escuchan esa radio. Gracias, muchas gracias. Todas las personas que son seguidoras de la música que yo grabé con los Muecas. Muchas gracias. Que Dios los bendiga.
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14: En Radio Ranchito me gusta más. 11:07 de la mañana. Don Evaristo dice, aquí lo estamos escuchando por acá en Los Pinos, trabajando de guardia de seguridad para toda la gente de Acaponeta, Nayarit, a todos los coras, y también de Guadalajara, Jalisco, con 32 años haciendo historia. Gracias por su preferencia. Mexicali está presente. Familia Partida Rodríguez, Doña Meche, desde 1957 haciendo historia. Dice, aquí lo estamos escuchando en la colonia Santa Rosalía. Pues ahí está el cordial saludo. Lo escuchamos a través de La Grande de Mexicali. Gracias, don Juan Partida. Puro Jalisco. Ahí vienen los Muecas ya. Ah, Mexicali también está presente por conducto de la señora Hernández. Señora Manuela Hernández en el ejido Veracruz, de 65 años en Mexicali. O sea, ahí nació doña Manuela Hernández en Chicali. Ya estamos programando su canción. Es más, después de los Muecas, le vamos a complacer a la familia Hernández allá en Mexicali. Vámonos. Y la persona que está en la línea telefónica, permítame un minuto y ahorita lo atendemos con muchísimo gusto. Le saludamos para Artemio, el Mueca Mayor, desde Tijuana, Baja California, México. Y hablando de los Muecas, vamos a escuchar un tema del compositor Gonzalo Páez Villarreal, que los Muecas grabaron por allá en el año de 1973, 74, y la voz de Artemio. Esto se llama Me da, me da.

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1: 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En Radio Ranchito me gusta más. 6:53, 7 y las 7 de la mañana. Avanzamos. Guadalupe Aguayo, ya estamos programando su canción. 3 canciones. Y le vamos a complacer a toda la familia Aguayo, la familia Flores en Chulavista, California, aparte de la señora Dora Flores. Dice: yo nací en la Pancho Villa, allá en Tijuana, radicando actualmente en Chulavista, California. Saludos, felicidades por el programa, señora Dora Flores, que Dios me la bendiga. Gracias, gracias por escucharnos y gracias por marcar el 686-3670. Don Renato, ¿cómo se la está pasando? Don Renato Romero, escuchándonos en Rosarito, el quinto municipio, para toda la gente de Chihuahua, dice, 29 años haciendo historia. Gracias para todos los que nos escuchan, Rosarito, en el Sobre Ruedas, Flor Martínez y Chepo, un cordial saludo. Ah, para todo el personal de Tortillería Pinita, dice, aquí lo estamos escuchando, gracias por la canción de Los Temerarios, Griselda, Janet, María Chuy y Chela, pues gracias. Y hasta Mexicali va, se va esta canción para la familia Hernández, de parte de la señora Manuela Hernández, en el Ejido Veracruz, 65 años haciendo historia en la capital, y quiere escuchar la voz de Alejandro Fernández Abarca, que inició su carrera a nivel profesional por allá en el año de 1976. Se le conoce en el ambiente artístico como El Potrillo, que por cierto nos va a interpretar un tema del compositor oriundo de Villaflores, Chiapas, a todos los chapanecos. Un éxito de Alejandro Fernández de 1996, de Jorge Macías, Nube. ¡Nube!

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1: En Radio Ranchito avanzamos con más Añoranzas Doble X. Don N. Ernesto Castro, que se le cortó la comunicación, pero va rumbo a Rosarito, el quinto municipio, el de Chihuahua, con 32 años haciendo historia. Gracias por reportarse y gracias por marcar el 686-3670. Vamos a un corte comercial, regresamos con más Añoranzas Doble X. Corte.
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2: En Radio Ranchito, a las 7:04 avanzamos. Don Pablito, ¿cómo se la está pasando? El de Guadalajara, Jalisco, su esposa es jarocha, dice veracruzana. Nos escuchan allá en Rosarito, el quinto municipio. 37 años haciendo historia, dice. No nos gusta Añoranza Doble, que nos encanta. Gracias, Pablito. Y nosotros avanzamos. Guadalupe Aguayo en la Colonia Hidalgo, puro Tijuana, que quiere escuchar el amigo del pueblo, don Gerardo Reyes, que nació un 25 de marzo de 1935 en Balsas, Guerrero, México. Falleció un 25 de febrero del año 2015 en Cuernavaca, Morelos. A lo largo de su trayectoria compuso más de 600 canciones. Es un artista que grabó más de 60 discos de larga duración y participó en 80 películas, con una trayectoria llena de éxitos. Hoy nos va a interpretar un tema que Gerardo Reyes grabó por allá en el año de 1969 del compositor Fidel Valadez. Esto se llama Libro, un libro, libro abierto. ¡Ay, ay, ay! Tú que escribes muy bonito, amorcito. Otra leyenda musical de Añoranza Doble X. Buenos días y fierro por la 300.

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4: En Radio Ranchito me gusta más, 7-7, números parejos. Vamos avanzando con más añoranza XX. Don Rosalino Álvarez, el de Oaxaca, desde 1970, haciendo historia en la obrera, tercera sección. Estamos aquí escuchando añoranza XX, que no le gusta, le encanta, dice. Bueno, pues ahí está el saludo para usted. Don Rosalino Álvarez, que le mande un cordial saludo para Irma Núñez y su esposo Raimundo, escuchando la mejor música de ayer, de hoy, de siempre. Saludos de parte de Rosalino Álvarez para Irma Núñez y su esposo Raimundo, que quieren otra canción de Gerardo Reyes. De una vez hay que complacerlo. Don Gerardo, no se baje del escenario porque hay que complacer a nuestro público, pero antes déjeme checar otro WhatsApp que está entrando en estos momentos. Hola, don Julio, buenos días. Todos los días lo escucho. Mándeme una canción con los Rialeros del Norte. Arriba Chihuahua. ¿Así se llama la canción? Arriba Chihuahua. Bueno, la vamos a buscar porque aquí dice, mándeme una canción con los Rialeros del Norte. Arriba Chihuahua. Me supongo que así se llama la canción. Bueno, ahí está el cordial saludo y vámonos. Porque si no, el tiempo corre y vuela, hay que aprovecharlo a lo máximo. Don Gerardo ya está listo y preparado porque nos va a complacer con un tema del compositor Julián Hernández, éxito de 1979. Tema, se volteó la moneda.

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2: 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En Radio Ranchito me gusta más, 7:11. La persona que está en la línea telefónica, permítame, ahorita lo atiendo en un minuto. No se me desespere, lo vamos a atender como usted se merece. Para toda la gente de Michoacán, Tierra Caliente está presente. Señor Tolongo, buenos días. Como todos los días, dice, aquí estamos al pie del cañón. Gracias, señor Tolongo. Y para toda la gente de Mocorito, de parte del señor Miguel Ángel Machado Soto, que no le gusta Añoranza Doble X, dice don Miguel Ángel Machado Soto, le encanta, le fascina, porque recordar es volver a vivir. Pues vamos a recordar a un ídolo mexicano. Su nombre completo era Alberto Aguilera Valadez, artísticamente Juan Gabriel, el Divo de Juárez, que estuvo activo desde 1971 al 2016, más de 40 años de vida artística. Nació el 7 de enero de 1950 en Parácuaro, Michoacán, México. Falleció el 28 de agosto del año 2016 a la edad de 66 años. Fue un cantante, compositor, arreglista, productor musical y actor mexicano. Es considerado como uno de los artistas con mayor éxito en América Latina, uno de los mejores compositores de nuestro país, con una venta estimado más de 100 millones de copias en todo el mundo, y lo que sigue vendiendo. Su música se ha grabado en inglés, portugués, japonés. Además, participó en el cine mexicano. Bueno, pues con una biografía tan amplia, vamos a escuchar un tema de su propia inspiración que grabó en el año de 1983. Vamos a escuchar a la voz de Alberto Aguilera Valadez, mejor recordado como Juan Gabriel La Farsante.

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11: En Radio Ranchito me gusta más. 7:20 avanzamos con más música aquí en Añoranza Doble X. Gracias. Gracias, señora María Elena Espinosa de la Sánchez Toguada. Un cordial saludo para usted y a toda su apreciable familia en la Sánchez Toguada. María Elena Espinosa, ahí está. Para la persona que es de Chihuahua, que quiere escuchar a los rieleros del norte, pues ya hay que complacerles. Don Héctor, ¿cómo se la está pasando? A toda la familia Gómez, don Héctor Gómez en la colonia Buenavista, para toda la gente de Guasave, Sinaloa, a todos los algodoneros, ahí está el cordial saludo. Ahora sí, ya estamos listos, del compositor José Antonio Jiménez, éxito de 1995, ellos son los rieleros del norte. Esto se llama Viva Chihuahua,

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2: En Radio Ranchito, 7:24 minutos, allá en el Valle de Mexiquele se activa la familia Portugal, Don César Portugal, kilómetro 43 en el Valle de Mexicali, puro Sinaloa de Leyva. Ahí está Don César, un cordial saludo y bendiciones para usted, gracias por escucharnos. Ah, dice, salúdeme a la doctora Olivia y su esposo Don Raúl de Estación Bamoa, Guasave, Sinaloa. Pues ahí está el cordial saludo, gracias Don César Portugal. Y por este lado a la familia Cortés, Guadalupe Cortés y mi tocayo Julio Cortés en la colonia del Río Parte Alta. En tres canciones viene su canción Guadalupe y que Dios me lo bendiga. Don Ponciano, Pablo Ponciano en Villafontana número 3, aquí lo estamos escuchando. Somos de León, Guanajuato desde 1972, haciendo historia. Gracias por su preferencia. Ya estamos listos, preparados. Y aquí está Beatriz Adriana con esto que se llama ¿Hasta cuándo, amorcito? Otra leyenda musical de Añoranza Doble X. Buenos días. En este domingo 4 de octubre 2021.

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1: En Radio Ranchito avanzamos con más Añoranza doble X. Don Erasmo, ¿cómo se la está pasando? Contento, feliz, saboreándose su segunda taza de café, dice, al estilo Aguascalientes, Aguascalientes. Ahorita ya estamos programando su canción, pero no invitan una tacita de café. Me pregunta la temperatura, calorcito, don Erasmo. Va a ser calorcito en Tijuana. La temperatura máxima para hoy en Tijuana, 36 grados centígrados, entre 36 y 37 grados. La máxima, la mínima, en 24, 25 grados. Soleado todo el día, una ráfaga de viento hasta 16 kilómetros por hora. El día lunes similar, 36 la máxima, la mínima 22. El martes bajaría 2 grados, 34 la máxima, la mínima 22 para Tijuana. Miércoles 32 la máxima y 21 la mínima. El jueves bajaría otro grado más, 31 la máxima y el jueves 20 la mínima 20, el viernes 31 la máxima y la mínima de 20 para toda esta semana. Estaremos arriba de los 30 en Tijuana, Baja California, México. Así es que calorcito Tijuana en esta semana que va a entrar. Vamos a un corte comercial, regresamos con más de Añoranza doble X con su servidor Julio Rodríguez, el del Maquipo, Sinaloa.
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5: En Radio Ranchito, me gusta más. 27 y las 8 de la mañana. Vamos a saludar para la señora Marilene Espinosa. Sí, a toda la familia Espinosa en la Sánchez Taguada. Gracias, doña Marilena. Y también para Rosalino Álvarez, para el caballero Raimundo, su esposa Irma Núñez. Saludos de parte de don Rosalino Álvarez, que no le gusta Añoranza Doble X, le encanta, le fascina. Don Rogelio, el zacatecano, Rogelio García, está presente en Otay desde 1973, haciendo historia. Gracias, don Rogelio. Doña Amparo García y su esposo, don Jesús Rodríguez, ambos de Nayarit, escuchándonos en el fraccionamiento Soler desde 1968, haciendo historia. Gracias, doña Amparo y don Jesús Rodríguez, por escucharnos. Y nosotros vamos avanzando con más música de ayer, de hoy, de siempre. Déjeme checar, ya lo tenemos, ya estamos listos con Pancho Barraza, su nombre completo, Francisco Javier Barraza Rodríguez, como solista desde 1995, el

y fierro por la 300. Otro cañonazo musical de añoranza doble X. Y dice así.

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1: 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En Radio Ranchito me gusta más. 22 y las 8. Don Ramiro, ¿cómo se la está pasando? Contento, feliz. Un saludo para su esposa Genoveva. Don Ramiro Zazueta, escuchándonos en la Libertad Parte Baja. Con 39 años haciendo historia aquí en Tijuana. Ahí está el cordial saludo, por supuesto, a la familia Cortés, mi tocayo Julio Cortés, Guadalupe Cortés, en la colonia del río Parte Alta. ¿Quieren escuchar a José Luis Perales de su propia inspiración? Tema Dime, otra leyenda musical romántica de Añoranzas doble X. Buenos días para todos.

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2: En Radio Ranchito me gusta más ahí 17 y las 8 de la mañana para toda la familia Sandoval, María y Francisco Sandoval del Cajón, California, oriundo de Tuxpan, Nayarit, a todos los coras, especialmente los de Tuxpan, Nayarit, de parte de don Francisco y doña María Sandoval, escuchándonos en el Cajón, California. Gracias. Y quieren escuchar inmediatamente al dueto Frontera, precisamente un tema musical de Rafael Buendía Díaz de León y la voz de la fronteriza Marielena Jasso y Rafael Buendía. Componen el dueto Frontera. Esto se llama Aborrezco, un tema musical de Rafael Buendía que grabaron por allá en el año de 1953. ¡Ay! ¡Ay! Es otro cañonazo musical de Añoranza Doble X y Fierro.

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8: Julio, muy buenos y santos días. Reportándose aquí en Mexicali, Nacho Marín, una mañana más o menos fresquecita. Hoy es esperando la hora de Pedro Infante y mandándote un saludo para todo tu radio escucha, para toda la gente del Ejido Mérida que está de fiesta, cumplió años ayer, sus 88 años. Para tío José que está ahí escuchando de la rumorosa, para Noé Flores por ahí. Y Julio, Dios me lo bendiga, un fuerte abrazo.
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9: En Radio Ranchito solamente nos faltan 10 y las 8 de la mañana. Avanzamos porque el tiempo corre, vuela y hay que aprovecharlo a lo máximo. La verdad que todavía me quedan 10 canciones y solamente nos restan 10 minutos para Gloria Esther en el Cañón Johnson, para toda la gente de Tijuana, para toda la familia Castañeda, dice Ramón. ¿Cómo se le está pasando? Juan Ramón, Giovanni Castañeda en Camino Verde. Doña Socorro Guzmán en La Postal. Ella es originaria de la Ciudad de México desde 1981 haciendo historia. Y para su hijo Felipe Rangel, Doña Socorro Guzmán, ahí está el cordial saludo. Gracias por escucharnos. Ahora sí, ya estamos listos para todos los choferes, a todos los traileros, a todos los taxistas, Tijuana, Mexicali, hasta donde llegue la señal. Los que nos escuchan en la Unión Americana, nos están solicitando Los Terribles del Norte. Esto se llama 500 millas con Los Terribles del Norte.

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1: 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En Radio Ranchito me gusta más. 5 y las 8. Ya nos vamos con la última canción de Añoranza Doble X en este domingo 4 de octubre, año 2026. Regresamos con el programa entre semana de lunes a viernes en dos horarios: de 6 a 7 y de 9 a 11 de la mañana. Enlazados a la Grande de Mexicali, desde Tijuana, a través de 1420 AM de Radio Ranchito. Hoy, domingo 4 de octubre, de 8 a 10, Pedro Infante y sus invitados, con su servidor Julio Rodríguez. Ah, saludos para la señora Eva Rivas Carrillo, de parte de su esposo Miguel Ángel Vázquez, escuchándonos en la Colonia Obrera, segunda sección, puro Tijuana, don Miguel Ángel Vázquez. Para todo el personal Transportes Vázquez, puro trailero, dice don Miguel Ángel Vázquez. Y ahí está el saludo para su esposa Eva Rivas Carrillo. Se activa nuestra línea telefónica de cabina, 686-3670. Aló, buenos días. Permítame, ahorita lo atiendo. Permítame, porque nos vamos con el último tema musical de Añoranza Doble X y directamente de Miguel Alemán Tamaulipas, el Tropical del Bravo y la voz de Beto Hernández. Este tema de Sabú, precisamente, esto se

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10: Hola, ¿qué tal? Muy buenos días. Bienvenido al programa de Pedro Infante y sus invitados en este domingo 4 de octubre, año 2026. Para todos los compañeros, a todos los que están de manteles largos y cortos, felicitaciones de parte de La Grande de Mexicali, de Radio Ranchito, Tijuana, y también invitándolos a que participen marcando el 686-3670 con la alada de Tijuana 664. Recuerden que es un teléfono WhatsApp para que envíe su mensaje de voz o de texto, marcando 664-686-3670. Familia Corona, don Felipe, ¿cómo se la está pasando en la colonia Guanavista? Para toda la gente de la Ciudad de México, 27 años haciendo historia, pues gracias. Y también don Severiano, ya dice, desayunadito y escuchando la mejor música en este domingo. Un poquito de calor, dice, no, pues hay que cuidarse. Don Severiano, doña Amada Valenzuela, desde 1961, aquí en Tijuana, para todos los coras. Y vamos a iniciar con el ídolo de Sinaloa, de Guamuchil, Pedro Infante Cruz, que fue su nombre completo, Pedro Infante Cruz, que nació un 18 de noviembre de 1917 en la ciudad de Mazatlán, Sinaloa, pero pues, de una edad pequeña se lo llevaron a la ciudad de Guamúchil, Sinaloa. Fue un cantante y actor mexicano, uno de los íconos de la época de oro del cine mexicano, así como uno de los grandes representantes de la música ranchera. Si hablamos de películas, desde 1939 participó en 60 películas, y si hablamos de música, desde 1943 grabó aproximadamente 310 canciones. Pedro Infante falleció un 15 de abril de 1957 en Mérida, Yucatán, en una fatal accidente. Lo vamos a recordar a Pedro Infante con La vida es un sueño, del compositor José Alfredo Jiménez, el ídolo de Sinaloa. ¡Ah!

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2: En Radio Ranchito, las 8 con 10 minutos, avanzamos con más de Pedro Infante y sus invitados en este domingo 4 de octubre, año 2026, en Mexicali, escuchando a la grande Don Joaquín Lucatero en la colonia Roma, puro Nayarit y Michoacán. Don Joaquín, ahí está el cordial saludo para usted y a toda su apreciable familia, y que Dios me los bendiga, Mexicali, colonia Roma, y para todos sus paisanos de Nayarit y también de Michoacán, por supuesto, ahí está Mexicali. Don José Antonio Núñez y su esposa María del Carmen López, escuchándonos en el Sausal de Rodríguez. Gracias, José Antonio Núñez y señora María del Carmen López, por escucharnos. Y nosotros avanzamos con más de Pedro Infante y sus invitados. Vamos a escuchar a Pedro Infante con este tema musical que grabó por allá en el año de 1954. Esto se llama La Rafaelita. ¡Oh!
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2: En Radio Ranchito avanzamos con más de Pedro Infante y sus invitados, por supuesto, para Mauro Elenes en la presa Rodríguez, para toda la gente de Culiacán, Sinaloa, desde 1995 haciendo historia. Don Mauro, gracias por reportarse. Familia Castro en el Florido, de parte de Maribel Castro, dice, somos de Sinaloa, de Leyva, desde 1991. Nos encontramos en esta ciudad fronteriza de Tijuana. Pues gracias, gracias por escucharnos. Vamos a un corte comercial y regresamos con más de Pedro Infante y sus invitados. Corte.
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8: Hola, don Julio Rodríguez. Buenos días. Lo felicito por su programa que tiene con Pedro Infante y sus canciones tan bonitas que canta con él. Ok, gracias, don Julio. Esperemos que nos siga complaciendo con más música de esa. Gracias.
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9: 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En Radio Ranchito me gusta más. 8:19 minutos para todos los taxistas allá en la capital, escuchando a la Grande de Mexicali. Nacho Marín dice, aquí lo andamos escuchando. Saludos para Noé, también para Tomás Vázquez, el trailero en Estados Unidos, por allá, escuchándonos en el estado de Washington. Bueno, para todos ustedes que forman nuestro público, nuestro auditorio, mil gracias. A don Ramón González, oriundo de Ameca, Jalisco, desde 1985, haciendo historia. Un saludo para usted, don Ramón, y a toda su apreciable familia, escuchándonos en El Dorado, aquí en Tijuana, Baja California, México. Se activa nuestra línea telefónica de cabina 686-3670. Aló, buenos días. Buenos días, permítame, ahorita lo atiendo como usted se merece, porque tengo el gusto de presentar a Pedro Infante con otro tema musical que el público está solicitando, del compositor Chucho Martínez Gil. 1954 la grabó Pedro Infante, tema 2, Dos Arbolitos. Dos Arbolitos, en la voz del ídolo de cine.

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3: En Radio Ranchito me gusta más. 8:22, Pedro Corrales, a toda la familia Corrales en el ejido Primo Tapia. Dice don Pedro, salúdeme a toda la gente de Mexicali. Soy de Mexicali, pero ya tengo varios años por estas tierras fronterizas en Rosarito, el quinto municipio en el ejido Primo Tapia. Gracias, don Pedro Corrales. Benjamín Ochoa presente, dice, acá en Tecate, Pueblo Mágico, en la Colonia Juárez, desde 1965, haciendo historia. Para todos los taxistas de Tecate, Blas López, para Juan Jasso, también el cordial saludo. Benjamín, que Dios me lo bendiga, gracias. Ahí viene su canción, es más, de una vez, déjeme checar aquí de si ya los tenemos listos. Sí, un tema musical que grabó Jorge Negrete y la voz de don Pedro Vargas. La grabaron por allá en el año de 1951 de el señor Manuel Esperón. Amor con amor se paga. Invitado de Pedro Infante. ¡Oh!

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2: 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En Radio Ranchito me gusta más. 8:27 minutos. La persona que está en la línea telefónica, permítame un minuto, ahorita lo atiendo como usted se merece. Gracias, gracias. Humberto Cota, la familia Cota en San Luis Río Colorado, Sonora. Aquí lo estamos escuchando. Dice, recordar es volver a vivir con los temas y la voz de Pedro Infante, el ídolo de Sinaloa. Gracias, don Humberto Cota. Presente don Rodrigo Bernal y su chaparrita Inés Roque, escuchándonos en el Cerro Colorado. Avanzamos con más y quieren escuchar nada más y menos que a Pedro Infante con este tema del compositor Justo Carreras, éxito de 1950, tema Cuatro Vidas, Pedro.

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6: Rodríguez, lo felicito por su programa Añoranzas Viejitas Pero Bonitas. Le envío un saludo al Tolongo de Tierra Caliente que nos escucha diariamente en la zona centro. Su servidor y amigo Miguel Ángel Machado Soto.
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10: En Radio Ranchito me gusta más. 26 y las 9 de la mañana. Avanzamos con más de Pedro Infante y sus invitados. Claro que sí, permítame. ¿Me marca el ratito? Ok, gracias, gracias, gracias. Don Ramón, que está en casita, dice, al ratito me marca para toda la gente de la Perla del Pacífico, Mazatlán, Sinaloa, de parte Don Ramón. Bueno, pues también Ensenada está presente. Don Jesús Romero Arce es mi nombre completo. Lo escuchamos en la colonia Villa del Prado, número 2, acá en Ensenada, La Cenicienta. Pues un cordial saludo para usted, don Jesús Romero, y toda su apreciable familia. En Tijuana, María Ojeda, en la Flores Magón. Puro Tijuana, María Ojeda. Yo soy de Tijuana. Benjamín Zamora, también de puro Tijuana. Don León González, que se reporta la Divina Providencia. Puro Guadalajara, Jalisco, desde 1965, haciendo historia. Tenemos invitado a don Antonio Aguilar, el Charro de México. Su nombre completo de nacimiento, José Pascual Antonio Aguilar Barraza. Escuchó muy bien el nombre completito, don Antonio Aguilar. José Pascual Antonio Aguilar Barraza.

millones de copias de discos. El de Tayagua, Zacatecas, ya está listo. Y la banda de Sinaloa, que nos va a interpretar un puño de tierra. Es lo único que nos vamos a llevar, compadre.

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2: 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En Radio Ranchito me gusta más. 20 y las 9 de la mañana avanzamos en este domingo 4 de octubre con Pedro Infante y sus invitados. Tengo 4 invitados y 8 canciones que me han solicitado de Pedro Infante. Tenemos tiempo, estaremos con ustedes hasta las 10 de la mañana. Para doña Eva Rivas Carrillo, de parte de su esposo don Miguel Ángel Vázquez, escuchándonos en la Obrera Segunda Sección, puro Tijuana, don Miguel Ángel, ahí está el cordial saludo, gracias. Don Luis Herrera, escuchándonos en el 7076, puro Durango, desde 1957, haciendo historia, pura historia buena, dice don Luis Herrera. Bueno, pues ahí está también a la familia Contreras. Don Luis, ¿cómo se le está pasando? Originario de Tequila, Jalisco, que quiere escuchar a Pedro Infante con un tema musical de José Alfredo Jiménez que grabó en el año de 1954. Pedro Infante, esto se llama Camino, Camino de Guanajuato.
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2: En Radio Ranchito saludamos a Leopoldo. ¿Cómo se la está pasando, don Leopoldo? Félix en Los Pinos dice que le mande un cordial saludo para toda la gente de Aguascalientes. Aguascalientes, 22 años haciendo historia. Gracias por escucharnos. A la familia Mercado allá en el ejido Veracruz, en el Valle de Mexicali, de parte don Martín Mercado, oriundo de Navojoa, Sonora. Todos los mayos, don Martín, desde 1972, haciendo historia allá en la capital. Aquí lo escucho, dice, diariamente en Añoranza XX y Pedro Infante los domingos a través de la Grande de Mexicali. Gracias, don Martín, que Dios me lo bendiga. Y nosotros nos vamos a un corte comercial, regresamos.
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9: Lo atiendo como usted se merece. Mientras tanto, déjeme checar otro WhatsApp. Dice: muy buenos días, señor Julio Rodríguez, lo felicito por su programa. Queremos escuchar Tres Días con Pedro Infante. Saludando para Alma Herrera de parte de Juan González. Don Juan González, un saludo para usted y para Alma Herrera. Y por supuesto, ya aquí está listo, preparado Pedro Infante, el ídolo de Sinaloa. Tres días nada más.

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2: En Radio Ranchito, 8 y las 9 de la mañana, don Héctor Ibarra González presente, dice, lo escuchamos cotidianamente, diariamente, en el fraccionamiento Alcalá en la Mesa. Dice, desde 1948, haciendo historia aquí en Tijuana y escuchando Radio Ranchito, originario de Santa Rosalía, Baja California. Don Héctor Ibarra González, que Dios me lo bendiga y gracias. Gracias por escucharnos y gracias por esas palabras para el programa. Que Dios me lo bendiga. Y nosotros vamos avanzando. Don Gilberto Parra, ¿cómo se la está pasando? Contento, trabajando, dice, y escuchándolo acá en Otay para toda la gente de Chihuahua. Chihuahua está presente. 20 años haciendo historia. ¿Quieren escuchar la voz de Lorenzo Hernández Martínez, que es su nombre de nacimiento, invitado de Pedro Infante, el de Cuencamé, Durango? Desde 1958, Lorenzo de Monteclaro inicia su carrera a nivel profesional. Nació el 5 de septiembre de 1939 en Cuencamé, de Cenicero, Durango, México, bajo el signo de Virgo. Es un cantante y actor de la música regional mexicana. Su estilo principal es el norteño, saxofón, y también ha grabado con mariachi y también con la banda sinaloense. Ha grabado más de 100 discos de larga duración y ha participado en 51 películas. Hoy nos va a interpretar un tema de Lorenzo, de su propia inspiración, Lorenzo Hernández Martínez, éxito de 1980 con la banda sinaloense, tema La Pava.

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3: En Radio Ranchito me gusta más. 4 y las 9 de la mañana para toda la familia González Palma en la colonia Ignacio Ramírez. Dice la señora María González, puro Guadalajara, Jalisco, cumpliendo 90 años. Felicidades, señora María González, ya en este año cumpliendo 90 años. Y no me gusta la programación de Radio Ranchito, me encanta, dice señora María González Palma. Que Dios me la bendiga y gracias, gracias por escucharnos. Gracias, colonia Ignacio Ramírez. Y nosotros vamos a continuar con más de Pedro Infante y sus invitados para toda la familia Don Salvador Ibarra. Salvador Ibarra, escuchándonos aquí en Tijuana, Baja California, México, en casita, saboreándose un rico cafecito. Se activa nuestra línea telefónica, déjeme ver, sí, se activa el 686-3670. Aló, buenos días, permítame, ahorita lo atiendo. Voy a presentar a Pedro Infante con un tema musical del compositor Rubén Fuentes, 1951, Carta Eufemia.
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12: Amigo Julio, una anécdota de Pedro Infante, el ídolo de Guamuchi. 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Mucho gusto, gracias, adiós.
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14: En Radio Ranchito me gusta más, 9:05. Avanzamos
13: a toda la familia Morales por allá en la capital escuchándonos de parte de don Víctor Morales. Aquí se escucha, dice Pedro Infante, a través de la Gran D de Mexicali. Gracias, don Víctor Morales. Don Salvador García García dice, no me lo pierdo, aquí en San Luis Río Colorado, Sonora, Irapuato, Guanajuato, también está presente. Gracias a la familia Partida Rodríguez en la colonia Santa Rosalía, don Juan Partida, el de Jalisco, y doña Meche de la capital desde 1957, haciendo historia, doña Meche Rodríguez, que quieren escuchar la voz de Linda Susan María Rostans, que por cierto, desde 1967 inició su carrera a nivel profesional. Linda Rostans nació un 15 de julio de 1946 en Tucson, Arizona. Es una cantautora y productora y actriz estadounidense con una trayectoria llena de éxito. Pero hoy como invitada de Pedro Infante va a acompañarlo, va a ser acompañada con el mariachi, con un mariachi mexicano, con sabor a México, y esto que se llama Por un amor, un tema del recuerdo, porque recordar es volver a vivir. Don Héctor Ibarra González, buenos días.

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3: En Radio Ranchito me gusta más, las 9:10. Don Cristino Mendoza y familia en el Valle del Rubí, puro Jalisco, dice don Cristino Mendoza, desde 1966 en Tijuana. Bueno, pues ahí está el saludo, gracias. Don Raúl Agredano Gómez en el Rubí, él es, también es de Jalisco, pero de Yagualica, Jalisco, don Raúl Agredano, desde 1982, haciendo historia aquí en Tijuana para su esposa María Ramona de Escalera, Guanajuato, está presente. Ahí está don Jesús Ventura también, para la señora Gladys también, a todos los tabasqueños. Ahí está el cordial saludo para Felipe Rodríguez, su mamá, las señoras Isabel Santa Cruz de Uruapan, Michoacán, desde 1970, haciendo historia aquí en Tijuana. ¿Quieren escuchar al ídolo de Guamúchil, Sinaloa, con un tema musical del compositor José Antonio Michel, 1955, tema Luna, Luna de Octubre?

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2: En Radio Ranchito, las 9:14, vamos con más música. Ah, pero antes un saludo para don Sergio Torres, ¿cómo se la está pasando en la presa Rodríguez? Dice que le mande un cordial saludo para toda la gente de Chihuahua, 33 años ya haciendo historia. Don Armando Saavedra, escuchándonos precisamente en la mesa que progresa, anda trabajando don Armando. Dice, saludos para toda la gente de Mazatlán, Sinaloa, la perla del Pacífico está presente. Vamos a un corte comercial, regresamos con más de Pedro Infante y sus invitados.
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2: En Radio Ranchito me gusta más. 9:17, don Salvador Campos León, que se reporta desde Guadalajara, Jalisco. Le saludamos, don Salvador Campos León y familia en Guadalajara, Jalisco, escuchando Radio Ranchito, Pedro Infante y sus invitados. Deme oportunidad de dos temas y le voy a complacer con un tema musical que usted está solicitando con el grupo Escorpio, invitado de Pedro Infante. Para sus primos, a Librado y también a Samuel Pimentel, escuchándonos en Mexicali, de parte de don Salvador Campos León, Guadalajara, Jalisco, está presente. Don Gonzalo, por fin, Beatriz Adriana, ya está presente en nuestra programación como invitada de Pedro Infante, del tema del compositor José Manuel Figueroa, en la voz de Beatriz Adriana, la de Navojoa, Sonora. Adiós y bienvenida.

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3: En Radio Ranchito me gusta más, 9:22. Avanzamos en este domingo 4 de octubre, del año 2026. Don Erasmo, buenos días. Desayunando en casita en la colonia La Gloria, don Erasmo Huerta y familia, para todos sus paisanos de Puebla, desde 1982, haciendo historia. Don Erasmo, a ver si el tiempo nos alcanza. Y le vamos a complacer porque todavía me quedan 8 canciones, Pedro Infante y 3 invitados más su canción. O sea, a ver, déjeme ver los tiempos y le vamos a complacer si el tiempo nos permite. Don Erasmo Huerta, que no le gusta la programación de Radio Ranchito, le encanta, le fascina. Ahí está el saludo, familia Huerta. Gracias por escucharnos. Ah, también don Juan Ibarra, 60 años haciendo historia aquí en Tijuana, desde 1966, se encuentra en esta ciudad fronteriza de Tijuana. Don Juan Ibarra, puro Nayarit, puro Cora, dice, yo llegué a la edad de 19 años, hoy estoy cumpliendo 79 años en este año. Oh, don Juan Ibarra, bienvenido, ya estamos aquí. Firmes, dice, escuchando a Pedro Infante y sus invitados y hablando del ídolo de Guamúchil, nos va a interpretar La que se fue con Pedro Infante.

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3: En Radio Ranchito me gusta más, 9:26. Se me estaba pasando una felicitación, don Víctor Morales, que desde ayer está de fiesta, alegre, contento, celebrando 85 años de edad. Don Víctor Morales, felicidades de parte de la gran familia de Radio Ranchito Tijuana y de la gran Dede Mexicali. Don Víctor Morales, gracias y fiel a la programación Añoranza Doble X, Pedro Infante y sus invitados. Dice, aquí estoy firme escuchándolo a través de la gran Dede de Mexicali. Gracias, felicidades, don Víctor Morales en la capital. Hasta Guadalajara, Jalisco, viajan estos saludos para toda la familia Campos León. Dice, lo estamos escuchando a través del internet de parte de Salvador Campos León. Ahí está, y quiere invitado al grupo Escorpio, esto que se llama Dime Qué Te Pasa, para todos enamorados especialmente.

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5: En Radio Ranchito me gusta más. 27 y las 10 de la mañana avanzamos con más de Pedro Infante y sus invitados. Saludando para Olivia Hernández y familia en el fraccionamiento Soler. 39 años haciendo historia en Tijuana. Don Samuel Zamudio. De la colonia Morelos, soy de aquí de Tijuana, dice, puro Tijuana, puro Radio Ranchito, Samuel Zamudio, gracias. Mariana Escobedo y familia en la postal, puro Acapulco, Guerrero, 42 años, Mariana, aquí en Tijuana, que no les gusta, les encanta. ¿Quieren escuchar a Pedro Infante con un tema musical de Rodolfo de la Garza, el compositor? Un tema que grabó Pedro Infante por allá en el año de 1955, tema Échame la Tierra Encima con Pedro Infante, el ídolo de Guamúchil.

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1: 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En Radio Ranchito me gusta más. 23 y la 10 de la mañana. Avanzamos con más de Pedro Infante y sus invitados. Otro saludo y otra felicitación al cumpleañero don Víctor Morales, allá en Mexicali, escuchando La Grande. Dice, contento, feliz, festejando 85 años. Así es que el saludo es para usted y a toda su apreciable familia, que se esté pasando un día inolvidable. Don Víctor Morales, 85 años. Así es que felicidades. Don Loreto Pascal, a toda la familia Pascal en Los Pinos, para toda la gente de Oaxaca, de parte de don Loreto, 19 años aquí en Tijuana. Gracias, familia Pascal. Jerónimo Padilla en la Pípila, para toda la gente de Colima. Dice don Jerónimo Padilla, 26 años en Tijuana. Don Gregorio Martínez Díaz se reporta del ejido Villahermosa en el Valle de Mexicali. Gracias, don Gregorio Martínez, allá en Mexicali, en el Valle, en el ejido Villahermosa. Vámonos, porque ya está invitada Linda Rostand, que quieren escucharlo otra vez desde 1967, cuando inició Linda Rostand su carrera a nivel profesional, artísticamente hablando. Nos va a interpretar Tú, Solo Tú, con sabor a México. ¡Sí, señor!

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2: En Radio Ranchito, a las 9:42 para toda la familia Vanegas, de parte don Armando en la Colonia Castillo. Aquí lo escuchamos diariamente, dice, y en los domingos también. Somos de Caborca, Sonora, desde el año 2000 en Tijuana. Gracias, don Armando, por reportarse y por estar escuchando Radio Ranchito. Y continuamos con más de Pedro Infante y sus invitados. Hoy Pedro Infante va a cantar un tema de José Alfredo Jiménez que grabara Pedro Infante en el año de 1955. Tema...

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3: En Radio Ranchito me gusta más, 12 y las 10 de la mañana. Saludamos para doña Armida Valenzuela. ¿Cómo se la están pasando? A todas las coras, a toda la gente de Nayarit y también a Amada Valenzuela, para todos los que nos escuchan en la vivienda popular desde 1961, doña Amada. Elba Rodríguez del Panamericano, originaria de Guadalajara, Jalisco, desde 1985, haciendo historia aquí en Tijuana. Don Ricardo Magaña, en Chula Vista, California. Pues gracias, gracias por su atención. Y nosotros nos vamos a despedir para ligar tres canciones más, porque todavía nos quedan 8 temas musicales y un invitado precisamente. Vamos a saludar para don Sergio también, Juárez, a toda la familia Juárez, escuchándonos en el Pueblo Mágico, allá en Tecate. Dice, aquí andamos trabajando en la Plaza Cuchumá un rato, dice, pero escuchamos a Radio Ranchito. Gracias. Mi nombre es Julio Rodríguez, miembro activo del Sindicato de Trabajadores de la Industria de la Radiodifusión, Televisión, Telecomunicaciones Similares y Conexos de la República Mexicana, STIR, Sección Tijuana, con la autorización, con la matrícula 15.958. Compromiso, si Dios me presta vida, mañana lunes estaremos con ustedes en dos horarios, con Añoranza XX de 6 a 7 y de 9 a 11 de la mañana. Y el próximo domingo regresamos con más de Pedro Infante de 8 a 10 de la mañana. Pedro Infante y sus invitados. Nos despedimos con este, con los últimos tres temas musicales con Pedro Infante, del compositor Raúl Dugar, este Consejo de un Amigo, 1954, Consejo de un Amigo, Pedro Infante, el ídolo de Sinaloa. Compromiso hasta mañana.

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14: Teléfono en cabina 646-178-3979. Buenos días, Mexicali, Baja California. Serenata de amor en La Grande 1050, amplitud modulada, con la ayuda en los controles técnicos de Ani. Gracias, Ani. Buenos días. Saludos en el Valle de Mexicali y más allá de las fronteras. Serenata de amor con la presencia de Virginia López, que les canta Cariñito Azucarado.

10:07, programa Serenata de Amor en la 89.1 FM, la Rancherita de Ensenada, Baja California, y en la Grande 1050 Amplitud Modulada de Mexicali. Tenemos saludos para los cumpleañeros, felicitación, cumpleañeros en el aniversario, en el onomástico, felicidades. ¿A dónde irán las almas? Así canta Marco Antonio Muñiz con la rondalla tapatía.

Se venden terrenos campestres de 2.500 metros cuadrados por cada uno de ellos. 2.500 metros cuadrados tiene de superficie en el área de Albercas Los Columpios. 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Así también se vende casa de un piso, ubicación privilegiada en la colonia Hidalgo, a media cuadra del Parque de la Diamante y México, en Ensenada. 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En Serenata de Amor tenemos una canción con un título muy pequeño, pero grandiosa la canción, con Los Panchos. Es la voz de Eddie Gourmet y Los Panchos, la canción titulada Y.

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Serenata de amor en la 89.1 FM, la rancherita de Ensenada, Baja California. Serenata de amor en la grande 1050 amplitud modulada de Mexicali. Saludos en el Valle de Mexicali, más allá de las fronteras, la capital de Baja California. Saludos para Romina y Rodrigo, así también Rosalía Contreras. Saludos familia Meléndez de la Toba y Lizarga. Saludos en Mexicali para Gabriel, que nos acaba de solicitar con los tres diamantes, Corazón.

Disfrutando Serenata de Amor en la 89.1 FM, la Rancherita de Ensenada, Baja California, la que manda desde 1941. Teléfono en cabina 646-178-3979. Serenata de Amor, los domingos de 10 a 11 en la grande 1050 amplitud modulada de Mexicali. Saludos en Mexicali. Y aquí no extrañamos tampoco el calor en Ensenada hoy. Por cierto, una persona del público sintiendo el calor muy, muy intenso pide con la voz de Luis Miguel, Llamarada.

10 de la mañana, 25 minutos. Se vende casa en ubicación privilegiada en Ensenada, Baja California. Casa en venta en la colonia Hidalgo, un piso es a media cuadra del Parque de la Diamante y México. Tiene dos recámaras, a la cocina, comedor, un baño completo, cuarto de lavar, patio enfrente y atrás, enrejada y bardeada. 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La serenata de amor se disfruta con calor, así con este cálido clima. Entregamos a ustedes la canción solicitada con los Panchos, Perfidia.

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10:32. 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Continuamos con la serenata de amor, y aquí tenemos con la voz de Javier Solís, ¿Qué va?

Serenata de amor en la 89.1 FM, la rancherita de Ensenada, Baja California. Serenata de amor se oye, se disfruta en la grande 1050 de amplitud modulada en Mexicali, Baja California. Saludos más allá de las fronteras. Dedicamos la serenata a todos los buenos amigos y amigas lindas, donde quiera que estén sintonizándonos. Los

Serenata de Amor en la 89.1 FM, la Rancherita de Ensenada, y en la Grande 1050 Amplitud Modulada de Mexicali. Tenemos saludos para la familia del buen amigo Gabriel en Mexicali. Saludos, Gabriel. Así también la familia Robles nos oye en Mexicali por el Centinela. Saludos para Rosalía Contreras en Ensenada, Karina Vivanco también en Ensenada, Alfonso Duarte disfruta de la serenata de amor en el Valle de Guadalupe, nos oye Manuela Galván en Manedero, Ana y Teresita, Lupita Cervantes nos oye en el Valle de Guadalupe, aquí en Ensenada, Ramón Preciado, saludos, les tenemos con la presencia de quien los tres diamantes cantan en Brujo.

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10: 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Continuamos con los poemas musicales, con dedicatoria para las amigas lindas. Amigos nuestros, llámenos 646-178-3979.

10 de la mañana, 50 minutos, serenata de amor, tanto en la grande 1050 amplitud modulada de Mexicali, Baja California, como en la sintonía 89.1 FM, la rancherita de Ensenada, Baja California. La serenata de amor, con otra canción solicitada con mucho gusto, la presencia de los bribones Sonámbulo.

Serenata de amor de inmediato, porque tenemos poco tiempo ya para que concluya Serenata de amor el día de hoy. Saludos, saludos a Alfonso Duarte y Graciela Huerta. No tenemos por aquí otra canción más que de inmediato la que está programada con los Dandies, Amor Perdido.

10:56, Serenata de Amor. De inmediato, otra canción para ustedes, amigos, amigas lindas. Tenemos con el trío Arrabal, Sin Tu Presencia.

Serenata de amor en la 89.1 FM, la rancherita de Ensenada, Baja California, la que manda desde 1941. Gracias por su presencia y preferencia. Agradecemos en Mexicali al auditorio de la Grande 1050 amplitud modulada. En los controles técnicos tenemos a Cindy en la rancherita de Ensenada, Ani en la 1050, la Grande de Mexicali. Amigos, amigas lindas, hasta el próximo domingo, Dios mediante, serenata de amor. Buenos días y tengan todos ustedes muchas bendiciones. Amigas lindas y amigos nuestros, Roberto Lagunas les dice: fue un placer acompañarles en Serenata de Amor. La invitación para disfrutar más canciones románticas el próximo domingo de 9 a 11 de la mañana.

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1: Al aire, a través de La Rancherita, 89.1 FM, La Grande, 1050 AM en Mexicali, y Radio Ranchito, 1420 AM, la doble X en Tijuana. Muy buenos días, feliz domingo, 4 de octubre del 2026, a toda la gente que nos está acompañando desde muy tempranito. Ya estuvimos por acá, romanticones, disfrutando de la serenata de amor con el profe Roberto Lagunas para Ensenada y Mexicali. Y bueno, ahora nos enlazamos también con nuestros amigos de Tijuana. Muchas gracias allá en cabina, Carla López. Gracias a Ani Moreno también por estar enlazándonos. Estaremos por acá hasta un poquito, por ahí de las 12:30 más o menos, con las banqueteras. Así que a disfrutar, porque recuerden que se viene el segundo, en el tercero. ¿Segundo? Ya estoy perdida. El segundo juego de esta serie de los Padres de San Diego en contra de los Cerveceros de Milwaukee. Que bueno, ayer el juego terminó en polémica por ese, pues ese jonrón que no fue jonrón, que nos pudo haber dado el triunfo. Híjoles, sí hay bastante polémica con esto. Muchos, pues se dice que la regla escrita dice que en este estadio específicamente de los Cerveceros de Milwaukee, pues el hecho de que la pelota toque el techo, recordemos que es un domo, es un estadio con techo, pues bueno, que si toca el techo y cae en terreno bueno, pues sí se considera bola en juego. Y pues sí, así fue. Otros dicen que no, que sí nos robaron. ¿Qué pasará hoy? No lo sabemos. Pues seguimos apoyando a nuestros Padres de San Diego, el equipo de casa, por acá en La Rancherita y La Grande. Ustedes podrán disfrutar de este juego, así que les recomiendo que no se lo pierdan, porque esta serie se viene buena. Vámonos a escuchar más música. Ya tuvimos por acá la presencia del grupo Firme, estuvo también por acá los Hijos de Barrón, y ahora llegan los hermanos Vega con esto que es Adolescente y Bonita. 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Yo soy Cindy Olivas contigo en las banqueteras.

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1: Ya son 27 minutotes después de las 11 de la mañana. Continuamos en Las Banqueteras a través de La Rancherita, Radio Ranchito y La Grande. Ya estuvimos escuchando al grupo Intocable con el tema Estás que te pelas. Estuvieron también por acá los Invasores de Nuevo León con Dios no lo quiera. Y bueno, ¿qué te parece si ahora nos vamos a bailar algo así, corridito, de banda? Esto es a cargo de la banda El Recodo de Don Cruz Lizárraga. Te ofrezco un corazón. 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
1: El precio de la soledad es lo que nos acaba de cantar Alfredo Olivas, mi pariente. Que no es mi pariente, quisiese para que me invitara a todos sus conciertos, pero no, nomás compartimos el apellido sin tener nada que ver. También por acá escuchamos al señor Ramón Ayala con el Federal de Caminos, que bueno, fue una solicitud que nos hicieron a través del 646-178-3979. Muchas gracias por estar en contacto con nosotros. Ensenada, Tijuana, Mexicali, enlazados desde este momento y hasta en un ratito más, todavía como hasta las 12:30, yo calculo más o menos que vamos a estar por aquí. Recuerden que tendremos la previa del partido de los Padres de San Diego en contra de los Cerveceros de Milwaukee, que bueno, va a estar buenísimo el juego de hoy seguramente. ¿Cómo les va con el calor? ¿Qué andan haciendo? ¿Ya tienen enfriando las cervecitas, los sueritos, las botellitas con agua? ¿Qué van a preparar hoy? ¿Una carnita asada? ¿Hace calor? ¿Un cevichito? ¿O qué onda? Platíquenme, mándenme mensaje de WhatsApp 646-178-3979. Ya se reportan de Tijuana. Está por acá con nosotros el señor Zamora, que nos pidió un tema musical, el cual le vamos a complacer con muchísimo gusto, y nos dice que está haciendo un calorón en Tijuana, pues acá en Ensenada no partimos mal los quesos, y qué decir de Mexicali, ¿verdad? Va a estar también súper caluroso, pero lo estamos disfrutando con las banqueteras. Ahora nos vamos a escuchar esto que nos solicitó el señor Zamora. Hasta Tijuana lo mandamos con muchísimo gusto. Es a cargo de los Madrugadores del Bajío. Y esto es imposible. Disfrútenlo, señor Zamora. Gracias por estar con nosotros en las banqueteras.

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Ahí estuvo la presencia de la banda Maguey con el tema Si tú no estás. Son las 11:52. ¿Y qué les parece este bloquecito de banda retro? De unas rolitas, híjole, de las que pegaron y bien por allá de los 90s más o menos. Acá llega la banda R15 con el tema Solo sé que fue en marzo.

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1: ¿Qué les pareció ese buen rolón con la banda R15? Seguimos disfrutando de las banqueteras en este domingo 4 de octubre del 2026. Si alguien está celebrando algo hoy, algo especial, un cumpleaños, un aniversario, un divorcio, lo que sea, comuníquese, pida su canción favorita, su banquetera favorita para este dominguito caluroso. Oigan, y les quiero invitar para que agenden ahí en su calendario, en su teléfono, donde sea que pongan las cosas importantes. Este próximo 16 de octubre se viene el aniversario número 134 de Cantina Jusongs, y de la mano del 85 aniversario de La Rancherita tendremos fiestón acá en Ensenada. Así que Tijuana, Mexicali, acá los esperamos, ¿eh? Anótenlo bien, 16 de octubre en Cantina Jusongs. Vamos a tener fiestononón, así que por acá los vemos, ¿eh? Alisten las botas, el sombrero y vénganse a celebrar con nosotros. Vámonos con más, otra rolita retro. También llegan por acá la banda Pequeños Musical. Esto es Un Loco Solitario. 11 de la mañana, 56 minutos en Las Banqueteras.

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1: 12 del mediodía con 10 minutos, 12 con 10, ya nos queda bien poquito tiempo de las banqueteras, así que lo vamos a aprovechar muy, muy bien. Saludos Tijuana, Mexicali, gracias a Ani Moreno que estuvo con nosotros acompañándonos en los controles en Mexicali. Ya llegó por acá Alondra Silva a seguirle, a entrarle al quite. Muchísimas gracias, Alo, bonita tarde. Y bueno, saludos al señor Zamora allá en Tijuana que ya se reportó. También saludos a nuestra amiga Sandra aquí en la zona centro en Ensenada, Mexicali. ¿Cómo andan? ¿Cómo los está tratando el calor? ¿Alguien repórtese de allá, de la capital del estado? A saber cómo les está yendo. Vámonos con esto que nos pidió nuestra amiga Sandra, escuchándonos aquí en la zona centro. Dice que anda buscando una sombrita donde sentarse a gusto, escuchar las banqueteras. Espero que ya estés bien acomodada, mi Sandra, porque ahí te va tu canción. Esto que nos pediste, a cargo de Yuridia, acompañada de los dos carnales. Esto que es Llévate, 11 minutos ya después de las 12 del mediodía en las banqueteras.

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1: El béisbol de Grandes Ligas. Y contando la actividad de ayer ya de playoff, los cerveceros han ganado los últimos 6 juegos consecutivos. Cuentan hoy con el derecho Logan Henderson en la loma. 11-3 su récord en 18 juegos. 2.47 la efectividad. Qué impresionante. Los cerveceros ganaron 14 de los 18 juegos por parte de Logan Henderson. Su última aparición vino el 23 de septiembre en contra de los Phillies en Filadelfia. Aquí lo más interesante, el dominio de Henderson se extiende a no permitir más de 3 carreras limpias en ningún solo juego. En 18 juegos, 3 carreras limpias o menos en todas las apariciones. Sin embargo, Logan Henderson hoy lanza en postemporada por primera vez en su carrera. Los Padres ya lo derrotaron este año, el 10 de agosto, en Parque Pet. Con la derrota para él, 6 entradas y un tercio que fueron de calidad, 5 hits, 3 carreras fueron limpias, 1 base, 7 ponches. Mientras tanto, aquí invicto en la temporada. 84 dominante en cuanto a la efectividad, ganando 6 de los 8 encuentros. Padres y los cerveceros se miden hoy en lo que tenemos entonces este, el segundo juego de la serie. Ya la victoria para Milwaukee, 3-2. Y sobre eso mismo hacemos un recuento sobre la actividad presentada entonces ayer en lo que fue la apertura de la serie. Temprano los Padres lograron tomar la ventaja con par de carreras en la parte alta de la segunda entrada, todo iniciando con ese sencillo productor por parte de Luis Campuzano.
2: Después del 2020, una rola por primera, pasa la bola en primera base, Bauer se tira un clavado, vuela por tercera Bogart, el tiro será segunda, Salas a tercera, Campi, Campuzano, rompe el hielo en la segunda entrada, un batazo inside out, dirigiendo la bola en la raya, y se va hasta el fondo donde rápidamente el recorte de Luis Lara, el venezolano, y esto se pone 1-0 ganando San Diego. Campuzano tiene su primera producción.
1: Pero los Padres no detuvieron ahí su ataque. Capitaliza Jake Cronenworth con corredor en tercera, pone la bola en juego y los Padres ampliaron la ventaja, empatando el juego a 2 carreras.
2: Le dieron 2. Viene el lanzamiento. Foul. No es buena la bola. Rola por primera. Ahí juega en home. Viene el tiro. De cabeza Salas. Safe and home. Safe and home. Parecía que volaba la madera. Confusión. Se queda el mango del bate en terreno. Vuela la madera de foul por la inicial y la bola de frente para Bowers. Tiró rápido al home plate, pero 2-0 Padres en jugada de bola ocupada. Cronenworth produce y avanza a segunda. Campuzano, los Padres están ganando por 2.
1: Perdón, hay 2-0 la ventaja para los Padres. El empate llega dentro del tercer episodio gracias al jonrón conectado por parte de Jackson Churio.
2: Y ahora con corredor en posición anotadora viene Jackson Churio. Primer envío, palo, la bola al izquierdo, puede empatar el juego, la va a sacar, se va, se fue. Primer picheo, Jackson Churio empata el juego a 2 carreras sobre Robbie Ray.
1: Sobre eso mismo comentó Jackson Churio sobre su cuadrangular y la intensidad que vive en los juegos de playoff.
3: No, la verdad es que siempre he tratado lo mejor de mí. Como he dicho antes, me gusta jugar en este tipo de escenarios y nada, no sé, creo que en lo personal siempre intento o juego para ganar, ¿me entiendes? Siempre busco un resultado positivo y contento de que hayan salido las cosas bien.
1: Bueno, la ventaja y la definición del juego llega en la séptima entrada gracias a este cuadrangular solitario por parte de William Contreras. Aquí vivimos entonces la carrera que marcó la diferencia.
2: Cuando estaba Wilson con San Luis, palo al central, va lejos la bola, en la barda, se va, se fue a la calle. William Contreras le da ventaja a los cerveceros por primera vez en la serie sobre Adrián Morejón en la séptima entrada, la fatídica de los Padres, ganando Milwaukee 3-2.
1: Y William Contreras tiene la oportunidad de compartir un poco también sobre su perspectiva del cuadrangular, marcando diferencia ahora para los Brewers.
4: No, de verdad, como me gustan estos juegos, me gustan los playoffs, me gusta jugar con ese ánimo que tienen los fanáticos hacia nosotros, o sea, de los dos equipos. Me encantan los juegos que son decisivos, salgo a lo mejor de mí, tanto nosotros como por el equipo. Y nada, gracias a Dios, hoy fue un tremendo día, faltan muchos juegos todavía, mañana tenemos el mismo plan. Y como lo dije, siempre va a salir a lo mejor de mí y Dios me va a recompensar siempre.
1: Pero así entonces llegamos a la parte alta de la novena entrada y aquí una jugada controversial. Ty France posiblemente cuadrangular por la distancia. Sin embargo, la pelota da en el techo, permanece en el terreno de juego y se convertiría en un fly al jardín izquierdo.
2: Y esto coloca a Milwaukee a dos outs de la victoria. Viene Ty France. Todo listo. Uno y nada. Le tiró. Alto fly. Levanta la pelota. Jardín izquierdo. Chourio va al rincón. Se va perdiendo. En terreno fair. Espera en el poste. Captura Chourio. Altísimo fly. Engañoso. Peligroso. Y France pide que revise la jugada, que parece tocó el techo la pelota. Y el mismo Chourio se detuvo en la carrera, Chamo. Pega en la superficie de la ostra de acero en zona fair o foul. Y luego se desvía en la caída al jardinero. El juego está en suspenso. Ahí viene el charro, recibe la orden ya de los umpires de New York. La jugada dice: es out, se confirmó la llamada original que elimina a Ty France en fly al jardín izquierdo.
1: Y sobre esta misma atrapada comparte Jackson Chourio, quien fue, quien se quedó con ese, lo que terminó siendo un fly al jardín izquierdo.
3: No, la verdad que no tenía idea de la regla. Siempre vi la posibilidad que podía agarrar el fly. La verdad que no estaba seguro si la pelota había picado o no. Solo estaba seguro de que la pelota había cambiado un poco de dirección, pero no estaba tan seguro de eso.
1: La última oportunidad para los padres. Ayer se llamaría Jackson Merrill y así vivimos la parte final del encuentro.
2: Aquí la pregunta siempre: ¿habrá dejado lo mejor para el final Jackson en acción? Merrill de cuatro nada con dos ponches. Lanzamiento, línea al derecho, puede ser el final. Allá viene Luis Lara, captura Lara. ¡Y se acabó el juego! ¡Ganaron los cerveceros! 3-2 el primer juego de la serie de playoff divisional.
1: Y William Contreras opina sobre lo que terminó siendo la victoria de los Brewers en la apertura de esta serie.
4: Me gustó que hubiera ganado el juego así, porque sabemos que muchas personas no creen en nosotros en los batazos, pero mira, contento con que ganemos ese juego así como pasó, y así la gente pueda ver que sí podemos hacerlo también.
1: Un poco de la actividad de la jornada ayer, en donde los cerveceros derrotaron a los padres 3-2 para capturar el primer juego de esta ronda divisional. Padres hoy buscarán equilibrar la actividad con el derecho Michael King en la loma. Vamos a hacer una pausa, regresamos justamente con Michael King compartiendo sobre su labor de hoy, subiendo al montículo en contra de los cerveceros. Padres buscan empatar esa serie desde Milwaukee, previo al traslado a San Diego el próximo martes con el tercer encuentro y el cuarto de ser necesario el miércoles. Pero todo por hoy, la concentración de los padres enfocada solamente en este juego, con Michael King en la loma y su oponente Logan Henderson completando el duelo de lanzadores. Vamos a una pausa, regresamos con más en la antesala béisbol, comentarios previos a este juego de postemporada para los padres de San Diego.
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0: Los Padres de San Diego se enfrentan hoy a los Cerveceros de Milwaukee. Tenemos entonces el segundo juego de esta ronda divisional. Para los Padres, el derecho Michael King en la loma. Su oponente será Logan Henderson, completando el duelo de lanzadores. Y tenemos justamente la oportunidad de conversar con el derecho Michael King, no sin antes compartirles una noticia de último momento para los Padres. Ajuste en la alineación, y sobre esa misma, una vez que llegue el play ball, les estará comentando detalle el lineup de los Padres hoy, Eduardo Ortega. Sin embargo, el ajuste originalmente tenía colocado Ethan Salas como sexto al orden al bat en el rol de designado. Ahora simplemente está decidiendo Craig Stammen hacer el ajuste en el lineup. Gavin Sheets hoy colocado como sexto bat, y el receptor joven de 20 años estará disponible desde la banca. Pero bueno, pasando entonces ahora la conversación con el lanzador derecho de los Padres, Michael King, previa a su aparición de hoy. Michael King nos habla sobre la diferencia entre abrir postemporada en casa o bien lanzar en territorio hostil, porque tiene 3 aperturas de postemporada con los Padres, todas ellas llegando lanzando en Parque Petco.
1: I don't know if there's much of a difference. I think as a competitor, it's just as exciting to hear your home fans cheer as it is to hear it silent in a opposing park. So that's obviously the goal, to get the momentum quick, play Padre baseball and stay on the attack.
0: Bueno, no sé si hay mucha diferencia. Creo que como competidor es igual de emocionante escuchar a los aficionados en casa celebrar que los del visitante, que se queden en silencio. Así que eso mismo es obviamente el objetivo: tomar la delantera rápido, jugar el estilo de béisbol que nos recalca tanto los Padres y mantenernos al ataque. Y continuando, Michael King habla sobre las fortalezas que él identifica con este equipo de los Padres de San Diego.
1: I think it's a lot of confidence. It's setting the tone early. I mean, yeah, you see Ty getting a homer on the first pitch. That shuts the crowd down pretty quickly. I think that, yeah, if we limit stolen bases, that shuts them down. If we keep the corners in, play one defense pretty well, that shuts them down. They're a contact team with not a ton of slug, but making sure that they're not stringing together 4 or 5 hits in a game to make that big inning go. It's really just sticking to our own game plan of this is what we do well pitching, this is what we do well hitting, keeping the energy up in a road environment, and trying to stick it to them best we can.
0: Creo que hay muchas cosas que nos dan confianza y establecer el ritmo desde temprano. Vimos el otro día el ejemplo con Fernando Tatis conectando jonrón al primer picheo, y eso prácticamente puede poner en silencio a cualquier estadio. Creo que si limitamos los robos de base de los Brewers, eso los frena también. Si mantenemos las esquinas adentro, jugamos una buena defensa contra el toque de bola, eso también los detiene. Es un equipo de contacto, no tanto de poder, pero debemos asegurarnos de que no llegan a conectar esos 4 o 5 hits consecutivos para armar un ataque grande. Se trata simplemente de aceptar, apegarnos a nuestro plan de trabajo, hacer lo que sabemos hacer bien dentro del picheo y el bateo, y mantener la energía alta en nuestro ambiente visitante e intentar hacer nuestro trabajo lo mejor posible. Y nos habla detalle también Michael King sobre los retos que tiene de frente en contra de esa alineación de los Brewers.
1: Definitely brings you back to the fundamentals of baseball. Long holds, quick to the plate, fielding your position, they put the pressure on. And similar to what I was saying, we want to play Padre baseball, they're going to try to make us play that Brewer style of baseball. And if they can speed it up and speed me up on the mound, then they're going to win. So it's all about slowing the game down, making sure that I stay in control, we stay in control as a defense to shut down their, I guess I'll call them antics, but it's just playing baseball well.
0: Definitivamente, los Brewers nos hacen regresar los fundamentos del béisbol, sostener la bola más tiempo, ser rápido hacia el plato, tener buen fildeo en la posición, buena defensa, porque ellos meten mucha presión, de manera similar a lo que decía cuando queremos jugar al estilo de los Padres, pero ellos van a intentar hacernos jugar al estilo de los Cerveceros. Si logran acelerar el juego, apresurarme en la loma, van a ganar. Así que todo se trata de alentar el ritmo de juego que yo quiero, asegurarme de mantener el control y mantenerlos justo con la defensa de frente para frenar y detener sus jugadas de los oponentes. Y por último nos habla Michael King un poco sobre las similitudes que existen entre las alineaciones de los Cerveceros a quien enfrenta hoy los Cachorros, una ofensiva de alto octanaje que logró detener Michael King en su salida previa en Parque Petco.
1: Yeah, a little bit. I think we're the Brewers' second in runs per game behind the Cubs. So they obviously play a good brand of baseball. Yeah, a lot of guys don't chase. A lot of guys put the ball in play. Got a high walk rate. kind of goes back to the same thing. We got to execute fastballs to the edges, and that'll get them to get out of their game plan and start to chase. If they aren't chasing, then we got to make sure that we can get soft contact in zone. So it's all about knowing where all of those zones are and being able to exploit it and change based on what we're seeing.
0: Sí, un poco creo que los cerveceros son segundos en carreras por juego, solamente detrás de los cachorros, así que obviamente juegan buen béisbol. Muchos de sus bateadores no persiguen picheos malos, ponen la bola en juego con consistencia y tienen un alto porcentaje de envasadas, que también las dos por bola son parte de esa ecuación. Al final vuelve a hacer lo mismo, tenemos que ubicar las rectas en las esquinas para obligarlos a salir de su plan de trabajo y hacer que persigan picheos fuera de la zona de strike. Si no están haciendo swing a picheos malos, tenemos que asegurarnos de generar contacto débil dentro de la zona. Se trata de conocer todo el aspecto de la zona de strike, saber explotarlo y hacer los ajustes conforme vayamos avanzando. Michael King, abridor de los Padres, nos acompaña hoy a detalle sobre lo que será entonces su salida en este encuentro en contra de los cerveceros. Lugar aquí en Milwaukee, en donde ha tenido mucho éxito en su carrera. Aquí en ese inmueble, Michael King lanza 13 entradas y un tercio de solamente 2 carreras limpias admitidas. Vamos a ir nosotros a una pausa más. Cuando estemos de regreso tendremos la oportunidad de conversar con nuestro colega de ESPN Deportes, gran amigo Enrique Rojas, estará con nosotros haciendo un análisis de esta serie de postemporada, Padres en contra de los Brewers, y todo lo sintoniza a través de nuestra señal en la cadena oficial en español de los Padres de San Diego. Una pausa, regresamos con más desde Milwaukee.
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0: primera ronda divisional. Los Padres con el derecho, Michael King en la loma, Logan Henderson en el duelo de lanzadores. Y tenemos la oportunidad de conversar ahorita con Enrique Rojas, nuestro colega de ESPN Deportes. Hace una semana nos cruzamos en el camino para hablar justo de lo que se colocaba de frente para los Padres en esta misma postemporada. Ya dejaron el camino los Cachorros y sin embargo cayeron ayer en la apertura de la serie en contra de los Brewers. Enrique, como siempre, gracias por tu tiempo, muchas gracias por estar con nosotros.
1: Gracias, Pedro, saludos a Eduardo y a toda la gran familia de los Padres de San Diego, ya metidos en esta segunda ronda de los playoffs de Grandes Ligas. Adelante, Pedro.
0: Bueno, Enrique, en lo que refiere para hoy los Padres, ¿no quieres caer en un espacio en donde estás 2-0 abajo y por ello cobra importancia este mismo encuentro? Es a ganar 3-5, pero aún así la experiencia le da para tomar las cosas con calma para este segundo juego.
1: Nunca se puede dormir, especialmente cuando tú estás enfrentando al equipo que más juegos ganó en ambas ligas mayores durante la temporada regular y cuando enfrenta a uno de los lanzadores más efectivos como Henderson. Sin embargo, San Diego tiene un equipazo. Llevan a Michael King, es un caballo de batalla, tienen una alineación privilegiada. Ya lo vimos en el primer juego, a pesar de enfrentar a Jacob Mishorowski, el casi seguro ganador del premio Cy Young, los Padres tuvieron ese juego en sus manos. Y bueno, se va a hablar por mucho tiempo de la razón por la que San Diego al menos no tomó la ventaja hacia la parte final del juego, una regla de campo, una regla de terreno que está clara, pero que lamentablemente afectó a los Padres. Fue un juegazo el uno, no tengo la menor duda de que el dos será igual de intenso, pero creo que los Padres tienen todas las armas necesarias para llevar a esta serie 1-1 a casa.
0: Bueno, ese factor tan importante, ¿no? Aquí entramos a terrenos de la experiencia y para los Padres, muchos de los peloteros ya están en esa situación, ya han tenido éxito en playoff a través de los años. Pero hablamos de la experiencia no solamente por tomar los turnos, sino de llevar las cosas con calma en la preparación. El juego es el mismo, tienes al as de tu rotación, como lo señalaste con el caso de Michael King, y ese mismo factor de experiencia que la balanza la tienen por la mayor parte de San Diego en esa misma categoría, puede ser un factor para una vez que llegue ese primer lanzamiento, saber que estar pesado de la derrota desafortunada de ayer.
1: Claro, claro. Tú quisieras tener en el juego, en partidos tan cerrados, pequeños, la gran experiencia, el liderazgo de Manny Machado. O sea, la calidad de Jackson Merrill y de Fernando Tatis Jr., entre otros. Xander Bogaerts es un jugador que ha ganado Serie Mundial, que ha estado en grandes momentos con los Medias Rojas de Boston y con los Padres. Yo no creo que aquí haya ningún temor en ese sentido, pero además no hay ningún miedo. Los Padres tienen un equipazo. Posiblemente Milwaukee fue el equipo que más juegos ganó durante la temporada regular, pero San Diego es el equipo que más caliente terminó la temporada de Grandes Ligas. Por lo tanto, yo no creo que haya ningún temor. Repito, dos grandes equipos muy parecidos y no me cabe la menor duda de que cualquiera pudo haber ganado el primero y que San Diego tiene un gran chance de ganar el segundo y emparejar la serie.
0: Nos encontramos conversando con Enrique Rojas, nuestro colega de ESPN Deportes, compartiéndonos este análisis de lo que es esta serie divisional previo al segundo encuentro. Y Enrique, lo que refiere a los Padres, lo que tiene de frente ayer Jacob Mishorowski, pitcher de segundo año en Grandes Ligas, Logan Henderson también en esta su primera temporada completa, pero segundo año también en las mayores. No tuvo una sola aparición de más de 3 carreras, pero a pesar de esto, y que casi todo fue de calidad en su entrega en la temporada, sí tuvo una derrota en contra de los Padres el 10 de agosto. Háblanos de este factor, tal vez de breve familiaridad, sin embargo, sabiendo los Padres que ya han tenido éxito precisamente en contra de Henderson.
1: Ha sido exitoso en todos los escenarios, Henderson. Esa efectividad de 2.47, una de las mejores de ambas ligas, lo que pasa que no es elegible al liderato por solamente haber

0: Planean ir muy profundo en los partidos. Va a ser un juego de picheo, yo no tengo la menor duda de eso. Del otro lado está King, y esos juegos cerrados regularmente se deciden en la parte final. Y bueno, si en la parte final hablamos, a San Diego le falló ayer, pero tiene uno de los mejores cuerpos de relevistas de ambas ligas mayores, el equipo de los Padres. Ese podría ser un factor a favor de San Diego.
1: Bueno, esa es una gran preferencia, ¿no? Respecto a que ayer, inclusive, Robbie Ray no salió de la tercera entrada. Trabajó bastante el bullpen de los Padres. Una entrada y dos tercios de parte de Bradley Rodríguez. Dos entradas de Morejón. Jason Adam fue utilizado. Mason Miller, el único que no vio actividad dentro de los relevos premium del equipo de los Padres. ¿Cómo visualizas la planeación hoy en el picheo de los Padres? Sí, con Michael King teniendo esa capacidad de ir cuando menos 6-7 entradas y tal vez absorber parte de la carga de trabajo, tomando en cuenta que la mayor parte de las piezas de impacto para los Padres fueron utilizadas en el juego de ayer.
0: Sí, pero esto es postemporada y mañana hay un día libre. Yo no veo al dirigente Stemming guardándose nada. Llegamos a esta parte del año y los juegos hay que ganarlo. Las victorias tienen un peso enorme, es mucha diferencia 1-1 que 0-2, incluso si va a casa. Por lo tanto, tomando en cuenta que mañana será un día libre, quizás el manager va a hacer todo lo posible por no darle más trabajo a los que más trabajaron, pero créeme, yo no creo que eso sea un factor a la hora de utilizar a esos hombres. Si necesita un out de Morejón, yo veo a Morejón haciendo ese out. No creo que sea tiempo para guardarse y prepararse pensando en el 2027. No, estamos en la postemporada, sabemos que el calendario algunas veces nos puede ayudar con los días libres, pero otras veces nos puede desfavorecer. Estos juegos hay que ganarlo. Repito, teniendo un día libre mañana, yo veo al dirigente Stemming siendo precavido en tratar de no abusar de algunos brazos, pero no creo que se vaya a guardar un brazo que le pueda emparejar la serie, Pedro.
1: Bueno, por último, solamente sabemos que los juegos grandes, los momentos grandes son para peloteros grandes que anticipamos hoy, en donde sí tal vez la ímpetu requiere que los Padres hoy levanten la mano con la victoria, y por eso mismo señalamos a las superestrellas de los Padres. Específicamente, ¿qué expectativas de Machado y de Tatis? Ayer inclusive Machado con un base por bolas, par de imparables, pero una vez más siendo quienes guían el ataque de los Padres.
0: Bueno, básicamente yo veo a Tatis y Machado tratando de jugar el rol que tuvieron al final de la temporada, cuando agarraron a los Padres y se los cargaron para meterlo al primer comodín y darle la ventaja de la casa frente a los Cachorros de Chicago. Hay otros, Franks, ese es un pelotero que me gusta mucho, él dio el batazo anoche, no se le puede culpar. Pero volvemos a lo mismo, tenemos que recordar que hay una bola que golpeó el techo y que varió notablemente, no la trayectoria de una bola o de un out, no, varió la trayectoria de la serie, porque perfectamente pudo estar San Diego arriba, listo para el segundo juego antes de irse a casa. Yo veo a Tatis, a Machado, a Franz y a Bogaerts tomando una mayor responsabilidad, sobre todo Machado, que es el de más experiencia en este tipo, y Bogaerts también. Y lo bueno es que Bogaerts está en la parte de abajo del line-up, o sea que eso le da un balance de nunca tener una colita muy larga al equipo de los Padres. Pero Machado es el líder espiritual, es el líder vocal, no es un líder callado, es un líder que ejerce su liderazgo, y lo veo teniendo un rol, lo más importante, casi seguro, diciendo a sus compañeros, calma, tranquilo, es un juego normal como lo que jugamos siempre. Vamos a jugar béisbol, nosotros sabemos de lo que somos capaces. Eso es lo que yo creería que diría Machado antes de comenzar el juego. Y ya una vez comience el partido, tratar de sacar esa casta de la veteranía y esa calidad que lo va a llevar al Salón de la Fama de Cooperstown cuando termine su carrera.
1: Enrique, como siempre, gracias por tu tiempo, gracias por estar con nosotros. Conforme los Padres continúan este camino durante octubre, la postemporada, esperemos que sea con profundidad el avance del equipo de San Diego, estaremos de nuevo cruzándonos en el camino. Pero como siempre, gracias por tu análisis puntual y compartirnos tu conocimiento de béisbol, y sobre todo en ese escenario tan grande, la postemporada 2026.
0: Gracias a ti, Pedro, muchísima suerte, saludos a Eduardo, y play ball en breve aquí con los Padres y los Cerveceros. en el juego 2 de su serie divisional.

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1: Enrique Rojas de ESPN Deportes nos acompaña aquí en los comentarios previos en la antesala del béisbol. Vamos a una pausa, regresamos con más. Segundo juego, ronda divisional, Padres Cerveceros desde el American Family Field en Milwaukee, Wisconsin.
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2: Asamblea número 27 en estos últimos tres meses. Esperanza, ¿qué te pareció aquí la asamblea?
3: Me pareció muy bien, me da mucho gusto y me gustaría que siguieran invitando a otros condominios para que participen y se den cuenta que sí contamos con su apoyo de los candidatos.
4: El senador con licencia Armando Ayala Robles, durante una asamblea informativa en Ensenada, refrendó su compromiso de llevar hasta el territorio información sobre el trabajo y los avances del gobierno de la doctora Claudia Sheinbaum, presidenta de México. 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
3: El equipo de la mayor cantidad de triunfos en las mayores, solamente comparativo. Los cerveceros, 103 victorias, Padres con 91. Sin embargo, Padres finalizó la temporada con el equipo más encendido en las mayores, y hoy cuentan con su mejor carta en el picho. Michael King en la loma, Logan Henderson completando el duelo de lanzadores para esta jornada. El segundo de la ronda divisional, Padres en contra de los Brewers. Y justamente tenemos ahora la oportunidad de escuchar al manejador de los Padres, Craig Stammen, dando su reporte de este día. Y de forma inicial, Stammen comparte sobre la manera en que el equipo ha tenido toda la temporada esa misma experiencia, dar vuelta a la página tras una derrota y enfocarse solamente en lo que tienen de frente.
4: Yeah, our team has definitely been resilient all year. You know, we've bounced back a lot, we haven't quit. It's been a theme of our team. Early on, it was how we were winning some of the games. It looked like we were down and out a lot, and then we'd find a way to come back and sneak a few out. And then it's turned into a team mantra also. You know, we're never out of it. We're never down. We're always thinking about the next opportunity, being able to make the next play, being able to play the next game as best we can and move on from the past.
3: Nuestro equipo definitivamente ha sido resiliente todo el año. Nos hemos recuperado bastante. Nunca nos hemos rendido, y ese ha sido el sello distintivo de este equipo. Al principio de la temporada era como encontramos la forma de ganar algunos juegos, parecía que estamos prácticamente fuera y encontramos la manera de regresar y acreditarnos algunas victorias. Se ha convertido eso en la mentalidad del equipo. Nunca estamos fuera, nunca nos damos por vencidos, y siempre estamos pensando en la siguiente oportunidad, en hacer la jugada que sigue, en jugar el próximo encuentro lo mejor posible y dejar todo el resto en el pasado. Y nos habla también Craig Stammen un poco más a detalle y a fondo sobre la importancia de este segundo juego de la ronda divisional.
4: Yeah, every game is important in the playoffs. We want to win every game. Clearly, if we're down 2-0, that's not as good of a spot as if it was 1-1. So, big game today. It was a big game yesterday. We came out on the short end of the stick, but another chance to take on the Brewers and try to win a playoff game.
3: Sí, cada juego es importante en la postemporada y quieres ganar cada uno de ellos. Obviamente estar abajo 0-2 no es la misma posición tan favorable como el estar 1-1, así que hoy es un juego clave, tal como lo fue el de ayer. Terminamos con la peor parte, así que solamente tenemos que tomar la oportunidad que tenemos de frente, de medirnos en contra de los cerveceros e intentar ganar un juego de playoff. Y nos habla Craig Stammen también sobre la mezcla que mantiene en su roster, la combinación de veteranos y jóvenes dentro de su alineación.
4: Yeah, we have a good mix of veteran presence and some youthful energy on our team. Ethan fits in with Jackson Merrill and Tatis, and then you've got, you know, the elder statesmen and Manny and Xander. Cronenworth kind of in the middle there with Sheets and those guys. So we've got a good mix. We've got experience, and then we've got a little bit of never been here, never done that, so I'm not worried about it kind of feeling, but I like the mix that we got going on.
3: Sí, tenemos buena mezcla de presencia de veteranos y energía juvenil en el equipo. Ethan Salas encaja con Merrill, con Tatis, y luego algunos referentes con más experiencia como Machado, Bogarts, Cronenworth, Gavin Sheets en la parte media de la alineación, así que tenemos una buena combinación. Contamos con experiencia y también con la mentalidad de que nunca hemos estado ahí, y por ello no nos preocupa la presión. Así que me gusta mucho la química que mantenemos en el roster. Y por último, pensando hacia el juego número 3 de esta serie, Craig Stammen habla sobre Nick Pivetta, quien será entonces seleccionado como el abridor del próximo juego de los Padres.
4: Nick Pivetta will be starting game 3. Yeah, I think our confidence in Nick goes back to last year. You know, this great season that he had last year, and then him pitching game 1 in the wild card series last year. Pitched very well here once he came back from injury in September, and then had a solid start against the Cubs in the wild card. So he's been able to handle the moment, and we like his stuff. You know, he's just been a good pitcher for a lot of his career, and especially here, you know, with the Padres.
3: Nick Pivetta será el abridor para el juego 3, y nuestra confianza viene desde el año pasado, la gran temporada que tuvo, y lanzó el primer juego de la serie wild card el año pasado también. Lanzó la penitencia para nosotros, lo ha hecho muy bien, y también lo hizo cuando regresó de su lesión en septiembre, logrando después una salida de sólida en contra de los Cachorros en playoff, y ha sabido manejar la presión del momento. Nos gusta el repertorio que maneja, simplemente ha sido un gran lanzador a lo largo de su carrera, especialmente con los Padres. Craig Stammen da su reporte del día, lo que se presenta actualmente para los Padres de San Diego. Vamos a ir nosotros a una breve pausa. Regresamos con más en la Antesala al Béisbol, al segundo juego, ronda divisional Padres Cerveceros desde Milwaukee.
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1: A tres, para entonces tomar la ventaja en su propia ronda divisional. Y para los Dodgers, hoy repiten la historia, recibiendo Atlanta en las Lomas de Chávez Ravín. Los Dodgers con el expadre, el zurdo Blake Snell en la loma. Tanto que pitcher por definir por Atlanta, aún no designan abridor para este mismo encuentro. El juego arranca a las 5 de la tarde en el local de Tijuana, San Diego. Mientras tanto, hoy descanso en Liga Americana tras la jornada inicial de ayer. El triunfo para Medias Blancas, 3-0 sobre Guardianes. El primer juego da una ventaja inicial a Medias Blancas, 1-0 sobre Guardianes de Cleveland. Esperamos que todos sus boletos, una vez que se obtengan, para el próximo paso será hacia las rondas de campeonato de cada liga respectiva. Por su parte, los Yankees a menos descanso, y esa serie se reanudan mañana en Liga Americana. Eso después de que Tampa Bay, ayer por la mínima 1-0, con jonrón del tijuanense Jonathan Aranda, derrotaron a los Yankees de Nueva York. Así entonces, mañana tenemos la continuación de las rondas divisionales en lo que será descanso en Liga Nacional por motivos de viaje, y por lo tanto volteamos entonces en la actividad que se va a presentar para la Liga Americana a partir de mañana. Anthony Kay, Gavin Williams, el duelo de lanzadores en Cleveland, en el primer encuentro que se lleva a cabo a las 2 de la tarde, hora local de Tijuana, San Diego, mientras que a las 4 en Tampa Bay, Cam Sletner, Frey Peralta, dentro del duelo de lanzadores en el segundo juego. Esos encuentros agendados para lo que será entonces la jornada de mañana, continuando con esa fase divisional en la postemporada 2026. Vamos a ir una pausa más y regresamos. Los comentarios previos en la antesala del béisbol. Padres en contra de los Brewers, Michael King en contra de Logan Henderson en ese segundo juego, con la ventaja para Milwaukee tras la victoria de ayer. Una pausa, regresamos con más.
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0: Finalizamos entonces la antesala al béisbol, los comentarios previos a este juego. Hoy domingo 4 de octubre, los Padres de San Diego buscan liberar esta serie. Ganar 3 de 5, la victoria para los Brewers en la jornada de ayer, 3 carreras a 2. De tal manera que los Padres buscarán remar contra corriente, venir de atrás, equilibrar la serie previo al traslado entonces a esta misma actividad el próximo martes, cuando esto mismo se traslade a Parque Peto para el tercer juego, cuarto de ser necesario. Así tenemos entonces perfilada la actividad. Pero lo que concierne hoy, Michael King, Logan Henderson en el duelo de pitcheo. Señores, hoy con la voz en español de los Padres, Eduardo Ortega en el play-by-play, acompañado por nuestro analista de Grandes Ligas, el ex-catcher de los Padres, Carlos Hernández. Padres de San Diego, Cerveceros de Milwaukee, continuará postemporada 2026. Triunfo para Milwaukee, dando la ventaja en esta serie, ganar 3 de 5 juegos. Hoy los Padres con Michael King lanzando por tercera vez en su carrera aquí en Milwaukee. Su oponente será Logan Henderson, quien lanza en contra de los Padres para apenas la segunda ocasión en su carrera. Así las acciones para el juego de hoy. Padres y los Brewers a través de la cadena oficial español de los Padres de San Diego, desde el American Family Field en Milwaukee, Wisconsin. Béisbol de postemporada, Padres de San Diego, Cerveceros de Milwaukee, y todo esto está por comenzar.
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1: Estamos en American Family Field. Hoy se va a jugar con el ambiente distinto en los factores que pueden alterar un juego. Y eso es evidente cuando se juega con el techo cerrado. O como hoy, que tendremos béisbol bajo el sol. La ostra de acero abre su cielo para celebrar el juego número 2 de la serie. Padres de San Diego visitando a los cerveceros de Milwaukee. El segundo juego después de una dolorosa afrenta de los Padres a empezar la serie por la mínima diferencia, 3-2. Sean todos bienvenidos, amigos, en la poderosa nuestra cadena oficial de los Padres, en la plataforma de Grandes Ligas, donde usted nos escuche en español, en cualquier parte de México, Estados Unidos, Latinoamérica. Para ustedes, el saludo cordial y un abrazo a la afición de los Padres de San Diego. La rancherita de Ensenada, felicidades en sus 85 años de historia como gran líder también de comunicación para el puerto de Ensenada, nuestra casa, la casa de los Padres de tantos años. La grande de Mexicali, saludos cordiales de la capital del estado, en Baja California, la poderosa sur de California. Y así en la zona metropolitana del condado hispano de San Diego, Tijuana, Rosarito, Tecate y los alrededores. Eduardo Ortega Díaz les saluda con el gran privilegio de contar con su audiencia y nuestro analista Ligas Mayores, el receptor de los Padres, haciendo esta gira especial que significa jugarse la vida. No hay duda, serie corta. Hoy los Padres están obligados a sacar un triunfo para volver a casa el martes a Petco con una serie dividida. De lo contrario, estarían enfrentando la eliminación, como es el sistema tan apasionante, tan interesante y tan peligroso que puede estresar a todo mundo, como es la postemporada. Chamazo, domingo feliz, los Padres con renovados bríos después del primer juego.
2: Y te di una cosa, claro que tiene que ser feliz, porque esa es la forma de irse en el avión cuando el equipo de los Padres pueda obtener esa victoria el día de hoy. De eso se trata. Ayer fue un juego muy complicado, un juego que fue favor al equipo de Milwaukee. Pudieron conectar en el momento indicado, el juego se mantuvo cerrado hasta el final, así que hoy esperemos que el equipo siga atacando como lo ha venido haciendo últimamente, un equipo que está positivo, se siente el mismo ánimo en el clubhouse y el equipo está preparado, todo el mundo se encuentra sano, dispuesto, así que hoy vamos a mirar a Michael King hacer lo mejor, esperemos que sea como lo hemos mirado en los juegos anteriores.
1: Y tenemos, por cierto, dos juegos solamente en la jornada dominical de la post-campaña en Ligas Mayores. Más tarde quedó en el horario vespertino en el Pacífico a las 5 de la tarde, las 8 de la noche, la hora del Este. Después de este juego, Padres y Cerveceros van al juego 2. Los Bravos, que ayer perdieron el Coloso del Oeste contra los Azules. Así que sigue la emoción, descansando los equipos de la Liga Americana, que retomarán mañana el calendario para su juego 2. Yankees, Tampa, Guardianes, Medias Blancas y Will Venable ha empezado bien en su primera experiencia de manager en la serie divisional. Eso será mañana en Liga Americana. Los Padres y los Cerveceros, los Bravos y los Dodgers van a jugar el martes cambiando de sede. Nosotros nos vamos a San Diego con usted también. Nos vemos en casa. Chamazo, Michael King. La gran interrogante. Están los Padres en manos de su pitcher número uno, a diferencia de lo que Cerveceros ayer abrieron la serie con la mejor carta en su rotación, que no tuvo decisión, pero los Padres hicieron un gran trabajo. A todas luces, el escauteo, el estudio, los planes, la estrategia era sacarlo antes de la quinta entrada y sucedió así. Al final, el hombre se fue con desventaja, pero al final el bullpen se impuso para Milwaukee en una batalla de relevistas.
2: Si lo pusieron en el terreno, lo que exactamente iban a hacer, un buen plan de trabajo, el mismo plan que van a traer el día de hoy, van a tratar de ser pacientes, pero estar preparado de no hacerle mucho swing al pichón fuera de la zona, tratar de sacar lo más en vivo que se pueda al abridor, fue el plan del día de ayer y pudieron lograrlo, tanto así que es por primera vez que se miraba que estaba Wow dando base por bolas, perdido en la zona, y ahí de esa forma es lo que puede estar preparado y para atacar el día de hoy. La ofensiva se ve muy bien, está más calmado, así que va a haber otro juego interesante y como tú lo mencionas, hay que ganar porque van de regreso a casa y en San Diego van a tener esa oportunidad. Dos juegos y si ganan hoy, bueno, ahí está la oportunidad grande de poder ganar en esta serie.
1: La multitud ya está colmando a capacidad, más de 40 mil espectadores. El parque llamado American Family Field, conocido anteriormente como el Miller Park. La autoridad está recibiendo las alineaciones de los representantes de cada dugout. El manager de los Padres manda, como siempre, su mano derecha, Randy Knorr, el bench coach, lo mismo que hace la mano derecha de el manager de los Cerveceros, Pat Murphy. Ya cuando la serie ha empezado, le mandamos un saludo a don Alfonso Márquez, que está ahí en el terreno de juego. Saludos cordiales. El Charro, el umpire mexicano, que es el jefe de este sexteto de árbitros. Bueno, Chamo, ese es por el lado de Michael King, que estabas analizando. Y en el tema de ayer, se va a hablar siempre. Va a quedar en el recuerdo, en las páginas de los Padres, de los capítulos, inclusive de las jugadas más controversiales, no solo de la historia de los Padres en Milwaukee. Los dos nunca han ganado una serie mundial. Los dos equipos están batallando desde el año 69 como franquicia para ganar su primer título del Clásico de Otoño. Pero la gran interrogante, ¿qué hubiera sido si el parque hubiera estado abierto, si no estuviera el momento de que se le negó el turno marcando Ty France un out en la novena entrada cuando los Padres estaban a punto de darle la vuelta al juego con corredor en primera? Y si hubiera sido home run, si esa bola vuela, si esa pelota no tiene la barrera del techo del parque. Por todas las estadísticas, las métricas que se llevan desde el 2015 en los estadios StatCast, encontramos que hubiese sido una gran probabilidad de que la pelota por altura hubiera cruzado la barda ligeramente, pero en otro parque de home run.
2: Bueno, en donde él capturó la pelota, Churio, para mí, si no da ese impacto a lo donde le dio, esa pelota por supuestamente iba a ir de camino al cuadrangular. Todos saben, y un batazo altísimo, llevaba mucha fuerza, y eso fue el por qué el equipo a la final no pudo ganar.
1: Saltan al terreno los dueños de la casa. Un tema importante, los Padres no han perdido juegos consecutivos. Lo menciono porque ayer perdieron. No han perdido juegos back to back desde que empezó septiembre. 1 y 2 de septiembre en Cincinnati, aquella dolorosa serie que ganaron los Rojos. Un equipo eliminado prácticamente desde antes de septiembre. Pero es béisbol, estamos en postemporada y todo se puede realmente esperar. El impredecible deporte, el rey de los deportes, el béisbol. Vamos a dar a conocer la alineación. El equipo de San Diego con el manager Craig Stemmen para este juego número 2. Enfrentándose al derecho Logan Henderson. Fernando Tatis, jardinero derecho. Dustin Harris, jardinero izquierdo. Tercer van, Manny Machado en tercera. Ty France, cuarto bat, primera base. Jackson Merrill en el jardín central. Gavin Sheets es agregado al line-up de último momento. No estaba proyectado para empezar en el juego. Lo agregan en lugar de Ethan Salas, que era el original bateador designado. Gavin Sheets, sexto, DH. Sander Bogart, shortstop. Luis Campuzano, receptor. El catcher personal de Michael King. Y de noveno, Jake Cronenworth. Los nueve Padres para medirse a un pitcher que enfrentó en agosto a San Diego en el Parque Petco. Recibió jonrones de dos bateadores de San Diego, de Ty France y de Jackson Merrill. Y perdió ante el pitcher que los Padres recibieron, Casey Mize de Detroit, y que no tuvo decisión. El juego lo ganó Matsui en relevo esa vez en agosto. Se llama Logan Henderson.
2: En la temporada con 11 ganados, 3 perdidos, 2.47 de efectividad, 110 ponches en 98 innings y un tercio lanzado con solamente 19 pasaportes. Poquitos pasaportes, poquitos.
1: Está todo listo el umpire principal llamando al primer bateador, Lance Barrett. Estamos sobreviviendo a los cambios de temperatura. Como sabe, hemos tenido el vuelo en el jet deportivo de los Padres número 2. Hay un frío fuerte en Milwaukee por las noches. La brisa del lago Michigan pega a este nivel de el Parque de los Cerveceros. Y bueno, Chamo, tú te estás reponiendo poco a poco, pero yo voy entrando a la gripa.
2: Bueno, aquí vamos terminando eso, Eduardo. Otra cosa, son 4 envíos que usa Henderson: la recta, el cambio, cutter y el sweeper.
1: Y al grito de play ball, empieza la fiesta. Lanza Logan Henderson para el niño de la película. Tatis esta vez no le hizo swing al primer lanzamiento del juego. Ayer un sencillo en la séptima entrada, batió de 5-1. Ha bateado 200 en el primer juego. Viene el lanzamiento. Swing y abanica. Decía Chamo de su repertorio. ¿Cómo vive y muere este lanzador, Chamo, en su staff?
2: Sí, le gusta usar más la recta. Casi un 50% lo vamos a ver usar, la de 4 costuras. Y su mejor amigo es el cambio de velocidad, pero también usa la recta cortada y el sweeper. Un poquito, un 3%.
1: Una bola con un strike. Lanza alto. Solamente el juego que tiene en agosto en Petco es la experiencia de Logan Henderson ante San Diego. Fernando le batió ese día de 3-0, la única vez que se han enfrentado. Logan Henderson es tejano del área de Houston. Lo firman los Cerveceros de Milwaukee. De ahí, de esa escuela, la Universidad de Katy. Lanza, swing, Tatis conecta, foul hacia atrás. 2-2, la última salida de este pitcher, que ganó 11 juegos y perdió 3, un año importante, temporada sólida con 2.47, menos de 3 en ERA. Lanzó el 23 de septiembre en Filadelfia su último juego, antes de hoy. Lanza el derecho, se queda alto y Tatis paciente, chamo. Estamos viendo otro approach de Fernando Tatis al inicio del juego, como lo vimos en la serie contra Cachorro, que fue agresivo en los primeros lanzamientos en el conteo.
2: Y sin embargo le están tirando pura recta, un solo cambio es lo que le han usado, lo demás han sido puras rectas.
1: Derecho de lado, suelta el tejano Henderson, retando y le quitó velocidad con 82 millas para sorprender a Fernando y cae el primer out vía ponche.
2: Aquí le repitió el cambio con menos velocidad y tú lo acabas de mencionar. Ponche, este primer turno para Fernando, primer out del inning.
1: Ayer, por cierto, el espectáculo del radar, el hombre que explota las pistolas de radar en los estadios, abrió con 105 millas por hora y ponchó a Fernando Tatis en el primer bateador del juego. Me refiero a Jacob Mizorowski, que no tuvo decisión. Primer envío, Dustin Harris abanicando el primer strike en su repertorio. Este hombre que tiene, no la potencia, nadie la tiene hasta ahora en la campaña actual. Hay pitches como Mason Miller que ha tirado hasta 104.8 millas por hora, pero en Mizorowski es algo regular, es algo normal. Lanza, le tira y foul. Lo de este lanzador, chamo, es mucho del control. Foul para segundo strike.
2: Sí, la recta no es tan potente. Lo máximo que ha lanzado 95 millas, pero sí la mantiene muy bien en la zona alta de strike.
1: Los Padres solamente tuvieron dos malos momentos. Digo, si se le puede considerar un equipo que está peleando desde agosto, después de juego a las estrellas, donde alcanzaron los Padres una tremenda segunda mitad. Dos veces los Padres han perdido dos juegos consecutivos. Viene lanzamiento en dos strikes. Cantado el tercero en la esquina de afuera para Dustin Harris. Y sin tirarle ha ponchado los primeros dos bateadores. Henderson, que en la temporada regular el hombre logró 110 ponches con una diferencia muy importante. Es decir, tiene un promedio, un diferencial amplio. Poncha 6 por cada base que otorga. Y ahí viene Machado. Manny está con el juego de ayer, conectando doblete en la primera entrada y sencillo en la séptima ante el bullpen. Lanza Logan Henderson. Está empezando, chamo, a ganar confianza todos, sí, sus terrenos.
2: Bueno, una máquina de lanzar strike. Son 7 strike, una bola. Con todo su arsenal lo ha podido usar ahora con Manny. Primera corte, que recta cortada que usa.
1: Esquina de afuera. Una vez más, con velocidad, 95. Le cantan a Machado el segundo strike.
2: Está poniéndose a favor rápido en la cuenta. Es lo que puede hacer un lanzador para tener buen juego.
1: El 10 de agosto perdió 3 carreras a 2 en Petco, tirando 6 entradas de 5 hits. 3 carreras limpias, una base, y ese día ponchó 7. Pero recibió esos 2 hombrones que menciono. Machado conecta foul aquí para mantenerse en turno 0 y 2. Los hombrones de Ty France, que está atrás de Machado, y el de Jackson Merrill en Parque Petco. Hay un tiempo perdido. Son los únicos que le han sacado a home run en ese juego y la historia de los Padres contra Logan Henderson. Muy joven, un brazo importante este serpentinero, que ha firmado saliendo de la escuela en Houston, Texas. El 2 de marzo cumplirá los 25 años de edad apenas. Un serpentinero de 1.83 de estatura. Lanza el derecho de Texas. Muy alto y afuera para Machado. La
2: se
1: primera
2: está yendo,
1: bola.
2: Se está yendo del medio hacia afuera con todos los derechos. Hemos mirado todo al medio afuera. Todavía no ha venido a usar, a tocar la puerta en la esquina adentro. Se mira muy bien Manny ahí, ¿ves? Está tomando su turno muy bien.
1: Estamos viendo que se impone Manny con su experiencia. Pide un tiempo, parece la batería. En comunicación sale al frente Wilson Contreras, el héroe de ayer con ese jonrón sobre Adrián Morejón, que marcó la diferencia. Y era el triunfo de Milwaukee con home run en la séptima. William Contreras, que tiene una gran actuación de postemporada desde que llegó de los Bravos aquí a Milwaukee. En récord de catcher home runeros. 1 y 2, lanza Henderson. Le quitó velocidad, rompe completamente el pichón y abierto.
2: Y no ha usado el sweeper todavía, pero ha estado manteniendo bajito y afuera, quitándole velocidad. Pero está usando más su recta de 4 costuras con mejor velocidad para esa forma poder confundirlo si tira el cambio o la recta cortada.
1: Un serpentinero que se acomoda muy bien en este parque. No, no. Medio swing, lanzamiento, A tiempo detuvo el bate y el público le protesta al umpire de primera, Alfonso "El Charro" Márquez. No swing, dijo, y la cuenta se llena.
2: Usaron el cambio para ya tarde en la cuenta, ¿no? Es que han usado el cambio, pero al principio empezaron con su recta cortada y puras rectas de cuatro costuras también.
1: Lanzador está listo, Machado espera, derecho contra derecho. Lanza esquina de afuera. Afuera completo, dice el umpire. Y lo perdió, pasaporte, va a envasar Padres. Como ayer, después de dos outs, Machado llamando a la guerra deportiva. Primer Padre en las bases.
2: Qué bien, tomó ese turno, buscó la base por bola, no quiso nada. Nunca le tiró tampoco la recta adentro. El cambio la leyó muy bien para dejarla pasar. Ahora en primera, Manny.
1: Oportunidad para San Diego de la columna media, la parte medular de Line A de poder y producción. Después de Machado, Ty France. Primer lanzamiento de Henderson. Foul. Pelota al público atrás de home plate para el primer strike.
2: Sí, no tiene que estar nada contento, France, con ayer. Así que vino con más hambre de producir.
1: En este estadio, este serpentinero que debutó el año pasado. Tremendo récord. Estamos hablando de la carrera en el Parque Techado. Viene el envío. Strike cantado el segundo ahora. Y le está dando batalla el line-up de San Diego, pero el pitcher está imponiéndose y amenaza con sacar el primer inning con Escón de Oro, ponchando tres. Machado en primera se aguanta. Dos pasos y medio, está abriendo terreno. Derecho a derecho, lanza Henderson. Cortó la pelota en velocidad, no, dijo el umpire. Y esta es la primera, mala. Uno con dos. Esta historia a la que me refiero de este pitcher lanzando en su pase, en su parque, su estadio, su casa donde nació. Nunca, nunca ha perdido en este estadio. Lanzamiento, pica la bola, se le escapa al receptor y Machado va a arrancar al trote en un wild pitch para ponerse San Diego en posición anotadora.
2: Ahí también ahora le están sacando más envíos a Henderson. Son 20 picheos en esta entrada. Otro cambio en el piso, no pudo pararla, incómodo ese picheo también para Contreras. Ahí miramos el esfuerzo, pero le pasó muy rápido por el lado afuera, donde no tenía el cuerpo.
1: 8 juegos ganados, 0 perdidos tiene en este estadio. 8-0 con 1.64, es bien difícil aquí en su parque. Línea arriba de segunda base, el Frenchy, el Concord, va a traer carrera. Le pesa el wild pitch, anota Machado desde segunda. Ty France, ra, ra, ra, poniéndole música a la fiesta, como lo hicieron los Padres ayer, primeros en anotar, hoy más temprano que ayer. Produce France y pone a los Padres 1-0 en el pizarrón, tremendo clutch hit con dos outs.
2: Aquí lo que hicieron en este turno es trabajo distinto a lo que hicieron el día de ayer, un solo cambio, puras rectas seguidas, que es raro mirar que le tiene muchas rectas a France. Aquí pagaron por eso, recta afuera, muy bien conectado para el lado opuesto.
1: Esas bases. Y ahora el primer lanzamiento para Jackson Merrill. Con la memoria de ese home run que le conectó en Petco, el jardinero central a este pitcher, abanicando el primer strike. 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Lanza Henderson, muy arriba, para la primera bola.
2: También a Merrill el día de ayer no dieron oportunidad de buscar un buen contacto, lo trabajaron difícil, estuvieron manteniéndolo bien, bien cerrado, porque estuvieron adentro, para no dar la oportunidad de extender los brazos.
1: Una carrera de diferencia tiene él, Henderson, cuando lanza en casa y cuando lanza en gira. Lanzamiento va, batazo por el segunda base. Se mueve Turán le llegó de aire con el guante volteado a su lado derecho. La bola sí va al jardín central. Qué gran lance, qué oportuno el fildeo del camarero. Robando la bola y le quita el hit a Jackson Merrill. Defensa también gana en béisbol, cuidado. Es el tercer out, batearon 5. Los Padres tocaron a Logan Henderson. Pasaporte y sencillo tras un wild pitch. Pone a los Padres en el pizarrón. San Diego, una carrera. Los cerveceros vendrán a batear.
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1: Los juegos de manager perdió 54 la última parte después de la salida de Buddy Black, que regresó a trabajar con los Padres. Los Padres tienen como supervisor y escauteo de avanzada al ex manager también de ligas mayores, Scott Service, de los Marineros de Seattle, despedido en agosto del año pasado. Y hoy tuvimos la oportunidad, Chamo, de reencontrarnos con él. Y pues es contemporáneo tuyo de catcher, desde Liga Menor, ¿no?
2: Claro, desde el comienzo de nuestra carrera, los dos.
1: Todo está listo en la loma Michael King para Jackson Churio, que recibe cantado el primer strike. ¿Qué nos dices de Michael King?
2: 12 ganados, 10 perdidos en la temporada regular, con efectividad de 3.21, 159 ponches en 185 innings lanzados. Son 5 envíos, sinker, cambio, recta, 4 costuras, el sweeper y el slider. Vamos a ver más el sinker, el sweeper y cambio.
1: Es el pitcher número 1 de los Padres en la rotación. El hombre que le ganó dándole el primer golpe a los Cachorros de Chicago el pasado martes en Parque Petco, en una soberbia actuación de 7 entradas. Perdió su sin hit ni carrera tarde, hasta la 7ª entrada después de un out con un infligido de Nico Horner. Pero se vio el hombre intocable. Lanzaría sin carrera, 3 bases, ponchó 8 y ganó el primer juego por blanqueada combinada 8-0 con el bullpen. Pelota nueva para el derecho nativo de Rochester, Nueva York. Una bola, 2 strikes para el jonronero de ayer. Le tiró, rola por tercera, Machado en la línea. Detrás de la almohadilla, toma, largo el tiro. Out en primera con Ty France. Se va el venezolano de Maracaibo, Jackson Churio. Y este es el inicio del juego para Michael King.
2: Sí, mantuvieron pitchers bajitos en la zona, bien bajito y afuera, para obligarlo a jalarlo duro por ese rolling a mano y Machado. Pero el tiro perfecto, la primera pudo sacar este primer out. Hay que apurarse, ¿viste? Cuando Churio está corriendo primera a la defensa, tiene que sacar la pelota rápido para hacer el tiro primera.
1: Va a batear Bryce Turang, el segunda base. Con un out, nadie en los senderos, gana Padres 1-0. Estos son los 9 cerveceros de Milwaukee, el equipo máximo ganador de Liga Mayor. Los Padres le tocó enfrentarle al mejor récord aquí en esta segunda fase de playoff. Detrás de Churio, Turang, segunda base. Jake Bowers, primera base. Lanza Michael King para el zurdo. Segunda base. Aguanta, bola 2. Después de Bowers, William Contreras, cuarto más receptor. Garrett Mitchell, jardinero central. Christian Yelich, designado, batea sexto. Sal Frelick. Frelick en el right field, ayer no jugó. Cooper Pratt de shortstop y David Hamilton, que también debuta en la serie, es el tercera base. Hoy no está Joey Ortiz en el lineup. Strike, cantado el primero.
2: Sí, no puede hacer gusto darle 3 bolas seguido. Vino por todo el medio, lo agarró para conseguir este primer strike ahora.
1: Lanza el derecho, machucón lento la bola, toma mal parado al pitcher, lo cubre Machado. Qué cobertura tremenda. Se fue Machado metiendo hasta detrás del montículo para ayudar a su pitcher, que cayó como derecho por el lado de primera y la bola iba del lado opuesto. Jugada que merece estrella para Machado, Chamo, en el alcance y la precisión en el tiro.
2: Sí, lo mejor fue eso, que la adelantó, ya que Boger está jugando bien profundo en el shortstop. Así que buena combinación ahí. Y lo vimos felicitándole Boger, diciéndole buen trabajo.
1: Dos Rollins al cuadro. Hay dos outs. Viene a batear Jay Bowers, el jonronero de la primera base. Aquí la nota de Michael King. ¿Es postemporada? Sí. ¿Es playoff? Sí. ¿Borrón y cuenta nueva? Sí. Nunca, nunca en su carrera ha podido ganarle a los cerveceros de Milwaukee en un total de 4 salidas. 4 juegos iniciados contra cerveceros tiene. 0 victorias, 2 derrotas. Y la sufrió las 2 derrotas en la misma temporada. Hace 2 años, 2024, ya con los Padres. Su primer año en San Diego. El conteo de 2 bolas sin strike. Bauer se vuelve a poner atrás en la cuenta el pitcher. Lanzamiento, una rola por el medio. Le pasa a los pies. Está dominado. Juega por el medio también. Bogey. Out en primera del 6 al 3, chamo. 3 Rollins al cuadro. Y este es un buen cero para el pitcher Michael King.
2: Muy bien, excelente. Ni siquiera se movió a buscar, a querer tocar esa pelota que fue conectado por el montículo. Mirando muy bien que Bogart estaba haciendo la asistencia detrás de él. Así que 3 outs, rapidito.
1: Ha logrado sacar el tercio final sin despeinarse. Una entrada completa se va a los libros. Ya el parque está con ligera asistencia superior en números al juego de ayer. Michael King, 11 lanzamientos en la primera entrada. Su oponente Logan Henderson hizo 24. Los Padres, con un sencillo de Ty France, van ganando 1-0.
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1: Tercero y cuarto de esta serie. La importancia que tiene el juego de hoy para San Diego. Claro, Milwaukee igualmente quiere llegar a San Diego con ventaja clara y buscar solamente un triunfo más para avanzar a la serie de campeonato. Ya lo que sigue es ir por el título de la liga y el boleto a la serie mundial, la siguiente serie. Y será a ganar 4-7, como se acostumbra, la serie de campeonato en el CS o ALCS. Vamos al segundo inning. 1-0 Padres, está bateando Gavin Sheets. Conoce muy bien este parque, ha jugado muchos turnos. Considerando que él estaba con los Medias Blancas de Chicago y jugaban mucho los interligas regionales. Chicago de la Liga Americana contra Milwaukee en la división central de la Nacional. Recibe la primera bola. Luego de un primer episodio de Henderson de 24 lanzamientos en la primera entrada. Chamo, ¿cómo lo viste? Después de que tuvo un gran inicio, Logan Henderson perdió un poquito el comando. Y el hombre con una base por bolas, después de 2 outs, le hicieron daño.
2: Se le hicieron daño, a pesar de que vino atacando rápido, punchando a los 2 primeros bateadores. Esa base por bola que le dio a Manny, pero te digo, es un plan que traen también. No va a dejar que Manny le dañe el juego. Prefiero trabajarlo, incómodo envasarlo. Pero bueno, sabemos que fue un piconazo, no pudo bloquear a Contreras, que siempre hemos hablado de la defensa importante, que es un cache bloquear todo lo que tenga el piso. Pero eso fue que ayudó después del hit de France. Así que lamentablemente hay que jugar defensa, ofensiva y todo lo que tiene que hacer ambos lados para poder ganar el juego.
1: Un lanzador muy complicado ha sido en los 2 años que lleva en la liga. Lanzamiento en 3 Y uno, la cuarta bola, y el público se irrita con la zona de strike del umpire Lance Barrett. Pasaporte en este check swing.
2: Que le han dado la oportunidad a Sheet, porque en el line-up estaba era Ethan Salas, y de repente nos sorprendieron teniendo a Sheet, que también es un bate muy importante y zurdo, con más experiencia. Así que buena suerte, y acaba de agarrar una base por bola.
1: Vuelve a la carga San Diego. El público está molesto con el check swing que le marcaron cuarta bola a su pitcher para envasar a Gavin Sheets. Viene Sander Bogaerts. Ha tenido una muy buena postemporada. Bogaerts ayer conectaría un infield hit, anotó una carrera. Y en esta serie en particular, 333 con juego de 3-1.
2: Y date cuenta, le abrieron con el cambio. Ayer le abrieron con dos cambios seguidos en su primer turno, lo mismo. O sea, que es cambio lo que le van a tirar. Más el día de hoy. O sea, muchos cambios para Bogaerts.
1: Aquí está el momento para los Padres de ir por más carrera. Lanzamiento afuera para el shortstop. Este serpentinero que lleva 2 años en la Gran Carpa, lanzando 2025-2026, tiene una nota destacable. La recta de 4 costuras le batean solamente 150. Es el promedio más bajo de toda la temporada a ese lanzamiento. Pitchers que tengan cuando menos 20 juegos lanzados, juegos de abridor. Y este hombre, chamo, la recta, él es casi intocable. Foul, línea por tercera.
2: Por eso, pero en una recta que te llega a 100, a 95, es que la tira muy rápido, su movimiento es rápido. Son esas rectas de 4 costuras que se van y se van subiendo poco a poco también. Y tiene ese buen control, más que todo en la parte arriba de la zona de strike.
1: Cuadro juega atrás, bateador derecho, pitcher derecho, le tira, quitándole velocidad.
2: Problema,
1: otro
2: problema.
1: Cambio, un globo al izquierdo, va entre tres la bola, viene Churio, la bola está por el tercera base, atrapando de espalda home. ¡Wow! Hasta allá se metió David Hamilton, el tejano. El jardinero Churio aparece también como un fantasma. Y el campo corto se metió Pratt, Cooper Pratt. Y en la bola entre tres la hace mágica, chamo. Wow. A la Willie Mays, sin duda. Una jugada que será muy recordada por la forma en que captura de espalda home, poniendo el guante en el pecho.
2: Sí, una de las mejores jugadas, es verdad. Aquí está claro, de cabeza, viéndola al frente, atrás, al left field. Una jugada que también va a estar recordada por el tiempo.
1: Como suele decirse, es verdad, amigos, ese cliché que utilizamos siempre en las crónicas de octubre. Los héroes son de temporada regular, las leyendas nacen en octubre. Y son grandes momentos que le da recuerdos para siempre la afición. Está bateando con sus héroes en cada equipo, claro. Ahora con un out, Bogaerts retirado en una jugada robado por David Hamilton, que ayer no jugó. Hamilton lo adquirieron de Boston en un cambio hace ya 4 o 5 años, pero no ha tenido mucha suerte para jugar diario. Siempre hay peloteros más importantes que él en producción, en números, y él pasa a ser utility de infield. Llegó a Boston cuando estaba con los Medias Rojas, Trevor Story. Después llegó Marcelo Mayer a jugar la posición del infield también por todo el cuadro. Está bateando Campuzano, el catcher personal de Michael King. Lanza Logan Henderson con hombre en primera y un out. Bola 3, chamo.
2: Ayer pudo conectar muy bien para el lado opuesto, esa recta que vino duro por el lado de primera y trajo esa carrera. Un hombre que puede batear a la recta, no importa la velocidad que le tiren a Campuzano.
1: Estamos en la segunda entrada. Padres, una carrera, un hit sin error. Milwaukee, 0 carreras, 0 hits sobre Michael King. La primera entrada en 3. Lanza Henderson, rodillero, le cantaron el automático. Campuzano no está de acuerdo, siendo el catcher de los Padres, conoce ese terreno.
2: Interesante.
1: Y la va a retar, chamo, en el ABC. Veamos la repetición en tecnología 5G de este parque. Tenía razón. Campuzano vuelve a ganarla ahora como bateador. Muchas veces de catcher, ganando ABS. Y ahora tenía toda la razón del mundo, chamo, como bateador. 2 pasaportes en esta entrada. Se mueve Gavin Sheets a segunda.
2: Sí, un pinche muy bajito y rápidamente lo descubrió y lo llamó con mucha seguridad Campuzano. Bueno, empiezan a atacar. Ya corredor en posición de anotar en Sheets. Un hombre que no es muy rápido, pero hay que agarrar mejor 2 buenos brincos en segunda. De esa forma lo va a poder ayudar con un hit para que pueda anotar.
1: El público se pone nervioso. Sale Chris Hook, el coach de pitcheo que hoy fue uno de los entrevistados en el cuarto de conferencias de Grandes Ligas, representando a los cerveceros. Los managers dan conferencia todos los días en los juegos de playoff, la postemporada. Participan diariamente cada manager. De repente invitan a coaches también o protagonistas o peloteros importantes que consideren la prensa quiere escuchar y hacerle preguntas en el grupo, en un evento masivo, en un salón de conferencias de cada estadio. Y a propósito, Chamo, hay que recordar los aficionados cuando está cayendo la tarde soleada, cielo completamente despejado, una temperatura en Milwaukee, Wisconsin, desde temprano fresco. Ha empezado el juego en 68 grados hoy domingo en Milwaukee, con el cielo azul. Termina la visita de Chris Hook. Todos los estadios, por lo de ayer, todos los estadios tienen lanzamiento en dos en base y un out. Lanza, le tira y conecta retrasado. La línea a la izquierda, se mueve Churio. La sigue. En las sombras ya del terreno, Jackson Churio va al rincón donde termina el césped. Ahí donde empieza la franja de aviso. Qué fuerza de Cronenworth contra su mano. Profundo, opposite field, ha caído el segundo out.
2: Sí, qué bien, se fue con ella pensando y esa lo traía ella en mente, que le iban a entrar del medio hacia afuera, le dio durísimo, tuvo que ir hacia atrás, Churios, la pudo capturar, dos outs.
1: Y tenemos en este segundo episodio el momento clave con Fernando Tatis, tras dos pasaportes en posición anotadora está San Diego. Ayer tuvieron un desempeño muy limitado los Padres, bateando de 9-1, primer envío, le tira, levanta la bola al izquierdo, va a la línea flotada, Chorio tiene la jugada, espera y atrapa de aire. Se va Tatis al primer lanzamiento para el out número 3, los Padres dejan dos a bordo, no pasaron de la intermedia. Logan Henderson, este hombre que no solamente está invicto en este parque, pero que tiene un dominio fenomenal, lanzando 8-0 con 1.64 de efectividad. Hoy tira su 11º juego en el American Family Field. No hubo más, 3 bases por bolas, es lo que ha dado como máximo en una temporada regular en un juego. Hoy da 3 bases en 2 entradas, es algo para él poco visto, pero no lo pudieron aprovechar los Padres. Al terminar una entrada y media, los Padres siguen ganando con sencillo de Ty France, 1-0.
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la parte baja de la segunda entrada. Michael King ha lanzado en orden, en el mínimo, la primera entrada con tres rodados al cuadro. En el infield, dos jugadas de Machado, una de Bogas. La afición tiene siempre su comentario, su opinión y también la percepción de...

0: De cuarteta o de sextetas aquí, como el Charro Márquez. Everett se retiró, pero en base a su gran experiencia tiene ese puesto.
1: Sí, y nos estuvo explicando un poco la diferencia de aquí allá al estadio de Tampa.
0: Sí, en el estadio de Tampa el domo tiene menos altura y hay una regla más estricta en donde pega la bola en el techo, dentro o fuera de los círculos que se van abriendo conforme empieza el techo de lona y que va hasta el centro del estadio como una carpa de circo, y va cambiando el reglamento en cuanto a la decisión arbitral. Pat Murphy dirigiendo los cerveceros, los tiene bateando aquí en la segunda entrada. Padres 1, Milwaukee 0. Michael King da continuidad a su gran juego del martes pasado y poncha el cuarto, va abanicando William Contreras. Primer chocolate para el rey del montículo.
1: Tarde con la recta ahora, le vinieron con la recta después de dos strikes, el swing lució un poco lento y es por eso que lo pudieron dominar por la vía del ponche.
0: Y por ello, amigos, no hay una ley, regla universal en cuanto a un estadio de parque techado, porque es bajo las normas de cada estadio. Y el umpire oficialmente, Charro Márquez, recibió el apoyo del supervisor de Nueva York. Es muy claro, hay que decir, en este parque, lanzamiento de Michael King, swing y abanica Garrett Mitchell, el jardinero central, que ayer abrió la serie bateando. Mitchell más abajo, lo pusieron de octavo, hoy lo suben a quinto. Conectó un infield hit y recibió una base, se fue de 3-1. Michael King es un pitcher de mecánica fluida y rápida, constante. No deja pensar mucho al bateador. Lanza el derecho neoyorquino, foul, segundo strike para Mitchell.
1: Y es el mismo Michael King que conocemos, ataca rápido su zona de strike usando lo que saben, el sinker y el cambio primero que antes.
0: Aquí es clara la regla en este parque de la Ostra de Acero, el Miller Park, el ahora American Family Field. Lanza muy afuera, se sale Campuzano rápidamente y nada sucede. Si la bola pega en el techo, en el territorio colindando con las líneas del terreno de juego, foul, el techo en zona foul, será bola muerta. Lanza King, sigue filoso, ataca con tremendo lanzamiento, Chamo, que rompe, le quita, le pone y acaba de conseguir su segundo ponche consecutivo.
1: Todos los envíos está concentrado en que sea strike, inclusive este cambio de juego 2, mira qué bien localizado en la esquina de afuera y bajito en la zona, difícil para Mitchell de conectar.
0: Y si la bola pega en el techo, siendo zona fair dentro del terreno, es bola en juego, bola viva. Y eso fue lo que sucedió ayer, por eso se sostuvo que la atrapada de Jackson Churio la hizo en zona fair. La bola pegó en el techo, estando fair la parte del techo donde golpeó la pelota. Y fue bola viva, jugada reglamentaria, jugada bien marcada. Está en dos strikes abanicando Christian Yelich. Este es un duelo de primer nivel, el zurdo tronquero, designado en el rol que tiene ahora con sus lesiones crónicas, pero sigue jugando 0-2. Es el capitán de Milwaukee, primero en la historia de la franquicia. Ahora la primera bola para Yelich. Ayer lo reemplazaron.
1: Es lo que te iba a mencionar, que ayer, qué raro, ¿no? Mirar. Así es que equivale todo en esta serie.
0: Batió Andrew Vaughn y pegó sencillo de la banca como emergente. Yelich se fue bateando de 3-1. Dio un sencillo en el segundo inning ante Robbie Rayo Rey. Lanzamiento de Michael King de frente y concentrado, Chamo. Estamos viendo imponente personalidad de Michael King en este año, en donde puede optar de la agencia libre. Si se va al mercado, él la decisión la puede tomar o acepta regresar a San Diego el próximo año. Es su prerrogativa. Lanza medio swing, aguanta el bate. ¿Qué dijo el umpire de tercera? Que sí pasó el bate y le carga el tercer strike. Quinn Walcott lo ponchó, Escon Dorado ponchó los tres. Michael King se ha llevado a Contreras, a Mitchell y a Yelich. El público protesta, le pitan al árbitro, Chamo, pero el ángulo es perfecto en la producción de televisión.
1: No, las pusieron de frente, por supuesto que
0: ¿era para ti?
1: Sí, era para mí.
0: Te felicito, Chamo.
1: Sí,
0: confirmaste.
1: Ahí estamos.
0: Nos vamos al tercer episodio. Michael King, los padres van ganando en Milwaukee, el juego número 2 para los padres. Vital empatar esta serie, no llegar a casa con 0-2 a Petco. Y ya sabe usted, en Petco, todos a Petco, hacer el ruido, acostumbrado, apoyando al equipo de padres en casa y presionar al equipo visitante. El hermoso béisbol en octubre, los juegos más importantes. Todos los equipos se enfrentan a eliminación poco a poco conforme avanza el calendario. Vamos, una pausa. San Diego 1, los cerveceros 0.
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0: Lanzamiento en la tercera entrada para Dustin Harris. El jardinero izquierdo fue ponchado por Logan Henderson sin tirarle en la primera entrada. Ya recanta en el primer strike. Hoy vimos a este grupo de peloteros de épocas recientes en el retiro ya a tirar la primera bola hoy. Lanzamiento abanicando. Y lo pone otra vez mal en el segundo strike.
1: Wow, dos cambios seguidos, sabiendo que es un bateador de contacto, que no viene a ser así a muchos swings largos. Sin embargo, tarde con el swing.
0: Harris, Machado, Ty France en esta entrada. Las sombras están ya cayendo al terreno de juego. Solamente parcialmente el infield está soleado con alguna estructura reflejada en el terreno. Los ventanales del prado derecho de la zona lateral, o sea, detrás de la primera base, se reflejan en el campo porque el sol cae por ese lado y proyecta la estructura del parque en el terreno. Lanzamiento, le tira un globo, lo pide el shortstop. Se va moviendo rápidamente Cooper Pratt, terreno del antesalista, allá en el mitad de camino. Atrapa el short, Harris de dos nada, primer out.
1: Aquí también lo trabajó distinto, cambio, tarde, la cuenta a su favor y vino adentro, bien alto. Prácticamente las manos con este contacto, flycito cortito al shortstop. Primer lado del inning.
0: Machado le da la vuelta al line-up a los Padres. Con el turno de Tatis, que dejó dos en base en el último out de la segunda entrada. Y el pitcher Logan Henderson, que luce como uno de los mejores serpentineros en su parque los dos primeros años de su carrera. Invicto todavía. Lanzamiento. Le cantaron bola. Quiere strike y la revisan. William Contreras ganó en el ABS. Fue strike, la van a cambiar.
1: Me pareció strike también. Ese picheo se vio muy bien aquí en el monitor.
0: Machado tiene base por bolas y la carrera única del juego anotada. Logan Henderson, listo el tejano de Houston. Lanza. Foul, la pelota va hacia atrás. Para el juego número 3, está anunciada ya las cartas en el diamante. Chamo, los Padres van a ir con Nicolás de Canadá de manera oficial. Estamos hablando de Nick Pivetta por San Diego el martes en Petco. Lanzamiento, le tira Machado, rolling al short, de frente. Baja los brazos, Pratt, y la jugada es limpia del 6 al 3. Cooper Pratt retira Machado del 6 al 3, dos outs.
1: Muy bien, duro de frente, una vez más, un buen contacto, cómodo para el shortstop. Pratt, bueno, Pivetta es uno de nuestros gallos.
0: Y recordemos lo que hizo también contribuir para eliminar a los Cachorros de Chicago enfrentándose a Kevin Gausman el miércoles. Duró en la loma poco menos de 4 entradas, pero solo recibió una carrera. Los Padres ganarían 4-1. El bullpen se fajó y ganó el relevo de San Diego. Lanza para Ángel Rodríguez con todo el mérito, lanzando relevo de multi-innings sin recibir carrera. Primer strike para Ty France. Lanzamiento del pitcher Logan Henderson. Strike, cantado el segundo. Aquí está el productor de la carrera de hoy, bateando el primera base como cuarto bat.
1: Ya vino más calmado, no ha hecho swing, ya mirando los envíos, ya consiguió ese hit en su primer turno. Vino más agresivo a tomar esos swings. Ahora está más calmado.
0: Le ha conectado ya 3 imparables en 4 turnos France a este pitcher de 4-3. El hombre marca bola, pero William Contreras se levanta y protesta, quiere strike y va otra vez al reto de la ABS. Veamos la repetición, la gana o la pierde. Tenía razón, la ganó el catcher venezolano William Contreras y ponchan sin tirarle a Ty France para el chocolate número 3 de Logan Henderson en 13 bateadores. Una cantidad limitada, moderada, vamos a considerar, porque este hombre tiene en promedio por 9 entradas 10 chocolates en lo que ha sido sus primeros 2 años. Bueno, saque en orden, chamo, se compuso y por mucho.
1: Sí, rápido, están atacando a ambos lados. Un juego que va a ser muy rápido, 1 o 2 carreras va a ser la diferencia. Menos envíos para cada brazo de estos lanzadores. Así que la cosa está pero interesante.
0: 11 días desde su último juego, se habían descansado. Logan Henderson, 23 de septiembre en Filadelfia, donde tiraría una carrera de 5 imparables y 5 entradas en la loma. Así que está con el brazo fresco. Los Padres le están ganando a Logan Henderson en la tercera entrada, parte alta. 1-0.
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0: Ganar contra Milwaukee ni en casa ni en gira. El récord de Michael King en este estadio es 0 victorias, 1 derrota con 1.35 de efectividad. Es el resultado de que aquí solo ha permitido 2 carreras limpias en 13 entradas. Y hoy está mandón. Hoy está desde lo alto de Cerrito lanzando el hombre en el mismo ritmo que extendió ya Chamo con los 2 innings de hoy. Lo que hizo el martes contra los Cachorros. Ahora tiene 9 ceros consecutivos en la postemporada. Rola por primera en la línea. Está profundo Franz. Toma detrás de la base. Allá va el pitcher. El tiro. Es buena la asistencia de Michael King. La llegada en el tremendo corrido de Sal Frehley, que levanta tierra. Han mojado el terreno más los guardacampo en instrucción del equipo local para bajar el ritmo de corredores para el equipo visitante. Igual conocen muy bien esos terrenos. Una gran jugada de Franz con el pitcher cubriendo.
1: Sí, estuvo muy bien yendo a hacer la asistencia. En ningún momento se paró, estuvo pendiente de esa. Y es por eso que fue la buena jugada de Franz en primera.
0: Batea Cooper Pratt ahora. Ayer el campo corto, aquí está en su primer viaje. Pratt bateó 6th. Hoy lo colocan de 8th. movimientos de Pat Murphy. Se fue en blanco ayer de 4-0 y recibió un ponche en su último turno. Tuvo una campaña de 74 juegos y batió alrededor de los 2.80. Derecho para batear, Cooper Pratt. Machucón lento, el pitcher va a entrar. Es tarde, Machado, mano limpia, el tiro. Wow. ¡Es out! ¡Wow! ¡Unbelievable! Otro gran lance del ministro de la defensa en los Juegos Grandes. Ha salvado en una jugada que parecía perdida para San Diego, Chamo, y se envasaba Pratt. Cuando el pitcher titubeó en bajar a fildear, Machado se dio cuenta y atacó la bola con la mano limpia.
1: Se la dejó porque pensó que le iba a agarrar. Se la deja diciendo, bueno, ok, ya no hay otra oportunidad, vamos a hacerla a Machado. Nunca pensó que le iba a hacer la jugada, pero ya estaba encima y es por eso, tener un brazo potente como el Manny. Esa
0: estrella.
1: Dos outs.
0: Repito, pues, lo que está haciendo Michael King en este parque. Ya llegó a 9 entradas y 2/3, a punto de cubrir 10 innings consecutivos de playoff, el hombre en donde no ha permitido carrera alguna en los juegos más importantes, contra Cachorros y ahora contra Milwaukee. Lanza, strike para David Hamilton, el tercera base, noveno en el orden. Son los récords personales de Michael King en este escenario. Y ahora que tiene otra vez a su catcher personal, con quien tiene un gran entendimiento, una gran comunicación, con Campi, el boricua dominicano, receptor de los Padres. Lanza una bola y dos strikes, está sobre los bateadores, Chamo, constantemente.
1: Sí, ese reporte, están muy bien los dos en la misma página, lo hemos mirado que no ha tardado, simplemente escuchando la seña que le manda Campi y de una vez se arma para usar ese envío.
0: 12 catchers diferentes ha tenido en juegos oficiales de ligas mayores, 12 catchers distintos, Michael King en batería. Campuzano es con el que se ha entendido en las últimas épocas, le ha cachado Campuzano a Michael King 35 juegos. La cuenta, pareja 2 y 2 con 2 outs. Lanza, bajo y afuera. Y está quitándole velocidad constantemente ahora en el turno para David Hamilton. Llenó el conteo, 3 y 2.
1: Es lo que no quieren basarlo. Hay que ponerlo que para no enfrentarse con corredor en base a Churio. Así que tiene que dominarlo, ponerlo a hacer swing.
0: Con Campuzano, Michael King tiene 3.02 de carreras limpias permitidas. Va a lanzar. Le tira descolgado completamente, pichó hacia afuera, otro cambio, Chamo, donde está manteniéndose con buen control.
1: Sí, está bien, el cambio cayó muy bien en el medio, el cambio se le está yendo bastante del medio hacia afuera, en 3 y 2, tienen que asegurarse que esté por el medio.
0: Con Campuzano, hoy ha ponchado 3, y ese es un total de 198 ponches, Michael King teniendo a Campuzano de catcher, 198 en un total de 199 entradas, vea usted, uno por inning. Es la batería de los Padres de hoy. Lanza, esquina de afuera.
1: La pidió.
0: Pase por bolas. Le está dando transferencia, pero Campuzano está seguro que fue ponche y la va a retar en el ABS San Diego. Viene el envío en la pasaya. Tenía razón Campi. Y tenemos un duelo de receptores. Contreras, el catcher que más ABS ha tenido en la temporada regular. Y Campuzano, Chamo, el que más efectividad tiene para los Padres.
1: Ahí también se gana juego por eso, así que van empatados.
0: La ganó Campi, fue ponche, el número 4 de Michael King. Y aquí ha completado el line-up, no ha envasado a nadie. 9 bateadores, 9 outs y ha tirado el hombre. 10 entradas en ceros en lo que va de playoff. El rey del montículo es Michael King. Padres 1, cerveceros, nada.
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0: La fe. 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Para todos los fieles frailes que están con nosotros en la transmisión en esta gira. Hoy el Jet Deportivo terminado el juego. Dos jets privados de los padres en vuelos a casa. El equipo, los invitados, las familias de los peloteros y el equipo de transmisiones desde American Family Field, el chamo de Venezuela, mexicano, nuestro catcher Carlos Hernández, Pedro Gutiérrez, Raúl Nostroza a distancia en la producción de Uniradio, celebrando 25 años de esta alianza, Grandes Ligas, Padres de San Diego, Grupo Uniradio con la señal en La Poderosa y en la transmisión de streaming donde usted nos acompañe, siguiendo la página de Grandes Ligas, La Poderosa 860.com, la rancherita de Ensenada, los amigos de Mexicali y todo el territorio de los padres. Lanzamiento, línea, conecta Merrill por el short, salta Cooper Pratt y le roba el hit. En pleno vuelo, brazo arriba, extendiendo lo más posible su guante, se colgó de la pelota y le ha quitado un imparable a Jackson Merrill, que arranca la ovación de las multitudes. Otra jugada que merece estrella, el maravilloso fildeo en mano a mano de las dos defensas.
1: Es la segunda mejor conexión que ha hecho Merrill. Ayer esa línea dura, jardín derecho, se la capturaron ahora, pero hay que darle el crédito también a Pratt por el salto descomunal que hizo.
0: Es el turno ahora de Gavin Sheets. En este parque ha conectado dos cuadrangulares. Gavin, que pasó buen rato en la lista de lesionados en el ULE con sus problemas en las piernas, fascitis plantar, luego una pantorrilla, en fin, andaba con una bota en rehabilitación por un buen rato cuando no jugaba, para poderse recuperar en el tratamiento. Lanza el derecho Logan Henderson en un juego, amigos, que tiene a todo mundo al filo del asiento. 1-0 ganando San Diego desde la primera entrada. Viene Henderson, le tiró, levanta la bola atrás del catcher. Arranca Contreras hacia atrás, busca la jugada en la malla, le va a llegar. La pelota no tocó la red y es foul fly al 2. Siempre en un territorio que conoce con los ojos cerrados.
1: No, esos fly le hemos visto conectar mucho a Sheet, conectar muchos flies al infield, al catcher. Otro más para su récord.
0: Es verdad, chamo, estabas analizando su swing, donde regresó el día que volvió. Conectaría dos flies al cuadro. Este es el segundo out, eleva el catcher en zona foul y viene a batear Xander Bogaerts.
1: Eso pasa porque él deja llegar, si deja llegar mucho el envío cuando es muy tarde, provoca eso. El cuadrangular, como lo hizo, se vio claro que adelantó el swing, le dio al frente y la bola pudo agarrar camino para las gradas.
0: Logan Henderson enfrentándose a Bogaerts. Es la primera vez en esta ocasión, no lo enfrentó en San Diego en el mes de agosto. Y hoy le batió ya. Un palomón que capturaba de espalda home. Fue la víctima de David Hamilton cuando se metió hasta el jardín izquierdo. Corrió la milla y de espalda home. Y fue de verdad a la Willie Mays, pero para un infielder. La de Willie Mays fue la atrapada en el jardín central a Big Words. En la Serie Mundial del 54, Cleveland contra los Gigantes de Nueva York. Cuando Willie Mays prácticamente inmortalizó esa jugada para la historia. Está bateando Bogaerts de foul, retazo por tercera, segundo strike. Se ha metido en buen trance de dominio Henderson. Ha retirado en los últimos 7 outs en forma consecutiva. Desde la base por bolas a Campuzano en la segunda entrada no ha vuelto a envasar a nadie. 7 outs seguidos. Listo el derecho de Texas. Le tiró. Cambio afuera. Lo ponchó abanicando. Bueno, chavos, son 4 chocolates, Logan. Se reinventó después de la segunda entrada. El hombre se vuelve intocable.
1: Sí, prefirió venir a atacar la zona con cualquier envío y no buscar esquina por el medio. Lo hemos visto usar. Ese cambio ha estado trabajando fenomenal para él en este encuentro.
0: Se van en orden los padres las últimas dos entradas. Ha sacado el hombre ya 8 outs seguidos. ha ponchado 4. El duelo con Michael King lo supera el de los Padres, no ha envasado a nadie en los primeros 3 innings. Y viene en camino a batear Cerveceros. San Diego 1, Milwaukee 0.
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4: Años 80, Bernie the Brewer. Ya viene a batear Cerveceros. Hoy está lanzando Michael King. Por ahora nos lleva en otro paseo por las nubes. Las primeras tres entradas no ha envasado a nadie. Ha ponchado cuatro. Y va a abrir la alineación, Chamo. Aquí vienen los ajustes. Segunda vez que le van a batear al mismo pitcher, a quien no le han podido hacer nada. Primer envío, strike.
5: Bueno, se está esperando, se está enfrentando a uno de los héroes del día de ayer. Por la vía del cuadrangular, ese envío muy bien conectado para el centrofield de parte de Churio.
4: King para la goma. Colocación, poco alto y afuera. Lo va a poner parejo en uno y uno. Michael King remonta su experiencia lanzando postemporada. Desde el 2020, 2024, 25 y 26, es decir, cuatro postemporadas en total, ha jugado cinco series de playoff. Lanza, le tiró Churio, un elevado corto, Tatis profundo, arranca, le mete piernas, se tira y va a capturar sentado completamente. En un lance donde corre la milla el hombre, asegura la pelota en el territorio enfrente, muy complicado, pero es un atleta de otro nivel. Es el artista del béisbol y mantiene por ahora la joya de Michael King, 10 outs consecutivos.
5: Pero qué bien, agarrando, mirando muy bien ese contacto y de una vez salió a buscarla, sabía que iba a estar peligroso, se desliza y pudo capturarla. Mira qué estilo. Primer lado.
4: Lanzamiento para Bryce Turan, foul, el segunda base, rola tercera en su primer turno. 10 outs consecutivos, el público está un poco nervioso y no es para menos, están en presencia de un lanzador que está dominante en toda la ruta. Contra Tampa Bay, su primera experiencia, Michael King, en playoff con los Yankees. Otro foul, ya llevó al segundo strike a Bryce Turan. Juego de ayer para el camarero. Vimos a Turan de tres nada con un ponche. Contra Tampa Bay tiraría un juego en relevo, 2020. En playoff, la primera experiencia. Michael King, cuatro años regresó a playoff, ya con los Padres. Su primer año en San Diego. Michael King enfrentó a los Bravos de Atlanta esa fenomenal actuación, donde le ganaron los Padres 2-0, y él estaba como la estrella principal del picheo. 2024-2025, se enfrentaría a los Dodgers, a los Cachorros, el 25 y el 26. Lanzamiento, estuvo cerca, sí, no puede y van 2-2.
5: No puede perderlo, tiene 2 strikes, ahora 2-2 la cuenta, pero está trabajando con él, sabe que lleva un out, no puede darle nada fácil cerca. Durán, ¿cómo es ese cambio? No lo he usado.
4: Padres 1, Milwaukee 0, sí, es cierre de la cuarta entrada. Ahí viene el derecho de San Diego. Alto y afuera, cuenta llena. Turan es uno de los mejores bateadores de la liga. Ha estado en dobletes toda la temporada peleando esa posición de líder en batazos de dos esquinas. Mucho cuidado. El peligroso Turan que maduró y se convirtió en un gran bateador. 3-2, lanza, le tiró. Ahí juega Machado por el short con el cuadro recargado para zurdo. Bogas atrás del pitcher, otro gran lance, anticipación es solución.
5: Muy bien, de un bound cómodo, otro picheo, no quiso envasarlo, se fue con su mejor picheo, recta durísima, dentro de las manos, un roll incómodo a Machado, ya son dos outs.
4: Se ha quitado a Turán, que fue el líder productor de carreras de Milwaukee, 21 jonrones, 100 producidas, 37 dobles batió Turán. Son peloteros del área del sur de California. Viene a batear Jay Bowers, el primera base, suma 11 outs consecutivos, a punto de llegar a 4 argollas de 3 en 3. Empieza a crecer un poquito la adrenalina para el público de los grandes momentos históricos del béisbol y más en postemporada. Cuando nos llevó hasta la séptima entrada y vino el desencanto después de los Cachorros de Chicago con un infield hit por tercera base, donde Machado se lamentaba porque la trató de hacer, se le complicó el tiro a primera, se le salió la pelota de la mano cuando impulsaba ya el tiro a la inicial en ese juego del martes pasado. Fue con un infield hit de Nico Horner, el primero que le daban a Michael King. Hay un reto ahora con Jay Bowers bateando, los cerveceros, el bateador pide una bola, le cantaron strike, veremos si la gana. Fue bola y se ha confirmado la decisión, amigos, en el momento que el bateador en su óptica logra mejorar su conteo, 2-1. Michael King, Bowers, cuidado, poder aquí, zurdo, lanza el derecho Michael King, lo hace fallar, lo engaña. Bueno, chamo, estamos viendo a Michael King que ha dejado un poquito, no toda la línea del turno, pero le ha quitado más a la recta.
5: Se le ha quitado bastante la recta, el cambio lo está usando en momentos importantísimos, como en esta cuenta ahorita, por todo el medio, quitándole bastante velocidad, 89 millas, después una recta de 95.
4: El récord de Michael King en playoff es 2 victorias, 3 derrotas. Lanzamiento, medio swing, aguanta el bate, ¡sí pasó el bat! El árbitro de la línea de tercera vuelve a ser el villano aquí para el público local y le pitan fuerte. El umpire de la línea de tercera base es Quinn Walken. Y le van a revisar en la salida al pitcher, al dugout, como se acostumbra, su guante y manos. Ha ponchado 5, Michael King. Ahí la lleva de 3 en 3. Ya son 12 bateadores, 12 outs. No ha envasado a nadie. Tiene un récord en la postemporada, 2 triunfos y 3 derrotas de por vida en actuaciones de playoff. Y no solo eso. Hay que decir que la de hoy, para Michael King, chamo, viene siendo la presentación, primera salida en playoff fuera de casa, su primera apertura como pitcher visitante en playoff. Y hoy no le ha impuesto el monstruo de Milwaukee.
5: El vino fue a pitchar, él está preocupado de ganar el juego, sea lo que sea, lo está haciendo excelentemente, pero lo mejor que hemos visto. Qué rápido, menos de 50 picheos. Ya vamos a ver para...
4: Esa es una gran noticia, le da profundidad al picheo de los padres, que están disponibles los de la gente de atrás también. Vamos, una pausa. Ha tirado 12 bateadores, 12 out Michael King, amigos, nos lleva en el paseo más arriba por las nubes. Padres ganando 1-0.
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4: Hoy ha ponchado 4 en 4 entradas. Y eso da respuesta a lo que hemos hablado de él temprano. En 23 juegos de trayectoria en Grandes Ligas en dos años que ha jugado, 25 y 26, las campañas previa y esta que terminó en su fase regular. 2.33 de efectividad. Línea al jardín izquierdo. No le va a llegar el jardinero. La bola le pica a Chorio. ¡Oh, no! Por un instante la pierde. Recupera el terreno. Se va hacia atrás y va a matar la pelota enfrente de él, dando la espalda a Home hacia las bardas.
5: Me parece que no lo pudo fildear de la forma correcta. Pensé que tenía oportunidad por su velocidad de llegarle. A lo mejor una pequeña confusión. Vamos a ver mejor. Yo pensé que la tenía ya con chance de capturarla. Un sweep se le quedó en la zona y, como siempre, buscando ese buen contacto Campuzano.
4: En ese momento me da la impresión, Chamo, que es donde él hace contacto visual con la pelota, pero la bola se le oscurece porque hay un tramo de sol y luego sombra hacia el fondo del jardín. Es un elevado ahora de Cronenworth. Al primer lanzamiento está dominado. Se mete en segunda base. Bryce Durán va hasta el jardín central y delante de Garrett Mitchell captura el segunda base. Fly al 4, Cronenworth se va con un lanzamiento, va de 2 nada.
5: Sí, el mismo lanzamiento, rectas en las manos, cómodo. Yo digo que situaciones como esa, de repente dejar un poquito más, a ver cómo viene el tipo, una seña, una jugada, no sé, corredor en primera, ya están en la quinta entrada.
4: Trabajar más.
5: No le dan chance, no le dio chance al manager buscar algo.
4: Más largo el turno.
5: Una estrategia distinta.
4: Mostrar más al pitcher, al resto del año.
5: Sí, poner como sea a Campo en segunda, ¿no?
4: Era.
5: Ya que viene la buena toletería.
4: Claro. Primero, en un juego tan cerrado, Chamo. Fabricar la carrera. Eso de mover corredores es elemental siempre en un juego tan apretado y la importancia de estar abajo en la serie. Fernando Tatis conecta foul para el primer strike. Tatis de 2 nada hoy con un ponche. Lanzamiento machucón. Van por doble play. La bola pasa al pitcher. ¡Oh, no! La falló también el segunda base, Turán. La bola lo cuela. Se va al jardín central. Campuzano no se detiene. Entra barrido a tercera. Safe. Y Tatis se va a envasar en lo que aparentaba ser una jugada no de rutina, pero sí realizable para 2 out. Y quedan vivos los Padres en esta pifia del cuadro. Por en medio, Bryce Turán parecía tener la bola enfrente de la base.
5: Pero es que la posición que
4: y
5: tiene
4: la bola lo cuela entre, ¿no?, las piernas.
5: Eso no puede ser lo correcto. Con una sola mano, date cuenta de la separación de las piernas, lo incómodo que fue buscar ese rolling. Lo general tiene que agachar más, estar más cómodo y usar preferiblemente las dos manos para hacer ahí el doble play.
4: Es oficial, le cargan error al camarero. En la temporada cometió 6 errores solamente. Y Padres entra en posición anotadora que no tenían desde la segunda entrada. Con el hit de Campuzano al jardín izquierdo se cortó la racha. Había retirado 8 en fila Logan Henderson y su defensa. Y ahora está bateando Dustin Harris. Cuando menos se le pide un elevado profundo. Vamos a ver. Padres 1, Milwaukee 0. Lanza Logan. Se recupera y abanica Dustin Harris para primer strike.
5: Ha estado haciendo mucho swing y ha fallado con esos swings en esta serie. Harris desde ayer fallando muchos picheos cerca de la zona, un bateador que lo hemos mencionado antes, después que tiene 2 strikes y trata de recortar el suelo y buscar contacto, no lo hemos visto en el juego de ayer, ni hoy tampoco.
4: Ayer hubo un error de los Padres en mala revirada del pitcher. Lo rola al cuadro para el segunda base. Está dominado. Van por doble play. A segundo, un out. A primera. Malo el tiro. Malo el tiro. Anota Campuzano. 2-0 Padres. 2 oportunidades para los cerveceros de salirse del problema. 2 jugadas erráticas consecutivas. Los Padres ganan 2-0. Y va a aprovechar Harris. Avanzar a segunda. De esta forma. Estamos viendo defensa errática, Chamo. Clave, crucial el momento.
5: Sí, Bauer se le hizo incómodo, un rol incómodo para hacer el doble play. Ahí vimos se apresuró un tiro a la derecha y Bauer no pudo pararle. Eso, ese tipo de jugadas, el primera base tiene que lucir como un catcher, evitar que cualquier tiro se vaya hacia atrás para evitar otra base extra al corredor. Aquí el beneficio o el beneficiado fue Harris.
4: Y ahora Machado al primer lanzamiento, engancha la pelota y le da, pero con lo delgado del bate, apenas con la caña de la madera, y la va a sacar de foul con esa enorme distancia.
5: Mira qué lejos llegó ese batazo. Bueno, Manny,
4: se puede
5: sentir muy bien el cambio. Han estado tirándole mucho esos envíos y no muchas rectas, que es lo que ha estado esperando.
4: Ha sido forzado en segunda Fernando Tatis del 4 al 6. Y el tiro a primera base del shortstop Cooper Pratt es el segundo error en la misma entrada para el infield de Milwaukee. La carrera sucia que anota Campuzano, pero todas cuentan. Y esta No la limpia nadie. 2-0 Padres con dos carreras, dos hits. Y Michael King ahora crece en ventaja de lo que está haciendo en el montículo. Cuatro entradas en el doble cero. Por el corredor en segunda para Machado. Lanzamiento, les hace el swing gordo. Suelta el bate y la bola va de foul. Voló la madera más allá del dugout de los Padres y el público se irrita. Claro, es el hombre que más le pitan en los estadios al ministro de la defensa en ruta 400 jonrones. Otra gran historia de playoff para Machado. Está en dos strikes.
5: Ese bate está vivo, ese bate está vivo. Muchos dirían, wow, este a lo mejor fue el swing más largo que ha hecho Machado.
4: Así parece.
5: Es donde cayó ese bate allá por el lado más atrás de la tercera base.
4: Está bateando San Diego en el quinto inning. Como dicen, en la fiesta taurina, la fiesta de sol y seda. No ha habido quinto malo para San Diego aquí. En el atardecer soleado en Milwaukee. Se juega con el techo abierto. Hay corriente de brisa del lago Michigan. Listo y perdiendo Logan Henderson. Hombre en segunda, lanza. Rodado al choque de frente. La jugada a dos manos. Asegura la pelota Cooper Pratt. Y el out en primera, jugada limpia esta vez. Del 6 al 3. Pero se le quemó la casa a Logan Henderson por las pifias consecutivas jugadas de su cuadro. Primer error para Turán en la serie. Primer error para Pratt en el tiro a primera. Los Padres hacen otra carrera. Mitad de camino, amigos, en el juego de hoy. Quinta entrada, parte alta. Gana San Diego el juego 2. Padres buscando empatar esta serie. 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San Diego 2, Los Cerveceros 0 carreras.
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4: Tarde 24 minutos en el territorio de los Padres en San Diego, Hispanic County de San Diego. Y el sur de la frontera en el territorio Padres de Baja California. Los amigos de el resto de la República Mexicana siguiendo la señal en la internet. Con la poderosa La Señal en producción desde American Family Field. Juego 2 de la serie divisional. National League Divisional Series. Los Padres en su octava serie divisional en la historia de la franquicia. Han ganado solamente dos series divisionales los Padres para avanzar a la serie de campeonato de liga. Bajo el formato que empezó en el año 94. Está bateando William Contreras, Padres 2, Milwaukee 0. Michael King sigue mandón, lanzando aspirinas y lanzando el hombre rompientes con gran control y dominio en el comando de sus lanzamientos quebrados. Strike el segundo sin tirarle. William Contreras ayer home run, hoy fue ponche en la segunda entrada y ahora un rodado, la pelota al chora, una mano, Bogan la juega, corriendo, out en primera. retirado número 13 en forma consecutiva. Michael King dando esperanzas profundas a los Padres de empatar esta serie desde lo alto del Cerrito. 6-3. William Contreras, dos turnos en la segunda vuelta de line-up. Es decir, está lanzando Michael King para el mínimo. En el turno de Machado, se llevó el puño de la mano derecha a la ingle tras haber rodado la bola al short al terminar la quinta entrada de los Padres, y llamó mucho la atención, claro, la impresionante presencia en el line-up de Machado siempre, y podría resentirse de algún tirón muscular en la ingle, y eso lo está manteniendo a distancia. Le hizo una señal cuando se acabó el turno, out en primera, hacia el dugout, diciendo que estaba bien para que no saliera el cuerpo médico al terreno. Listo Michael King. Mitchell recibe bola 2. Lanzamiento, bola 3. Y está a punto de tener el primer corredor en el juego. El hombre ha ponchado 5, ha enfrentado 13, no ha envasado a nadie. Defensa para bateador zurdo, Machado jugando en la línea, en la grama interior. Lanzamiento de Michael. Cantado el automático, se recuperó con el primer strike. Tiene Michael King, en las últimas 16 aperturas estadísticas desde julio, después dejó a las Estrellas, 8 victorias, 3 derrotas. Lanza, le tira y se amarra el hombre con el segundo strike. Fue foul a las gramas por tercera.
5: Esa es toda la confianza que ha venido demostrando. La calidad del lanzador, la confianza que tiene en sus envíos. Lo llevó a 3 y nada, ya lo tienen 3 y 2 ahora, listo para dominarlo.
4: No se ha visto un nivel de este juego desde el ya fallecido Roy Halladay en postemporada. ¡Viene el envío! ¡Qué regreso! Cantado el tercero, sin tirarle. Le subió a 94 y lo ponchó. Chocolate número 6 para llegar a 14 outs en fila. Michael King es el rey.
5: Bueno, buscando picheos que no sé, otro que no tenía. Vino con su la recta por todo el medio en 3 y 2. Ya había visto 5 envíos y no pudo jalar el gatillo. Sorprendido, no sé cómo, pero quedó sorprendido con la recta por el medio.
4: Está llegando casi, casi a 12 entradas consecutivas sin recibir carrera, pero este juego en el mismo tenor de lo que hizo el martes contra los Cachorros. Allá les tiró 7, casi en el doble cero. Lanzamiento, línea, jaló la bola, Christian Yelich, y aquí se rompe la magia. Va de extra base el designado. ¡Oh no! ¡La falló Tatis! Se barre en segunda, no se da cuenta que podría llegar hasta tercera y se va a quedar en segunda con doble Christian Yelich al marfilear un poco Fernando la bola delante del poste del jardín derecho en el fondo, en ese rincón traicionero. El primer hit de Milwaukee, se levantan en armas los cerveceros luego de 14 outs consecutivos. El hombre ha perdido la magia del sin hit, pero ahora buscará la ventaja en blanqueada.
5: Bueno, le dio muy bien, desde que dio por la línea se iba para segunda con los ojos cerrados. Fernando la agarra, se le sale y es por eso que no pudo hacer el tiro. Pero ahora está en segunda con dos outs y hay que cuidarlo ahora. ¿Quién?
4: Yelich, nunca le había bateado de hit en su carrera a Michael King. Le llevaba de 4 y 0, incluyendo el turno de hoy. Le canta en el primer strike ahora a Sal Frelick, cubriendo el jardín derecho. El bateador es el empate, mucho cuidado, Michael King para la goma, línea arriba del short, va de gira la pelota, vuela, Yelich por tercera, lo mandan a home, el tiro de Dustin Harris a segunda, se movió el score, produce Frelick, 2-1 ganando los Padres. En el quinto inning, los cerveceros están levantándose en armas en la revolución sobre el pitcher que estaba intocable.
5: Lo que es la localización del picheo, se estaba bien adentro, el picheo se fue afuera y pudo conectar para el lado opuesto. Buena conexión ahí ahora de Frelick a una carrera de diferencia en el partido.
4: Y todo sucede, chamo, después de 2 outs.
5: Después de 2 outs.
4: Como las grandes tragedias en el béisbol. Noveno bat, espera turno. David Hamilton, que ha tenido buenos contactos, pero el que está en el turno es Cooper Pratt con el empate en primera base y 2 outs. Le cantan primer strike a Cooper Pratt, uno de los 2 errores cometidos en la entrada anterior del equipo local. ¡Qué momento! Milwaukee conecta fuerte, atrás del corredor. De Gil le pasa la bola a Ty France por un lado. Tatis jugando corto, detiene la pelota y paran en segunda Sal Frelick. Y así con 2 outs se está abriendo la puerta. El empate en segunda, la ventaja en primera. le han ligado tres imparables a Michael King.
5: Se fue a pensar para el lado opuesto, ya no quería jalar mucho, simplemente mirando muchos cambios, el sweeper, el slider y esa buena recta que la tiene adentro hacia afuera, se fue con ella para el lado opuesto, duro para el jardín derecho y la bola. Y ahora Rubén Niebla a darle su consejo a Eduardo, corredores en primera y segunda con dos outs.
4: Cuidado, Milwaukee viniendo de atrás, lo hicieron ayer, Padres anotaba dos carreras en la segunda. Milwaukee contestó en la siguiente con jonrón de Chorio de dos carreras para empatar. Y así se mantuvo el juego hasta la séptima entrada, que pegó jonrón William Contreras para ganar 3-2. Mr. Niebla, tratando de poner orden en la sala, visita a su pitcher, uno de los graduados que ha tenido convertido de relevista a un abridor de primera línea en los años que ha vivido con San Diego, Michael King, en la adquisición, transacción por Juan Soto. Los pañuelos amarillos de Milwaukee con el parque a toda la capacidad. 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Noveno bat, David Hamilton, batea zurdo. Primer envío, engancha la bola y la desaparece, pero de foul. Último piso, por fuera del poste el right field.
5: No, se le fue bien adelante con ese sweeper, un batazo que levantó todo el mundo de sus asientos. Pero tú sabes que es el primer strike ahora.
4: Largo strike. Uf. 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Michael King no pierde tiempo. Pelota nueva en su mano diestra. Lanza. Strike el segundo. 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El empate en segunda, ventaja en primera, lanzamiento, foul, la bola hacia atrás de home, por encima de la malla. Y sigue batallando David Hamilton, el tejano, en la cuenta del 0-2.
5: Son tres sweeper ya que le han lanzado cerca, ha podido hacer contacto con ella. Mucho cuidado con ese picheo, cuarta vez seguida, el bateador se puede ajustar y puede ser un problema para el mismo King.
4: Milwaukee tiene mejores números de poder contra los bateadores de lanzadores derechos. Y este es el caso ahora que estamos viendo su despertar. Otro foul. Milwaukee le batea los derechos un OPS 53 puntos más que contra los lanzadores zurdos. Son 759 en el OPS, promedio de envasado y slugging. Contra los derechos, el segundo precisamente de Grande Liga, solo detrás de los Dyers. Milwaukee, lanzamiento. Un elevado, Machado va pidiéndole foul en zona de foul. El fly en su territorio, la sigue, captura. Yéndose en diagonal, más allá de la tercera, rumbo a la zona de aviso lateral, frente al público. Venía de frente Harris, pero la jugada la dominaba Machado desde el inicio. Y le quitan el turno a David Hamilton para parar esta ofensiva, que se ha levantado en armas. Tres sencillos consecutivos y le fabricaron una carrera. Ha perdido el perfecto, ha perdido el no-hitter, ha perdido la blanqueada, pero no ha perdido la ventaja. Los Padres ganando 5 entradas completas, 2-1.
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4: Donde vimos en el juego número uno de esta serie. Mr. Raske tirar 4 entradas. Robbie Ray, el Rayo Ray, menos de 3 entradas. Hoy los abridores están fajados en un mano a mano, en un juego apretado que lo dice todo. Padres ganando con 2 carreras, 2 hits sin error. Milwaukee perdiendo en su casa. 1 carrera, 3 hits, 2 errores de su llave del doble play. El segunda y el short han cometido pifias costosas de la carrera sucia que tiene ganando los Padres.
5: Sí, tienen que buscar cómo anotar por lo menos una más los Padres.
4: Y el primer lanzamiento, le golpeó en la codera.
5: Aquí escuché algo.
4: Sí, le pasó en la protección del codo del brazo izquierdo, el brazo de enfrente. Levanta rápidamente Lance Berry los brazos en señal de bola muerta. Un dead ball, base por golpe. Y los Padres tienen buenas noticias y va a ir por él. Ya aparece Pat Murphy cuando sale el manager de los Cerveceros. Tras el primer bateador del inning golpeado, Logan Henderson, que perdió contra los Padres en agosto en Petco. Ahora puede el hombre en postemporada vivir la misma suerte. El refuerzo de los Cardenales de San Luis, de ascendencia mexicoamericana, californiano de Camarillo, Jojo Romero, es el hombre que tienen calentando, un zurdo chamo para el turno de Jackson Merrill precisamente. 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Así que chamo, Romero es el indicado para venir a la tanda de los Padres, el mexicoamericano que tomaron de refuerzo de los Cardenales de San Luis en esta temporada.
5: Le fue muy bien la temporada con 18 ganados, 14 perdidos, 3.51 de efectividad, ponchó 237 en 249 innings lanzados.
4: Un duelo de lanzadores y una estadística que ha llamado la atención en esta serie particularmente. Estamos hablando de la presentación de los dos equipos en playoff, pero de números muy importantes cuando se trata de ver 1-2, chamo, de picheo en casa. Milwaukee fue el mejor staff de lanzadores en su parque de todo Grandes Ligas en ERA como local. Dominan aquí los pitchers de Milwaukee en su estadio, en la Liga Nacional. Y los Padres son el número 2. Y los tenemos aquí frente a frente.
5: Bueno, que por eso es lo que estamos mirando desde ayer. Toda esta serie va a ser cerradita. Un error, algo, una equivocación. Más que todos los problemas, los errores mentales. Hay que tener mucho cuidado. Si me voy al robo, si me voy de segunda a tercera base con 2 outs. Todas esas cositas importantes. Si lo vas a hacer es que estás seguro, más del 100%. No le puedes quitar el bate al que esté tomando turno. Eso es lo bonito de esta serie, hay que estar muy bien concentrado cada uno de los que están en la defensa.
4: Y ahora está entrando el juego ya en la segunda parte del encuentro, en manos del relevo, la gente de atrás de los Brewers, de Brew Crew. Bueno, ayer saludamos a don Teodoro Higuera Valenzuela a distancia, porque él estaba en el terreno y nosotros acá arriba, pero le decimos siempre felicidades. Un hombre que dejó huella lanzando la primera bola. Le invitaron también a Carlos Gómez, el dominicano, ayer. Teodoro Higuera, el pitcher zurdo de los Padres. El número 2, solo atrás de Fernando Valenzuela, además victorias.

0: Romero en listo. Buen control, le quita velocidad. Qué cambio tan drástico. Le quita velocidad hasta 82 millas abajo.
1: En la regular, con 3 ganados y 3 perdidos. Y 3.36 de efectividad. 54 ponches. 56 innings y un tercio lanzados. Buena carrera con 18 y 14. Y una efectividad la ha mantenido de 3.51 en toda su carrera.
0: Una temporada de récords para el jardinero central de los Padres y además del club selecto. Nunca los Padres habían tenido dos peloteros en la misma temporada de 25-25 o más. Robos y jonrones la misma temporada. Tatis y él lo hicieron. Le quita velocidad y el zurdo lo hace ver mal. Lo poncha. Funciona el relevo de Milwaukee. Jojo Reyes está consiguiendo el primer out.
1: Pero aquí le quitó con el slider bien bajito. Se fue muy adelante su cuerpo, el swing, para fallar. Primer out del inning.
0: Jojo Romero. Y sale ahora el coach de picheo cuando viene a batear Hayes.
1: Emergente.
0: Un emergente por Gavin Sheets, exactamente, volteando la tortilla. El número 15 de los Padres, derecho de experiencia. Y para ello la instrucción del pitching coach de los Cerveceros. Él lanzó 2 años en Grandes Ligas, el nacido en San Diego. Tiene 58 años de edad. Se llama Chris Hook, que seguramente lo viste, chamo. Lanzaría 95-96 con los Gigantes.
1: Sí, claro.
0: La visita del
1: de 90 para arriba son amigos.
0: Todo para ti. Amistades o rivales.
1: Es correcto.
0: Romero. Recordé a Jojo Reyes, que es otro pitcher también. Este es Romero. Jojo tiene ya lanzando 7 años en las Grandes Ligas. Jojo Romero tiene 30 años de edad. Camarillo, California, una zona muy mexicana. Él, los Phillies lo tuvieron, fue firma de Filadelfia en el 2016 cuando empezó su carrera. Ha sido invitado al Clásico Mundial de México. Lanzamiento, abanicando el emergente. Se presenta Austin Hayes de la banca. Ahora que el pitcher es zurdo para Milwaukee, le ha volteado la tortilla el manager Craig Stemmen, trayendo un bat derecho con experiencia de playoff los últimos 4 años. Hayes aguanta, bajito en la tierra completamente a los pies del lanzamiento picado, una bola no strike.
1: Muchos zurdos dominan fácilmente a los derechos y es por eso que muchos managers no tienen el temor, ¿no?, de traerlo en cualquier situación con zurdos o derechos, o lo traen con zurdo, pero si le traen un derecho no tienen ningún problema, especialmente esos zurdos que tienen esos buenos cambios.
0: Nunca ha pegado jonrón en postemporada.
1: Ah, va a estar el primero ahora.
0: La experiencia de Austin Hayes, tiene un doble y batea de 28-4. Esta es la cuarta postemporada de experiencia. Viene el envío, le tira. Se apalanca, pero queda atrás. El lanzamiento y le gana. Con este lanzamiento en recta. En las manos completamente. Foul al público por la derecha. Segundo strike.
1: Está trabajando distinto. Cambio lento primero y duro después que tiene dos.
0: Fue el 9 de agosto que bateó de emergente y pegó jonrón contra los Astros en Parque Pet con un jonrón de 2 carreras. Su primer turno con los Padres. Cuarto pelotero que pega jonrón en su debut con San Diego. Viene el lanzamiento. Cambio afuera. No, dice el umpire. Y va al 2-2.
1: Muchos saludos te mandaron. Y Alex Carrasco. Eduardo, están escuchando el juego. Ese es mi sobrino.
0: Hello, Aaron. Bueno, un cimarrón que ama el béisbol. Lo lleva en la sangre, chamo.
1: Lo lleva en la sangre.
0: ¿Y?
1: Pendiente.
0: ¿Y quién es?
1: Y Alex. Alex Carrasco también.
0: Felicidades. Saludos cordiales. El emergente no pudo. Es ponchado. Abanicó el tercero. Jojo Romero cumpliendo, ha logrado tercio, tremendo, ponche tras ponche.
1: Sí, lo que mencionaba, ¿no? Se lo fue muy bien, aquí quitándole bastante velocidad con este cambio bajito en la zona, lo ponchó, ya son 2 outs.
0: El bullpen está ahora haciendo el trabajo para los Cerveceros, amigos, a la hora 0. 2 outs, el hombre de primera golpeado no se puede mover. Y viene el shortstop, Bogas cambia el escenario, un bateador derecho para el México norteamericano Romero. La primera bola. La temporada de Romero se puso en vitrina, ha sido ya un pitcher especialista de los zurdos en los últimos innings. Lanza, strike. Le cantan el primero para cuenta pareja. El bullpen de Milwaukee está sacando la cara por su picheo abridor Logan Henderson, que está perdiendo, pero el juego está cerrado, caliente. Es diferencia mínima, 2 carreras a 1. Padres se sostiene arriba desde la primera entrada. Acaban de romperle el perfecto, el no-hitter. Y la blanqueada Michael King, que está lanzando juego de 3 imparables. Con 2 outs hicieron la carrera que cerró el score.
1: Eso es lo que he visto hoy, el día de hoy, a Bogart, es que no ha estado agresivo con las rectas. Le han pasado las rectas, la ha dejado pasar. Pero los cambios, los sinkers sí ha estado arriba haciéndole swing.
0: ¿Cambiando un poquito el approach?
1: Sí, no, es raro, ¿no? Porque la recta es lo que él viene a buscar, especialmente temprano en sus turnos. Y ha estado paciente, paciente agarrando picheo.
0: Estuvo en la lista de los lesionados en julio, recuperándose de una apendicitis operada. Lanza, estoy hablando de Romero, el pitcher, en la loma. Cuarta bola, a los pies. Pichó picado, velocidad de 93 millas en el radar. Lo tenía en 3 y 1 y lo va a caminar. Fran se va a segunda. Se acabaron aquí las oportunidades para Yoyo Romero. Le toca batear a Campuzano. Y Pat Murphy tiene planes de ir por otro lanzador. Un derecho al momento que Padres entra en posición anotadora. Y ya sabe usted, el hombre que vimos ayer, el hombre que baila en el montículo, aparece Abner Uribe, una vez más, el número 45 de Milwaukee, para el tercer lanzador del día. Se dan los cambios, nosotros haremos una pausa de solamente 60 segundos. Cambio de lanzador por Milwaukee. 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Allá viene el hombre de las aspirinas, de las 100 millas por hora, Abner Uribe al relevo. Volvemos en un minuto. 2-1 gana Padres en la sexta.
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3: Ese lo tiene muy bien balanceado. Pero ahora vamos a ver a Agner Uribe. 6 ganados, 3 perdidos. 62 ponches en 59 innings. Un tercio lanzado y una efectividad de 1.97.
4: Apareció ayer lanzando en el primer juego divisional. Tiró un tercio de entrada. Le pegaron 2 hits. Y golpeó un bateador. Primer envío, le da la bienvenida a Campi, Campi, Campuzano. Este es un duelo.
3: Me gusta este duelo. Este le quitan el sur y le traen el derecho. Me gusta porque le batea muy bien a los derechos.
4: Padres toca la puerta, posición anotadora con 2 outs, juego cerrado 2-1. Listo el dominicano, larguirucho espigado, pitcher de esbeltez y de gran velocidad. Lanza el quisqueyano, foul, lo lleva al primer strike.
3: Bueno, qué bien ese swing de foul, pero ahí le pudo hacer el contacto, esa recta 99 millas.
4: Uribe, Campi, se conocen, un turno de experiencia, lo ponchó Uribe en temporada regular a Campuzano. Conteo de 1-1, hay 2 outs, abren corredores, viene el envío, swing, abanica, le subió a 98, segundo strike.
3: Sí, no ha querido venir con lanzamiento quebrado, sino usando su mejor pichón, que es el que estamos mirando. Esa recta de sus costuras, un sinker difícil, ahí de hacerse contacto en las manos prácticamente, ese envío.
4: Se colocan los pañuelos en todo lo alto. La fanaticada de Milwaukee nerviosa, viene el envío, cerca, bola, la segunda. Para el conteo llamado del ponche, 2-2-2, si envasan a Campi, le tocaría batear a Cronenworth con bases llenas. Están corriendo en segunda por pelotazo Franz, en primera Bogarts con pasaporte. Listo Uribe, lanza Abner. Un elevado de Campuzano, en zona de foul por primera, luce dominado. Sale Jay Bowers, pide la bola en primera base y atrapa en zona foul. Bueno, el bullpen ha cumplido. En el relevo, de esta forma, todo el daño, las carreras al récord de Logan Henderson, una limpia, una sucia, y la sucia es la diferencia con la que va ganando San Diego. Chamo, esta vez se saca la espina del relevo de ayer, donde tuvo un pelotazo.
3: Vino más calmadito, cuando uno es más tranquilito, las cosas le van mejor. Aquí vino tranquilito, pudo usar sus mejores picheos, usó el slider y pudo dominar muy bien ahora con ese flycito de primera base a Campuzano.
4: Le ayudó sin duda a su equipo Abner Uribe, porque se puso un poco shaky, estuvo frágil, a pesar de que ponchó 2, pero el problema de base por bolas con Bogarts lo sacó del juego a Yoyo Romero, que no tendrá decisión. Ahí viene la carrera de la salchicha, chamo, que tanto te gusta.
3: Ahí viene.
4: Le voy a chorizo otra vez.
3: Yo gané ayer el
4: hot... ¿Vas con italiano?
3: Uy, para
4: ¿con
3: italiano.
4: Hot dog? ¿Cuál qué?
3: Yo gané ayer el hot dog.
4: Ah, hot dog. Wow, chamo.
3: Voy otra vez.
4: Buena suerte. Van a arrancar la salchicha, la tradicional carrera desde los años 90. En el Parque de los Cerveceros. Vamos, una pausa. Padres, 2 carreras. Los Cerveceros de Milwaukee, 1.
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4: Y lanzó un CGN carrera en playoff contra Miami. Historias del pasado que nos hace recordar Michael King en dos juegos de playoff en esta temporada. Y ahora le tira adentro y lo alcanza a golpear en la espalda. Jackson Churio, de dos nada llevaba y van a envasar la carrera del empate con el primer bateador en el cierre de la sexta.
10: Bueno, aquí tiene que asegurarse ahora de hacer un movimiento un poquito más rápido, ¿sí? En dado caso un robo para que Campuzano tenga más comodidad de tirar a segunda. ¿Y qué es lo que se va a ver ahora?
4: Bueno, Bryce Duran, amigos, el mejor bateador de los cerveceros, segundo en el lineup. Veremos, chamo, cómo juega Pat Murphy, pero hay un problema de comunicación. Michael King pide cambio de equipo técnico, el dispositivo del pitch cam. Sale Campuzano, el umpire supervisando, y van al dugout de los Padres pidiendo ayuda para darle un nuevo aparato auditivo al lanzador en el pitch cam. Bradley Rodríguez se pone a calentar.
10: Ese mismo, bueno, clase de vista tienes.
4: Bueno, chamo. ¿Ah? Desde que me prestaste tus lentes veo mejor.
10: Mira eso.
4: Bueno, lo que pasó con Michael King es que ahora tiene en su poder las dos rachas más largas en la historia de los Padres en playoff, en postemporada, de llegar a lanzar un juego sin genio y carrera en la postemporada. Las dos rachas más largas. 6 1/3 contra los Cachorros el martes pasado, primer juego del comodín, y hoy tiró 4 2/3 buscando el no-hitter. Cuando hay un tiempo pedido y sale el alto mando, chamo.
10: Matsui también está listo, ya está calentando ya.
4: Le va a pedir la pelota, no quiere sorpresas, hay que defender hasta con los dientes esta ventaja, chamo.
10: Y él lo sabe muy bien, le dan esa oportunidad de que saque el terreno de gol. Bueno, hey, eso hay una indicación que no está muy bien, porque en la entrada pasada ahí estuvo usando más envíos, le pudieron anotar esa carrera, así que buena decisión ahora de Steinman. Que está muy bien preparado con todos esos reportes, información de todos los coaches. Para eso están ahí. Pues preocupado, ¿no? De esa quinta para adelante, a ver cómo se mueven las piezas.
4: Va a ir por la ayuda de quien ha ayudado todo el año a los Padres, Yuki Matsui, el hombre de Japón, al lado de Bradley Rodríguez, uno zurdo, uno derecho. Y como batea zurdo Turán, pues vamos a ver al japonés, chamo, que ha tenido también una victoria en juegos grandes. Yuki, ¿qué onda, Yuki? Lo vimos lanzar contra los Cachorros en relevo a Michael King para una blanqueada combinada que terminó 8-0. Y Matsui fue el martes el segundo pitcher. Hoy domingo es también el segundo pitcher en relevo al mismo abridor, Michael King. Así que Matsui, conforme avanza la campaña, el juego más importante, chamo, siempre es el siguiente. Y este es el de hoy para Matsui.
10: Sí, él tiene que hacer aquí una responsabilidad grande y está preparado para esto. Esta temporada se vio una diferencia grande en esa evolución de Matsui. Muchas rectas, inclusive usando esa recta y cambios adentro de los zurdos. Un progreso buenísimo.
4: En esa categoría de los pitchers que han buscado, no han buscado, sino que se les ha dado dominio de posibilidades de tirar no-hitters en la postemporada, reporta la buena amiga Sarah Langs, que es una destacada periodista en la página oficial de Grandes Ligas. Sarah Langs, que es una paciente de distrofia muscular y que está postrada en silla de ruedas, pero que trabaja su carrera, la ha prolongado con mucho éxito y muy activa, por cierto, en campañas para concientización y para apoyo de las campañas a favor de la medicina, la ciencia, de su propia enfermedad. Sarah Langs publica hoy que Michael King ha tirado 2 veces en intento de posible no hit no run desde que Blake Snell, que va a lanzar hoy por los Dodgers en la noche contra Atlanta en Los Ángeles, lo hizo en el 2020 2 veces. Justin Verlander en el 2013 y Mordecai Brown en 1906. lanzador del pasado Salón de la Fama. Todo listo, le decían el tres dedos a Mordecai, Three Fingers Brown. Zurdo contra zurdo, se cuadra para tocar Bryce Durán, la continuación de la sexta entrada. El japonés deja un picheo alto y afuera para la primera bola.
10: 5 ganados, 1 perdido, 68 ponches, 64 innings lanzados, 1.83 de efectividad para Yuki Matsui.
4: La afición está completamente inmersa en la emoción del juego. 2-1 ganando Padres, sexta entrada, el empate en primera sin out. Zurdo a zurdo, Machado se mete, trata de tocar, se abalanzan las esquinas, atacan al frente. No puede tocar, bola la segunda, Chamo, Machado en la cara del bateador.
10: No, ahí tiene que decirle Campuzano una vez, pararse en el medio. Mira, todo el mundo aquí en el estadio, todo el mundo
4: lo sabe.
10: Sabe que va a tocar. Entonces quédate en el medio, ayúdalo ahí, ahí te la va a tener que lanzar.
4: No huyas, lo puedes envasar y tener hombre en posición anotadora sin out. Y está atrás en la cuenta el japonés, Yuki Matsui. Herencia en primera, Churio, que corre mucho. Viene el envío, cambia la jugada, swing, foul. Y es el primer strike.
10: Claro, le cambió dos y nada. Hay que buscar el swing. Tiene esa opción, la hizo ahora. A ver qué decisión ahora Murphy va a tomar con este picheo.
4: Veremos cómo juega el alto mando de Milwaukee. Cerveceros en casa. El mejor récord de Grandes Ligas. Zurdo contra zurdo aquí. Listo Matsui, lanza. Strike, cantado, valiente. Entró por el medio con rápida de 92 millas. Contrasta con su tenedor, Chamo.
10: Sí, por eso lo dejó hacer swing, la falló con ese pichu y regresó con la misma recta de intro que estaba mencionando a los zurdos.
4: 55 victorias, 26 derrotas. El mejor en la Liga Nacional en casa, Milwaukee, como Tampa Bay en la Americana. Matsui se sale de la placa, amaga al corredor en la inicial, no suelta la pelota, pero no comete ninguna ilegalidad, simplemente amenaza para cerrar al corredor. 2 y 2, Turán ha bateado dos veces. Y las dos veces ha rodado por tercera. Ahora con el conteo de dos strikes, la historia para un hombre de contacto de promedio y el máximo productor de carreras de Milwaukee. Cuidado, es Bryce Durán. Machado se va atrás, jugando como campo corto. Para un zurdo, no hay tercera base.
10: Apúrate, apúrate.
4: Toma tiempo el japonés.
10: Ay, ay, ay.
4: Se le acaba el reloj. Y lanza quedándole dos segundos por en medio. Foul, otra recta.
10: Si tú te imaginas ahora.
4: Que lo penalice.
10: No, no, tiene que apurarse un poquito. Faltando un segundo fue cuando hizo el envío.
4: El cronómetro entre picheo y picheo corre. Estamos en la sexta entrada. Baja Milwaukee, está tratando de fabricar el regreso. Tienen el empate en primera sin out. El hombre rápido, Churio, lanzamiento, le tira y levanta la pelota. Está sacando fly corto al central. La jugada es para Jackson Merrill. Va a fildear delante de Dustin Harris. Atrapa el central. Y sacan un tercio valioso. El duelo ha funcionado para Craig Stemmen de traerle un zurdo al zurdo Turán.
10: Lo trabajó muy bien dando sí. Ya este pichó un slide en la zona bajito. Lo pudo dominar. Ahora sí le está diciendo Matsui a Campuzano. Él va a correr. Va a correr bueno. Dame mejor movimiento, Sejón. De esa forma va a poder ayudarlo Campuzano. Si se va al robo Churio.
4: Jake Bowers le batea de 1-1 a Matsui. Primer envío. Alto fly, profundo al derecho. Va lejos la bola. Tatis para atrás, zona de aviso. Ahí se detiene. Tatis bailoteando. Se metió completamente en el territorio más profundo, pero siempre bajo control. La bola se elevó más de lo que alcanzó de distancia hacia las bardas. Un drama, simplemente Chamo, esa pelota parecía tener para más. Y sale Mr. Niebla después del segundo out.
10: Sí, tiene que hablar con él, un bateador de fuerza. Ya el día de ayer pudo conectar un cuadrangular cuando la cuenta estuvo a su favor. Imagino que va a ir a hablar con él y decirle dos, tres cositas, como todos sabemos, que va a agregarle a esa técnica o al plan que tienen ahora para lanzarle a Contreras.
4: El héroe de ayer marcó la diferencia, un home run para ganar en la séptima entrada. Con eso, Churio, los dos venezolanos y Contreras hicieron algo importante en la franquicia. Lo de Churio fue la mayor cantidad de home runs para los cerveceros de Milwaukee. Hablando de cuadrangulares, batió el quinto home run Jackson Churio en el juego de ayer. La visita de Mr. Niebla, Chamo.
10: Sí, tiene que tener mucho cuidado. Recuerda que ayer una vez más dio el cuadrangular. fue el héroe. Así que muchas veces, situaciones como estas, si la cuenta está a favor del bateador, que es derecho, ahorita viene otro zurdo, bueno, probablemente es que no le den nada cerca, ni nada cómodo, y el riesgo es tan grande, pero es preferible muchas veces ponerlo en segunda y en primera, pero enfrentarse al zurdo que está en el círculo de espera.
4: Cuidado, Contreras frente a Churio, en la inicial, es decir, compañeros venezolanos, que es corredor bateador en este momento. Churio pegó ayer su quinto jonrón en la franquicia, récord de los cerveceros, 5 jonrones, 13 producidas en 13 juegos de playoff para Jackson Churio, el de Maracaibo. William Contreras, una vez solamente ha bateado contra Yuki Matsui en su carrera, uno y nada. Rola por tercera, de frente Machado, la jugada va a ser en segunda, en distancia más corta para el force out en la intermedia. Ahí esperando Cronenworth y sacan en segunda Churio. Señoras y señores, le da continuidad a su mejor temporada de Grandes Ligas el japonés. ¡Qué onda, Yuki! Matsui está tirando también grandes juegos en playoffs.
10: Sí, como no, el hombre totalmente dispuesto a hacer lo que mejoró durante toda la temporada. Una vez más.
4: Lo había enfrentado en 4 apariciones, 3 bases por bolas y un ponche tenía Matsui con Contreras. Y aquí en el juego más importante de la rivalidad lo ha dominado. Bola ocupada. Terminó el ataque de Milwaukee en la sexta. Los Padres sostienen la ventaja y van ganando por la mínima. Nos vamos a la séptima y empiezan ya a crecer las emociones de presión para ambos lados. La recta final del juego. 6 entradas completas. San Diego 2. Buscan empatar la serie los Padres. Milwaukee ganar el segundo día para llegar a San Diego en ventaja. Y los Padres enfrentarían la eliminación. La taquilla se ha reportado, 41,683 fanáticos, amigos. Al regresar, más detalles. Juego 2, serie divisional, Padres 2 carreras, Milwaukee 1.
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4: Proyectos de Dixieline. 41,683 fanáticos se han reunido en nombre de Padres, Cerveceros y de Major League Baseball gracias a la concurrencia. Séptima entrada, Padres al ataque. Cronenworth, Tatis, Harris ante Abner Uribe, a su segundo bateador en el relevo, que empezó como el último out de la entrada anterior, dominando a Campuzano con 2 en base. Ahí viene el dominicano. Para Cronenworth, en las rodillas, pichó en la esquina de afuera, cantado de strike, 1-1.
5: Sí, son 2 envíos más que todo lo que usa Uribe, el sinker, el slider, pero mucho strike. Así que hay que estar preparado ahora, Cronenworth.
4: Las 5:00 p.m, 7 minutos en el centro de Estados Unidos. Aquí estamos en Milwaukee, 2 horas al norte de Chicago. En el Pacífico, las 3:00 p.m, 7 minutos. Medio swing, chocó la bola, rodado al short, se cruza el tercera base, invade los terrenos del paracorto David Hamilton y la resuelve corriendo. El tejano se luce a la Machado, estando en todas.
5: Bueno, qué rápido. Al mirar ese contacto lento, se fue hacia adelante y quitándole todo a Prada. Esto es para mí. Rápido la transferencia también. Así que pudo conseguir este primer out fácil Uribe.
4: Cronenworth, ayer se fue blanco de 3 nada con par de ponches. Hoy va con 3 turnos sin dar de hit también. Y ahora viene Fernando. Padres, un buen momento para intentar ampliar esta ventaja que por ahora es mínima. San Diego, 2 carreras, 2 hits, sin error. Milwaukee perdiendo 1 carrera, 3 hits, 2 errores, misma entrada, jugadas consecutivas. Padres ha dejado 6 en base, Cerveceros la mitad, 3. Para Tatis, la primera bola, 1-1. Este es el 7º episodio donde los Padres muchas veces han hecho valer el juego de visitante viniendo de atrás con más daño. Hoy están ganando por 1. Va a lanzar, medio swing, Tatis aguanta, tarde. Le cantan el strike número 2.
5: Sí, ahora se quedó un poquito con todo el bate, buscando 2 rectas. El slider, son 2 envíos, ¿no? Lo que está usando Uribe. Un movimiento muy rápido para los dos. Es difícil a veces de descifrar los envíos.
4: Y la recta que tiene el hombre, lanza en duelo de dominicanos. Ayer Abner apareció después de Aaron Ashby. Fue el 4º lanzador y el hombre que ganó vino enseguida, D.L. Hall. Y utilizaron un total de 6 pitches ayer con el salvamento de Trevor McGill. La jugada controversial de Ty France golpeando el techo del parque en el jardín izquierdo, que fue decretado out en jugada reglamentada normal. Aún golpeando el cielo del estadio. Tatis en el 3-2, citando al pitcher, retándolo, invitándolo a entrar a la zona de strike. Cuenta llena, lanza Uribe, rodado lento, el tercero otra vez. ¡Oh no! La falló ahora. Se interpuso entre la pelota y el campo corto Pratt. Y a 2 manos fildeando Hamilton en terrenos donde no estaba invitado, Chamo.
5: Ajá.
4: La está fallando y envasa en un error Fernando Tatis, 2 veces.
5: Esa vez tuvo la fe a buscar, pero se le entró en el bound malo. Por eso no pudo retenerla. Aquí viene, se le levanta y no pudo. Un rolling que era cómodo también para Pratt, que estuvo esperando ese batazo, pero la agresividad y el ánimo que trae ahorita Hamilton le quitó eso, así que error.
4: Y una vez más entra en estrés deportivo la multitud aquí en Milwaukee. Con un out, corredor en primera, y es el turno de Dustin Harris, el left fielder, que ya recibe el primer strike rozando el bate. Cuenta de David Hamilton, adquirido de los Medias Rojas de Boston, ya tiene 5 años con los Cerveceros. Hamilton en la defensa, ha jugado segunda, tercera, short, hoy en antesala. En total, la temporada de Hamilton, 121 juegos. Y jugando de utility en el infield, Hamilton cometió 10 errores en esta de juegos. Juega para doble play la defensa ahora de Milwaukee. Zurdo bateando, lanzando un derecho. Suelta Abner Uribe. Strike cantado el segundo.
5: Ya lo tienen dos ya. Estuvo paciente en el swing, dos strike, ¿no? Este juego es totalmente distinto a cada uno o cada día.
4: Ya lo dice el refrán, ningún juego se parece a otro. El más impredecible de todos los deportes, el béisbol. Abner Uribe estuvo en problemas de salud, con un problema en el brazo de lanzar, en el codo, en el antebrazo. Lo perdieron en agosto por 2 semanas. Lo activaron la última semana de agosto. Cuida al corredor Tatis en primera, el líder robador de los Padres y uno de los espectaculares corredores de Grandes Ligas, que es Fernando, con más de 30 robos de base. En el club del 25-25 con Jackson Merrill. Van a primera otra vez. La bola se le escurre del guante al primera base, Jake Bowers, pero le queda cerca y nada sucede. Safe.
5: Hoy han tenido muchos problemas, lo que es la defensa, el infield de Milwaukee. Otra vez se le salió la pelota al primera base.
4: En mayo lo suspendió la oficina de disciplina. Sí, Bowers ha tenido guante difícil, chamo, de mantequilla ahora en una posición que es la de él. Él es primera base natural. Ha jugado un poco los jardines también. Tatis abriendo terreno. Hay una, bateando el zurdo. Harris, aguanta Dustin, pichó bajito, le quitó velocidad y con eso vive y muere, chamo, con su slider y la recta.
5: Sí, lo que pasa es que él sabe, tienes a Fernando que puede agarrar buen brinco, lo tiene 2 strikes, se fue rápido, pero está pendiente del corredor, ya lo tienes en 2, enfócate en el bateador.
4: En el mes de mayo, tuvo un problema antideportivo que lo sancionó la oficina de Grandes Ligas por un juego de suspensión a Abner Uribe, fue contra los Cardenales de San Luis. Les hizo un gesto en el terreno donde la comisión disciplinaria tomó nota.
5: Ya cambiaron eso.
4: Y el 29 de mayo fue esa suspensión. Volteando hacia el dugout del equipo oponente, donde se sintió pues el hombre en revancha con ellos. Va a lanzar 2-2, le tiró Harris. Un elevado, el tercera base se mete a los jardines. Va el shortstop también. Viene el jardinero de frente. Jackson Churio pide la pelota. Y el maracucho, con los espejuelos por encima de la gorra, atrapa en territorio, prácticamente territorio del infield. La salva, Churio.
5: Sí, está conectando mucho fly, ya con 2 strikes cortitos. O corredor en primera, un corredor tan rápido como Fernando, preferiblemente buscar contacto hacia abajo. Si es un rolling, bueno, que saquen en primera, pero Fernando podría estar en segunda base, ¿no? Listo para anotar.
4: Correcto. Ayer de 4-2 Harris, hoy va en blanco de 4-0. Y le dejan todo a Manny Machado a la hora de la verdad. Vamos a tener aquí al ministro. Ayer tuvo posición anotadora San Diego con Machado. Tuvo bases llenas inclusive. Manny conectó de 4-2. Sencillo y doblete. El público está apoyando a su equipo y le piden a Uribe que domine a Machado, su compatriota. Una bola sin strike. Lanza el derecho. Muy afuera. Bola 2,
5: así está lo mismo. Lo bueno es que Machado está concentrado buscando un picheo, un strike, ya sea el slider o sea la recta. Sabe que este es un turno muy importante. Este turno es la clave en este partido. Lo digo por el contacto de él, por la velocidad de Fernando. Un hit entre dos, Fernando va a tener la oportunidad de anotar esa carrera.
4: Así estamos que de acuerdo en eso.
5: Sí.
4: Un extra base, un batazo entre dos, le daría la vuelta Fernando desde la inicial. Charro Márquez hace algunas indicaciones. Desde su posición es el jefe de este grupo de umpires y es que hubo una pelota internando en el jardín izquierdo. Ya la retira el jardinero central. Machado frente a su paisano. Le batea de 3-1 a Uribe. Con un ponche además que ha logrado el pitcher dominicano. Lanza con velocidad alta, 97 en la recta. 3-0.
5: Ahí la pidió ahora Contreras hablando Machado. Vale, ¿qué te pasa? ¿Por qué?
4: Bueno, Contreras ha ganado 2 y vuelve a ganar esta para 3 en el juego. Es strike. Campuzano tiene 2 también, que ha logrado cambiar de bolas a strike en el duelo de receptores.
5: Algo que puede ser sano también es cuando pasa esa situación rapidito, hacer una apuesta, una cena, algo así con el catcher, si son amigos, ¿no?
4: A que te gano.
5: Ponerle sabor.
4: Y ahora en el 2 y 1, lanzamiento sí lo va a llevar al 3 y 1. Vamos, no hay remedio aquí.
5: Irá a salir Fernando.
4: Con 2 outs, Chamo y Machado bateando. Gran oportunidad. Y brincando antes de que llegue la bola al plato.
5: No se va.
4: Por ahora se queda fincado. Va a lanzar con Manny bateando afuera. Y Uribe no entró. 98 descontrolado. Cuarta bola y pasaporte. Y los Padres vuelven a entrar en posición anotadora en lo que va del juego ahora en la séptima.
5: Y que fue, es la orden que hay. Está muy bien para mí. Yo pienso que está bien. La cuenta está a favor de Manny. Manny está preparado buscando un picheo. No lo vimos hacer swing a picheo fuera de la zona. Estaba buscando esa, lo que fuese en strike y hacer el slider o la recta. Prefirieron trabajar lo difícil para envasarlo. Bueno, o sea, ahora el riesgo es eso. Se están buscando ahora con Frank. Pero yo no veo eso errado en la forma que le picharon a Machado.
4: No tiene turnos Franz frente a Abner Uribe. No se conocen, se respetan y nada más. Viene el envío, esquina, la pide Franz. Le cantaron strike, quiere que sea bola. Veremos el ABS. La gana o la pierde el Frenchy. Hoy ha bateado Ty Franz sencillo de una carrera y pelotazo. Y el hombre tenía razón, la ganó.
5: Está muy bajito y adentro ese picheo.
4: Posición anotadora, los Padres están bateando de 6-1. Y aquí tienen una séptima oportunidad en posición anotadora. Milwaukee ha bateado de 2-1 solamente ante el picheo de San Diego. Va ganando Michael King, va perdiendo Logan Henderson. Viene el envío, rola de hit entre primera y segunda. La bola pasa al cuadro, vuela Tatis hacia home. Levanta Frelick, Machado a tercera. Hay jugada, el tiro, out en tercera. Frelick fusila Machado de primera a tercera. Anotó. La carrera cuenta, claro que sí. Primero vino la anotación barriéndose Tatis en una jugada de tiempo. Hay una algo. Jugada de regla.
5: Hay algo ahí que están pidiendo los umpires.
4: No la van a retar, es la de tercera base, la que buscaban, la de Machado. De esta forma, Chamo, el Frenchy, el Concord volando alto en la serie de postemporada. En la serie divisional, la segunda carrera que produce Ty France. Y los Padres recuperan terreno. Van ganando ahora por 2. Padres, 3 carreras. Milwaukee, 1.
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4: Okay. Al unísono el coro. Ya viene el Barlito Cervecero, que tú bailas muy bien, Chamo. Ahí está. Barlito Cervecero es parte de la tradición después de la séptima entrada aquí. Algunos estadios tienen su música propia, identidad para el entretenimiento. como en Baltimore, el Country Boy, con la música de John Denver, vaquera, siempre después de la séptima. Y algunos estadios que identifican su música, lo de los Medias Rojas de Boston, Sweet Caroline, que la cantan siempre en la octava entrada, después de la entrada 7 del Take Me Out to the Ballgame. Y aquí el Barlito Cervecero y Mr. Barrel, que está allá haciendo malabares, la mascota original antes de Bernie the Brewer, por el dugout de Milwaukee. Quería ver las estadísticas, sigue Yuki Matsui en el relevo. Un juego que tiene San Diego bajo control ahora, 3-1, y se le empieza a hacer tarde al equipo local. Vamos al cierre de la séptima, frente a Matsui serán Garrett Mitchell, Christian Jelic y Sal Frelick. La nota a la que voy a apuntar es la defensa que le está costando hoy 2 carreras sucias a los cerveceros. La carrera de la quinta y la carrera de la séptima, o sea, las 2 carreras de la diferencia que tienen ganando a San Diego, son carreras sucias por la defensa errática del equipo cervecero. En la temporada regular, Milwaukee terminó en fildeo 987. Los Padres tuvieron mejores números de fildeo. En el fildeo, la estadística para el público casual que no sigue muy de cerca el béisbol, los números o las fórmulas de estadística, el porcentaje más alto, para dar una idea, el 1000 es perfecto sin errores, y de ahí hacia abajo, y los Padres tienen 989, los cerveceros tienen 987. Los Padres cometieron menos errores que Milwaukee. Padres cometió 64 en la temporada, cerveceros cometió 72. Los peores equipos cometieron 108, fue Gigantes. Chamo, tenemos cambios.
10: Sí, está detrás del plato. Tenemos a Freddy Fermín ahora, sustituyendo a Campuzano.
4: La defensa se transforma. Matsui con nueva batería. Ahí está el venezolano Cochocho Junior en la escena. Una vez más, en los últimos innings, la estrategia. Estamos viendo todavía a Dustin Harris cubriendo jardín izquierdo. Los Padres ganando 3-1. Lanza Matsui, el de Japón, con velocidad. Camina 91 el picheo. Mitchell, zurdo. Jelic, zurdo. El capitán de los cerveceros, Frelick, zurdo. Por eso se mantiene Matsui. Los 3 siguientes son de su lado. Listo el de Asia. 2 bolas sin strike. Suelta Yuki. Muy alto. Bola 3.
10: Bueno, ahora en el medio. Hay que buscarlo. Ese strike como sea. No pueden pasarlo. Ya en esta séptima entrada. Pero Matsui lo hemos mirado más de una vez llegar así, inclusive en línea anterior, y después vino y se recuperó y pudo vencer al bateador después que la cuenta estaba a su favor.
4: Suelta por el centro, cantado de strike, se mantiene con buen control y ahí tiene 3-1.
10: Así empezó Ares cuando en su primer año buscando pichos afuera, pensando que le iban a ir a buscar esos pichos fuera de la zona, hasta que ya es por eso la diferencia en Matsui, que ya sabe que hay que tocar la zona, pero es difícil que le hagan swing a muchos pichos fuera de la zona aquí.
4: Mitchell viene por sangre, lo ponchó 2 veces. Michael King, y ahora choca la bola. Y el zurdo le pega al zurdo. ¡Qué cosas, contrastes, paradojas del béisbol! No pudo con un lanzador derecho supuesto a conectar mejor en la teoría. Y ahora al zurdo le pega sencillo el cuarto hit de Milwaukee. Cuidado, van a tener a batear la carrera del empate.
10: Mira, una vez más, ¿no? La diferencia cuando da fly, cuando da rolling, un contacto sin hacerle mucho, poner la pelota en juego. La bola salió por todo el medio y consiguió este hit ahora Nicho.
4: Se trata ahora del capitán de los cerveceros, Christian Jelic. Ayer un sencillo. Hoy Jelic conectó hit al derecho en la quinta y anotó la única carrera de su equipo. Va a lanzar, poder, poder, zurdo a zurdo. Lanza el japonés la primera bola.
10: Picheo fuera de la zona, te aseguro que va a ir Rubén Niebla. Rápido hablar con Matsui.
4: Jelic ha enfrentado 4 veces a Yuki Matsui. Nunca, nunca le ha pegado de hit, de 4-0 en este duelo pitcher bateador. El público está de pie, esperan la reacción de su equipo, buscan el regreso, lanza el zurdo, bola, y otra vez Chamo se pone atrás en el conteo, en 2 bateadores consecutivamente.
10: Bueno, no, lo dejaron, son 2 bolas igual, claro, está buscando a ver si puede engañarlo a Jelic que haga swing, pero hay que recordarte que le batea muy bien a los zurdos para el lado opuesto y muchos cuadrangulares también con ha conectado por ese lado.
4: Un hombre importante en la franquicia, lanza, le tira y ahora completamente perdido, falla el primer strike. Estamos viendo mucha recta de Matsui, Chamo, y los tenedores pocos.
10: 3 seguidas, la curva y el tenedor poco también. Es raro esa curva cuando él está perdido con la recta, la usa y después puede recuperar esa, ese control con la misma recta.
4: Amenaza Cerveceros con regresar. Lanza el zurdo. Pegado. Swing. Lo falló. Se mantiene con el control hacia adentro. Segundo strike.
10: Otro golpe más para el paisano Freddy Fermín. Ayer entró. Recuerda que le dieron ese desbol. El protector, ese foul tip. Y ahora le dieron otro golpe, sí.
4: Yelich. Un pelotero de larga trayectoria, estrella, ganó una vez el MVP de la Liga Nacional. Lo adquieren de los Marlins de Miami. Aquí llegó a Milwaukee. 2-2, la defensa para Zurdo. Lanza a Matsui, roba la pelota por tercera, se abrió.
10: Wow.
4: ¡Qué susto es si esa pelota pasa! Porque Machado estaba jugando como shortstop. Y en suerte para los Padres, fue foul.
10: No le ha tirado ningún lanzamiento rompiente. Ha usado solamente su recta y el sinker. Puros envíos duros. Ese sinker por eso lo sorprendió, por lo menos hizo contacto un poquito con ella, con la pelota.
4: Los Cerveceros tienen a Ryan Braun como el máximo jonronero y Yelich está en el número 7. Yelich ha bateado 186 jonrones como Cervecero. Braun 352, número 1. Viene el envío. Eleva, profundo al central, vuela la bola en la barda. Ahí está, salta. Jackson en acción, vuelve. Merrolmanía. Y sofoca la enorme ovación que el público ya coreaba al extra base. Chocó la barda a su cuerpo. Entre dos, left center. Otra jugada que merece estrella. Ahí está. Ya un futuro guante de oro. En su tercera temporada debe ganarlo pronto. Jackson, Merrill, ra, ra, ra. Le quitan un turno. Peligroso a Yelich, primer out.
10: Y ahí, bueno, fueron seis rectas seguidas. No la tenía, no la podía fallar. Tanto sí que le dio duro por ese lado opuesto. Que lo hemos mirado, muchos cuadrangulares, ese bate de Yelich. Así que, primer lado.
4: Y viene Frelick, el jardinero derecho, sigue la tanda zurda. Cargado este lineal, le pusieron a Michael King. Peloteros que no vieron acción ayer, pero hoy volvieron a la alineación porque son zurdos consistentes contra los lanzadores derechos.
10: Ya Rodríguez está listo ahí en el bullpen, Eduardo. Así que tú levanta la mano cuando quiera, ya está listo el hombre.
4: Bueno, chamo, vamos a hacer la indicación. All porque right. Ayer vimos a Morejón que perdió con ese jonrón que le bateó Contreras, y ahora lanza Matsui adentro, completamente ceñido al cuerpo, foul, saca Frelick, el número 10 de uniforme, Salvatore.
10: Aquí le quitó, sí, usando el slider, no es la curva, es el slider, pero lucha como una curva, porque viene de arriba hacia abajo, él lo llama slider, así que, lo que podemos mencionar de curva slider, ¿vale?
4: Slurf.
10: Vamos a confundir los bateadores, vamos a confundir los bateadores.
4: No reveles tu secreto.
10: No.
4: Dile como quieras, pero es un pichón rompiente. Entre curva y slider, más grande el rompimiento que el slider, pero menos duro en velocidad que la bola rápida. Todo listo, en 0-2, hay un out, viene el envío, recta, elevada, alta la primera bola.
10: Tú sabes lo raro es que no hemos mirado un tenedor todavía de parte de Matsui.
4: Eso me sorprende. No ha tirado el split finger,
10: ¿no?
4: Correcto. El juego lo está ganando Michael King. Otra gran actuación de Michael. 5 entradas de una carrera y extendió su racha de postemporada. 12 entradas de solo una carrera para 0.75 de efectividad tiene King en esta postemporada.
10: Ahí te la dedicaron.
4: ¿Cuál fue?
10: Ahí está, el tenedor.
4: Ándale. ¿Dónde estabas? Se estaba tardando. Yuki Matsui tiene experiencia de los playoffs tirando. En actuación de playoff. 2 apariciones contra Milwaukee, incluyendo postemporada. 10 juegos lanzados, 9 entradas y 2 tercios. 2 holes tiene también a su favor. Otro picheo clavado afuera. Fermín trabajando con el cuerpo. Adelante. Impide el piconazo lejos de su alcance y corredor a primera no se puede mover. Es cuenta llena, 3-2.
10: Bueno, qué bien parando esos piconazos. No, ni se ha movido de la primera base. Así que está ahí fajado Fermín. Por eso lo traen para la defensa ya en estas últimas entradas.
4: Sal bateando Salvatore Frelick, el right fielder. Hoy tiene un sencillo de la única carrera de su equipo. Y ahora levanta de bola de foul hacia atrás.
10: Buen slider ahora. Dame el mejor slider que puedas tirar ahora, Matsui.
4: Salvatore Frilic es un italoamericano de Boston, Massachusetts. Tiene 26 años de edad. Firma de Milwaukee, draft 2021. Ya lleva 6 años en la organización. Lo firmaron de la High School de Lexington, Massachusetts. Todo listo, pelota nueva para Matsui, suelta el zurdo. Alto, cuarta bola. Y empiezan las angustias. Milwaukee otra vez se levanta en armas. Han envasado las carreras del empate con un solo out para traer a batear al shortstop, que buscará lavar su error. Y el que sale ahora es el manager de San Diego.
10: Bueno, tiene que buscar el derecho. Rodríguez ya está listo allá en el bullpen. Una ayuda con un out. Y la meta que tiene que ponerse para cumplir es buscar un rolling, salir del problema con el doble play ahora, Rodríguez, con ese tenedor, ese cambio y esa recta 100 millas.
4: La pizarra, amigos, se encuentra al momento 3-1. Padres, 3 carreras. 3 hits sin error. Milwaukee, 1 carrera. 4 hits. 3 errores cometidos. 3. Ha habido errores para este cuadro. Cervecero, 3. Y les está costando el juego. 2 carreras sucias son la diferencia con las que van ganando los Padres. 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Y luego ponen otro que dice scream, a gritar todos. Chamo, ¿qué te parece ese momento de controlar a las masas?
10: No, pero es que es muy lento. O sea, tú tienes que continuar, ¿no? Hacer una pausa. Yo pienso que el fanático necesita ese ambiente que estamos mirando, pero continuo. No hagan pausa.
4: 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Juego 3. Está anunciado a 6:30 el juego en la tarde, hora de California. Va a ser Dustin May, el pitcher, el pelirrojo, el tejano Dustin May, ex Dyer, que pasó a Boston. Lo vimos con San Luis, le tiró a los Padres Dustin May. Un juego, chamo, que terminó siendo de un imparable hasta su primer juego completo en toda su carrera. Lo tiró como Cardenales este verano. Dustin May es el oponente de Nick Pivetta el martes. Bueno, Braulio Rodríguez será recibido por el shortstop número 12, Cooper Pratt. Para anticipar, esta será la primera vez que se enfrenten el pitcher venezolano y el shortstop de Milwaukee. No tienen antecedentes, chamo. ¿Qué nos dices de tu paisano?
10: Bueno, en la temporada regular, 81 ponches en 74 innings, ganó 4, perdió 3 y la efectividad lo mantuvo en 2.19. Excelente temporada para el paisano Rodríguez.
4: Hoy ha bateado de 2-1, Cooper Pratt dio sencillo al right field en la quinta entrada. Bradley Rodríguez tiene el juego en sus manos prácticamente.
10: Recta, slide y tenedor, Eduardo, ahí te lo dejo.
4: Ahí está. Frehley consiguió gorrearle el inicial a Yuki Matsui. El tercer pitcher ahora por San Diego. Listo el venezolano. Huye. Pero se está graduando, chamo, poco a poco en su primera temporada completa. Ha sido una tremenda revelación este juvenil prospecto de los Padres. Hoy realidad, Bradley Rodríguez. Lo pone en una bola sin strike. La defensa juega para bateador derecho. Infil abierto. Lanzamiento. Le tiró. Foul. Y Pratt cae a la cuenta pareja 1-1.
10: Es un bateador de contacto, dice. Cooper es un bateador de contacto. Todo el mundo está jugando normal en el infield, en el outfield. Bueno, toditos, derechito, donde tienen que ir. Además, Cronin, este es el que está un poquito cerca de la almohadilla para cuidarlo en la segunda.
4: Pratt nos recuerda mucho al catcher de los Phillies, Tad Pratt, que es de ahí de Chulavista, de la Hilltop, en la calle H, donde está esa high school. La escuela de José Silva también, el tijuanense. Grandes Ligas. Tad Pratt, catcher backup de muchos años de Filadelfia. No son parientes. Este es Cooper Pratt. Él es de Hialeah, Florida. La tierra de Manny Machado. Viene el envío. Esquina de afuera. Bola. Ay, ay, ay. Conteo de 3 bolas, 1 strike con el octavo bate. Detrás David Hamilton, el tercera base, bateador zurdo. En el bullpen de los Padres, tranquilidad por ahora. Milwaukee tiene preparado dos brazos más. Estamos en la séptima. Viene el envío del venezolano. Buen control. Chamo Fajado. Strike el segundo.
10: Yo te digo una cosa. Para ahorita, para mí, en 3 y 1, no podía dejar pasar ese picheo. Sabe que va a venir con su recta. O sea, es una cuenta a favor bateador. Es que está preparado buscando esa recta que tira y la dejó pasar.
4: Se vio noble, se ahora. Vio pasivo. Claro. ¿No? Y esa agresividad no lució. Pero el conteo se va al 3 y 2 con solo un out. Pratt tiene rola tercera y hit. La postemporada está en vivo. Padres en Milwaukee ganando 3-1. Viene el envío, robado, lento, Machado, Bogas. La jugada es en segunda tarde, pero alcanzan ahí en una barrida tardía también para forzar a Sal Frelick.
10: Excelente.
4: Y bola ocupada, termina envasándose Cooper Proud. Parecía que se cerraba la jugada en segunda, Chamo, pero creo que se barrió mucho antes Frelick desesperadamente.
10: Y la sacó rápido.
4: Y lo alcanzan a sacar.
10: Mira, la tiró y sin mucha fuerza. Mira,
4: correcto, fuera de balance. Y por arriba del brazo, flotado el tiro, con Kronegor cubriendo del 6 al 4. Quedaron corredores en las esquinas. Se movió Mitchell a tercera. Fielder Choice envasa a Cooper. Y le toca batear ahora a David Hamilton, el noveno bat.
10: Bueno, con dos outs ahora, bueno, forzar cualquier cosa, forzar en segunda, está más cómodo, va a cuidar el corredor el primero, jugando bien adelante ahora también, Machado, por si acaso.
4: El empate corre en primera base, hay dos outs, zurdo el bateador, viene Braly Rodríguez, primer envío, le ha quitado el cambio de 90 millas a una recta de 101 que tiene el joven. Abanicando el primer strike.
10: Muy bien ese primer picheo, rápido, ¿no? El movimiento es como una recta, ese cambio de velocidad.
4: Plano, pero efectivo, Chamo, porque es como un paracaídas.
10: Correcto.
4: La bola se frena llegando al home.
10: Asegurarse de cubrir la primera base, cualquier cosa también.
4: Lanzamiento con zurdo, le tira, rodado, está dominado. El segunda, jugada de tiempo, la malabarea, se tarda, tira mal Cronenworth. Entra en la carrera de tercera Mitchell, se movió el score. Y el empate se va a ir hasta tercera base. ¡Oh, no! Error del Cronenworth. Se cierra el juego. 3-2. Milwaukee en pie de guerra. Mal tiro que le da una base extra a David Hamilton. Su velocidad presionando en una culebrita de un rodado sin fuerza. Segunda base. Y ahora el momento lo tiene en sus manos Milwaukee para darle la vuelta al juego en la séptima.
10: Pero vamos a ver ahora. Base abierta. Corredor en segunda y tercera. Dos outs. Bateando Churio. Derecho contra derecho.
4: Un tiro desesperado de Cronenworth, se malabarió, se mantequilló y falló. 3-2 el juego. Tiempo, Mr. Niebla, para romperle el ritmo a la ofensiva de Milwaukee. Va a hablarle a un novato que él mismo ha graduado en este nivel. Mr. Niebla, el montículo.
10: A ver cómo lo van a trabajar. A lo mejor prefieren buscar batear que batee Turange. Está Miller ya listo también en el bullpen. Importante qué decisión, si lo retan a usarlo o jugar, recuerda que es un bateador que puede hacer mucho daño con un swing. Así que vamos a ver cuál es la decisión ahora que se toma.
4: Churio ha enfrentado a su compatriota 3 veces, nunca le ha pegado de hit a Braly Rodríguez. De 3 nada, Rodríguez lo ha ponchado un turno y otro bateó para doble matanza. Aquí está el juego en la línea prácticamente. 3-2 y Churio viviendo otro gran año en su tercera temporada de Grandes Ligas, ya convertido en una estrella con un contrato que firmó antes de llegar a las Grandes Ligas a largo plazo. En él los cerveceros ahorraron en inversión quitándose los 3 años de arbitraje más el año de agencia libre, y a Churio no hay duda le han dado un estatus de estrella. El público de pie, terminó la visita del coach. Lanzamiento, esquina de afuera, es strike.
10: Bueno, lo van a retar muy bien, esperando ese primer picheo. Saben la situación que se encuentra ahorita Churio, un bate dorado. Hombre que puede hacer mucho daño.
4: El de Maracaibo, en 0-1. El empate en tercera, la ventaja en segunda. Hay peligro para los Padres. Lanza Braly Rodríguez con nervios de acero, sin duda, el chamaco de 22 años de edad. viviendo los mejores momentos de su naciente carrera. Padres tiene calentando a el hombre que cierra la puerta y apaga la luz, es Mason Miller.
10: Y también, bueno, y por otro lado, en el montículo, Rodríguez, que también no es tan fácil de conectar. Así que buen reto entre venezolanos.
4: Suelta, le tiró, foul. Y la bola al último piso atrás de home. El segundo strike.
10: Bajase ahora Fermín, cualquier piconazo, especialmente el cambio, el slider, que hay que pararlo como sea.
4: Guerreros venezolanos frente a frente en la loma. Bravi Rodríguez, Chorio, su paisano de Maracaibo. En 3 años batea 2.80 en Grandes Ligas.

0: es Braulio Rodríguez, Braulio Rodríguez, ra, ra, ra. ¡Qué momento!
1: ¡Wow, qué bien! Terminando el juego, el cambio, usando, atacándolo. Vamos a ver, vamos a un buen reto. Eso fue la orden que tuvo Rubén Nieves, dejándole saber, hay que dominarlo. Así que se lució, tremendo inning, y después lo terminó con el cambio de velocidad para dar ese rolling lento a Bogart.
0: Lo está dando todo, su talento es enorme. Churio firmó, la economía de Milwaukee, $84 millones solamente por 8 temporadas, hasta el 2031, y para el 2032 y 33 las opciones son de los cerveceros. Vea usted la inversión. Y claro, él está muy joven, solo tiene 22 años de edad, por lo que le espera un mundo de fortuna y más estadísticas de estrella. Terminó la séptima, se cerró el juego, carrera sucia, en error de Cronenworth, Milwaukee hace la segunda carrera. Y los Padres a defenderse hasta con los dientes. Nos vamos al octavo inning. Sí, en cualquier momento podría ser llamado la parca. Mason Miller. ¿Está bien dicho?
1: Muy bien. Lo entendí.
0: Los Padres siguen ganando 3-2.
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0: Sin derrota como relevo todo el año.
1: Sí, en la temporada regular, 13 ganados, 3 perdidos, efectividad de 3.12 con 116 ponches en 89 innings en un tercio.
0: ¡Qué historia! Un hombre récord en la franquicia. Y le toca un emergente ahora en el rol de bateador designado. Los Padres han utilizado las cartas de reserva en ese papel de DA, Designated Hitter. Es Sama Taylor, que viene a batear, chamo, en la octava entrada con oportunidad.
1: Y a tocar.
0: De tocar la bola, exactamente. Se espera la jugada del libro, sacrificarse. Lo ha intentado. Y toca de bola. Es
1: mira, llegó, no hay nadie.
0: Es muy bueno, no hay nadie en primera base. El pitcher toma, se bajó también.
1: No puede ser.
0: Powers, esto. Defensa, un error mental terrible de la increíble defensa de cerveceros.
1: Increíble, Eduardo, a este nivel mirar ese tipo de jugada. Sabe que va a tocar, que el primera base tiene que buscar el toque, el segundo tiene que entrar a la primera, y se quedó todo el mundo parado.
0: Es básico, chamo.
1: Bueno, es lo poco que entonces están haciendo, practicando esa jugada del toque, es defensa. Mira eso.
0: Y Sama Taylor tomó el lugar de Austin Hayes como el tercer bateador en el rol de designado, pero los dos han venido de emergente en esa capacidad de
1: mira,
0: pinch hitter.
1: Mira Bauer, mira pensando que el que iba a hacer la asistencia era Durant, y no pudo, no llegó, se quedó mirándolo.
0: ¡Wow! Errores mentales se pagan más caro que los errores físicos, no hay duda en béisbol, y aquí los Padres están recibiendo una luz celestial beisbolera de poner 2 en base sin out.
1: Bien jugando también atrás el tercera base, James.

0: Hilton. Se acercan los cerveceros con una carrera sucia en la séptima, pero los Padres pueden recuperar esa ventaja y ampliarla. Aquí vamos a ver un reto. Hay una ABS de Milwaukee del catcher Contreras, que ha ganado
1: bola,
0: dos.
1: Bola.
0: Y tenía razón Bogarts, la perdió. El umpire estaba bien, marcaron bola para empezar el turno de Sander Bogarts. Bogarts ha bateado tres veces, de dos nada con ponche y pasaporte. Es el shortstop y en posición anotadora.
1: Son un equipo.
0: Totalmente, la jugada. Me acuerdo mucho de esa historia del umpire. Con el micrófono abierto en Petco, todo el estadio escuchando. ¡Somos equipo! ¡Estamos trabajando juntos!
1: 18 veces y no
0: perdió,
1: la pegó.
0: Perdió 11.
1: Ay, Dios mío.
0: Bueno, oficialmente para usted lleva el libro de anotación. Le acreditaron Infield Hit al emergente Samad Taylor, el de Corona, California. Bogarts bateando, lanza Aaron Ashby, foul hacia atrás. Este duelo es interesantísimo porque ya estamos en la octava y hay una carrera mínima la diferencia. Sí, Padres arriba por 3-2.
1: ¿Cómo estará Andy Ashby ahorita? No debe estar mirando el juego porque tiene que ir. ¿Cómo va a ser? Tiene que ser neutro.
0: Sí, le voy a mi sobrino, pero
1: también le voy a los Padres.
0: Quiero a mi equipo de San Diego, donde él vive, en San Diego. Lanza bajito.
1: ¿Sabes que se mudó?
0: ¿Se cambió a dónde?
1: Se fue para Tennessee.
0: Se fue a Tennessee.
1: Ajá.
0: Con razón se le ve nada más en el verano.
1: Quedamos nosotros sorprendidos. Un mensaje que mandó que no iba a poder ir con nosotros en enero al Fantasy Camp. Y le empezamos a hacer toditos. Sin Andy, en esa Fantasy Camp, no puede ser un Fantasy Camp tan alegre.
0: Conecta de FAO nuevamente. Es que tiene un sentido del humor.
1: Increíble.
0: Y una vida en el béisbol. Recuerdo que estuvo con los Rockies de Colorado. Y los Padres, bueno, empezó con los Phillies. Son de Missouri, los Ashby. Este hombre nació en Kansas City. Su ídolo fue siempre Salvador Pérez, el pitcher de este momento, por Milwaukee. Él creció como fanático de los Reales de Kansas City. Lanzamiento en 2-2, le tiró medio swing, aguanta tiempo. Hay una historia de estadística entre Aaron Ashby y Sander Bogart, los que están aquí frente a frente, pitcher bateador. Y Bogey le ha ido muy bien con este lanzador. Batea. Mira, de 3-2 con un doble.
1: Irán a correr, Eduardo, 3-2.
0: Se van.
1: Rapidísimo.
0: Yo creo que sí. No, lanzamiento, se no se fueron. Y viene el tercer strike. El ponche. Y ahora hicieron bien en no irse. Hubieran sido de alto riesgo los momentos para un doble play. Bueno, ponche sin tirar. Le saca la espina Aaron Ashby.
1: Bueno, ahora tomar turno, su primer turno. Freddy Fermín en este encuentro.
0: Después de dos sencillos, el toque de bola para propósito de sacrificarse. Samad Taylor se le convirtió en el imparable, ya que abandonaron la primera base, la defensiva de Milwaukee. Y está bateando el catcher. Primer envío, busca las bardas. Y el de San Félix, Fermín abanica. Primer strike. Hoy el trabajo monticular de Milwaukee contra el line-up de los Padres. Han lanzado para 7 ponches. 7 han dado los pitchers entre Henderson, Romero, Uribe y Ashby. 4 brazos. Lanzamiento. Segundo strike para Fermín.
1: Sí, yo lo puse en 2. Recticambios los envíos que ha mirado. Te digo una cosa, Taylor está regresando, caminando y mirando la base cuando va de regreso a esa donde está en la primera almohadilla, y muchas veces el catcher tiene oportunidad de sorprender ahí con un tiro.
0: Un juego de 4 errores. Rola, buena para 2. El segunda base, le pasa al short. Un out, vuela primero el tiro. Pratt saca en primera el doble play. Fermín muere 4-6-3. Forzaron en segunda Taylor y lo que pintaba para más se esfuma. 2 sencillos abriendo el inning, no pudieron llegar a tercera los Padres. Y el juego nos tiene al encendido rojo de la presión. Sigue siendo de solo una carrera a la diferencia. Entre Michael King, Matsui y Vladimir Rodríguez han ponchado 6 bateadores. Se hace tarde, le quedan 2 turnos a Milwaukee. Los Padres ahora a defender hasta con los dientes esta situación, en donde van a ir al bullpen después de ver a Vladimir Rodríguez sacar un valiosísimo tercio en la séptima.
2: y van a llamarlo más temprano, chamo, mañana hay descanso. Se van a ir con la carta máxima de los Padres a defender una sola carrera. Se abre el portón del bullpen visitante, anunciando que viene en camino la Parca.
1: Bueno, tiene que venir como todos sabemos, 1, 2 y 3.
2: Lo van a traer los Padres desde la octava entrada para pedirle un salvamento de 6 outs, de 2 entradas y en plan de visitante. Estamos en Milwaukee, 3-2 ganando San Diego el juego 2 de la serie divisional. Volvemos.
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2: Mason Miller, donde solamente ha tirado un salvamento de 6 outs en su carrera. Y esta es la ocasión de intentarlo. En playoff, chamo, Mason Miller.
1: 5 ganados, 2 perdidos en la temporada regular. Efectividad 1.67, punchando 129 en 70 innings. Bueno, el hombre está construido para esta situación también.
2: Se está pidiendo la defensa de los Padres, impecable. Ha habido un error de San Diego. 2 errores de San Diego ya, 2 y 3 de los cerveceros. Un juego de playoff en 5 errores. Y el score se mantiene cerrado. Mason Miller empieza tirando alto para Bryce Durham. Bola la segunda.
1: Increíble, todavía estoy pensando en la jugada del toque que sea que va a tocar. Y nadie cubrió la primera base. No había nadie.
2: Oye, qué suerte para Milwaukee,
1: bueno,
2: también.
1: Mira, aprovecharon y no pudieron hacer
2: y se salieron
1: daño.
2: Limpios, ilesos. Padres no pudo avanzar más de segunda. Después de los 2 infield hits vino el inning de los 3 outs entre 2 bateadores. Ponche a Bogarts y el rolling de doble play de Fermín.
1: Luego sigue emocionante.
2: Está esto encendido de verdad al máximo de una postemporada, enfrentándose Padres de 91 victorias contra un equipo que ganó más que nadie. 103, récord en la franquicia de los cerveceros. El año pasado ganaron su récord entonces, 97. Lanza el derecho, swing, ataca con fuego y se lo lleva. En una de 101 millas por hora, lo mejor, chamo, que tienen los Padres para defender una carrera, una sola por ahora, es que tienen a Mason Miller entero, bien descansado.
1: ¿Sabes que cuando Miller muchas veces los problemas se ha metido y todo empieza con el primer bateador, ¿no? Cuando empieza dominante es difícil de mirarlo, pero cuando empieza una base por bola, algo con el primer bateador,
2: te da señal de que no viene, ¿no? Que no viene por ahí.
1: Efecto dominó. Empieza y miramos.
2: Sí, denota el hombre. Y ahora aquí está el primer strike. No está de acuerdo el bateador. Es Jake Bowers y va a retar el ABS al umpire. Vamos a ver si la gana. La ganó, fue bola. Le cantaron strike y ahora favorece el conteo de 1 y nada al bateador. Bowers busca primer hit. Tercer bate, lleva de 3 nada con un ponche.
1: Tú sabes que estoy mirando que Crony viene a tomar turno en la próxima entrada. Las veces que Crony ha hecho un error o algo así por el estilo, algo sucede. Siempre viene y hace algo buenísimo. Así que bueno, le queda una oportunidad más para la próxima entrada.
2: Y se saca la espina. De eso se necesita ahora, que venga también y nos haga olvidar su pifia en el mal tiro a primera que le permitió la segunda carrera a Milwaukee en la séptima entrada. El conteo de una bola, un strike. Miller para la goma, el slider. Se le patinó, se barrió el picheo. Bajito y bola a la segunda. Estamos viendo al cerrador de los Padres en otra situación distinta a la que acostumbra a trabajar. Viene hoy desde la octava entrada al inicio del inning. Le piden seis outs. Ya tiene uno y va a lanzar filoso. Strike, otro slider repetido, segundo
1: cuatro,
2: strike.
1: Cuatro slides seguidos para Bauer.
2: La carrera, amigos, de Mason Miller con los Atléticos, donde fue adquirido en agosto del año pasado por San Diego y se ha convertido en una máxima carta en la liga en salvamentos. Está ganando Padres 3-2, octava baja. Viene el envío de Miller. Swing abanicando a dieta de sliders. No le lanzó ninguna aspirina. Lo ponchó también. Dos outs.
1: Nunca esperó lo que estaba buscando Bauer. Inclusive no le hizo swing al anterior y aquí mismo se lo repitió difícil. Mira cómo entró ese pichón en la zona de adentro. Dos outs ahora.
2: Mason Miller, un personaje de la época actual de velocidad de los pitchers. William Contreras, cuidado, esta es una rivalidad peligrosa. Un swing puede empatar el juego. Primer lanzamiento, slider también, es bajo. Y con el jonronero de ayer. Ayer el hombre ganó el juego, hoy busca empatarlo. Es el octavo inning. Miller ha enfrentado a William Contreras solamente una vez. En dos apariciones, le dio una base por bolas. Y ahora está elevando, rompe nubes, que pide el segunda base Cronenworth. Allá viene Tatis a sus espaldas, se aparta Crony y es la jugada para Fernando Tatis. En fly corto, shallow fly al right field, cumple la parca. En el octavo episodio, retira en tres y coloca a los Padres a tres out de empatar la serie. Nos vamos a la novena entrada, ahí viene San Diego. Noveno, primero y segundo a batear Cronenworth, Tatis y Dustin Harris. Padres 3, Milwaukee 2. Los cerveceros están en problemas. Volvemos.
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2: 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Llegamos a la novena entrada y van a recurrir, aún con el juego en contra, el score adverso, a su pitcher cerrador por segundo día consecutivo, los de casa. Trevor McGill lanzará la novena entrada y lo va a recibir Jake Cronenger Chamo, el hombre que ayer apareció para salvar el juego.
1: En la ronda regular, 3 ganados, 3 perdidos, 2.63 de efectividad, punchó 69 en 61 innings 2/3. Trevor Miguel.
2: Michael. Muy bien, muy bien.
1: Bueno, te felicito, chamo. Ah, lo entendiste, ¿no?
2: Castellanizaste,
1: ¿no? No, estaba aprendiendo mi inglés.
2: Te felicito, chamo. Estás como Lalo Mesa, que no falla su Duolingo.
1: Ajá. Ah, bueno, mira.
2: Este es el noveno acto. Cronenworth bateando, ya tiene el primer strike. Lanzamiento está elevando, es corto el fly. Left center, se mueve Mitchell. Garrett Mitchell, brazo arriba. Le ha llegado Mitchell. Terrenos, terrenos del left center, cercano a Churio. Y Cronenworth está buscando todavía su primer hit de la serie entre ayer y hoy. Ha tenido de 8-0 el segunda base. Cae primer out. En el cierre de la novena entrada, cuando va aquí a batear Fernando Tatis, ya vemos en el horizonte a Milwaukee para batear en el cierre de la novena, quinto, sexto y séptimo. Garrett Mitchell, Christian Yelich y Sal Frelick. ¡Ay, ay, ay! Esa es la tanda que tiene que tomar como el gran reto del día y ahora de la temporada, porque significa el juego más importante del año este para los Padres, empatar la serie divisional y no caer a un 0-2 que los pondría a enfrentar la eliminación. Y es contra Mason Miller. La Parca enfrentará en la novena, buscando el salvamento de dos out por primera vez en postemporada y la segunda vez en general en toda su carrera. Un rescate, salvamento de seis outs para Tatis, el primer strike. Trevor McGill, su hermano con los Mets, lanzamiento, le tira, abanicando, se conocen. Son dos niveles importantes, un closer y un all-star, frente a frente. Tatis con el segundo strike.
1: Ayer también miramos esa curva que lució distinto con el swing. Crony.
2: Tatis le batea de 3-1 y ahora prende la pelota con fresa al jardín izquierdo. La distancia a la zona, en la barda. Ahí está, Churio, Churio. Salta Churio al último instante. De costado a home. Cercano a la valla, atrapa el venezolano de Maracaibo en un drama, suspenso, emoción, peligro, aventura. ¿Dónde iba la bola? Fue a su guante, ya ha caído en el límite, en la profundidad del left field, el out número 2.
1: La falló, vale, no le dio tan bien a esa pelota. Sin embargo, mira lo lejos que lo llevó. Así que bueno, dos outs ahora para los chicos malos.
2: Hubiese sido, amigos, una tremenda carrera de refuerzo para poner a los Padres dos arriba. El juego sigue 3-2. Padres va por 3 out. Y ahora con dos fuera, Dustin Harris bateando, buscando su primer hit. Anoche dio 2. Ayer en el primero de la serie. Hoy en blanco de 4-0. Le cantan el primer strike. Lanza Trevor McGill. Y aguanta el bateador para cuenta pareja. Se coloca el momento. Padres en la defensa tendrán que hacer todo para respaldar a la Parca, a Mason Miller. Este juego lo sigue ganando Michael King. 5 entradas de solo una carrera, sin bases, ponchó 6, lanzamiento, un elevado. Buscaba enganchar, buscaba las bardas y está dominado en fly al 8. Garrett Mitchell tiene la pelota, elevado al jardín central. Saca en orden, Trevor McGill mantuvo a su equipo en el juego. La diferencia se mantiene mínima. Padres no ha vuelto la vista atrás. Desde la primera entrada se fueron arriba con sencillo de Franz. Una carrera sucia en la quinta con 2 errores del infield de Milwaukee. Una tercera carrera. Carrera que los Padres anotaron también por errores. Y vino precisamente el bateo de Ty France. La carrera de la diferencia es esa, la de Ty France. Anotando Tatis, que envasó en error del tercera base. Y viene ahora la baja de la novena. El gran momento para los Padres poder aguantar la ventaja hasta el final y empatar la serie para ir a San Diego por los 2 siguientes juegos, asegurando que habrá 2 juegos en Parque Petco si los Padres ganan hoy. De otra forma, Milwaukee se coloca un triunfo para eliminar a San Diego. Padres 3, Cerveceros 2 carreras.
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0: parte baja de la novena entrada. Y es la última oportunidad para The Brew Crew. Los cerveceros de Milwaukee necesitan héroes. Necesitan una carrera para empatar. Dos para ganar y llevar al filo del abismo a los Padres. En la serie poniéndose 2-0. Los Padres. A 3 outs de empatar la serie. Listo. La parca. Mason Miller para la goma. En el turno del jardinero central zurdo, Garrett Mitchell recibe el primer strike.
1: Por cierto, es uno de los poquitos que han podido conectar, ¿no? De hit el día de hoy.
0: Es así, con la historia para los Padres en el rebo. Le tiró el bate, swing defensivo, machucón lento, atrás del pitcher. Está Bogart, la jugada. Medio paso, volaba Mitchell, Bogas. En una jugada de tiempo, con Franz que le aplaude desde la primera base en el Newman, porque esta ha sido una jugada que merece estrella, chamo. Se le salía la bola de la mano en la transferencia.
1: Mira qué bien abajo la mirada y nunca se movió de la almohadilla. Es por eso, la velocidad, úsenla, el que corre bien, úsenla, porque eso es meter presión a la defensa.
0: Estamos, amigos, con la primera campanada que anuncia, los Padres van por 2 outs. Cuidado, están los cerveceros a ley de un solo swing, de revivir, de empatar, de borrar el déficit que tienen los Padres ganando por la mínima. 3-2 y es un duelo de estrellas. Miller en la loma y el capitán Yelich de Milwaukee. Esta historia nos recuerda la rivalidad de dos peloteros de primer nivel. Con Mason Miller y el designado, hoy ha bateado, Jelly, sencillo en 3 turnos, suelta el derecho, esquina de afuera, poco alto, bola la segunda. Jelly ha enfrentado en su carrera a Mason Miller solamente una vez, y en ese único turno, la parca lo ponchó. Viene por sangre Jelly, zurdo, derecho natural, conteo de 2-1, suelta Miller, recta, potente, 101 millas en el radar, se levantó la bola. Y es de 4 costuras, 3-1.
1: Bueno, 3-1 está la cuenta a favor de Yelich, un bateador de mucha experiencia. Lo vemos calmado, no está haciéndole ni quiere hacer el swing pitch fuera de la zona, especialmente afuera. Mira, nada.
0: Nada con él, no expone. Y va a ser la cuarta bola. Y es la carrera potencial del empate. Correrá un hombre más rápido que Yelich, la del empate. Hay un solo out y esto le mete más presión a San Diego y al relevo corto.
1: Ahí está Fermín dándole ese ánimo a Miller, tranquilo, dando indicaciones a la defensa. Hay un out. Asegurar ese out en la segunda, un rolling, por lo menos asegurar ese out allá en la segunda y no evitar que alguien llegue a posicionarse en segunda.
0: Un doble play puede acabar el juego también. Lanzamiento para Sal Frelick. Cuidado, Frelick fue parte de la rebelión 2 veces para hacer carrera de Milwaukee. En la quinta pegó sencillo y metió la primera para romperle la blanqueada. Lanzamiento en el ABS, le cantaron strike y ahora en el reto la gana. El bateador fue bola. Está bateando Frelick por 4ª ocasión. Un batazo de extra base puede empatar el juego. Un swing puede terminar el juego. Sale a correr Yelich. El tiro a segunda de Fermín. Fue strike and home. El tiro rebota la bola en Yelich. En el cuerpo. Safe en segunda. Y el veterano se roba la intermedia para colocar en posición anotadora la del empate.
1: No, qué bien aprovechó. Un buen brinco. Un tiro desviado de Fermín. Ya a velocidad lo paró. Por lo menos Bogart pudo pararla. El tiro de Wandy se le quedó ahí al frente, evitando que con ese tiro llegara al jardín central. Así que ahora con mucho más cuidado con este corredor en posición de anotar, que es Yelich, con un out, 1-1 la cuenta, y después viene un derecho, sería Pratt.
0: ¡Qué lío, señores! Los pañuelos amarillos en todo lo alto. Lanzamiento de Miller por fuera. El hombre está en 22 disparos realizados en estas últimas 2 entradas. Ha sacado 4 outs por ahora. Le faltan 2, los más importantes. Hay otro reto del IBS. Y la ha ganado aquí completamente de strike. En la historia del ABS hemos tenido de los dos lados aciertos y pérdidas para los dos catchers y los bateadores. Ahora está en 2 strikes. Frehley, cuidado con el hombre en segunda. Es el empate, el que le da vida a Milwaukee. Lanza Miller. con velocidad. 103, bajo y afuera. Bola a la segunda.
1: Mira, agarró buen brinco ahorita. No se fue ni se intentó, pero agarró dos buenos brincos antes de Miller hacer el envío a home. Jellis en segunda, así que Fermín está preparado. Quisiera ese reto que se fuera a tercera, ya que es un bateador zurdo y es más cómodo para el catcher tirar a tercera, así se va al robo.
0: Mucho cuidado, viene el envío de Miller, huyéndole también al zurdo. Claro.
1: Esa es la orden, chamo. Esa es la orden, lo están trabajando incómodo.
0: Y ahora con cuenta llena. Está profunda la defensa con bateador zurdo, está jugando Franz, lo más lejano en la inicial. Territorio de extra base, recargado a la línea. Kronegor en segunda, pisando la grama del right field. Lanza Miller. Alto, no le dio nada. Cuarta bola y pasaporte con un solo out. Los Padres ahora van a defender esto. En la línea del juego. En la línea del fuego. Le toca batear a un derecho, Cooper Pratt, que será reemplazado
1: por otro derecho.
0: Emergente, chamo.
1: Y derecho también.
0: Correcto. Van a tener a Andrew Vaughn. Andrew Vaughn, que juega la primera base y que ha sido refuerzo desde el año anterior, tomado de los Medias Blancas. Tiempo, sale Rubén Niebla al montículo para cuadrar la estrategia, chamo. ¿De qué se trata?
1: Me imagino que tiene que hablar, no darle el reporte, un bateador nuevo, no ha tenido opción el día de hoy. Entonces miran a menudo y ahí va el reporte. Solamente lo que quieren es... los ponchas o conecta un rolling y salimos del problema con el doble play.
0: Se conocen, se han enfrentado dos veces.
1: Mantenerse adentro con el sinker, con esa recta y después, bueno, mostrarle el slide. Pero ese sinker tiene que estar bien adentro, buscar partir el bate con un swing.
0: En dos turnos, Andrew Vaughn le ha bateado un imparable y fue sencillo. Así que le batea de 2-1 este derecho. Primera base suplente Andrew Vaughn y viene con el juego en la línea en el momento cumbre de esta tarde. Arrancando la jornada, solamente dos juegos hoy en Grandes Ligas de la Serie Divisional. Aquí ganando San Diego 3-2. Los Bravos en Los Ángeles, allá ganó Dyers. Hoy juego 2 lo va a tirar Blake Snell. Todo listo, lanza la parca. La visita fue buena y lanza el primer strike que le llevó Mr. Niebla el cachanilla.
1: En la temporada regular batió 3-0-6 con 6 jonrones y 43 producidas, Andrew Vaughn.
0: La jugada está montada en la defensa por los Padres. Tienen que detener a Milwaukee. El empate está en segunda y la carrera del GAN en primera base contra el cerrador, que ha hecho su regreso al montículo, Mason Miller, en la postemporada.
1: Un batazo de los outfielders, ya saben que el que está en segunda base, Yelich corre muy bien, no se anticipan, adelantar rápido, un hit, un rolling, buscar rápido, pero también hay que tener mucho cuidado, hay que agarrarlo. Un error sería un final del juego.
0: Fatal, fatal, porque daría la vuelta al score y dejarían en el terreno a los Padres. Estamos cerrando la novena, va a lanzar el segundo strike. Miller no lanzaba desde el miércoles cuando eliminaron los Padres a los Cachorros. Es la novena entrada. Padres va por 2-out. Lanza, le tiró, está elevando. Jardín central, es quarter fly, pide la bola. Jackson Merrill, Merrill adelanta. Merrill, captura Merrill. Y la segunda campanada se escucha. Sudando sangre, la parca con nervios de acero se mantiene. Anunciando que los Padres ya... los Padres ya van por el 27.
1: Bueno, muy bien, ahora el segundo out, más calmado ahora Miller, agarrando un poco de tiempo, bueno, literalmente ya lo pidió Fermín y fue y va a hablar con él. Lo está llamando para hablar con respecto al bateador.
0: Qué intensidad, amigos, se ha dado en este juego después de que ganaba San Diego 1-0, luego 2-0, se fue cerrando el juego poco a poco. Se rompió el perfecto, se rompió el no-hitter, se rompió la blanqueada en la quinta contra Michael King. Y luego, Padres hizo una de refuerzo en la séptima. Dos carreras últimas han sido sucias para San Diego, todas cuentan. Y en la séptima también, anotó Milwaukee la segunda. Y desde entonces estamos así, 3-2. Recuerden que el juego 3 es el martes en el Petco. Nicolás de Canadá, Nick Pivetta tirará por San Diego, Dustin May, Alex Dyer.
1: Mira aquí, Gary Sánchez ahora a tomar turno.
0: Ni más ni menos, cuidado el duelo.
1: Ay, ay, ay.
0: El hombre tiene historia. Home runera.
1: Mira, lo bueno que tiene aquí, la ventaja que tiene Miller, es verdad, le gusta hacer mucho swing a la recta, pero esa recta elevada es la que siempre pudo dominar a Sánchez.
0: Le batea de uno nada en su carrera. Se conocen el expadre receptor dominicano que iniciara como catcher de los Yankees, ahora en la veteranía. Su bate habla por él. Cuidado, un extra base puede cambiar la historia de este juego. Viene de la banca tomando el lugar de David Hamilton. Necesitan poder los cerveceros y cuentan con Gary Sánchez. El Gary tiene una bola sin strike. Lanza Miller. Arriba. 102 millas en el radar. Bola la segunda.
1: 12 honrones en la temporada regular con 38 producidos. Un average de 209 para Gary Sánchez.
0: Los cerveceros en su última llamada. Novena entrada. Dos en base. Dos outs. Dos bolas sin strike. Sánchez de emergente. La Parca rompe el contacto, impacienta la multitud, le pitan al pitcher visitante, solamente para romper un poquito el estrés aquí, pitcher bateador. Cerveceros, tratando de volver, en los últimos momentos, lanza Miller, el slider patinó bajito, le cantan strike en la esquina de adentro y Gary Sánchez quiere que le cambien y le revisen la jugada en el ABS, veremos si la gana o la pierde, otro ABS. ¡La perdió!
1: Bueno, muy bien.
0: En strike, Fermín mantuvo la mascota en toda esquina.
1: Ahí va.
0: Se confirma que tenía razón el criterio de Lance Barrett. Y esto pone a los juegos más candentes. Dos bolas, un strike. La multitud está de pie. Hoy 41.600 en la ostra de acero con el techo abierto, techo corrido. Se está jugando béisbol bajo el sol. Los oficiales de Grandes Ligas ordenaron el sistema de alumbrado encenderse.
1: Lo que está haciendo Gary es increíble. Lo que hace un pelotero con experiencia, pide tiempo, se calma. Tú sabes, para que lo usan también, para que el lanzador se desespere un poco. Buena técnica.
0: El colmillo, viene el envío, esquina, está y le cantaron el segundo también. Ya a estas alturas del juego no tienen ABS. El que acaba de perder, Gary Sánchez, es el segundo que queman. No tienen disponible ningún reto. Desafíos al árbitro en la zona de strike. Los Padres han mantenido los dos todo el juego gracias al trabajo que ha hecho Campuzano y ahora Fermín. La cuenta 2-2-2 puede ser el final. Tan cerca y tan lejos los Padres de empatar la serie a un solo strike de sacar la primera victoria de esta serie. Listo, la Parca, Miller lanza bajito, cuenta llena, va al máximo en el 3-2. Se está viviendo, amigos, con la intensidad de pocas ocasiones cuando se vive una postemporada tan fuerte, tan interesante, tan alta en calidad. Pitchers, bateadores. Juego cerrado. Viene el envío. Adentro. Salieron corredores. Cuarta bola. El slider. Y las bases llenas de cerveceros. Lo que aumenta un poco más, Chamo, quitarse de enfrente a un tronquero como Gary Sánchez. Ni más ni menos para ir por Jackson Chourio.
1: Clase de turno que va a agarrar Sánchez. Sí, esa fue la idea. Fue calmado. Me van a tirar difícil. Yo quiero que Chourio agarre este turno. Así que lo hizo muy bien. Un bateador que lo hemos mirado muy agresivo. Un average 209 que siempre viene a hacerle swing a picheo cerca de la zona. Agarró uno de los mejores turnos de su carrera, diría yo, este, si cambian las cosas aquí.
0: Totalmente. Y ahora Chamo a tiro de hit puede terminar el juego, inclusive. Hablando con el corredor emergente, van a buscar un hombre más rápido que pueda romper una jugada en segunda, inclusive. En lugar de Gary Sánchez, está entrando un corredor emergente de Milwaukee. Y Chourio puede cubrirse de gloria otra vez. Ayer pegó jonrón para empatar. Lanza Miller. ¡Fuego! Lo está retando con una de 100 millas y lo pasó para primer strike.
1: Y aquí no hay estrategia, aquí lo que hay es tú o yo, porque ya con una carrera cambiarían todo. Y con
0: nunca le ha bateado de hit. Chourio va de 3-0 contra la Parca Miller en su carrera y lo ha ponchado Miller dos veces. Lanzamiento afuera y ahora mucho cuidado porque con bases llenas sería fatal una carrera de caballito que empate el juego. Miller está en un total de 36 lanzamientos realizados. Está en la segunda entrada en relevo. A un lado los Padres. Viene el envío. Le tiró y lo pasó con 102 rápidamente a un solo strike. Otra vez los Padres de empatar la serie.
1: Bueno, aquí estamos, Barro. Es más, no me hable, vale. Déjame mirar el juego. Tú ocúpate lo tuyo. Yo estoy mirando mi juego.
0: Unbelievable. Una bola, dos strikes. Chourio ha sido gran héroe en varias ocasiones. juvenil pelotero de enorme talento, el maracucho de 22 años de edad, número 11 de espalda. Ha bateado en blanco, viene por sangre en este turno. Va de tres nada con un pelotazo que le dio precisamente para salir del juego Michael King. Puede ser el final del juego también. Bases llenas con dos out, lanzamiento, foul. Se defiende y salva el turno rozando la bola hacia atrás. Y sigue el duelo. Dos strikes.
1: Allí es un duelo de generales. Así que
0: dos estrellas.
1: Mira, todo el país tiene que estar paralizado mirando este juego.
0: Ayer juego de una carrera, ganaron los cerveceros 3-2. Hoy juego de una carrera, van ganando los Padres 3-2 por la misma pizarra. Viene Miller, bajito el slider, lo llevó a la cuenta del 2-2. Hermoso deporte, como ha dicho siempre la máxima de la pelota, en el tremendo refrán, parafraseando a Yamari, el juego perfecto para romperte el corazón. Puede ser en cualquier lado. Lanza, batazo en línea, va de gira la bola. El juego se empata, el juego puede terminar. Viene el tiro, tarde. Se acabó el juego, ganó Milwaukee, dejando en el terreno a los Padres en la novena entrada. 4-3. Jackson Churio entierra a los Padres en el noveno inning. ¡Qué línea al central! Anota el empate Yelich desde tercera. Anota el gane Sal Frelick desde segunda. ¡Woka! Milwaukee se levantó en la novena entrada para dejar en el campo a los Padres y tomar una ventaja heroica. 2-0. Y los Padres enfrentarán la eliminación el martes en casa ante la multitud en Parque Petco. Historias del béisbol. El venezolano Churio, su primer hit en todo el juego, venía por sangre, sangró a Mason Miller, que sufre la afrenta. Esas bases fueron tres en esta entrada. Carrera limpia, la diferencia 4-3. Ha ganado el relevo Trevor McGill, el cerrador de Milwaukee. Ha perdido Mason Miller, el cerrador de los Padres, en una batalla que le arruinó finalmente la ventaja a Michael King, que salió dejando el juego ganado. Chamo, un rompecorazones, no hay duda, lo acabamos de vivir otra vez. El gozo se fue al pozo para el béisbol de los Padres, y esto ha costado ponerse atrás 0-2 en la serie, que puede terminar en San Diego.
1: Bueno, aquí terminamos este duelo, los dos mejores. En esa situación no podía hacer más nada Miller, no podía trabajar alrededor, tenía que atacarlo. Aquí miramos el resultado, tuvo que venir con su mejor picheo, su buena recta, y aquí pudo demostrar una vez más Urios que está hecho para jugar esa pelota y para ser uno de los héroes. Lo ha demostrado y lo va a seguir demostrando por la calidad de bateador que ha demostrado ser. Hasta en corta edad ha sido uno de los más peligrosos durante toda esta temporada, y aquí está el resultado en casa. Segundo triunfo, Eduardo.
0: Totalmente, chamo. Estamos,
1: bueno, Eduardo, ya tú sabes,
0: desconsolados. 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La jugada del día.
1: Bueno, esta es la jugada del día, el batazo para dejarlo en el terreno.
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1: ¿Qué más? Ahí el Churios una vez más, ayer, hoy. Así que el hombre ha sido y será muy recordado por estos dos juegos.
0: El juego de pelota concluido para los Padres, que pierden su segundo juego consecutivo. 3 carreras, 5 hits, 2 errores para ganar Milwaukee en el cierre de la novena entrada en forma espectáculo. Walk-off en su última bateada, viniendo de atrás. Perdían 3-2, ganaron 4-3. Tiene Milwaukee 4 carreras, 5 hits, 3 errores. Ganó Trevor McGill, perdió Mason Miller. Tiempo oficial, tiempo efectivo, se ha reportado en el cronómetro del anotador oficial, 3 horas 14 minutos. La asistencia 41.683. Chamazo, nos vamos al Jet Deportivo porque hay que jugar en casa y enfrentar los Padres la eliminación. No habrá mañana para San Diego. El martes, los cerveceros con el pitcher Dustin May. Los Padres tendrán a Nick Pivetta.
1: Bueno, esperemos mañana obtener ese triunfo, Eduardo.
0: Nos vamos a casa, amigos, directamente ya esta noche. Pizarra final en un breve resumen.
1: El martes.
0: El martes pasado mañana. Pedro Gutiérrez les presenta a continuación el resumen de la actividad en este juego que ha sido doloroso hasta el hueso, sin duda, la derrota de los Padres, que ganaban en la novena entrada y se quedaron a un strike varias veces y no llegó nunca ese out 27. Jackson Churio es la figura del juego, walk-off, su segundo imparable para ganar su primero en postemporada. Nuestro analista Ligas Mayores volverá con nosotros, Carlos Hernández, el martes a Parque Petco. Soy Eduardo Ortega Díaz, para ustedes una gran semana. Los Padres van a casa. Ustedes tienen también una participación clave en Petco. Todos a hacer ruido, a respaldar a los Padres para el regreso del equipo ahora con una serie en contra. Necesitan ganar los Padres el resto de la serie, los tres juegos pendientes. De otra forma, con un triunfo Milwaukee elimina a los Padres y avanzarían a la serie de campeonato de la Liga Nacional contra el ganador de la otra serie divisional, los Bravos contra los Dodgers. Sean felices, amigos aficionados desde América Family Field. Aquí está Pedro Gutiérrez en resumen.
2: Muchísimas gracias, Eduardo Ortega, y un poco de lo que vivimos en esta jornada, iniciando desde la primera entrada con un imparable productor, Ty France, colocaba a los Padres al frente con la ventaja mínima.
0: Es bien difícil aquí en su parque. Línea arriba del segunda base, el Frenchie, el Concord va a traer carrera, le pesa el Wild Pitch, anota Machado desde segunda. Ty France, ra, ra, ra, poniéndole música a la fiesta, como lo hicieron los Padres ayer, primeros en anotar. Hoy más temprano que ayer, produce France y pone a los Padres 1-0 en el pizarrón.
2: Pasando entonces de esta manera hasta la quinta entrada, y una vez más los Padres atacaron bien el productivo. Dustin Harris, mediante un error de Cooper Pratt, le permite entonces a los Padres traer una carrera más a la registradora.
0: Ayer hubo un error de los Padres en mala revirada del pitcher. Lo rola al cuadro para el segunda base. Está dominado. Van por doble play. A segundo, un out. A primera. Malo el tiro. Anota Campuzano. 2-0, Padres. Dos oportunidades para los cerveceros de salirse del problema. Dos jugadas erráticas consecutivas. Los Padres ganan 2-0.
2: En la parte baja de la quinta entrada, Sal Frelick agregó sencillo productor para colocar a los cerveceros en la pizarra. Padres se mantenían en el frente 2-1. Y en la séptima entrada, un poco de mayor distancia gracias al segundo productor. Segundo hit productor del encuentro, cortesía de Ty France.
0: Va ganando Michael King, va perdiendo Logan Henderson. Viene el envío, rola de hit entre primera y segunda. La bola pasa al cuadro, vuela Tatis hacia home. Levanta Frelick, Machado a tercera. Hay jugada, el tiro, out en tercera. Frelick fusila Machado de primera a tercera. Anotó. La carrera cuenta, claro que sí. Primero vino la anotación barriéndose Tatis en una jugada de tiempo, jugada de regla. Y los Padres recuperan terreno. Van ganando ahora por dos. Padres, tres carreras. Milwaukee una.
2: Sin embargo, en la séptima entrada vendría un error de Jake Cronenworth, lo que le permite a Garrett Mitchell anotar la segunda carrera del juego. Si llegamos a la parte baja de la octava entrada, y Mason Miller en orden de 1-2-3 en ese octavo capítulo, colocando a los Padres a 3 outs de la victoria. Sin embargo, en la novena, descontrol, problemas, 3 pasaportes llenan los senderos con 2 outs y la oportunidad se presenta para Jackson Chu para definir el encuentro a favor de cerveceros.
0: Puede ser en cualquier lado. Lanza, batazo en línea, va a dejar la bola. El juego se empata, el juego puede terminar. Viene el tiro, tarde. Se acabó el juego, ganó Milwaukee, dejando en el terreno a los Padres en la novena entrada. 4-3.
2: 3 carreras, 5 hits, 2 errores para los Padres. 4 carreras, 5 hits, 3 errores para los cerveceros. Sherman Gill, la victoria en relevo. Su récord en 1-0, derrota para Mason Miller. Coloca su marca en 0-1 en esta misma postemporada. Es en un juego de 3 horas 14 minutos ante casa llena. 41,683 los aficionados. El próximo juego de los Padres será el próximo martes 5 de octubre. Tenemos el tercer juego de esta ronda divisional, Padres en contra de los cerveceros, con Milwaukee tomando la ventaja en la serie al frente 2-0 sobre Padres. El juego el próximo martes arranca a las 6:30, hora local de Tijuana, San Diego. Estaremos con ustedes con los comentarios previos a partir de las 5:30. Por nuestra parte, hemos llegado entonces a la conclusión del juego de hoy. Padres cayeron en contra de los cerveceros en este segundo juego, ronda divisional, y Milwaukee tomando la ventaja 2-0. 2-0. Gracias a la coordinación en cabina por parte de Mario Carlos Amaya. El hombre de la voz en español de los Padres, Eduardo Ortega, junto a nuestra Alicia Grandes Ligas, el ex catcher de los Padres, Carlos Hernández. Por eso despide Pedro Gutiérrez, no sin antes recordarles que cada strike en la vida los trae más cerca de su próximo cuadrangular.
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